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2: Golpe al narcotráfico. Droga incautada.
1: Un carro de carga que se estrelló en la provincia de Bolívar ocultaba 1.8 toneladas de cocaína. La droga estaba repartida en 36 bultos.
3: Un furgón pesado, accidentado y abandonado en la vía Guaranda-Riobamba dejó al descubierto un masivo cargamento de narcóticos. El hallazgo ocurrió la tarde del jueves 24 de septiembre en el sector Herrerías, en la provincia de Bolívar. Agentes de la Jefatura de Control de Tránsito acudieron al sitio para atender un siniestro vial que inicialmente reportaba solo daños materiales, pero al revisar el automotor pesado encontraron un escenario completamente distinto.
4: Tratar de bajarle de la plataforma, se percatan que en su interior tenían 36 sacos de yute multicolor. Al revisar estos sacos de yute, se encuentran 1.813 bloques que en su prueba de campo dan para clorhidrato de cocaína.
3: 1.8 toneladas era el total del peso de la cocaína encontrada en el furgón.
4: En el mercado ecuatoriano son más de 4 millones de dólares. En el mercado estadounidense, más de 50 millones de dólares y en el mercado europeo, más de 80 millones de dólares.
3: Tras la confirmación del cargamento ilícito, la Policía Nacional activó un operativo coordinado de forma inmediata con las unidades especializadas de antinarcóticos, criminalística y la Fiscalía de turno para levantar las evidencias.
4: La unidad de antidrogas realizará las pruebas de campo. También serán trasladados a las bodegas respectivas.
3: La droga y el vehículo pesado retenido quedaron bajo estricta cadena de custodia y protocolos legales para asegurar el proceso judicial. Ana Belén Ayala, Noticias Oromar.
1: La policía evitó pagos por más de 3 millones de dólares por extorsiones y secuestros. Fue el resultado de una semana de operativos a nivel nacional. Las acciones también dejaron 58 aprehendidos y 8 víctimas rescatadas.
5: 31 operativos denominados Libertad fueron ejecutados por la Dirección de Investigación Antisecuestro y Extorsión, DINAE, entre el 14 y el 20 de septiembre. Las intervenciones se realizaron en varias provincias del país y estuvieron dirigidas contra estructuras dedicadas, según la policía, a los delitos como secuestro y extorsión. El resultado, 58 personas fueron aprehendidas. La policía también reportó la afectación a 4 grupos delictivos que, de acuerdo con la información oficial, estarían vinculados a los choneros, los lobos, los lagartos y los tiguerones. Además, 8 personas que estaban en poder de sus captores fueron rescatadas. Pero uno de los principales resultados está en las cifras económicas. La DINAE asegura que con estas operaciones se evitó el pago de más de 3.276.000 dólares que habrían sido exigidos a las víctimas. Para la policía, estas intervenciones buscan afectar no solo a quienes ejecutan los secuestros y las extorsiones, sino también a la estructura económica que permite a estos grupos mantener sus operaciones. Los 58 aprehendidos fueron puestos a órdenes de las autoridades competentes que deberán determinar su situación jurídica. Mario Andrés Naranjo, Noticias Oromar.
1: Y más de un centenar de municiones, armas de fuego, droga y explosivos fueron decomisados durante una operación militar en Santo Domingo. Las Fuerzas Armadas señalaron que el grupo intervenido, vinculado a los R, serían responsables de casos de sicariato, extorsión y secuestro.
6: Les cayeron en plena noche 6 presuntos integrantes de una célula vinculada al grupo delictivo Los R fueron aprehendidos en Santo Domingo. La operación militar denominada Noche Fatal se ejecutó en el sector Laura Flores tras información de inteligencia militar.
7: Tenían en su poder sustancias sujetas a fiscalización, una cantidad de 12 kilos, posiblemente clorhidrato de cocaína, así como también armas de fuego, dinero en efectivo y prendas de las instituciones de seguridad del Estado.
6: Entre los indicios hay droga, armas de fuego, más de un centenar de municiones, explosivos y 5 metros de cordón detonante. También fueron localizados celulares, equipos de comunicación, prendas policiales, una placa vehicular, cámaras de seguridad, pasaportes y otros objetos que ahora son parte de la investigación. Según las Fuerzas Armadas, esta estructura tendría incidencia en Santo Domingo y en el eje vial hacia el Carmen, y estaría relacionada con sicariato, extorsión, secuestro, tráfico de drogas, robos y asaltos. Los 6 aprehendidos y las evidencias fueron entregados a las autoridades competentes para continuar con las investigaciones. Diego Almeida, Noticias Oromar.
1: Una intervención simultánea en varios distritos de Quito logró neutralizar a mandos clave de los lobos y aprehender a 2 sujetos de interés penal relevante. Además, se incautó material bélico.
3: La madrugada de este viernes, la Policía Nacional ejecutó el operativo Gran Fénix 58 tras una investigación de 4 meses. El objetivo fue desarticular a Los Invisibles, una facción del grupo de delincuencia organizada Los Lobos, dedicada al robo de vehículos, secuestro extorsivo, intimidación y tráfico de drogas. El modus operandi de esta estructura delictiva consistía en atacar con armas de fuego a conductores de plataformas digitales para despojarlos de sus pertenencias y automóviles.
8: Hemos materializado el cometimiento de estos delitos y también de igual manera tareas delictivas dedicadas al expendio de sustancias sujetas a fiscalización.
3: En coordinación con la Fiscalía y con el apoyo del GOE y Criminalística, los agentes ejecutaron 5 allanamientos en inmuebles ubicados en los distritos Los Chillos, Tumbaco, Eugenio Espejo y Eloy Alfaro. El operativo dejó un saldo de 10 ciudadanos neutralizados, entre ellos 8 detenidos bajo investigación previa, un extranjero de nacionalidad venezolana y 2 aprehendidos en flagrancia.
8: 7 de estos delincuentes ya poseen antecedentes penales. Se ha identificado a 2 individuos de interés penal relevante.
3: La policía incautó vehículos, armas de fuego, una emulsión explosiva, teléfonos y prendas de vestir.
8: Tendrá su expediente armado para poder presentar al señor juez de garantías penales y pedir la medida cautelar de prisión preventiva.
3: Esta acción se integra al plan de protección para Quito, que despliega 4.000 efectivos en la capital para restablecer la seguridad territorial. Ana Belén Ayala, Noticias Oromar.
1: Una guarida con droga, armas y explosivos fue descubierta en el sector El Coco, en Machala. El operativo militar terminó con la aprehensión de alias Ninja o Paula, identificado como objetivo prioritario de los choneros y a quien las autoridades vinculan con sicariato, extorsión, robos y microtráfico. En el sitio también había municiones, dinamita, fulminantes y mecha lenta. Alias Ninja tiene antecedentes por robo y porte ilegal de armas. Y la Policía Nacional localizó y detuvo en Azuay a Jaime Alberto San Martín Naula, considerado el primer más buscado del Oro y requerido por la justicia por el delito de femicidio. El caso se remonta a enero de 2017, cuando su conviviente, Esther Paulina León Sigua, fue encontrada sin vida. Las investigaciones posteriores determinaron indicios que derivaron en el procesamiento de San Martín por su responsabilidad en el crimen. Tras labores investigativas, fue ubicado y puesto a órdenes de la justicia. Un asesinato y el robo a una gasolinera son investigados tras 2 operativos en Napo y Los Ríos. 3 personas fueron detenidas y se incautaron armas y otros indicios, mientras la policía busca a otros 3 involucrados.
9: 2 operativos en Napo y Los Ríos terminaron con 3 personas detenidas y varios indicios que ahora son parte de las investigaciones. En uno de los casos, 2 hombres son señalados por su presunta vinculación con un asesinato. En el sector Puerto Napo, la policía intervino tras un hecho violento y detuvo a 2 sospechosos. Durante el procedimiento se encontraron 16 casquillas. casquillos, un arma de fuego, 4 teléfonos y 2 motocicletas. Según la policía, los detenidos tienen antecedentes por tráfico de drogas y extorsión. Y en Babahoyo, una alerta por el robo a una gasolinera activó una persecución. 4 hombres habrían llegado en 2 motocicletas y escaparon en distintas direcciones. Uno de ellos fue localizado tras cruzar el río Barreiro en su intento por huir.
10: Gracias a la ayuda de la comunidad del sector, pudo abordar una canoa, la cual les llevó al otro lado. Y realizando el registro le encontraron al ciudadano, que estaba plenamente identificado y hoy se encuentra prendido.
9: Según la policía, el grupo habría robado un canguro con cerca de $2,000. El dinero no fue recuperado, pero el detenido le encontraron un arma de juguete que, según las autoridades, aparecería en los videos del robo. El detenido también sería investigado por su presunta relación con una muerte violenta ocurrida en Babahoyo en febrero. Los otros 3 involucrados ya estarían identificados y la policía busca localizarlos. Diego Almeida, Noticias Oromar.
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5: Gobierno anunció que se prepara una campaña de ahorro de energía con la meta de bajar un 10% la demanda de electricidad del sector residencial. ¿De qué se trata? 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
17: Vía la costa se produjo el siniestro que terminó con el vehículo volcado. El siniestro ocurrió a las 5:30 de la mañana de este jueves. Más de 25 elementos del Cuerpo de Bomberos de Guayaquil procedieron al rescate de los afectados. Allí se transportaban 30 personas. La mayoría iban dormidas. Cerca de 20 quedaron heridas y 4 en condición grave. Las mismas que fueron trasladadas hasta distintas casas de salud de Guayaquil. Debido al fuerte impacto, algunos ocupantes del expreso salieron expulsados del vehículo, quedando tendidos entre la vía y los matorrales, mientras que otras quedaron atrapadas dentro del expreso. Al menos 3 personas estaban presionadas por los asientos. Los rescatistas procedieron a utilizar equipos hidráulicos para realizar cortes y liberarlas. Hasta el momento no se han establecido las causas que han provocado el siniestro. Solo se conoció que el conductor perdió el control de la unidad, situación que está siendo investigada por agentes de la Comisión de Tránsito del Ecuador. Carlos Julio Gurumendi, Noticias Oromar.
1: Ciertos productos de la canasta básica familiar se encarecen, entre ellos el huevo. La cubeta hoy se vende hasta en $4 y $5. Recorrimos algunos mercados de Guayaquil.
17: De $3.30 la cubeta de 30 huevos, hoy está en $4.50 y hasta $5. Dicho incremento responde en parte a la menor cantidad de gallinas ponedoras. Además, influye al contrabando de huevos por la frontera y al aumento de los costos de producción. Desde los distintos puntos de venta para el consumidor final, los comerciantes ratifican dicho aumento.
18: Así que me estaba en otro lado $5 la cubeta, pues, o sea, prácticamente un huevo se vendría a 20 centavos, pues ya, si suben a $5 la cubeta.
17: ¿Y cuánto costaba?
18: Antes la cubeta costaba, llegó hasta costar $3.25, $3.50.
17: Situación que también afecta a quienes se dedican a la venta de aves. Por ejemplo, doña Pilar Cruz asegura que el precio de la gallina subió.
19: La gallina ha subido, la gallina pequeña especialmente.
17: ¿Por qué?
19: Por el huevo, porque también se ha puesto caro.
17: ¿Cuánto ha subido?
19: $1. Más o menos $1, $1.50, pero nosotros no podemos subir.
17: En cambio, otros comerciantes este viernes decidieron no colocar su puesto de venta, como esta señora, a quien encontramos, alzando sus mesas.
20: Aquí nadie ha sacado ahorita huevo, porque no hay huevo ahorita, no hay nada de huevo. Está caro, porque aquí hay un amigo también, no está más acá.
17: Y el incremento del huevo ha hecho que en algunas tiendas de la ciudad de Guayaquil no se proceda a vender ese producto. Pero no es el único producto que registra alza. El aceite comestible también subió en un 10%.
21: 31 el bidón.
17: ¿Ya? ¿Y cuánto costaba antes?
21: Antes 30, 50.
17: ¿Y a qué se debe ese incremento?
21: No sé, ahí está.
17: Sin dejar a un lado el costo del quintal de arroz, que incrementó en $10, de acuerdo a la marca y calidad. Con estos nuevos costos, los ecuatorianos no podrán degustar por el momento de un tradicional arroz con huevo. Carlos Julio Gurumendi, Noticias Oromar.
1: Asimismo, el estiaje ya pone presión sobre el sistema eléctrico y el gobierno busca que los hogares bajen su consumo. La meta es conseguir un ahorro de al menos 10% en el sector residencial con cambios sencillos en el uso de electrodomésticos y menos consumo innecesario durante la noche.
22: No es el momento de campeonatos de fútbol en la noche.
23: El llamado del gobierno es directo. En medio del estiaje, los hogares también deben poner de su parte para reducir el consumo de electricidad y evitar mayor presión sobre el sistema. La meta es concreta, que el sector residencial ahorre al menos un 10% de energía. Y según el ministro Juan Carlos Blum, no se trata de vivir con menos confort, sino de cambiar la forma en que utilizamos los electrodomésticos.
22: Lo correcto es, como hacemos en nuestros vehículos, abrir las ventanas, las puertas, prender el ventilador y sacar el aire caliente.
23: La recomendación también aplica al aire acondicionado. Primero ventilar el espacio y después encender el equipo, manteniéndolo entre 21 y 24 grados. ponerlo directamente a 18 grados

0: Energía, Juan Carlos Blum, mantiene reuniones con gremios y cámaras industriales de Quito, Guayaquil y Durán. Los encuentros tienen como objetivo coordinar medidas temporales de ahorro y optimización de la demanda eléctrica, tomando en cuenta la baja en los embalses de las centrales por el estiaje. Las partes acordaron la desconexión voluntaria de 185 empresas e industrias de alto voltaje, un día a la semana o el cambio de sus jornadas laborales. El ministro informó que las industrias de medio voltaje con mayor consumo también se incorporarán al plan de ahorro energético. Desde el 1 de octubre se aplicará una nueva tarifa para los grandes consumidores de los segmentos AB1 y AB2.
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2: En Perú, la policía detuvo a un grupo de ecuatorianos, presuntos integrantes de los Tiguerones Trucks, con apoyo del FBI. Los detalles en breve.
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0: Policial se desplegó en varios sectores de la provincia del Guayas. Allanamientos, armas de fuego, motocicletas recuperadas y más de 1.200 dosis de droga decomisadas son parte de los resultados del denominado operativo Apolo 43.
2: Desde la madrugada de este 24 de septiembre, agentes de la Policía Nacional intervinieron varios inmuebles en sectores considerados conflictivos del distrito Playas, en la provincia del Guayas, como parte del operativo Apolo 43.
16: En este contexto, conjuntamente con todos nuestros servicios disponibles y nuestros efectivos policiales, pudimos dar como resultado la detención de una persona requerida por autoridad competente y así también 5 personas aprehendidas por diferentes delitos.
2: Además, se incautaron 5 armas de fuego, se recuperó 8 motocicletas reportadas como robadas y se retuvo a 11 vehículos adicionales para investigación.
16: y sacamos del mercado también 1.240.

0: 39 dosis de sustancias sujetas a fiscalización.
1: Entre los aprehendidos se encuentran personas de entre 17 y 43 años de edad, mientras que un detenido de 34 años registraba una orden judicial vigente.
0: Entre ellos de receptación y tráfico ilícito de sustancias de estupefacientes.
1: Según la policía, este tipo de intervenciones busca afectar la logística de las organizaciones delictivas y reducir su capacidad operativa en los territorios identificados como prioritarios. Mario Andrés Naranjo, Noticias Oromar.
2: Cinco personas aprehendidas dejaron los controles policiales en Quevedo y Mocache. Los agentes recorrieron sectores priorizados y revisaron vehículos y personas.
3: Patrullajes y revisiones de vehículos forman parte de los operativos que la policía mantiene en Quevedo y Mocache. Los controles se concentran en sectores priorizados y en puntos estratégicos de ese distrito. Los agentes también han verificado a personas durante los recorridos. Según la policía, el despliegue busca prevenir hechos delictivos y aumentar su presencia en las calles. La institución no ha precisado en qué sectores se han intensificado los controles, ni los horarios en que se van a llevar a cabo. Tampoco se informó resultados concretos de los operativos como aprehendidos o elementos incautados. Por ahora, el balance se limita a las acciones de patrullaje y control anunciadas por la policía. El procedimiento continuará en Quevedo y Mocache y queda pendiente conocer qué resultados dejan estos controles. Julio César Saona, Noticias Oromar.
2: Luego de 3 meses de investigación, la policía y la fiscalía realizaron 4 allanamientos en Quinindé Esmeraldas contra integrantes de Los Lobos. El grupo es investigado por robos de motocicletas a personas y así como por presunta tenencia de armas e intimidación. 3 personas fueron aprehendidas, entre ellas un menor de edad. Durante los operativos se incautaron 5 teléfonos celulares y prendas de vestir vinculadas con los hechos investigados. Y 9 ecuatorianos fueron detenidos en Huanchaco, Trujillo, durante un operativo de la Policía de Perú con apoyo del FBI. Según las autoridades, serían integrantes de los Tiguerones Trucks y son investigados por su relación con armas, explosivos, drogas, extorsiones y trata de personas. Durante el operativo fueron encontrados una mini Uzi, un revólver, 4 municiones y 9 cartuchos de dinamita. También se incautaron cerca de 1 kilo de marihuana, 23 celulares, 3 balanzas y dinero en efectivo. Además, las autoridades allanaron cuadernos con anotaciones sobre cobros de extorsión. Operativos militares contra la minería ilegal dejaron millonarias afectaciones a las economías criminales en Morona, Santiago y El Oro. Maquinaria pesada, combustible y equipos utilizados para estas actividades fueron inhabilitados o decomisados.
1: Maquinaria pesada, combustible y equipos utilizados para la minería ilegal fueron el blanco de varias operaciones militares en distintos puntos del país. En Morona, Santiago, las Fuerzas Armadas intervinieron los cantones Taisha y Palora. El objetivo, neutralizar actividades de minería ilegal, tráfico de combustible y contrabando de madera, además de realizar acciones contra estructuras vinculadas al crimen organizado. Como parte de los resultados, fue destruido un campamento con capacidad para unas 30 personas. También fueron inhabilitadas 5 excavadoras y 3 clasificadoras tipo Z. A esto se suman 3 motores de succión, una bomba de agua, un generador eléctrico, un tanque de oxígeno, una estación de fundición de oro y una draga, además de 300 galones de diésel. Según la institución militar, toda esta intervención representa una afectación a las economías criminales calculada en aproximadamente $535,800. Pero esta no fue la única operación. En El Oro, el Ejército Ecuatoriano, en coordinación con la Agencia de Regulación y Control de Energía y Recursos Naturales No Renovables, ARCON, intervino el sector de Bella María en el Cantón Santa Rosa. Durante el operativo fueron decomisadas 7 cisternas de combustible con un total de 1.750 galones. También se incautaron 15 metros de manguera utilizada para la succión de agua, una máquina clasificadora tipo Z y otros artículos que, según las Fuerzas Armadas, estarían relacionadas con actividades de minería ilegal.
4: El objetivo es retirar maquinaria, combustible y otros recursos utilizados para estas actividades y así afectar la capacidad económica de estas estructuras que operan en estos sectores. Mario Andrés Naranjo, Noticias Oromar.
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6: Más de 7.000 medicamentos y dispositivos irregulares fueron detectados en los exteriores del Hospital Monte Sinaí de Guayaquil. La información al volver.
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2: Durante un operativo ejecutado en los alrededores del Hospital de Monte Sinaí de Guayaquil, funcionarios de ARCSA decomisaron más de 7.000 medicinas que se vendían libremente y sin registro sanitario, las mismas bajo carpas que existen en ese lugar.
19: Tras una denuncia, los militares y policías llegaron de sorpresa a los exteriores del Hospital Monte Sinaí, ubicado en el noroeste de Guayaquil. Aquí se procedió a inspeccionar cada una de estas carpas, donde se encontró más de 7.600 medicamentos y dispositivos irregulares. Se detectó que se vendía medicina que son catalogadas como sujetas a fiscalización, como fentanilo, midazolam y morfina.
20: El no tenerlos en este sistema de conservación evidentemente impacta en la seguridad del medicamento y pone en riesgo a cualquier ciudadano que pudiera consumir este tipo de productos. Por ello, motivamos a que los ciudadanos compren medicamentos en sitios que estén debidamente autorizados para esto.
19: El personal de la Agencia Nacional de Regulación, Control y Vigilancia Sanitaria estuvo al mando de esta inspección. Los fármacos estaban sin registros sanitarios y caducados, muestras médicas de venta prohibida, medicinas que se vendían sin receta y dispositivos médicos que se mantenían al aire libre fueron decomisados en varias de estas carpas improvisadas.
20: En la trazabilidad que hemos generado en el proceso de indagación junto a la Policía Nacional, hemos dado con una bodega que se encuentra aproximadamente a 100 metros del hospital, y de esta bodega al parecer se distribuían todos los productos que luego eran comercializados en carpas. El erradicar este tipo de comercialización implica que esta acción debe ser sostenida y llegar hasta estos sitios intermedios donde se almacenan estos productos.
19: Aquí además participó la Unidad de Investigación de Delitos Aduaneros y Régimen de Desarrollo, la Policía Nacional y las Fuerzas Armadas. En total se contabilizaron 7.645 productos, 4.122 dispositivos médicos y 3.523 medicamentos. Esos operativos continuarán dándose para acabar con esta irregularidad. Carlos Julio Gurumendi, Noticias Oromar.
2: El municipio de Quito activó un operativo de emergencia en el sur de la capital, en la ciudad, tras el desbordamiento de la quebrada Caupicho ayer en la tarde. Las fuertes lluvias provocaron la crecida del cauce, lo que obligó a encender el sistema de alerta temprana. Como medida preventiva, se evacuaron a los estudiantes de una escuela cercana. El Ministerio de Educación confirmó que la infraestructura no sufrió daños. Efectivos ejecutaron labores de limpieza de lodo y sumideros. La Agencia Municipal de Tránsito mantiene un cierre vial preventivo en la calle 21 de agosto. Las autoridades informaron que el caudal ya descendió y no se registran personas heridas ni víctimas mortales. Para algunos fue un paso más en su vida escolar, para otros un momento que esperaron durante años. Personas adultas que están por terminar sus estudios y jóvenes del Liceo Naval rindieron honores a la bandera en Guayaquil. Dos generaciones y una misma promesa ante el tricolor.
3: Es tarde para pararse frente a la bandera y sentir que una meta cada vez está más cerca. En la Unidad Educativa San José de la Beneficencia, en el centro de Guayaquil, personas adultas que están por culminar sus estudios rindieron honores al tricolor en una ceremonia especial. Volver a las aulas exige constancia. Por eso, al jurar la bandera, estos estudiantes también recordaron el camino que han recorrido para continuar su formación y acercarse a un objetivo que sigue vigente en sus vidas.
15: Me inspiré al mirar a mis hijos, a mi familia, que con el orgullo de ellos han terminado su bachillerato y me inspiré a salir adelante, que yo también lo podía. Emocionado porque nunca pensé que iba a llegar este momento de llegar hasta aquí.
21: Primeramente dando gracias a Dios por estar aquí presente en juramento de la bandera, ya que el colegio me ha dado la facilidad para seguir avanzando en mis estudios y ya terminarlo, y la verdad que me siento muy orgulloso de estar aquí con mis compañeros.
3: Ante el símbolo patrio, su promesa tuvo un significado doble: expresar su compromiso con el Ecuador y honrar el esfuerzo que les ha permitido seguir estudiando. La edad no les impidió ser protagonistas de esta jornada cívica.
21: Me siento muy orgulloso de estar aquí con mis compañeros y jurando la bandera, ya que muchas veces no tenía la posibilidad de hacerlo, pero la unidad educativa me ha brindado esa facilidad, entonces hoy día estamos aquí con mis compañeros haciendo el juramento de la bandera.
3: En el Liceo Naval Base Norte, los jóvenes también participaron en el juramento a la bandera. La ceremonia realizada en vísperas del Día Nacional de la Bandera los invitó a reflexionar sobre el significado del tricolor y su compromiso con el país.
22: Esta ceremonia está repartida en dos puntos. El juramento a la bandera de la jornada matutina, que son 208 cadetes, y la jornada vespertina, que son 120 cadetes.
3: El representante del plantel señaló que el avance de la tecnología hace más difícil despertar el interés de los jóvenes por los temas cívicos. Por eso considera que actos como este ayudan a mantener vigente el respeto por los símbolos patrios.
23: Sí, realmente es un poco más complicado por temas de redes sociales y cuestiones así, pero sin embargo tratamos de que ese espíritu de patriotismo crezca en nuestros jóvenes estudiantes.
3: Julio César Saona, Noticias Oromar.
2: y 20 estudiantes obtuvieron el título de tecnólogos en microfinanzas en el marco del programa de formación dual impulsado por Banco Pichincha y el Instituto Superior Tecnológico de Innovación y Desarrollo Empresarial Alemán IDEA. Esta es la primera corte de esta iniciativa.
0: Banco Pichincha y el Instituto Superior Tecnológico de Innovación y Desarrollo Empresarial Alemán IDEA celebraron la graduación de la primera corte del programa de formación dual en microfinanzas. Se trata de una iniciativa que combina la formación académica con la experiencia práctica en entornos reales de trabajo.
1: El estudiante entra a Banco Pichincha como un empleado, aprende en las aulas, pero también tiene que practicar haciéndolo ya dentro del banco.
0: El primer ciclo empezó en agosto de 2025. Los participantes estuvieron acompañados por líderes y tutores especializados de Banco Pichincha.
4: Y este es un proyecto que nos tiene realmente enamorados. Esta primera graduación representa para el banco un hito tremendamente importante, porque es el primer ejemplo, es el primer paso. Vendrán muchos más.
0: El modelo de formación dual permitió a los estudiantes desarrollar conocimientos aplicables desde el inicio de su preparación.
6: En IDEA no concebimos la formación sin la empresa y tampoco concebimos la empresa sin la formación.
0: Los ahora graduados fortalecieron sus competencias técnicas y de servicio y adquirieron una comprensión integral de las dinámicas del sector microfinanciero, incluyendo la atención a clientes y emprendedores.
24: Pudimos practicar mientras aprendíamos cada día en el banco.
25: Hoy me desempeño como asesor de microcrédito C y estoy orgulloso de formar parte del mejor banco del Ecuador.
0: Tras esta primera experiencia, se prevé un nuevo ciclo que iniciaría en octubre con una proyección de 25 estudiantes. Así, Banco Pichincha reafirma su compromiso con la educación, el desarrollo de capacidades y la generación de oportunidades.
5: Al volver.
26: Cientos de personas se movilizaron en Caracas para demandar que se permita el reingreso de la dirigente política María Corina Machado. Las imágenes en breve.
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2: Cazadores de tormentas lograron capturar al ojo del huracán Polo desde su interior. Actualmente el ciclón se intensifica por tercera vez a la categoría 5, la más alta dentro de la escala de Saffir-Simpson. Su centro se localizó a 430 kilómetros al sur de Cabo Corrientes, Jalisco, pero todavía sin acercarse a territorio mexicano. Polo cuenta con vientos máximos sostenidos de 260 kilómetros por hora. Lluvias torrenciales provocan devastadores deslizamientos en India. Los temporales causaron un alud en la región de Rimbik, en el estado de Sikkim, dejando más de 30 viviendas afectadas y varias carreteras bloqueadas. Imágenes de medios de comunicación y redes sociales muestran la fuerza del deslave que arrastró grandes cantidades de tierra y escombros sobre las zonas habitadas. Hasta el momento no se reportan víctimas mortales, mientras las autoridades evacúan las zonas de mayor riesgo. Y una procesión religiosa terminó en emergencia en Cuautitlán, Izcalli, Estado de México. Hay un fallecido y al menos 10 heridos, de acuerdo a los balances oficiales. La pirotecnia, que era transportada en un vehículo particular, se incendió y provocó una explosión. Ocurrió ayer mientras habitantes participaban en las fiestas patronales de San Francisco Tepojaco. Videos difundidos en redes sociales muestran el momento de la detonación y a varias personas alejándose rápidamente del vehículo. Y la falta de plazos precisos para los comicios presidenciales en Venezuela reactivó las movilizaciones opositoras en Caracas. Se suma el reclamo por desbloquear el ingreso al país de la líder opositora María Corina Machado.
3: Miles de ciudadanos marcharon bajo un fuerte aguacero, concentrándose frente a la sede del Consejo Nacional Electoral en Plaza Venezuela para exigir un cronograma presidencial inmediato. Esto tras el anuncio de la presidenta encargada de Venezuela, Delcy Rodríguez, ante la Asamblea de las Naciones Unidas.
15: Me complace anunciar que Venezuela ha iniciado un proceso de transformación democrática para su renacer.
3: La manifestación, protagonizada por gremios y ciudadanos con banderas, se desarrolló bajo un ambiente de fuerte custodia policial y tensión institucional. La oposición exige adelantar las elecciones presidenciales para finales de 2026 o principios de 2027, rechazando la fecha de mayo de 2027, señalada presuntamente por sectores gubernamentales.
19: Hay un vacío de poder y los venezolanos necesitamos un presidente que sea electo por el pueblo y donde se respeten los resultados.
20: Rechaza que Delcy esté hablando en nombre de los venezolanos.
3: La protesta también exige el retorno de María Corina Machado, opositora del gobierno y ganadora del Premio Nobel de la Paz, quien permanece en Panamá. Su equipo político denunció que la dirigente registra 7 intentos fallidos de reingresar al país por vía marítima y aérea en los últimos 9 meses, debido a restricciones en el espacio y cancelaciones imprevistas.
21: Le prohíban la entrada a su propio país. La necesitamos. Aquí los venezolanos no aguantamos más. Exigimos elecciones libres, exigimos un CNE.
22: Que aparezca por cualquier lado. Y si se va por la frontera del Táchira y entra, ahí estaremos. Y si entra por Brasil, ahí estaremos.
3: Las manifestaciones coinciden con el desarrollo de mesas de diálogo político en Nueva York enfocadas en reformas judiciales. Ana Belén Ayala, Noticias Oromar.
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36: Buenas noches, amigos, sean ustedes bienvenidos a los deportes. Es momento de revisar lo que ha pasado en la Nations League. Hubo partidos interesantes. Francia ganó en su encuentro ante Turquía en condición de visitante con un solitario tanto de Kylian Mbappé en el debut de Zinedine Zidane a cargo de la selección francesa. Después del exitoso ciclo de Deschamps, se hizo cargo el histórico jugador francés, quien debuta con una victoria pero también con una mala noticia, pues el jugador Mbappé salió lesionado del encuentro, que terminó en victoria 1-0 para el cuadro francés. Una victoria importante en condición de visitante y en un terreno complicado como lo es el turco. Por otro lado, en el Estadio Olímpico de Roma, Italia cayó en el regreso de Mancini al banco por parte de dirección técnica, y Bélgica terminó quedándose con una victoria importante 2-0. El primero de los goles ligaba por parte de Götze al minuto 20 con una buena jugada individual, el gambeta de por medio y posterior remate, y después Luke Bacchio con la misma fórmula: velocidad al espacio, gambeta de por medio y fuerte remate angulado, termina convirtiendo el segundo tanto a favor de los belgas, que también tienen el debut de un nuevo entrenador. Se trata de Van Bommel, quien en su momento dirigió a William Pacho y Anthony Valencia en el Royal Antwerp, y ahora se hace cargo de la selección de Bélgica, que termina también de forma positiva, pues ganó en su primer partido a cargo del combinado nacional europeo. Por otro lado, Suecia le ganó 2-1 a Rumania, un partido bastante entretenido por parte de ambas escuadras. Comenzó ganando el cuadro local con el gol de Isaac, a posteriormente llegaba el tanto de Mana al minuto 29 para empatar las cosas, un control un poco que quedaba largo, y después aún así terminaba consiguiendo el ofensivo marcar así el primer tanto de Rumanía en el partido. Sin embargo, Gyökeres se quedaría con la victoria con este gol, aprovechando el despeje del portero para así marcar el 2-1 final. Hablamos ahora de los amistosos internacionales que se han disputado en las últimas horas. Brasil empató con Australia, un partido que se jugó en horas de la mañana, muy temprano, y terminó precisamente en un empate 1-1. Acá llegaba el primer tanto del encuentro, la primera situación del encuentro, que terminaba en gol, pero terminaría siendo nulitada por acá la infracción de Bruno Guimarães, que terminaba sosteniendo a su rival, lo que no permitía que la pelota terminara siendo defendida por parte del jugador australiano. Ahora sí llegaría iracunda la figura de Australia en el Mundial, para con un gran remate de media distancia y de tiro libre convertir el 1-0 momentáneo para los locales. Hubo mucha gente en Downsville que se dio cita para ver tanto la selección australiana como la selección brasileña. Este golazo pagaba, por supuesto, el boleto. Después llegaría el tanto del 1-1 por parte de Ryan, un cabezazo que terminaría ingresando allí con los justos al arco rival y terminaría en el 1-1 de Brasil en el primer partido amistoso de esta gira por parte de Carleto Ancelotti. 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Pasamos a hablar de Independiente del Valle, que accedió a las semifinales de la Copa Ecuador, un nuevo torneo en el que se encuentra en las fases decisivas. El conjunto rayado ganó 2-0 ante Gualaceo, un partido bastante disputado, al menos comenzaba de esa manera, pero después de Orcaya Frasco terminaba encontrando el primer tanto. Aquí el rebote bien aprovechado por parte del delantero ecuatoriano, que allí trataba de cazar la pelota, que caprichoso ingresaba ya sobre el final ante los flojos intentos por parte del defensor de Gualaceo de sacar la pelota. Coimes después generaba la primera gran situación a favor del cuadro azuayo, un buen remate por parte del jugador que no era suficiente, pues se estrellaba con el poste y no terminaba ingresando, hasta que Matías Perello consiguió el segundo gol con un potente derechazo, marcando así el 2-0 para Independiente del Valle. Una buena definición por parte del argentino, que terminó mandando la pelota directo a la red. Después tendría más oportunidades Independiente del Valle de aumentar la ventaja desde los 12 pasos en esta ocasión, pero Yandri Vázquez no pudo marcar y terminó echando la pelota directamente fuera del arco. De esta manera quedó solo 2-0 el partido a favor de Independiente del Valle, pese a que Gualaceo también consiguió generar ocasiones en las que pudiera al menos descontar en el encuentro ya sobre el final, pero no fue suficiente el remate por parte del jugador del cuadro local y el portero de Independiente del Valle respondió a la altura para mantener el 0 en su arco. Y el próximo martes se llevará a cabo...
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0: ¿Cuántas veces usted se dijo que nunca sería feliz en el amor, ya que vio a sus padres sufriendo en esta área? También pasó lo mismo en la vida de sus abuelos. Y usted, cuando creció y tuvo curiosidad al respecto de su vida sentimental, nunca fue afortunado o afortunada en esta área. Y desde ahí, usted dice, no creo más en el amor. Estoy aquí con mi esposa Lucía y son muchas las personas que también dicen lo mismo.
1: Así es, porque han estado rodeadas de soledad. Muchos de ellos han sido rechazados. Han tenido relaciones que no han podido extenderse ni han podido tampoco hacerlas felices. Y todos esos problemas, lo único que han llevado en ellas y han dado a ella es un pozo de tristeza, de dolor, que por más que intentan salir, no lo consiguen.
0: Y usted ha caído en una profunda depresión. ¿Quiere saber cómo salir de esta situación? Conozca ahora este caso verídico.
2: Mi nombre es Rugel Loor. Antes de yo venir a la Iglesia Universal, tenía problemas del vicio del alcohol. Empecé a beber de la edad de los 15 años, desde muy temprana edad, porque también había una frase antigua en la familia que había que beber para sentirse hombre. En fin, y eso alegraba a mis tíos, a mis hermanos, todo eso. Y en eso me conllevó al vicio, a seguir bebiendo. Y ahí ya fue algo que ya no se pudo parar nunca. Entre más años ya bebía más. Cuando estaba así soltero todavía, bebía demasiado, hasta una semana. Ya llegó un tiempo que ya más, de más edad me casé, pensando que tal vez había solución para dejar el vicio. Pero no, fue lo mismo, a veces hasta más. Hice sufrir mucho a mi esposa. Me iba a sí mismo 3 días, hasta 4 días a beber y la dejaba sola. Ahí a la dependencia nomás de lo que podía dejar en la casa, lo que había nomás. A veces no había nada. Por culpa del vicio, del trago, el alcohol, me iba y así. Después conseguía trabajo, tenía un trabajo y anduve con otras mujeres también. Eso me acarreó problemas con el vicio.
3: Habían deudas, sí, por el vicio. Incluso el terreno que teníamos, él lo vendió para pagar las deudas que él había adquirido por el vicio, porque él venía cuando se iba y ya se terminaba lo que él cargaba, dejaba hasta empeñado lo que cargaba, hasta los documentos.
2: Tuve un negocio muy próspero. Tuve una carnicería, vendía en cantidad, pero por culpa del vicio perdí como unos 15,000 a 20,000 dólares en menos de 2 años. Todo por el vicio, porque estaba en el vicio del alcohol.
3: El peor momento de mi vida fue cuando me marcó, fue cuando me enteré que mi hija andaba en el vicio del alcohol, porque a ella no le gustaba el alcohol. Ella criticaba al papá, le hablaba porque el papá tomaba. Cuando yo me enteré que ella habría cogido malas amistades y que andaba en el vicio del alcohol, o sea, fue algo impactante para mí. Ahora ya no era mi esposo, ahora era mi hija también, que estaba en los vicios.
2: 25 años estuve yo en el vicio. No había, siempre estuve de bajos recursos económicos, no había economía en la casa para decir, porque decir tengo, pero no, y lo que obtenía se gastaba en el vicio. Era 25 años fue así, llegaba, tenía un negocio, comenzaba a prosperar el negocio y lo dejaba caer nuevamente por culpa del vicio.
3: La enfermedad que yo tenía era migraña. Yo me hice atender del médico y dijo que yo ya no tenía cura, que no había cura para la migraña, que era de por vida, que tenía que tomar un medicamento, una pastilla. Pero a raíz que pasaba el tiempo, la migraña me crecía más, el dolor era más fuerte. Si antes tomaba una pastilla, ahora tenía que tomar 2 para poder calmar el dolor. Cuando yo estaba con eso, yo no podía abrir la vista, me quedaba en un lugar a sola, que no podía escuchar ruido porque el dolor era más fuerte, más intenso. Y a veces en la semana era hasta 3-4 días que pasaba con dolor de cabeza. Y una vez estando, prendí la televisión en la medianoche y vi el programa. Ahí yo vine, me entregué, hice un pacto con Dios, me bauticé en las aguas y yo fui con todo. Yo dije, Señor, yo quiero un compromiso contigo. Yo no quiero más estar en el mundo, viviendo en el mundo de ver cómo mi familia se está cayendo cada día más. Y en una de esas vino el ayuno de Daniel y participé del ayuno. Venía más, frecuentaba todos los días, fui con todo en el ayuno. Señor, yo dije, yo sentía que en mi interior no estaba bien, entonces yo tenía sed de conocer a Él, sed de saciarme, conocer la paz. Yo dije, Señor, cambia mi historia, pero yo no quiero riquezas más materiales, quiero tu riqueza espiritual, porque si yo no tengo tu espíritu, yo no voy a resistir esta lucha que yo estoy pasando. Yo dije, solo tú me vas a dar la fuerza. Cuando yo recibí el Espíritu Santo, en mí se fue todo el desánimo que ya tenía a veces de desistir. Agarré más firme, tenía más fuerza para luchar. Ya no miraba el problema como un problema, lo miraba como un desafío, que yo puedo, si Dios es conmigo. Y en mi interior Dios decía, no estás más sola, yo estoy contigo. Entregué todo el problema en las manos de Dios, comencé a buscarlo más. Y lo importante es el compromiso. Cuando uno entrega todo, Dios restaura todo.
2: Fue algo increíble que me pasó y fue como un encuentro con Dios. Porque yo venía yo iba al trabajo, a mi negocio. Iba a abrir el negocio en la mañana. Y fue algo que venía manejando y me vino a la mente que tenía que venir a la iglesia a bautizarme ese día. Y algo que me hablaba en la mente, porque tenía que bautizarme era ese día. Y vine de directo de la casa aquí a la Iglesia Universal. Y ahí estaba un pastor abajo y le pregunté si me podía bautizar. Inmediatamente me dijo que sí. Y me preguntó por qué. Le dije, porque ya no quiero la vida que llevo. Quiero ser nueva vida. Quiero ser nueva criatura. Le digo, ya no quiero esa vida que llevaba en antes. Y ahí me bauticé y de para acá fue ya otra vida para mí. Yo no puedo ni oler el trago. Es un asco que le tengo.
3: Y ahí comenzó a cambiar. Al poco tiempo de que mi esposo se bautiza, se entrega, como a los 3 meses mi hija también da el paso de querer entregar su vida a Dios y mi familia fue restaurada.
2: Sí, ahora yo con mi esposa y mis hijos ya es diferente, porque ya sea más cariñoso, ya en mi casa no se escucha una mala palabra, una grosería, ya eso acabó, ya no hay en la casa. Es comunión, conversación, reímos, disfrutamos. Y ahora sí ya se conquistó una casa, una camioneta nueva que se está pagando, pero o sea, ya pronto se termina de pagar. Y ya cambió todo, porque en antes no había eso, o sea, siempre vivía alquilando, pagando alquiler ya muchos años, más de 15 años pagando alquiler aquí. Y siempre era eso de que pensaba uno, quiero tener una casa, pero como está en los vicios, nunca se pudo. Y ahora ya es distinto, ahora ya a través de lo que uno ya ha dejado todo eso y con la bendición de Dios, todo se está dando.
3: Ahora yo soy una persona transformada, llena de la presencia de Dios, llena del Espíritu Santo y con una fortaleza en Él. Y que no sé cómo explicarles, pero es algo que no se compara con las cosas materiales. Es algo interior, una alegría que no es como la alegría del mundo. Es algo, yo me siento feliz, realizada completamente y en mí hay paz en mi interior.

0: Y así como usted pudo escuchar en este caso verídico, hay una salida, hay una solución para todos esos problemas que hoy usted está atravesando en la vida sentimental. Si cuando nosotros tenemos un dolor en el cuerpo, de cabeza, muscular o cualquier área, usted toma un medicamento, hace un tratamiento para poder aliviar esos dolores y funcionan, ¿por qué usted también no hace lo mismo cuando se trata del corazón? ¿Por qué no cura las heridas del pasado? ¿Por qué usted no puede volver a creer en el amor, conociendo y teniendo una relación con el autor del amor? Y por eso, Lucía, es que todos los días jueves en la terapia del amor ofrecemos a esta persona justamente eso, la oportunidad de conocer al autor del amor, de tener el espíritu del amor en su vida y así sanar su interior.
1: Así es, dése esa oportunidad, porque ¿cuántas veces usted no ha escuchado a las amigas, los consejos que le han querido dar para poderla ayudar? Pero en realidad, por más que usted pone en práctica esos consejos, no le dan resultado. Entonces, dé la oportunidad al autor del amor, que él la va a poder hacer feliz primeramente a usted y después ayudarla a ser feliz a otra persona. Y eso usted solo va a aprender en las charlas de la terapia del amor,
0: que acontecen todos los días jueves, a las 7, a las 10, a las 3 de la tarde y especialmente a las 19 horas en el Templo de los Milagros. Acompaña ahora esta invitación.
2: Terapia del amor. Una charla de prevención y cura interior. Prevención para aquellos que están felices en su matrimonio, pero desean estar mejor y prevenir cualquier tipo de problemas. Cura interior para aquellos que tienen traumas del pasado o heridas en el alma que no han podido cicatrizar. Además, los solteros reciben las orientaciones necesarias para encontrar a la persona adecuada. Participe este jueves en la terapia del amor a las 7 de la mañana, 10 de la mañana, 3 de la tarde y especialmente a las 7 de la noche en el Templo de los Milagros, Avenida de las Américas, 305, norte de Guayaquil y en todas las iglesias universal del país.
3: Iglesia Universal, conmemorando 30 años.
4: Sí, para mí las charlas en la terapia del amor son importantes porque, bueno, me han enseñado cómo ser una mujer, una mejor hija, una mejor mujer y una mejor persona. Y en lo particular, cómo valorarme a mí misma, sabiendo darme ese valor, esa importancia que tengo que tener como mujer. Más que todo el tema de la confianza, tener más confianza, tener un carácter más definido y también cómo comportarme con las demás personas, con mi familia. Comenzando a ser mejor con ellos y que todo eso refleja el cambio que hay en mí. Que se animen a participar porque van a aprender cosas que muchas veces no hablan en otras reuniones, pero que en esas terapias profundizan mucho más el uno mismo, el cómo poder primero cambiar por dentro uno mismo y así poder ayudar a las otras personas que están a su alrededor, como a las familias, parejas, el cómo nosotros tenemos que primero cambiar nosotros y después podemos ver el cambio de las otras personas. Entonces tenemos que iniciar por nosotros para que así los demás puedan ver el cambio que hay en nosotros para poder ser mejor.
5: Bueno, nos ayuda bastante a entendernos mucho más, a saber los planes de Dios, a saber cómo ser como pareja y a esperar el tiempo, porque a veces uno se casa esperando que las cosas son diferentes. Pero Dios nos va acoplando y nos va enseñando cómo debemos ser un buen esposo o una buena esposa. Porque a veces pensamos que hay cosas que están bien a nuestra manera, pero vemos que podemos ser mejor, podemos ser más maduros, más tolerantes, más pacientes. Entonces eso a mí me ha llamado mucho la atención.
6: Hemos entendido más de cómo tratarnos mutuamente, cómo sabernos expresar, cómo llegar el uno al otro, tener ese entendimiento, a compaginarnos mejor, a entendernos en nuestro diario vivir.
5: Sí, son muy importantes, porque nos ayudan a saber discernir cómo ser como parejas, nos ayuda también a discernir cómo ser hijos, y nos ayuda a ser cada día mejores para nuestra pareja.
7: Aquella persona que tal vez está pasando por alguna situación similar a la que usted pasó y ya venció, ¿qué usted le diría?
5: Que a pesar de la tristeza, a pesar de la angustia, ansiedad que puede tener un momento malo, que no importa, si ella pone sus problemas en manos de Dios, todo tiene solución.
8: Sí, es muy importante participar de la terapia del amor, porque uno viene a participar de las reuniones y así a cada reunión uno viene a adquirir las herramientas que son necesarias para nosotros poder sobrellevar una familia, un matrimonio y un noviazgo, por ejemplo. Y casos que se dan en la familia como problemas, situaciones, en la terapia del amor a cada reunión uno aprende a cómo luchar, a cómo superar aquellas situaciones. En cada charla que yo he participado, pues me ha enseñado a cómo nosotros podemos vencer situaciones, problemas que ya pasamos. Y a cada jueves nosotros tenemos una enseñanza que te ayuda a superar, que te ayuda a vencer aquellas situaciones que nosotros ya un día tuvimos atravesando.
9: ¿Considera que las familias, los matrimonios o los solteros deberían participar de estas charlas?
8: Claro que sí, es muy importante que familias, matrimonios, solteros participen, porque las enseñanzas son para solteros, para personas que están dentro de un matrimonio, para personas que un día tuvieron un fracaso, les va a ayudar a cómo superar aquella situación que un día tuvieron.
10: Ha sido muy importante realmente, porque el aprendizaje que hemos adquirido aquí ha sido basado en enseñanza de testimonios reales, esos testimonios que otras personas han vivido y que de alguna u otra forma, basados en la terapia del amor, han superado aquellos momentos y ellos transmiten eso para nosotros. Entonces, una pareja que no tiene a Jesús no puede lograr vencer los inconvenientes, como manifiesta mi esposo, hemos logrado nosotros vencer. Más que nada nos aprendemos a conocer, e invito a otras personas también para que vengan, hagan parte de esta terapia del amor, y también que observen los programas que tenemos en YouTube y en demás redes sociales. Entonces es muy importante realmente estar en la terapia del amor.
11: Que nos acompañen, que vengan todos los días jueves en los diferentes horarios, para que se presenten aquí y puedan, como nosotros, cualquier problema, inconveniente, superar.

0: De la fe. La vida de un cristiano debe estar marcada por la búsqueda del favor de Dios. El deseo del Señor es que las cosas que acontezcan en nuestras vidas sean grandes para expresar su gloria. Para que esto suceda, no podemos permitir que el miedo, la cobardía, se interpongan entre nosotros y el propio Dios. Dios no realiza aquello que debemos hacer nosotros, aquello que está a nuestro alcance. Muchos se quejan esperando porque tienen miedo de arriesgarse. Muchos dejan de tomar decisiones por las experiencias negativas que ya vivieron. Olvídese del pasado. No deje que las malas experiencias que tuvo interfieran en su fe, para que el miedo no lo domine y así usted tenga el valor de usar su propia fe. Mire hacia adelante y olvídese lo que pasó. Sea feliz hoy.
1: Yo le hago este desafío para que en este día jueves usted esté aquí y busque la solución de aquel que creó el amor, del autor del amor. Sepa que fue Dios quien creó la familia, no fue el mal. Y Dios creó la familia para que nadie, mientras pase en este mundo, se sienta solo. Más bien para que tenga un apoyo, más bien para que sea una persona no solitaria, sino que pueda vivir en familia y ser feliz. Por eso, este día jueves, esta persona no puede dejar pasar esta oportunidad.
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0: Hola, muy buenas noches. Que el Espíritu de Dios venga a guiar en esta noche su vida. Yo tengo certeza que usted, amigo, usted, amiga, que ha tenido un día tan difícil, usted recibió una noticia tan amarga, pero yo quiero decirle que el Espíritu Santo le va a dar la fuerza, le va a ayudar a superar esa etapa difícil, etapas complicadas que usted viene enfrentando. Usted que tiene un familiar que está privado de su libertad, usted está sufriendo también. Usted carga una prisión en el alma. Yo quiero decirte que Dios te va a sacar de esa situación. Va a cambiar tanto su vida. Dios va a restaurar su casa, su familia. Y Dios también va a traer libertad a su familiar. No solamente la libertad física, sino también la libertad espiritual. Si usted necesita ahora, en este momento, de una orientación, usted quiere desahogarse con alguien, usted puede escribirnos ahora al WhatsApp al 099-839-1693. Yo quiero que usted preste atención al caso verídico de Beto. Él nos va a contar cómo era su vida antes, cuáles eran los problemas que él enfrentaba, la situación, las luchas que él tenía y qué hizo para vencer el vacío del alma, lo que él cargaba, lo que él sufría. Yo quiero que usted preste atención a este caso verídico.
1: ¿Será que existe algún Dios? ¿Será que Dios ve mi vida? ¿Será que Dios ve en este exacto momento lo que yo estoy queriendo conocer a un Dios? Mi nombre es Beto, tengo 45 años. Yo tuve una infancia tranquila, normal, pero al llegar a los 15 años, casi 16, surgió dentro de mí un deseo de conocer lo que existía afuera. Mis padres me dieron todo lo que yo podía tener, me apoyaron en los estudios, yo no tenía problema, digamos así, como tienen hoy en día los jóvenes que son abandonados, no, yo tenía apoyo de ellos, eran unos padres presentes, se amaban mucho, eran unidos, tenían su negocio, pero así mismo yo deseé buscar esa vida, ese otro lado que yo quería, y así fue que yo conocí a esos traficantes, me envolví con cocaína, era casi todos los días de la semana, a veces deseaba llegar el fin de semana para, yo salía un viernes y volvía el lunes, y así fue que yo todo ese tiempo fue envolviéndome cada vez más. Yo llegué a traficar dentro de la casa de mis propios padres. Y así fue que yo no me importaba por nadie, no me importaba por la vida de ellos, no me importaba por mi vida. Y yo seguía llegando, seguía traficando. Que cuando llegó más o menos prácticamente a los 25, 26 años, que yo me di cuenta que aquello allí me estaba produciendo dentro de mí un grande vacío, porque sentía tipo una opresión dentro de mí, una gana de desaparecer de este mundo. Porque era mucha droga, era mujeres, era un montón de cosas, pero eso ya no estaba más me interesando, digamos así, como en el inicio. Y entró un tipo de algo que no sabía explicar, que era ya, hoy en día que yo entiendo que era una depresión que yo estaba sintiendo en aquel entonces. Y yo quiero también ser una persona así querida realmente, querida, amada. Querer tener una persona que yo podía confiar, que yo pudiera entregar mi corazón, mi alma, podía entregar mi vida para ella, era ser sincera. Era lo que yo pedía para Dios, yo quería paz dentro de mí. Yo no quería más tener que salir en la madrugada y tener que estar sonriendo para aquellas amistades. Que yo sabía que aquello era todo ilusión. Y fue lo que, a través de los, ya con mis 26 años, yo tomé la decisión de abandonar esa vida de erro y comenzar a andar firme con la que es mi esposa hoy. Y así fue, anduvimos un tiempo de novio, después decidimos vender un auto que yo tenía y coloqué un negocio junto con ella. Y así fue donde que de repente un día la madre, como ellas ya frecuentaban la Iglesia Universal, ella comenzó a ir a la Iglesia Universal y yo quedé medio... No, al principio no fui, no quería aceptar aquello de el fato de ir a la iglesia. Y entonces fue donde yo decidí comenzar a ir. Comencé a ir, me acuerdo, yo comencé a ir los lunes, que había una reunión que era especial para la vida financiera. Y fue un paso para otras reuniones, porque fue que donde yo me encontré que yo podría hacer algo para Dios. Nació dentro de mí un deseo de querer ayudar, de querer participar más del mundo. Y fue donde encontré Jesús, donde nació dentro de mí un deseo enorme de querer agradar a Dios, agradar a mi esposa, no querer más aquella vida que de desilusión, de tristeza, de angustia. Yo decidí entregar y fue un paso que me ayudó. Después vino el batismo en las aguas y fue donde, en una vigilia, donde un día Dios habló muy fuerte conmigo y fue donde yo recibí el Espíritu Santo y fue donde nació dentro de mí también el deseo de tornarme hoy lo que yo soy. Entonces fue donde yo nací, tuve un nacimiento nuevo, donde el Espíritu Santo hoy habita dentro mío. Y fue donde yo en la Iglesia Universal, donde realmente, después de todo lo que pasé, fue donde yo me encontré y hoy hago una invitación a todas las personas que se encuentran perdidas, desilusionadas y tristes. Entonces yo hago esa invitación para usted que está en este momento de repente perdida, pero hay una solución.

0: Usted acompañó el caso verídico de Beto, cómo él cargaba ese sentimiento, el dolor del alma, el vacío, porque él sentía un vacío, una tristeza, y lo quiso llenar con vicios, conociendo amistades que le llevaron a tomar malas decisiones. Pero cuando él tomó una actitud de fe, de acercarse a Dios, fue esa actitud que cambió la vida de él, cambió su mente, cambió su corazón, cambió su sentir. Eso quiere decir, Fabiola, que cada persona que se acerca a Dios recibe una oportunidad, la oportunidad para cambiar de vida, porque el destino de Beto era uno, y va a terminar muy mal la situación de él, porque él incluso él quería morir, pero cuando él se acercó a Dios, Dios le dio una esperanza, le dio vida, le dio fuerza y él consiguió salir de esa situación.
1: Y nosotros podemos entender que cuando una persona realmente necesita curar ese vacío, sanar ese vacío que hay dentro de su ser, que hay dentro de su interior, solo necesita acercarse a Dios. Él da la oportunidad, porque Él quiere que la persona se acerque hacia Él. Porque muchas veces la persona sufre tanto, padece tanto, pero no hay ser humano en este mundo que lo pueda ayudar. Puede ser un familiar, un amigo, y por más que la persona quiera ayudarle, no va a conseguir, porque solamente el Señor Jesús conoce el dolor, el sufrimiento, el Señor Jesús sabe el vacío que la persona siente en su alma, y solamente Él es el único que puede curar el alma, sanar el alma, colocar realmente la verdadera paz, la verdadera alegría que solamente Él sabe darla. Entonces, usted que se encuentra ahí en su cuarto, usted se encuentra, tal vez se siente hasta solo, sola, con deseos hasta de morir, pero sepa que el Señor Jesús está ahí con usted. Él sabe su sufrimiento, Él conoce lo que usted está pasando. Solamente usted necesita acercarse a Él y ser sincera cuando usted hable con Él.
0: Entonces, usted puede hacerlo en este momento, ahí en su celda, en su pabellón, haga su oración, pida a Él, desahógese y diga a Dios, Dios, ayúdame a salir de esa situación, a salir de esa vida, y Dios le va a ayudar a superar todos los problemas. Yo quiero que usted preste en este momento atención a este mensaje.
2: ¿Por qué dejar que las lágrimas insistan en caer sobre su rostro? ¿Por qué permitirle a la tristeza ocupar espacios tan importantes? ¿Por qué mirar la vida como un simple espectador? ¿Por qué permanecer en penumbras? ¿Por qué mezclar el pasado con el presente y pensar que el futuro también será una pérdida de tiempo y problemas sin salida y sin solución? Existe en su interior una fuerza determinante que puede cambiar el rumbo de su vida y ponerlo en un nuevo contexto donde las adversidades serán vencidas y los revés superados. Dígase a sí mismo, basta de angustia, desesperación y desequilibrio. Decrete el fin del miedo, de la angustia y de los conflictos. Determine que no habrá más lamento. No pierda más tiempo. Parta ahora mismo en busca de un bien precioso. Golpee la puerta y se le abrirá. Entre y encontrará lo que usted tanto precisa, lo que usted tanto anhela y que pensaba imposible llegar a lograr. En su interior llegarán las respuestas para todos los signos de interrogación que hacían de su vida una montaña de dudas y cuestionamientos. De su interior siempre vendrá la inspiración para darle un nuevo sentido a la vida, un sentido mayor, un sentido pleno.

0: 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El agua tiene la capacidad de traer alivio. Aún así, por los quehaceres del día a día, las dificultades familiares, laborales o incluso los problemas de salud, muchas veces no logra tener paz en su interior. Vive angustiado, cansado y hasta se siente cargado con cosas que no puede resolver, porque no basta con un minuto de tranquilidad. Lo que usted necesita va más allá. Agua viva recorriendo su interior, tal como está escrito. El que cree en mí, como ha dicho la Escritura, de lo más profundo de su ser, brotarán ríos de agua viva. Jesús es la fuente de agua viva, capaz de transformar todo su interior y así transformar su alrededor. 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
1: Todos los días, usted recibe una invitación para vivir intensamente. Pero frente a tantos problemas y preocupaciones, no se da cuenta de lo que la vida tiene para ofrecerle. Un nuevo día nace, y en lugar de admirar el espectáculo que el sol brinda, usted se encierra en sus pensamientos, en sus miedos, sus angustias, manteniendo una rutina dura y amarga, una rutina de total insatisfacción. Porque en lugar de la solución para sus viejos problemas, surgen nuevas dificultades, exigiéndole postergar sus planes e ideales. No deje que sus sueños queden olvidados en el tiempo. No ceda espacio a las frustraciones. No permita que los límites le impidan alzar el vuelo. Usted puede mucho más de lo que imagina, porque tiene en su interior la fuerza y energía para superar los obstáculos, para salir de la oscuridad. Existe en su interior un terreno fértil. Lance semillas de fe y deje que germinen los más cristalinos sentimientos. Actuar es crear. Siga adelante con la seguridad de que siempre habrá quien guíe sus pasos.
2: En este domingo nosotros le hacemos esta cordial invitación para que usted esté en un templo de la Universal. Usted puede llevar la fotografía de un familiar que se encuentra privado de su libertad. Y si usted es una persona que nos acompaña desde una celda, sea en un centro penitenciario femenino o masculino, usted puede pedir que un familiar suyo se acerque a un templo de la Universal y que lleve una fotografía suya. Porque nosotros en este domingo estaremos orando por ustedes, estaremos pidiendo a Dios que Dios le dé fuerza. Yo les hago esta cordial invitación para que esté con nosotros en este domingo, o a las 7 de la mañana, o 9:30 de la mañana, o 3 de la tarde, o a las 5 de la tarde. Avenida de las Américas, número 305, norte de la ciudad de Guayaquil. Nosotros le esperamos. Que Dios me los bendiga. Un fuerte abrazo.
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1: A Dios no le importa si usted ha estudiado, tiene condiciones económicas, que usted sea hombre o que sea mujer, que usted sea joven o más viejo. A Él no le importa si usted es perfecto, porque Él sabe de nuestros límites. Él no exige que usted sea religioso. Él no quiere que usted sea religioso. Pero una cosa, apenas una sola cosa exige al ser humano para que entonces derrame ese don llamado fe sobrenatural. Él exige que usted crea en Él. Él exige que usted sea humilde para decir: mira, Dios, yo no te conozco, no sé quién es el Señor, no te veo, no te siento, no te toco, pero yo sé que existes. Pero heme aquí, yo quiero conocerte. Yo necesito, yo no sé vivir sin ti. Cuando la persona toma la decisión de esa manera, con esa característica, entonces Dios encuentra un socio o socia que hará de él algo extraordinario en este mundo. Es eso lo que Dios quiere. Entonces, cuando usted establece ese canal espiritual, esa comunicación que es su parte espiritual, entonces usted tiene condiciones de establecer la parte moral. La parte moral. Si no hay el lado espiritual, no hay el lado moral.
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2: A los 15 años conozco a mi esposo. Nos casamos muy, muy rápido, o sea, sin conocernos a fondo. Él tenía el vicio de tomar. Era así como un poco agresivo conmigo, porque le digo, él trae así como las costumbres del pueblo, no muy machistas, y de que ahora eres mi esposa y haces pues lo que yo diga. No teníamos trabajo y aparte pues la casa donde vivíamos era de lámina de cartón y de piso de tierra. No teníamos a veces ni para comer. Así, yo les daba un café y un pan a mis hijos de cenar y váyanse a dormir. Entonces empezábamos a echarnos culpas, a exigirnos uno al otro. Yo le exigía, yo le pedía, y él pues a veces me hacía caso y a veces pues prefería estar tomando, ¿no? Entonces le digo, ahí fue donde empezamos ya como a agredirnos más, a insultarnos más. Nos insultábamos y le digo, llegábamos a veces hasta los golpes. Llegó el momento en que yo de plano dije, tú ya no me pegas, y me defendía. Yo con todo este problema que tenía de coraje, de impotencia,

0: resistencia, de todo. Me empecé a enfermar de muchas cosas, de una úlcera gástrica, de depresión, de migraña. Yo ya no podía ni siquiera salir al sol. De tanto coraje o tanta tristeza o cansancio, lo que fuera, yo me automedicaba y me dormía. Llegué al grado en que no quería ni levantarme. Llegué al grado de quedarme dormida y dejar a los niños ahí que se las arreglaran. Entonces le digo, empiezo yo con esa depresión, empiezo a estar enferma, mis hijos van creciendo con todo eso y ellos no entendían ni qué me pasaba. Y le digo, yo tratándome siempre, ¿no?, de ser la fuerte, de que todo está bien, hijos, no pasa nada, y sigan adelante, y vamos a hacer esto, y vamos a hacer el otro, ¿no? Y con mi esposo igual, ¿no? Él, pues a veces no me entendía, él no entendía lo que era una depresión, él me decía, me insultaba, diciéndome, es que tú te haces para no hacer esto, para no hacer el otro. Le digo, muchas veces yo en una desesperación, traté hasta de suicidarme, ¿no? De decir, ya no quiero vivir, ya esto esta vida que estoy viviendo no la quiero. Me siento mal, me siento triste, no sé, no quiero esta vida. Y yo traté de quitarme la vida. Y teniendo a mis hijos chiquitos. Teniendo porque sentía, le digo, ese vacío que yo sentía, o sea, me estaba consumiendo, ¿no? Y yo los acababa agrediendo, yo los acababa peleando. Y la parte más dolorosa fue perder a mi hijo, a la edad de 21 años. Mi hijo falleció a los 21 años. Creo que fue el golpe más duro. Ese fue el momento que marcó mi vida, por decir, de una manera que todo lo que me había pasado, todo lo que yo estaba viviendo, pues no se comparaba con esto, ¿no? Fue donde vi que mis hijos también empezaron a caer también en depresión. Ellos buscaban solucionar esto en el vicio. Seguían en el vicio, ¿no? Ellos creían que tomando iban a sanar esta herida. Y fue cuando empezamos a ver que no era así, que teníamos que buscar una salida. Yo me aferré más a mi esposo, empezamos a entendernos más y empezamos a platicar, mira, todo lo que nos está pasando, tenemos que encontrar una solución. Ya no médicos, ya no psicólogos, ya no brujos, ya no pleitos entre nosotros, porque no vamos a arreglar nada. Cuando yo llego ahí a la Universal, yo siento la paz, una tranquilidad, un desahogo en donde nadie me preguntaba, en donde nadie me criticaba, en donde yo me desahogaba y no había quien me juzgara, ¿no? Entonces yo empecé ahí como a perseverar y a platicarle a mi esposo y a mis hijos y empezamos todos a ver que ahí encontramos la paz que necesitábamos, la tranquilidad que necesitábamos. Fue como un abrazo de Dios, del Dios vivo, ¿no? Primero que nada, llenar ese vacío, el dolor que yo sentía por la ausencia de mi hijo. Eso fue lo más grande que yo sentí ahí, ¿no? El encuentro con Dios fue tan maravilloso, fue una cosa inexplicable, porque no hay palabras, ¿no? Porque en ese momento, digo, todo lo que yo había vivido, todo lo que yo había pasado, no se compara con ese encuentro. Es como si Dios me hubiera quitado todo eso de encima, como si hubiera quitado algo que yo llevaba cargando, ¿no? Dejé de llorar, dejé de pensar, dejé de culparme, dejé de sentir que mi esposo, que mis hijos eran culpables, responsables, o sea, todo eso se acabó. El amor entre mi esposo y yo pues creció, ahora nos queremos, nos respetamos, ya no nos insultamos, ya no nos golpeamos. Mi esposo no toma una gota de alcohol. Mi esposo no fuma un cigarro, mi esposo es totalmente una persona totalmente diferente a lo que él era. Mis hijas igual, mis hijas muy centradas, mis hijas piensan diferente, trabajan, tienen una tiene un hijo, dos hijos y la otra tiene una niña y su matrimonio y están muy, muy tranquilas, echándole ganas, ya no hay vicios, ya no hay pleitos, ya nos llevamos bien. Empezamos a construir nuestra casa. Empezamos ahí pues a hacerla, en vez de lámina y piso de tierra, pues empezamos a poner la casa de losa, con puertas y ventanas que antes no tenía, ¿no? Ahí empezamos ya, mi esposo tuvo su carro, pues las bendiciones también se vinieron dando de la manera económica, ¿no? Para mí, tener a Dios conmigo es lo que yo más deseaba en la vida y es lo que me llena totalmente estar en la presencia de Dios.
1: Que será ser la invitación para ese domingo? ¿Ve? Vale la pena usted se programar y venir ese domingo a la casa de Dios. Principalmente acá, en nuestra sede nacional, aquí en Guayaquil. Usted va a viajar, usted va a levantar tempranito y va a estar con nosotros a las 9:30 de la mañana. Habrá otras reuniones, otros horarios, 7 de la mañana, 3 de la tarde, 5 de la tarde. E a grande concentração de fé, família e Espírito Santo, às 9:30 da manhã. Vê o que a senhora Blanca é já isso? Mira só quantas situações de que Edia poderia desanimar, desistir, dar-se por vencida, porque assim estava. Aqui disse que Edia não queria se levantar da cama. A situação solucionou? Não. Llegou a morte de seu filho maior. A situação solucionou, não? Os vícios esparceram por todos, na vida de todos. A situação estava indo cada dia pior. Por quê? Porque os braços se cansaram. E uno desiste da vida. Sin embargo, quando conhece a igreja, vem na igreja, vê, tudo começa a cambiar. Tudo cambia na vida de uno. É isso que queremos que aconteça a partir desse domingo, não?
2: É uma decisão que você deve tomar. Uma batalha, uma peleia contra os problemas que você tem está acontecendo, está sucedendo. Você já enfrentou, incluso, batalhas, peleias em sua vida que você venceu. Mas desde o momento que você barrou os braços, você vê sua vida retrocedendo, você vê sua vida empiorando, porque um dia você tuvo com os braços alçados e venceu, você já tuvo provas, muestras do poder de Deus, incluso o caso verídico e em sua própria vida. E você que está com os braços barros, nós outros estamos aqui para ajudar a sustener suas manos. Estamos aqui para levantar suas manos e para que você não mire mais atrás, porque essa batalha, essa luta que você está enfrentando, por pior que seja, juntos, nós outros vamos a vencê-la.
3: Levantar as manos é você dizer para Deus: Senhor, eu confio em Ti. Eu não dependo solo das forças de meu braço, mas necessito dele, Senhor. 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Como cambiar o marido com tantos problemas? 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Para Israel vencer aquela luta, também era difícil, era impossível. Mas quando Moisés levantou as mãos, com o apoio também, de los dois que estava com ele, ele prevaleceu. E vai ser assim também com você.
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1: 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Estamos transmitindo por Facebook La Programación. Você pode encontrar-nos em Universal Equador. Estamos também por Telegram, Igreja Universal Equador. E temos o aplicativo que você pode ter aí em seu celular, tablet, computadora, Rede Família Equador. E estamos transmitindo por la rádio Equantena aqui para la província de Guayas, Equantena 1030 AM. Todos os dias nós estamos em esta emissora. E também em Quito estamos por cobertura 104.1 FM em Quito. Todos os dias igual, para que através dela programação o poder de Deus diga a você e sua família. Já encontraram? Por favor, ponga atenção.
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1: Well, it isn't yet clear what has caused the blackout.
2: Elle avait été victime d'une panne d'électricité d'une telle ampleur, elle touche depuis la mi-journée toute la péninsule ibérique.
3: España apagada.
0: Recientemente en Europa, un apagón detuvo trenes, aisló comunidades y causó caos. Un continente tan desarrollado, vulnerable en cuestión de minutos. Nos olvidamos de que todo lo que construimos es frágil. Basta un colapso eléctrico, digital o climático, y todo comienza a derrumbarse, y estamos al borde de un colapso. La actividad solar está siendo más intensa de lo previsto. Ondas magnéticas interfieren en satélites, en sistemas y, según estudios recientes, hasta en terremotos. Y han aumentado. Tanto en frecuencia como en intensidad. Señales descritas hace miles de años. Cosas asombrosas en diferentes lugares. En Israel, incendios. En Estados Unidos, tornados. El planeta reacciona. Nuevas y antiguas plagas en los noticieros. COVID, Marburg, HMPV, H5N1, Mpox. Expertos ya han dicho, la próxima pandemia es cuestión de tiempo. Y la humanidad sigue distraída con tantas novedades. La profecía dice que el conocimiento se multiplicaría. Y es exactamente lo que estamos viendo. La inteligencia artificial ya escribe, crea imágenes, compone música. Y en el área de la robótica, cada día surge algo nuevo. Uno de los mayores saltos tecnológicos está por materializarse. La inteligencia artificial cuántica. Empresas como IBM han invertido miles de millones de dólares en computación cuántica, una tecnología capaz de resolver problemas antes imposibles. Se cree que, al integrar la inteligencia artificial con la computación cuántica, la inteligencia artificial podría adquirir conciencia. Una nueva forma de vida creada por el hombre. La humanidad avanza sin saber hacia dónde va. En medio de este torbellino, la mayoría sigue en automático, viviendo como en los días de Noé, sin discernir los tiempos, ignorando las señales. Pero las señales se intensifican. El reloj está corriendo. La puerta de la salvación no estará abierta para siempre. Jesús dijo que volvería, y todo a nuestro alrededor dice que ese día está cada vez más cerca. Y habrá grandes terremotos, y en diferentes lugares, hambres y pestilencias, y habrá terror y grandes señales del cielo. El cielo y la tierra pasarán, pero mis palabras no pasarán. Usted puede elegir ignorar todo esto, pero no podrá decir que no fue advertido.
4: Muy bien, un mensaje muy interesante, muy especial. Debemos tener consciência de tudo isso. 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
4: Temos alguns casos verídicos de sábado.
3: Senhora Suzy, qual foi a vitória em El Valle de la Sal?
6: A vitória foi por minhas enfermidades. Tenía demasiadas enfermedades, tenía mi corazón hinchado, la tiroides y un poco de cosas. Y gracias al Señor, yo perseverando, me pasaba en el Valle de la Sal. Yo dije, Señor, esta enfermedad no me va a vencer. Usted es el que está conmigo. Y cuando yo fui al doctor, me dijo el doctor, ¿y qué estaba haciendo? Digo, ¿por qué? Porque ya no tienes nada. Y yo dije, solamente al Señor. Él fue el único que me sanó. Y muchas deudas también tenía. Fuera de esas enfermedades, muchas deudas. Demasiadas preocupaciones y gracias a él cogió todo y ya no tengo nada de esas preocupaciones ni esas enfermedades porque él habita en mí.
3: Señora Lucía, ¿cuál fue la victoria en el Valle de la Sal?
7: Tenía un dolor en la planta de los pies que era como que tenían una aguja. Yo me fui donde el médico y el médico me dijo que tenía que ponerme inyecciones de esas grandes para poder que se me quitara el dolor. Pero yo no acepté, dije yo no, yo voy a salir en el Valle de la Sal porque Dios tiene que curarme. Y así fue, porque era que no aguantaba, yo tenía que estar así como la pared para poderme sujetar porque era un dolor tan intenso en las plantas de los pies. No me salía nada, no, o sea, no tenía nada aparentemente, pero me dolía tanto, tanto, como que uno tuviera una aguja en la planta de los pies. Y ahí, siguiendo, pasando por el Valle de la Sal todos los sábados, y se me quitó. No fui al médico, no me puse inyección, sino que me curé aquí. Dios me curó.
3: Señora Daisy, ¿cuál fue la victoria en el Valle de la Sal?
8: Pastor, yo tengo muchísimas victorias ganadas aquí en el Valle de la Sal. Y la que vengo a decir es de mi nieto. Él decidió ir a entrar a las Fuerzas Armadas. Y estuvo haciendo la práctica y todo. Llegó hasta la ficha médica. Y de allí le dijeron que él no podía avanzar porque él tenía sufría de la columna y que era imposible. Eso ya era imposible, que él no podía entrar. Entonces, él regresó a la casa y me dice, mamita, dice, le cuento que no voy a poder, dice. Ya me quedo, dice, no voy a poder. Le digo, mijito, ¿y usted quiere entrar? Le digo, ¿de verdad quiere servir? Le digo, en las Fuerzas Armadas. Y me dice, sí. Mamita, yo sí, pero no voy a poder. No, mijito, no diga eso que no va a poder. Si usted quiere, alístese, vuelva a hacer sus pruebas y prepárese y vaya. Y vaya, le digo que nosotros con tu mami vamos a luchar.
3: ¿Y qué pasó?
8: Y bueno, y luchamos y él siguió, volvió y comenzó. Y cuando llegó a la ficha médica, el niño no tenía, muchacho no tenía nada.
3: Gracias a Dios. Amén. ¿Ingresó?
8: Sí, ingresó y ya él ya salió. Ya tiene, en este año ya comenzó a trabajar desde el mes de enero y ya está trabajando.
3: Gracias a Dios. Que Dios le bendiga más. Amén.
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4: Bien, llegamos al momento final del programa. No desista, viene ahora Pastor Elias, después Pastor Jason. Que Dios bendiga a todos. Yo quiero hablar con usted ese domingo. Venga a hablar con nosotros. Será un domingo especial. Chao, chao.

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1: Yo quiero llamar su atención para usted que necesita que lo imposible se haga posible. Yo me encuentro aquí acabando la reunión de las 10 y cada vez son más las personas que nos cuentan lo que sucede, lo que acontece, sábado a sábado, pasando por el Valle de la Sal. ¿Su nombre?
2: Ana.
1: Señora Ana, cuénteme, ¿qué ha sucedido con usted pasando por el Valle de la Sal?
2: Pastor, hay varios casos imposibles, ¿no? Pero entre esos casos tenía un bien que necesitaba vender. Gracias a Dios esta semana ya lo pude vender y también he pedido por la restitución del trabajo de mi esposo. Y los clientes están llegando, gracias a Dios.
1: ¿A cuánto tiempo que usted tenía un bien que no se vendía? ¿A cuánto tiempo?
2: Más de 10 años.
1: A más de 10 años que no se vendía. ¿Y qué usted hizo para que lo lograse vender?
2: Pastor, la perseverancia, la disciplina, la obediencia a nuestro Señor Jesús. Porque Él, como dije, es un Rey vivo y existente. Y Él, como está vivo, hace posible lo imposible, Pastor. Orando, luchando, perseverando todos los sábados, ayunando, inclinándose, así, y pasando por el Valle de la Sal.
1: Y ahí fue que lo que era imposible se hizo posible.
2: Sí, Pastor, gracias a Dios.
1: ¿Y la situación con su esposo, cómo mismo era?
2: Bueno, con mi esposo tiene su trabajo, ¿no? Pero de repente dejó de trabajar para una empresa. Ya yo he venido orando, pidiendo, años, Pastor, son años. Gracias a Dios lo llamaron y ya está saliendo los trabajos, los contratos de trabajo.
1: Amén. Y así mismo usted que me escucha en este momento y quiere que en esta semana acontezca lo imposible, haga igual que ella. Acérquese a una Universal más cercana o en especial aquí en nuestra sede nacional, Avenida de las Américas, número 305, al norte de la ciudad de Guayaquil. Yo estaré a las 10 de la mañana en el Valle de la Sal, pero usted también puede acercarse 7 en punto de la mañana en el mayor ayuno colectivo, como también a las 3 de la tarde y por último a las 6 de la tarde. Crea, lo imposible acontecerá.
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0: ¿Cuántos enemigos que usted carga? ¿Cuántos son los enemigos que usted tiene? Con certeza puede que ahorita usted pensó en aquel colega del trabajo que le hace la vida imposible. Puede que usted ahorita se le vino a su memoria aquel vecino, aquella vecina, aquella persona que le causa problemas. Pero yo le digo una cosa, cuando me refiero de enemigos, no me refiero a una persona, sino que me refiero a los problemas que usted está teniendo. A los problemas que usted está pasando, sí. Usted es una persona que está cargada de problemas, enfermedades, problemas familiares, sentimentales, de salud. Esos son sus enemigos. ¿Sabe el por qué? Porque le hacen la vida imposible. ¿Ah? Le causan dolor de cabeza constante, le causa angustia. Usted está desesperado porque tiene que pagar una plata y no tiene el dinero. Esos son sus enemigos. Sus enemigos no son las personas. Sus enemigos son los problemas. Así también fue el caso de la señora Janet. Ella tenía sus enemigos. Enemigos como estos que le hacían la vida imposible. Enemigos económicos, enemigos familiares, sentimentales, personales. Yo quiero que usted coloque mucha atención al caso de la señora Janet y comprendamos cuáles eran los enemigos que ella tenía.
1: Mi vida económica estaba estable, pero comienza a decaer a partir de que empezamos a encontrar en la casa trabajos de brujería. Encontrábamos tierra negra, encontrábamos líquidos y empezábamos a encontrar así diferentes cosas, ¿no? Inclusive recuerdo que también se nos perdía la ropa, cuando la atendíamos se perdía la ropa. Recuerdo en una ocasión que teníamos una cubeta con agua para trapear y de la nada del techo le cayó tierra. Entonces cuando el techo estaba totalmente limpio y todo eso fue como raro en esa ocasión. Y aparte empezamos a tener pues ya como problemas, ¿no? Porque empezábamos a escuchar ruidos en la casa, que tronaban los muebles, oíamos como si agarraran las bolsas, ¿no? Pero no había nadie obviamente del otro lado. Empieza obviamente ahí a decaer mucho la economía, ¿no? Empezaba a faltar dinero, el dinero que teníamos no rendía, o sea, era como que, como magia, prácticamente desaparecía el dinero. Y por más que llegábamos, inclusive llegamos a ir con brujos, papás empezaban a ir con brujos y pues empezaban a darnos unos supuestos, no sé, como rituales, no sé, para que nosotros se supone que nos rindiera el dinero principalmente. Entonces, cosa que obviamente no pasaba, sino al contrario, no, iba cada vez peor y peor y peor. Recuerdo una vez que inclusive no teníamos ya dinero para comer. Mi papá, obviamente, como el jefe de familia, se sentía mal, a veces lloraba. Yo veía llorar a mi papá por esa situación de que pues lo estaban humillando y de que él, por más que intentaba salir, no funcionaba. Yo me sentía frustrada, obviamente, porque pues veía la situación, ¿no?, que estaba aconteciendo, y obviamente llegué también a la depresión. Ese momento pues era difícil, ¿no?, porque yo, por más que veía que ellos luchaban y todo, pues no acontecía nada bueno, sino al contrario, era como hundirse y ver a la familia sufriendo, principalmente a mis padres sufriendo por esa situación, pues era muy, muy difícil. Yo a veces me sentía desesperada, llegué a pensar en quitarme la vida, ¿no? Por decir, pues es también una forma de ayudarles, o más bien una boca menos que alimentar, a lo mejor. Mi papá me invitó a la Universal, me fue difícil llegar, pero al final pude ir, acudir. Cuando yo llegué a la Universal me sentí diferente, principalmente porque comencé a tener paz desde el primer día. Desde el primer día comencé a sentir paz, empecé a sentir que realmente ahí era la puerta que yo había estado buscando, ¿no? Que para que mi vida fuera transformada. Comencé a luchar, comencé a seguir las orientaciones que nos daban, ¿no? Que nos daban ahí. Y a partir de eso empecé a ponerlas, obviamente, en práctica para que pues todo funcionara bien, para que todo fuera cambiando poco a poco. Y entre ellos, pues fue mi salud, la principal, la que comenzó a cambiar. Como empecé a sanar, empecé a sentirme bien. Ahí yo empecé a sacrificar mi vida, ¿no? Principalmente, sacrificar muchas cosas que yo estaba haciendo mal. Empecé a sacrificar mi orgullo, mi voluntad, la empecé a dejar fuera de mí. Y de ahí, pues obviamente, Dios empezó a bendecir mi vida. Empezó a transformar por completo, cambió mi vida económica, abrió las puertas. Yo continué participando en las reuniones. Dios me bendijo con un esposo, bueno, un hombre de Dios. Él es muy diferente, él me ama, él me cuida. Es muy diferente a las relaciones que yo había tenido anteriormente, ¿no? Fue todo nuevo. Podemos ir a comer a donde queremos, lo que queremos, si se nos antoja. Hemos tenido la oportunidad de viajar en el extranjero, tanto en el extranjero también como en el interior. Y es muy diferente, hoy el dinero ya rinde, ¿no? Ya no hay escatimación como anteriormente era. Y Dios está abriendo más puertas también para él y para mí. Hoy ya no tengo ningún tormento espiritual, ya puedo dormir bien. Tengo paz, ¿no? Y pues porque el Espíritu de Dios es el que nos está protegiendo, ¿no? Ningún mal nos puede tocar. Ya pues sabemos que Dios está protegiéndonos a nosotros y no ha tocado y no va a tocar mientras nosotros sigamos en la presencia de Dios.
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0: Diez de la noche con 12 minutos. ¿Cuántos son sus enemigos? ¿Cuántos son? Enumérelos. Enumere la cantidad de sus enemigos. Dese cuenta que la señora Janet también, ella tuvo muchos, varios, distintos enemigos. Pero para todos los enemigos que ella tuvo, ella los venció. Ella los venció, ella los derrotó. ¿Y cómo que ella pudo hacer eso? Ella lo pudo hacer pasando por el Valle de la Sangre. Ella lo pudo hacer buscando al Dios de lo imposible. Cuando ella buscó al Dios que todo lo puede, al Dios que es capaz de hacer lo imposible, que se haga posible, fue así que aconteció. Es por eso que yo le quiero desafiar a usted. Sí, usted. Usted que ahorita que por casualidad estuvo cambiando de emisora y ahora me está escuchando. Usted que ahorita me escucha desde la comodidad de su casa o en su trabajo. Yo le hago un desafío. Mañana me gustaría que usted esté aquí con nosotros. Mañana. Mañana vamos a tener aquí el ayuno por las causas imposibles pasando por el Valle de la Sal. 7:00 a.m. será nuestra reunión principal. 7:00 a.m, el mayor ayuno colectivo. Si usted no puede en ese horario, yo estaré presencialmente a las 10:00 a.m, 3:00 p.m. y a las 6:00 p.m. Inclusive yo le hago un desafío, yo quiero que usted venga a hablar conmigo. Yo voy a estar aquí para ayudarle. Yo voy a estar aquí para atenderle. Yo quiero hablar con usted. Cuénteme, ¿cuáles son los enemigos que usted carga? Cuénteme, ¿cuáles son los enemigos que usted no consigue vencer? Le vamos a ayudar, le vamos a aconsejar y tenga la certeza que usted los va a vencer, así como muchas personas ya han visto resultados viniendo los sábados y pasando por el Valle de la Sal. Estamos aquí en vivo, son 10 de la noche con 15 minutos en su programa Casos Imposibles.
3: Yo me encuentro aquí con la señora
4: Yanley.
3: Cuénteme, ¿qué aconteció en esta semana pasando por el Valle de la Sal?
4: Bueno, yo soy cubana, deportada de los Estados Unidos, y después de 6 meses de estar detenida, decidieron enviarme aquí a Ecuador. Yo llevo aquí un promedio de 7 meses sin poder regresar a mi país porque no tengo pasaporte. Y en esta semana tuve la noticia de que el consulado me pudo aceptar sin el pasaporte y ya puedo volar a mi país.
3: ¿Su nombre?
5: Celeste Mejía.
3: Cuénteme, doña Celeste, ¿qué aconteció en pasando por el Valle de la Sal?
5: Mire, pastor, yo le doy gracias primeramente a mi Dios. En ese rehén, a mí me devuelven el IVA, ¿no? Y había plata trabadas que no me las pagaban cumplido. Y gracias a Dios, el día jueves me fui a ver si había dinero y me dijeron que ya estaba la plata en el banco.
3: ¿A cuánto tiempo que no le cancelaba?
5: O sea que cancelaban, pero atrasado, poco a poco. Pero gracias a mi Dios, que el día jueves fui, ya me dijeron que estaba la plata completa ahí.
3: ¿Y eso aconteció en esta semana pasando por el Valle de la Sal?
5: Otra también. Yo tengo a veces, podría tener otra vez problemas con la columna, el mareo que me había cogido, porque a veces hago unas malas fuerzas. Pero gracias a Dios, pasando por el Valle de Sal, toda esta semana he pasado bien, porque ya el mareo ya no me molesta, las rodillas tampoco, y ya puedo caminar como podía caminar antes. Y eso era un dolor que me atormentaba hasta para acostarme, hasta para levantarme, que a veces las personas pues me preguntan, dice, señora, dice, usted se la ve muy bien ahora, se la ve, dice, ya fortalecida. Le digo, gracias a la misericordia de Dios.
3: ¿Y eso aconteció pasando por el Valle de la Sal?
5: Exacto, pastor, sí. El Señor ha hecho muchos milagros en el Valle de la Sal.
3: ¿Y me encuentro con la señora?
6: Delvina.
3: Cuénteme, ¿qué aconteció pasando por el Valle de la Sal?
6: Yo tengo un negocio de naranja, pero no es grande, es pequeño. Pero yo no estaba vendiendo mucho, porque esta semana sí vendí. Y también mi vida económica también me ha ido bien.
3: Quiere decir, su situación económica no estaba bien. No. Y en esta semana, pasando por el Valle de la Sal.
6: Sí, pastor, todo me ha ido bien.
3: Todo ha cambiado.
6: Todo ha cambiado.
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1: Usted no puede vencer lo imposible con una fe natural. El don de la fe no es un don humano de hombre, porque todos los dones espirituales son divinos. La fe proviene de Dios. Cuando tenemos esta fe sobrenatural sobre nosotros, reposa una fortaleza, una capacidad. Es lo que lo hace a usted vencer. Levántese. Aunque todo esté en contra suyo, siga creyendo en su victoria. Esta certeza no viene de las circunstancias comunes, viene de Dios. Esto es el tesoro más precioso que uno puede llegar a tener. Que no dependa lo que nuestros ojos vean, ni que oigan nuestros oídos. La diferencia del verdadero cristiano para aquel que no lo es la calidad de la fe de cada uno. Todo es posible para el que cree.
2: Y exactamente eso, ¿no? Por eso, levante su cabeza, no se sienta mal, desanimado, triste, no, culpable por la cantidad de malas decisiones que haya tomado.

0: los enemigos que usted carga. Todos los enemigos que usted carga, escríbalos en una hoja de papel, tráigala para que cuando usted pase por el valle, ahí usted la deje. Ahí usted lo deje y por la fe vamos a vencer todos esos enemigos que le están atribulando. ¿Oyó? Si usted no puede a las 7, venga a las 10, 3 de la tarde o 6 de la tarde. Yo estaré aquí. Cuando venga, búsqueme, pregunte por mí, Elías. Estoy aquí para servirle, para atenderle. Quiero hablar con usted. Por eso venga. No importa quién usted sea. Usted puede que tenga su creencia, su credo religioso, sea devoto a alguna otra cosa. No hay problema. Venga. Venga. No hay ningún inconveniente. Si usted viene con su vehículo, déjelo en la parte posterior del templo, contamos con un parqueadero, en fin, venga tranquilo, venga dispuesto a vencer sus problemas, a enfrentarlos, vamos a luchar, usemos la fe, en ayuno y oración, crea que venceremos todo, ¿oyó? Le vamos a ayudar, pero déjese ayudar, mañana le estaré esperando, cuento con usted.
1: ¿Cómo prepararse para la reunión de los casos imposibles? El ayuno consiste en la abstinencia parcial o total de alimentos, con la finalidad de incomodar el cuerpo físico para alcanzar más fuerza para el cuerpo espiritual. Durante el ayuno, el espíritu se vuelve más fuerte, pues los deseos de la carne son anulados por la fuerza del espíritu. Por eso, consideramos el ayuno un clamor más fervoroso que una oración dicha solamente con palabras, porque en él existen palabras inexplicables para la razón humana, en el cual se buscan objetivos personales o colectivos. ¿Cómo usted puede iniciar su ayuno para participar de la reunión de los casos imposibles? Escoja un lugar reservado y el viernes por la noche doble sus rodillas antes de dormir y repita la siguiente oración. Mi Dios, yo comienzo este ayuno para que mi problema imposible sea resuelto. Y después, dígale a Dios cuál es su problema imposible. El sábado por la mañana, usted debe acudir a la Iglesia Universal para presentarle su ayuno a Dios. Hasta ese momento, usted hizo su parte. Ahora viene la parte que le corresponde a Dios. Y dice Dios, porque el juicio es de Dios, y la causa que os fuere difícil, la traeré a mí y yo la oiré. Este sábado, participe de la gran reunión de los casos imposibles, principalmente a las 7 de la mañana. Otros horarios, 10 de la mañana, 3 de la tarde y 6 de la tarde, en el Templo de los Milagros, Avenida de las Américas 305, sector Kennedy Norte, y en todos los templos de la Universal en el país.
2: Vivir en el Espíritu es vivir en la fe de la indignación para cambiar las situaciones impuestas por el mal. La semilla que sembramos hoy determina los frutos de mañana. No sirve querer ser grande y pensar pequeño. Este es el secreto de la victoria, el ejercicio de la fe inteligente.

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3: 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Las drogas golpean y degradan todo a su paso. Llegan a colocar al ser humano en circunstancias impensables, sin importar su edad, género o clase social. Y este es el caso de Andrés, quien pidió a su madre que lo encadene para evitar volver a consumir.
4: ¿Has llegado a perder por causa de los vicios?
5: No confianza en mi familia, que me mire mal la gente, de valorarme como persona, vender mi ropa, vender las cosas de mi familia, los zapatos, la licuadora, todo, robarle a mis tíos, a toda mi familia. Mi tía me odia, me insultó, me dijo que no me aparezca por su casa.
4: ¿Has intentado salir del vicio?
5: De todas maneras, internando en mi casa.
6: ¿Cuánto tiempo estuviste internado?
5: 8 meses y medio. Entré capturado. Mi familia me hizo coger. No me gustaba cómo trataba, insultaba, me pegaba en el pecho. Yo he intentado varias oportunidades salir de este consumo de droga, dejar del vicio. No he podido. Siempre comienzo con una funda y me voy de largo y ando para.
7: Mi familia me daba la espalda. Que sé que por mi culpa mi hijo estaba así, porque yo lo dejé en la casa solo y yo me fui a trabajar. Yo no sé qué hacer. Por momentos se me van de las manos, que no sé cómo ayudarlo. Entonces es duro, mira ahora verlo ahí. Míralo cómo está. Ahora por lo menos tomas la decisión de estar allí. Pero ahí se iba todo el día en la calle, venía sin desayuno, sin almuerzo, sin merienda. Ya andaba a la espalda, yo lloraba solita. De verme tan impotente, Señor bendito, ¿qué hago, Señor? ¿Hasta cuándo sufro? ¿Hasta cuándo? Ya no sé qué más hacer frente a la situación. Me siento desesperada, muy desesperada. Esa es la verdad.
5: Se me le cogió la plata a mi mami, que siempre está conmigo, pero sabe que yo, soy malcriada. Mi hermana a veces que me le lleva las cosas, que me duele a veces. Pero por la abstinencia a veces. No las tengo que llevar porque me duele, ya. Me duele el cuerpo, me duele todo. Me desespero. Se me mete algo en la cabeza y yo lo hago ya.
4: ¿Qué es lo que más anhelas?
5: Cambiar. Que salir de este mundo.
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0: Mi vida estuvo marcada por los vicios del alcohol y las drogas, la cocaína y el cristal. Todo comenzó y a raíz de cuando tenía yo 5 años, fui víctima de un intento de abuso sexual por parte de una persona masculina ya adulta. Esto me hace un niño muy depresivo, me hace un joven, también un adolescente muy neurótico, muy agresivo en casa, con mi familia, con mis papás, con mis hermanos, al grado de siempre estar humillándolos, de siempre estar desobedeciendo y siendo muy rebelde. Todo esto, al sentirme incomprendido, me hace salir de mi casa, dejar mi hogar a la edad de 15 años. A esa edad yo, buscando lo que es comprensión, lo que es amor, lo que es cariño, me voy a vivir solo. Al llegar a vivir solo a otro lugar, me empiezo a involucrar con gente la cual ya era adicta a estos vicios, a lo que es el alcohol y las drogas. Me empiezo a involucrar con ellos, empiezo a juntarme con ellos, a salir con ellos, a ir a fiestas con ellos, a andar en las calles con ellos, y poco a poco empiezo a probar lo que es primeramente el alcohol y después la cocaína. Al principio solamente se me hizo probarla una sola vez, pero conforme pasaba el tiempo, esto se me empezó a hacer una adicción, ya que yo solo no consumía una dosis diaria, sino lo hacía a cada hora, a mediodía, en la tarde, en las noches, al grado de yo ya no dormir y no comer con tal de estar consumiendo estos vicios. Me empiezo a involucrar en la prostitución con mujeres, me empiezo a perder todo el dinero que yo tenía, ya que al trabajar yo todo lo que ganaba lo utilizaba para poder solventar lo que es mi vicio. Esta droga hacía que yo todo el tiempo me sintiera paranoico, que todo el tiempo tuviera yo delirios de persecución y que todo el tiempo estuviera yo con una alegría ficticia, ya que al acabar al terminar la sensación de la droga, pues regresaba la tristeza, ¿no?, y regresaba la depresión. Conforme pasa el tiempo, esta adicción empieza a lastimar mi propio cuerpo y empieza a lastimar lo que es mi interior, ¿no?, ya que al consumir esto diariamente yo ya no me alimentaba, yo ya no comía, yo ya no tomaba agua. Llegó un grado en el que al estar tanto tiempo drogándome, llegué a quedarme en las calles durante 2 meses seguidos. Al estar con una dosis muy fuerte de cocaína dentro de mi cuerpo, pues sufro de una sobredosis. Esta sobredosis me hace llegar al hospital y pues casi muero en ese momento. Pero eso no bastó para mí, porque el vicio ya estaba dentro de mí. Ese deseo de querer seguir drogándome estaba dentro de mí. Yo no encontraba una salida para poder dejar las drogas. Cuando yo decido regresar a la casa de mis padres, yo regreso ya viciado. Empiezo a tener muchos problemas con ellos y ellos intentan ayudarme, ¿no?, siendo en casa igualmente más agresivo que antes, esta vez ya al punto de querer golpear a mi madre, querer golpear a mi padre, de humillar a mis hermanos, y en esta ocasión ya no robar afuera de la casa o fuera de mi entorno familiar, sino ahora robar dentro de mi casa, a desaparecer las cosas. Lo más fuerte que pude hacer fue intentar prostituirme y hacerlo en muchas veces con tal de conseguir drogas. Empecé a bajar mucho de peso viviendo solo antes de llegar a mi casa. Empecé a bajar mucho de peso, hasta llegar a pesar casi 30 kilos. Entonces ya casi era yo como un esqueleto, ¿no? Porque yo no comía nada. Esto generó dentro de mi cuerpo, de mi estómago, úlceras gástricas. Y cada vez que yo comía algo, lo vomitaba con sangre. Cuando mamá llegó al centro de Universal, pues el pastor me mandó a llamar, habló conmigo, yo estaba así como, ¿para qué quiero esto? Pero el pastor oró por mí. En ese momento, algo dentro de mí cambió. Algo dentro de mí en ese momento se movió, que me dijo que tomara una decisión de abandonar de una vez por todo lo que me estaba haciendo mal. A las amistades, las drogas, los vicios, todo aquello que estaba dañando mi vida. Pasa el tiempo y mi vida cambia. Dejo las drogas, dejo el alcohol, dejo la cocaína. Yo en este momento estoy feliz y estoy contento y sigo luchando.
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2: Houve solução para esta persona. Também haverá solução para você. Como hemos mencionado, el vicio é um espírito. E quando este espírito entra na vida de uma persona, ele destruye, ele quita a paz, quita o amor, quita a união, quita a esperança. Pero a esperança entre todos os vivos, sim, você está vivo. Você pode lutar, você pode clamar, você pode acercar-se este domingo, no grande dia, Domingo de la Força. Estuvimos todo esse mês de setembro preparando-nos para esse grande dia, que é o último domingo do mês, para determinar que você receba forças. Pode que seja o que você nos diga: especialista, me falta forças para vencer este vício, para vencer este pensamento. Você que vem lutando por um ser querido, você receberá esta força. Você não está solo, estamos com você também. Eu quero que você acompanhe testemunhos, casos verídicos de pessoas que, sendo o tratamento, foram livres de todos os vícios e hoje têm motivos para sorrir, têm uma vida transformada. Seu nome?
3: Alfredo.
2: Seu Alfredo, que vícios tinha?
3: Cigarrillo, álcool e jogo de billar.
2: Por quantos anos?
3: Mais de 25 anos, senhor.
2: Mais de 25 anos escravo destes vícios?
3: Sim, senhor.
2: E que ocasionou em sua vida?
3: Muitos problemas em el hogar, porque realmente comienza uno queriendo, diciendo, controlo, sí, hasta ciertas horas, pero luego eso como que se va profundizando más y más y realmente llegar a fiar. Imagínense lo que es la inconsciencia del vicio, que fiaba yo en la tienda, sí, y también en la cerveza, pero primero pagaba la cerveza y no me alcanzaba para pagar la tienda. Entonces, porque yo priorizaba que tener más facilidad de que me paguen las cervezas, o sea, que me fíen, y pagaba puntual. Entonces, en el matrimonio, con los niños, era una situación muy crítica que llegué, señor.
2: ¿Aceptó el desafío?
3: Sí, señor.
2: ¿Cuánto tiempo está curado?
3: 16 años.
2: ¿Nada de vicio?
3: Nunca más, señor. Desde que llegué acá, sí.
2: ¿Vale la pena participar del tratamiento para curar los vicios?
3: Sí, señor, claro que sí.
2: ¿Su nombre?
4: Mi nombre es Segundo Carreño, pastor.
2: ¿Cuántos años en el vicio?
4: Más de 27 años consumiendo el alcohol. Así, consumí alcohol, cerveza, guanchaca, cigarrillo. Y así fue más de 27 años.
2: ¿Qué se destruyó en su vida?
4: En mi vida se destruyó matrimonio, pareja, las parejas, se destruyó todo, porque la verdad andaba con una y otra mujer también, pastor, andaba con mujeres ajenas. Cuando uno estamos en esos vicios, no estamos viendo nada, las que vengan. Y cuando uno tiene, todas vienen, sí, sabe. Yo me quedé, que la verdad, sin dinero, fui un comerciante. Antes que hicieran ese mercado Montebello aquí en Guayaquil.
2: ¿Llegó al tratamiento?
4: Sí, llegué al tratamiento. Así entonces perdí todos los negocios que tuve. Yo compraba hasta 70,000 naranjas, 70,000 mandarinas.
2: ¿Toda causa del vicio?
4: Todo, sí, señor. Me daban una copa, ahí me quedaba enredado. Los amigos que vendían pescado me veían: Don Carreño, una copita. Entonces yo me acercaba y me quedaba enredado.
2: ¿Aceptó el desafío?
4: Acepté el desafío.
2: ¿Cuánto tiempo libre de los vicios?
4: Libre de los vicios, ya estoy para 15 años, pastor, libre de los vicios.
2: ¿Vale la pena venir al tratamiento para curar de los vicios?
4: Sí, pastor.
2: ¿Su nombre?
5: Roy, pastor.
2: ¿Cuánto tiempo en el vicio?
5: Más de 15 años tuve.
2: ¿Qué vicio tenía?
5: Cigarrillo y alcohol.
2: Por más de 15 años.
5: 15 años, pastor, sí.
2: ¿Aceptó el desafío?
5: Acepté el desafío para lo que es la cura de los vicios, que sí hay solución.
2: ¿Cuánto tiempo curado?
5: Ya tengo más de como 20 años ya.
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6: Jorge Calvacho.
7: ¿Cuánto tiempo en el vicio?
6: 47 años.
7: ¿Cuáles eran los vicios?
6: El alcohol, marihuana, polvo, la creepy.
7: 47 años consumiendo todo eso.
6: Así es, pastor.
7: ¿Hace cuánto tiempo libre?
6: Tengo 8 años ya libre.
7: ¿Aceptó el desafío?
6: Acepté el desafío aquí. Gracias a Dios estoy, no tengo nada ahorita.
7: ¿Cómo está su vida ahora?
6: Está todo bien, todo tranquilo.
7: ¿Los vicios tienen cura?
6: Los vicios tienen cura.
7: Señor Johnny, ¿qué consumía?
8: Alcohol y cigarrillo.
7: ¿Por cuánto tiempo?
8: 35 años.
7: 35 años esclavo de estos vicios.
8: Así es, pastor.
7: ¿Aceptó el desafío?
8: Acepté el desafío con fuerza y perseverancia.
7: ¿Cuánto tiempo libre?
8: Tengo 9 años, ya voy a tener ya 10 años.
7: ¿Los vicios tienen cura?
8: Así es, los vicios tienen cura.
7: Señor Vito, ¿qué consumía?
9: Alcohol.
7: ¿Cuántos años?
9: 35 años de alcohol.
7: 35 años de alcohol.
9: Sí.
7: ¿Aceptó el desafío?
9: Sí, acepté el desafío.
7: ¿Hace cuánto tiempo estás curado?
9: 10 años.
7: 10 años curado.
9: Sí, sí.
7: ¿Los vicios tienen cura?
9: Los vicios tienen cura, pastor.
7: ¿Su nombre?
10: Javier Sánchez.
7: ¿Cuánto tiempo en el vicio?
10: 23 años.
7: ¿Qué vicio era?
10: Cocaína, marihuana, pornografía, juegos de billares.
7: ¿Aceptó el desafío?
10: Sí, señor.
7: ¿Hace cuánto tiempo está libre?
10: 14 años.
7: Señor Armando, ¿cuánto tiempo en el vicio?
11: Yo tuve toda clase de vicio, alcohol, droga, y era la marihuana, la corroncha, la colombiana, la pistola, el maduro con queso.
7: ¿Aceptó el desafío?
11: Sí, pastor.
7: ¿Hace cuánto tiempo libre?
11: Yo tengo 20 años sin ninguna clase de vicio, pastor.
7: ¿Su nombre?
12: Leonela Parrales.
7: ¿Cuánto tiempo estuvo en el vicio?
12: Bueno, yo tuve depresión y el vicio de las redes sociales aproximadamente 6 años.
7: 6 años en redes sociales y depresión. ¿Aceptó el desafío?
12: Así es, yo acepté el desafío y hoy, gracias a Dios, tengo 5 años curada.
13: 22 años, señor, en el vicio del alcohol. Cerveza, trago, ron, de todo. Todo lo que es del trago, la bebida.
7: ¿Usted aceptó el desafío?
13: Sí, señor, acepté el desafío una vez cuando vi en el programa en la televisión, entonces me hicieron la invitación y yo llegué aquí.
7: ¿Hace cuánto tiempo libre del vicio?
13: Voy para 11 años, señor, sin deseo de tomarme un trago ni estar rodeado de los amigos que antes tomábamos, todas esas cosas. Nada de eso, señor.
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1: 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A partir del rechazo de mi esposo, yo empecé a sentirme sola, desvalorada como mujer, porque el rechazo era muy determinante, muy frío. Siempre teníamos problemas, ¿no? No podíamos sentarnos a comer sin que hubiera una discusión y que él saliera enojado, ¿no?, de la casa. Pasa todo eso con mi esposo, pues yo me sentía tan triste que a veces me sentía cansada, me sentía sin ganas ya de hacer nada, ¿no? Porque a veces por más que me esmeraba y el rechazo, yo decía, pues ¿para qué ya lo hago, no? Si no vale la pena, ¿no? De cualquier manera él no lo valora. Entonces me empecé a sentir desvalorizada y empezamos a tener más conflicto, a tener más problemas. Me sentía tan depresiva que empecé a no querer tener las luces encendidas en el día, cerraba las cortinas, me aislaba. Era una situación muy difícil para mí porque era totalmente de soledad, ¿no? Y era de estar solamente con el pensamiento en todo el día en mi esposo, ¿no? Y eso me llevaba a sentirme peor todavía. Empecé a fumar mucho, empecé a tomar, ¿no? Tomaba en el día, ¿no? Llega un momento en el que nos tuvimos una discusión, mi esposo y yo, y yo creo que fue el momento más feo para mí, porque me corrió con mi hijo en brazos, mi hijo pues a un bebé, y ahí en ese momento yo decía, ¿para qué estoy aquí? Por todo lo que estaba viviendo. Una vez iba yo por un puente y tuve ese pensamiento de quererme arrojar. Yo conozco el Templo de los Milagros por una invitación de una de mis hermanas. Cuando llegué la primera vez, fue totalmente algo diferente para mí. Empecé a cambiar yo y todo se fue dando conforme iba yo perseverando. Y gracias a Dios ahora estoy libre de los pensamientos de suicidio, de todos esos pensamientos que tenía en mi cabeza, de esa tristeza, de todo eso. Ahora ya es todo lo contrario. Ahora quiero vivir más. Mi matrimonio fue restaurado. Mi matrimonio ahora es bendecido, ahora hay unión, ahora podemos platicar, hay armonía, hay amor, hay atención, hay respeto. Los vicios desaparecieron, ya no hay más cigarro, ya no hay más alcohol. Pude recuperar mi autoestima, mi seguridad, mi firmeza. Me di cuenta de que con Dios todo es posible y me siento una mujer renovada, una mujer restaurada, una mujer viva que tiene mucho para dar a su familia.

tristeza, desánimo, pensamientos negativos son claros síntomas de depresión. Existe la manera de revertir este cuadro. Hay solución para su caso. Usted puede salir de ese torbellino, descubrir un nuevo horizonte y encontrar un puerto seguro. Dígale no a la tristeza, al miedo, a la inseguridad. Dese valor aumentando su autoestima. ¿Cómo hacer eso? Buscando dentro suyo la fuerza que precisa para permitirse vivir plenamente. Los problemas existen, pero también existe la superación. Y para vencer los obstáculos no basta solo querer. Usted tiene que desear que su historia de vida sea reescrita.

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0: Senhora Suzy, qual foi a vitória em El Valle de la Sal?
1: La victoria fue por mis enfermedades. Tenía demasiadas enfermedades, tenía mi corazón hinchado, la tiroides y un poco de cosas. Y gracias al Señor, yo perseverando, me pasaba en el Valle de la Sal. Yo dije, Señor, esta enfermedad no me va a vencer. Usted es el que está conmigo. Y cuando yo fui al doctor, me dijo el doctor, ¿y qué estaba haciendo? Digo, ¿por qué? Porque ya no tienes nada. Y yo dije, solamente al Señor. Fue el único que me sanó. Y muchas deudas también tenía. Fuera de esas enfermedades, muchas deudas. Demasiadas preocupaciones y gracias a Él cogió todo y ya no tengo nada de esas preocupaciones ni esas enfermedades porque Él habita en mí.
0: Señora Lucía, ¿cuál fue la victoria en el Valle de la Sal?
2: Tenía un dolor en la planta de los pies que era como que tenía una aguja. Yo me fui donde el médico y el médico me dijo que tenía que ponerme inyecciones de esas grandes para poder que se me quitara el dolor. Pero yo no acepté, dije yo no, yo voy a seguir en el Valle de la Sal porque Dios tiene que curarme. Y así fue, porque era que no aguantaba, yo tenía que estar así como la pared para poderme sujetar porque era un dolor tan intenso en las plantas de los pies. No me salía nada, ¿no? O sea, no tenía nada aparentemente, pero me dolía tanto como que uno tuviera una aguja en la planta de los pies. Y ahí, siguiendo, pasando por el Valle de la Sal todos los sábados, y se me quitó. No fui al médico, no me puse inyección, sino que me curé aquí. Dios me curó.
0: Señora Daisy, ¿cuál fue la victoria en el Valle de la Sal?
3: Pastor, yo tengo muchísimas victorias ganadas aquí en el Valle de la Sal. Y la que vengo a decir es de mi nieto. Él decidió ir a entrar a las Fuerzas Armadas. Y estuvo haciendo la práctica y todo. Llegó hasta la ficha médica. Y de ahí le dijeron que él no podía avanzar porque él sufría de la columna y que era imposible, eso ya era imposible, que él no podía entrar. Entonces él regresó a la casa y me dice, mamita, dice, le cuento que no voy a poder, dice, ya me quedo, dice, no voy a poder. Le digo, mijito, ¿y usted quiere entrar? Le digo, ¿de verdad quiere servir? Le digo, en las Fuerzas Armadas. Y me dice, sí, mamita, yo sí, pero no voy a poder. No, mijito, no diga eso que no va a poder. Si usted quiere, aliéstese, vuelva a hacer sus pruebas y prepárese y vaya. Y vaya, le digo que nosotros con tu mami vamos a luchar.
0: ¿Y qué pasó?
3: Y bueno, y luchamos y él siguió, volvió y comenzó. Y cuando llegó a la ficha médica, el niño no tenía, el muchacho no tenía nada.
0: Gracias a Dios. Amén. Ingresó.
3: Sí, ingresó y ya él ya salió. Ya tiene, en este año ya comenzó a trabajar desde el mes de enero y ya está trabajando.
0: Gracias a Dios. Que Dios le bendiga más. Amén.
4: Venía luchando sábado tras sábado. Por un dinero que tenía que llegar. Y gracias a Dios, pastor, luchando, perseverando, cancelaron, pastor.
5: ¿Y pagar?
4: Sí, pastor, gracias a Dios.
5: Pasando por el Valle del Sal, tenía muchas dolencias a mi cuerpo y mi cuerpo ha sido transformado, está rejuvenecido. Gracias al Señor, estoy bien. Aparte de eso, tenía uno de mis hijos que no conseguía trabajo, tenía un poquito de asma, confusiones, y ya está trabajando, y la enfermedad desapareció, gracias al Señor.
0: Señor Enrique, ¿cuál fue la victoria en el Valle de la Sal?
6: Bueno, la victoria en el Valle de la Sal yo venía pidiendo, tenía que salirme un dinero. Y entonces no salía, y yo pidiendo aquí en el Valle de la Sal, ayer ya me pusieron en mi cuenta el dinero.
0: ¿Cuánto tiempo trabado aproximadamente ese dinero?
6: Siquiera unos 2 años por ahí.
0: ¿Aconteció lo imposible?
6: Aconteció lo imposible.

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1: Yo vencí la depresión.
2: Yo padecí asma, que era una enfermedad que cada año me daba, y yo me sentía triste. ¿Por qué? Porque decía, le pido a Dios que me dé un año más de vida, porque no sé si vaya a poder aguantar esta enfermedad. Yo me sentí deprimido, pero yo también vi que mi vida fue cambiando, fue totalmente yéndose para abajo. También tenía el vicio del cigarro y la cerveza, entonces no medía las consecuencias. Yo con mis hijos sí, pues tenía problemas, se puede decir. ¿Por qué? Porque ellos me veían tomado, de que no llegaba a las horas que tenía que llegar a la casa, no cumplía con lo que tenía que cumplir con ellos también. Entonces era una cosa muy, muy lejana de tener esa relación de padre a hijos. Sentía una tristeza, un vacío en mi corazón por los problemas económicos que tenía. Por parte de mi trabajo no me alcanzaba pues para pagar todas las deudas que tenía, todos los compromisos. A raíz de eso yo dije, bueno, pues también debe de haber una salida. Y si Dios existe, yo creo que esa debe de ser la salida para esto que yo estoy pasando.

0: primer día que llegué a la Iglesia Universal sentí una paz, un gozo, un alivio en mi corazón que no se explica. Yo a Dios le pedí que me ayudara, que me abriera una puerta para poder salir de todo lo que yo estaba pasando y que me diera otra oportunidad de vida. Y Dios cambió mi vida totalmente. ¿Por qué? Porque me dio esa sanación, esa liberación de los pensamientos, de todo lo que yo sentía. El problema de asma que yo pasaba, yo ya no tengo nada, yo estoy sanado, estoy liberado. Yo ahora la relación con mis hijos es algo muy, muy bonita. ¿Por qué? Porque tenemos esa comunicación de estar en armonía. Yo me siento con una paz y un gozo que no tiene explicación, porque Dios está conmigo. Es algo tan bonito, es como volver a nacer. ¿Por qué? Porque es algo que Dios le da la oportunidad de darse uno cuenta de que sin Él no podemos hacer nada.
1: Depresión.
2: Depresión.
1: La raíz y la fuente de muchos problemas. La depresión es un problema de origen espiritual, silencioso, solitario y suicida. Aquí están los 10 síntomas de la depresión. Irritación constante. Dificultad de concentración. Un persistente ánimo bajo. Presión en el pecho. Angustia. Tristeza. Sentirse culpable por todo lo que sale mal. Falta o exceso de sueño. Come en exceso o siente falta de hambre. Desinterés. Falta de perspectiva. Pensamientos suicidas.

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1: 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Yo iba a la escuela, llevaba mis zapatos rotos, mi papá tenía vicio del alcohol, él tomaba mucho. Aparte de eso, pues cuando él llegaba, golpeaba a mi mamá. Encontramos trabajos de brujería, encontramos animales muertos, aceites, tierra de panteón, perdí un bebé y pues de todo eso caí en depresión. Realmente ya no quería vivir. Desde muy pequeña yo sufrí muchas carencias, al grado de que yo iba a la escuela, llevaba mis zapatos rotos, no tenía ni para comer y mi papá tenía vicio del alcohol, él tomaba mucho. Aparte de eso, pues cuando él llegaba, golpeaba a mi mamá y si nosotros nos metíamos a defenderla, igual nos golpeaba. Y un día, de tanto que la golpeó, agarró una escopeta que él tenía y disparó a mi mamá, pero a un lado estaba una cubeta y esa cubeta de agua es el que se agujeró. Y gracias a Dios, pues no le pasó nada porque llegaron unos vecinos a defenderla. Intentamos emprender un negocio, pero todo se vino para abajo porque encontramos trabajos de brujería, encontramos animales muertos, aceites, tierra de panteón, veladoras prendidas fuera de la cortina. A raíz de todo eso se vinieron las enfermedades, mis hijos se enfermaban. Incluso los doctores hacían estudios, pero no encontraban nada, decían que todo estaba bien. A raíz de todo eso, pues nos hundimos más en la miseria y llegamos al grado de pues no tener nada, de dormirnos en el piso. Perdí un bebé y pues de todo eso caí en depresión, tenía muy mal carácter, era muy grosera. Yo golpeaba a mis hijos de la desesperación. Buscando una solución, acudí a los brujos. Pero mi vida empeoró mucho más. Yo sentía miedo. Yo lloraba todas las noches, día y noche. Tenía pesadillas, enfermedades. Tenía depresión, anemia. Incluso ya no veía bien. Yo le reclamaba a Dios. Yo me hincaba y yo miraba hacia el cielo y yo decía que ¿por qué si sabía que iba yo a sufrir? ¿Por qué me dio la vida? Yo no quería vivir ya. Me sentía vacía. Yo sentía que ya no, ya no tenía razón de vivir, a pesar de que tenía a mis hijos, a mi esposo, pero yo ya no le veía sentido a la vida. Yo quería morir ya, acabar con todo esto. Incluso sí pensé en suicidarme. Varias veces, todo el tiempo estaba eso en mi mente, de quitarme la vida. Y yo sentí, y yo escuchaba una voz que me decía, quítate la vida, nadie te quiere. Y de verdad que así fue. Nadie me visitaba ya, ni mis padres, ni mis hermanos. Nadie me visitaba ya. La gente parece que se alejó de mí. Realmente ya no quería vivir. Conocí a ese Dios vivo. A mí me invitaron, una tía me invitó desde el primer día que yo llegué, de todo ese insomnio que yo tenía. Gracias a Dios esa noche pude dormir mucho mejor. Me enseñaron a usar mi fe y pues con el tiempo fue sanando mi corazón, porque realmente yo tenía mucho odio en mi corazón, mucho odio. Y ese odio invadía mi cuerpo, mi alma, mi sangre. Ese odio no me dejaba en paz, no me dejaba ser feliz. Entonces yo quería el bautismo y quería yo dejar ese pecado. Tengo un matrimonio feliz, mi economía, soy comerciante. Y gracias a Dios, pues Dios me ha bendecido con una casa propia, una casa grande. Compré terrenos, compré camioneta cero kilómetro, tengo una familia feliz, unos hijos amorosos, un esposo amoroso. Realmente Dios me ha bendecido en grande.

0: Todos los días dedicamos tiempo para las cosas que son prioridad en nuestras vidas, las cosas por las cuales nos esforzamos, de hecho, las que son más importantes, pues nadie dedica su tiempo para lo que no le interesa. Muchos creen en Dios, sin embargo, no dedican tiempo para buscarlo. Y por eso se sienten vacíos y débiles espiritualmente. Dios es un ser que se revela para quien lo busca y se dedica a encontrarlo. Es por eso que el Señor Jesús nos enseñó.
1: Cuando quieran orar, entren a su habitación, cierren la puerta y hablen con el Padre. En secreto. El Padre sabe lo que ustedes necesitan. Porque Él ve en secreto, pero Él recompensa en público.
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4: ¿Alguna vez se ha detenido a pensar qué está diciendo realmente cuando ora Padre Nuestro? Tal vez conoce esta oración de memoria, pero Jesús no la enseñó para que fuera una simple repetición. Cada frase nos lleva a examinar nuestra relación con Dios y nuestra manera de vivir. Padre nuestro que estás en los cielos, antes de hablar de nuestros problemas, Jesús nos enseña a mirar hacia Dios y reconocerlo como Padre. Santificado sea tu nombre. Pero, ¿nuestra manera de vivir honra al Dios que nuestros labios llaman santo? Venga tu reino, hágase tu voluntad. Confiar en Dios también significa aceptar su voluntad, incluso cuando no coincide con la nuestra. El pan nuestro de cada día, dánoslo hoy. nos recuerda que necesitamos de Dios cada día, no solamente cuando enfrentamos problemas. Perdónanos, así como nosotros perdonamos. Pedimos misericordia, pero también somos llamados a perdonar y a no permitir que una herida continúe gobernando nuestra vida. No nos dejes caer en tentación, mas líbranos del mal. Reconocemos que tenemos debilidades y que necesitamos de Dios para permanecer firmes. Quizás usted ha pronunciado el Padre Nuestro cientos de veces. La próxima vez, no se limite a repetirlo. Deténgase, piense en cada palabra y llévela a su vida, porque el Padre Nuestro no es solamente una oración para pronunciar, es una oración para vivir.

El descenso del Espíritu Santo causa un inmediato y violento cambio en la vida de aquellos que son poseídos por Él. El Espíritu Santo cambia nuestra visión, neutraliza la visión mezquina y los ojos físicos y nos da una visión espiritual.

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1: ¿Cuántas puertas usted ya tocó? ¿Cuántas veces intentó resolver los problemas por su propia cuenta sin encontrar ningún resultado positivo? El resultado que usted esperaba no fue satisfactorio. Usted esperaba, por ejemplo, salir de las deudas, pero hasta ahora no lo consigue. Usted esperaba ser curado con el tratamiento que hizo, con la cirugía, pero no funcionó. Las puertas se le han cerrado. Todo parece más difícil, todo parece más imposible. Usted está en esa situación, se encuentra así en este momento, o conoce a alguien que está pasando por esa situación. 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A lo largo de este programa usted escuchará casos verídicos de quienes lograron lo que parecía imposible. Personas que tocaron muchas puertas, pero tocaron la última puerta. Y una vez que tocaron esa última puerta, no hubo necesidad de tocar otras. Así que preste mucha atención a toda esta programación, porque estamos seguros de que su problema, la situación que usted vive, ella puede cambiar a través de la fe. 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
2: Cuando yo llegué aquí, yo llegué con un desangramiento que no se me paraba, ¿verdad? En Venezuela, yo también tenía ese desangramiento y en Venezuela me daban un diagnóstico que tenía doble compartimiento de útero, que tenía dos úteros, que por eso era que siempre vivía con la menstruación, que cuando se me quitaba en uno, me venía en el otro. Y siempre era con lo mismo, que tenía ese doble compartimiento, pero siempre vivía con el desangramiento, durante todo el mes, durante todo el año. Si yo duraba sin la menstruación, 3 días, 4 días era mucho, ¿verdad? Cuando yo me vine acá al Ecuador, a mí me atacó eso más fuerte, me dio más fuerte el desangramiento, que eran, ya no era poquito, sino que me daba derrame y un punto que la hemoglobina se me bajó a 4, a 5 y me desmayaba. Ahí fui al médico, cuando yo fui al médico me dieron otro diagnóstico, ¿verdad? Que podía ser que tenía cáncer y eso. Me pusieron un tratamiento para que se me quitara la menstruación para poderme hacer la biopsia profundo. Ahí me hicieron la biopsia. Cuando me hicieron la biopsia me salió una inflamación. Ahí el doctor dice, no, yo voy a el ginecólogo, pues me dice, para yo salir de dudas te vamos a volver a repetir el examen. Pero él no me decía el por qué. Ahí viene y me vuelven a repetir la biopsia, ¿verdad? Cuando me repiten la biopsia, que yo voy a retirar mis exámenes, el resultado, el doctor me dice, tu doctor no te ha dicho nada. Yo le digo, no, me dice, tú tienes cáncer. Yo le digo, ¿cómo que tengo cáncer? Me dice, sí. Ahí yo me acerco a donde me estaban haciendo otro examen que me tenían que hacer. El doctor me dice, sí, efectivamente, aquí te vemos inflamado tu útero y por eso es el desangramiento que nunca se te para, porque te vemos un pequeño tumor, una pequeña inflamación y es cáncer, me dice. Cuando él me dice así, yo agarro el resultado y yo salgo del consultorio, salgo así caminando, bastante preocupada, pues para mí fue fuerte recibir esa noticia así. Y mi esposo estaba sentado afuera esperándome. Yo no hablé con él, yo no le dije, vamos, no me voy, sino que yo salí caminando rápido. Y mi esposo me decía, pero ¿por qué vas caminando tan rápido? Yo le digo, no me digas nada. Me dice, pero ¿qué pasó? ¿Qué te dijeron? No, me dijeron que tenía cáncer. Entonces mi esposo me dice, ¿qué cáncer? Nada, me dice. Y me dice, ¿a dónde vamos? Yo le digo, yo voy para la iglesia, le dije. Pasamos para la iglesia, llamamos al pastor y estaba el santuario, estaba el propósito de la campaña del santuario. Cuando yo bajé de ahí, yo bajé tranquila, yo bajé con aquella certeza que yo había sido sanada, que había sido curada. Y me dice, vaya y hágase los resultados, nuevamente los exámenes, que usted va a salir bien. Y así fue. Me tocaba cita porque me tenían en tratamiento. Me tenían que cada 15 días, cada 8 días, me tenían que ir, pues, uno para ponerme vitamina porque estaba demasiada débil, la hemoglobina demasiada baja. Cuando yo fui, yo le dije al doctor, doctor, no le tocaba hacerme el examen de la biopsia. Yo le dije, doctor, yo quiero repetirme el examen de la biopsia. Cuando a mí me lo repitieron, a mí me salió negativo. Me dijeron, no, pero tú no tienes nada, no te sale inflamación, nada, no estás curada de lo que te sale aquí. Y él comparaba los dos exámenes que él tenía antiguo y el nuevo. Y bueno, fui curada, gracias a Dios. A mí me diagnosticaron que tenía infección en la sangre. Yo no sabía qué era eso. Cuando a mí me dijeron eso, yo quería averiguar qué era eso. Entonces el doctor me dice que la infección de la sangre venía siendo casi como la leucemia. Ahí estaba también el propósito de la campaña. Yo fui cuando me dieron los resultados porque el laboratorio quedaba al lado de la iglesia prácticamente. Ahí yo fui a la iglesia, yo hice una oración. Pero como uno no podía entrar en el santuario, no le dije nada al pastor. Simplemente hice la oración y me fui. Yo comenté, ¿verdad?, para mi esposo y le dije que habían dicho que tenía infección en la sangre. Ahí nosotros hicimos un propósito. Ahí cuando yo entré en el santuario, yo sentí la certeza que Dios me había curado, que Dios me había sanado en ese momento. Y así fue. Cuando yo fui nuevamente a hacerme el examen de que tenía infección en la sangre, a mí no me salió nada. Igualmente con mi hijo. En esa vez yo estaba pasando un proceso con mi hijo porque me decían que mi hijo, cuando él llegara a una etapa de los 13, los 14 años, él se le iba a crecer la cabeza de una manera porque él cuando estuvo pequeño, él tomó líquido amoníaco. Un líquido, y los doctores me dijeron que a medida que él fuera creciendo la cabeza se le iba a desarrollar grande, que si no le crecía a los 8 años, hasta los 13, 14 años, 15 años que estuviera pendiente, que era la etapa del desarrollo de él, que le iba a crecer la cabeza. En ese mismo propósito que yo hice por mi salud, la hice por él. Y hoy en día mi hijo ni le creció la cabeza, nada, nada, ninguno. Siempre le medían la cabeza. Y cuando él cumplió los 15 años, yo lo llevaba porque él estaba en un tratamiento y él no le creció la cabeza desde que nació su cabeza. Claro, normal que le crece como un ser humano cuando crece, pero su desarrollo fue plenamente bien, gracias a Dios, no tuvo ningún problema. Yo certifico que cuando uno hace un propósito con Dios, ¿verdad? Y uno tiene la certeza que Dios le va a responder a uno y del santuario. Para mí, yo he tenido muchas experiencias en el santuario, demasiadas experiencias. Y le doy gracias a Dios de verdad que Dios sí responde.

0: El fruto de cada persona revela qué tipo de árbol es. Usted no solo depende de Dios cuando la situación le favorece, también cuando todo está en contra suyo, cuando todos dicen que no habrá una solución. Esta dependencia hace la diferencia del que cree y de los que no creen. Depender de Dios en los momentos difíciles, frente a cualquier obstáculo, es una característica en donde se demuestra la fe sobrenatural. Es el caso de una mujer que vivió 12 años con hemorragia. Ya había gastado todo intentando sanarse. Ella cometió el error de confiar durante años en los hombres y en un momento decidió depender exclusivamente de Dios. Como relata la Biblia, al tocar el borde del manto de Jesús, la fuente de su sangre se secó y Jesús le dijo: «Hija, tu fe te ha salvado». Las soluciones surgen en la vida de uno cuando existe este tipo de fe. Esta mujer dejó de depender de sus recursos para depender de Dios. Este ejercicio de la dependencia hacia Dios hace que usted pueda dar muchos frutos. Cuando usted depende, entonces manifiesta humildad. La humildad es la característica que revela un corazón nacido de Dios. Decida depender pura y exclusivamente de Dios y viva su fe.
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3: Escrito está: todo es posible para el que cree. Ese caso verídico revela que cuando la persona cree, las cosas se hacen posibles. Cuando ella confía en el Dios Todopoderoso, en el Dios de lo imposible. Por eso, usted que está ahí desahuciado por la medicina, su caso ya no tiene remedio para los médicos. Usted que está ahí endeudado hasta el cuello, y usted mismo menciona y dice: si yo viviera 3 vidas, no voy a lograr pagar todo lo que vivo. Usted ve esa deuda como algo imposible de pagar. Usted que está ahí con un problema familiar, matrimonial, usted ya intentó resolver ese problema y no lo pudo hacer. Yo quiero invitarla para que usted salga de su casa hoy y participe de un ayuno colectivo, donde más de 2,000 personas en el país estaremos uniéndonos en ayuno y en oración. Y tenemos la certeza de que el poder de Dios se manifestará en su vida. Así que tome la decisión hoy mismo. No piense que ya todo está perdido o que ya no hay una salida, que ya no hay solución y que mejor sería tirar la toalla y bajar los brazos. De ninguna forma. Venga en ayuno, porque estamos seguros de que la bendición también llegará a su vida. Escuche en ese momento lo que sucederá hoy y casos verídicos de quienes, perseverando cada sábado en ayuno y en oración, han visto resultados extraordinarios.
4: Señor Francisco, ¿qué está sintiendo ahora en su cuerpo?
5: Un dolor aquí en la espalda.
4: Dolor en la espalda. Ese dolor es constante, usted suele tener a veces. ¿Cómo es?
5: Es constante. Sí, me duele bastante.
4: Duele bastante, constante. ¿A cuánto tiempo con este dolor?
5: Yo tengo bastante, 1 año, 2 años.
4: ¿Ha tomado alguna medicina, alguna cosa? ¿Qué ha tomado?
5: Pastillas, así para los dolores.
4: ¿Y cuando usted toma, qué pasa?
5: Ahí siento un alivio, un rato nomás, y ahí se me quita, de nuevo comienza el dolor.
4: ¿Usted cree que Dios está aquí en el Valle de la Sal?
5: Sí, creo.
4: ¿Para vencer esa batalla?
5: Sí, creo que me va a vencer. Me va a quitar todos los dolores que tengo.
4: Usted va a cruzar ese valle de la sal. Yo no voy ni orar por usted, porque el valle ya está consagrado. Y cuando usted llegar ya en la otra punta, usted va a buscar el dolor y ese dolor no va a estar más. ¿Usted cree? Puede cruzar el valle de la sal.

0: pode ser aí o que você não podia ser. Aga, pode mover-se.
1: Já não me duele.
0: Que não podia ser você?
1: Agachar-me.
0: Hã? Não podia agachar-se?
1: Já.
0: Mira, onde está a esposa? Você não veia ser isso?
2: Não, sempre andava que lhe dolia demasiado e estava que lhe queimavam as pernas e... Ahora le dije yo, ven con fe, que el Señor está aquí. Y mírelo. Gracias al Señor.
0: Señora Suzy, ¿cuál fue la victoria en el Valle de la Sal?
2: La victoria fue por mis enfermedades. Tenía demasiadas enfermedades, tenía mi corazón hinchado, la tiroide y un poco de cosas. Y gracias al Señor, yo perseverando, me pasaba en el Valle de la Sal. Yo dije, Señor, esta enfermedad no me va a vencer. Usted es el que está conmigo. Y cuando yo fui al doctor, me dijo el doctor, ¿y qué estaba haciendo? Digo, ¿por qué? Porque ya no tienes nada. Y yo dije, solamente al Señor. Él fue el único que me sanó. Y muchas deudas también tenía. Fuera de esas enfermedades, muchas deudas. Demasiadas preocupaciones y gracias a él cogió todo y ya no tengo nada de esas preocupaciones ni esas enfermedades porque él habita en mí.
0: Señora Lucía, ¿cuál fue la victoria en el Valle de la Sal?
3: Tenía un dolor en la planta de los pies que era como que tenía una aguja. Yo me fui donde el médico y el médico me dijo que tenía que ponerme inyecciones de esas grandes para poder que se me quitara el dolor. Pero yo no acepté, dije yo no, yo voy a seguir en el Valle de la Sal porque Dios tiene que curarme. Y así fue, porque era que no aguantaba, yo tenía que estar así como la pared para poderme sujetar porque era un dolor tan intenso en las plantas de los pies. No me salía nada, ¿no? O sea, no tenía nada aparentemente, pero me dolía tanto como que uno tuviera una aguja en la planta de los pies. Y ahí, siguiendo, pasando por el Valle de la Sal todos los sábados, y se me quitó. No fui al médico, no me puse inyección, sino que me curé aquí. Dios me curó.
0: Señora Daisy, ¿cuál fue la victoria en el Valle de la Sal?
4: Pastor, yo tengo muchísimas victorias ganadas aquí en el Valle de la Sal. Y la que vengo a decir es de mi nieto. Él decidió ir a entrar a las Fuerzas Armadas. Y estuvo haciendo la práctica y todo. Llegó hasta la ficha médica. Y de ahí le dijeron que él no podía avanzar porque él sufría de la columna y que era imposible, eso ya era imposible, que él no podía entrar. Entonces él regresó a la casa y me dice, mamita, dice, le cuento que no voy a poder, dice, ya me quedo, dice, no voy a poder. Le digo, mijito, ¿y usted quiere entrar? Le digo, ¿de verdad quiere servir? Le digo, en las Fuerzas Armadas. Me dice, sí, mamita, yo sí, pero no voy a poder. No, mijito, no diga eso que no va a poder. Si usted quiere, alístese, vuelva a hacer sus pruebas y prepárese y vaya. Y vaya, le digo que nosotros con tu mami vamos a luchar.
0: ¿Y qué pasó?
4: Y bueno, y luchamos y él siguió, volvió y comenzó. Y cuando llegó a la ficha médica, el niño no tenía, el muchacho no tenía nada.
0: Gracias a Dios. Amén. Ingresó.
4: Sí, ingresó y ya él ya salió. Ya tiene, en este año ya comenzó a trabajar desde el mes de enero y ya está trabajando.
0: Gracias a Dios. Que Dios le bendiga más. Amén.
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6: 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Ahora yo quisiera que usted escuche una linda música preparada para usted.

¿Cómo prepararse para la reunión de los casos imposibles? El ayuno consiste en la abstinencia parcial o total de alimentos, con la finalidad de incomodar el cuerpo físico para alcanzar más fuerza para el cuerpo espiritual. Durante el ayuno, el espíritu se vuelve más fuerte, pues los deseos de la carne son anulados por la fuerza del espíritu. Por eso, consideramos el ayuno un clamor más fervoroso que una oración dicha solamente con palabras, porque en él existen palabras inexplicables para la razón humana, en el cual se buscan objetivos personales o colectivos. ¿Cómo usted puede iniciar su ayuno para participar de la reunión de los casos imposibles? Escoja un lugar reservado y el viernes por la noche doble sus rodillas antes de dormir y repita la siguiente oración. Mi Dios, yo comienzo este ayuno para que mi problema imposible sea

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1: Mi nombre es Cecilia Solís. Yo tuve un problema de salud. Todo comenzó en el mes de diciembre del 2021, el 12 de diciembre. Al llegar a la casa donde mi hijo había tenido un problema. Entonces yo presencié y tuve que ahí no sé, caí mal, me llevaron donde el doctor inconsciente. Luego, cuando yo recuerdo es cuando yo ya desperté, que estaba donde el doctor. Muchos doctores estaban a mi lado, enfermera, y dijeron, bueno, revivió la muerta. Eso fue lo que dijeron. Y ahí cuando ya me dieron el alta, o sea, ese mismo día me dieron el alta, le dijeron a mi esposo que tenía que hacerme ver, porque si desde ese día me había salvado, de otra no me iba a salvar. Entonces busqué un doctor particular, o sea, un doctor general, pero a mí me dijeron que mi problema no era un doctor general, sino un cardiólogo. Busqué un cardiólogo y me hizo un electrocardiograma y me hizo un eco. Y me dijo que tenía que tomar pastilla, que yo no podía dejar de tomar pastilla. Y me mandó a hacer otros exámenes y me dijo que tenía que visitar a la ginecóloga y al gastroenterólogo, el doctor. Y así fue, yo visité al doctor. El doctor me dijo que tenía bacteria en mi estómago y que tenía hígado graso de tercer grado. Y también visité a la ginecóloga. Me hizo un eco y me dijo que tenía cáncer. Que había, la posibilidad era poco, pero que tenía cáncer. Y que a la próxima consulta que yo fuera, tenía que ir con un familiar. Me mandó a hacer un Papa Nicolau. En el Papa Nicolau, gracias a Dios, no me salió cáncer. Pero mi tratamiento comenzó ahí. Pero yo ya asistía a la Iglesia Universal hace 10 años. Y yo sé que en la Iglesia Universal, Dios, cuando uno pone su mirada en Dios, Dios hace muchos milagros. Y yo desde ese momento comencé a luchar de la mano de Dios. En la iglesia yo hice mucho propósito, hice cadenas. Y poco a poco yo fui viendo los resultados de mi cura. Yo quise dejar las pastillas del corazón, la presión quise dejarla, no pude. En la primera vez mis manos me temblaban cuando yo no tomaba la pastilla. De ahí cogí y seguí tomando. Otro tiempo el doctor me cambió de pastilla. Y yo dije, no, yo no voy a ser esclava de tomar pastilla. No, si yo sé que Dios es grande y Dios me va a curar. Y yo dejé la pastilla y me he estado controlando la presión la mayoría de los días y mi presión continúa normal. Yo de mi corazón no siento nada porque yo sentía un dolor tan grande en el pecho. Cuando me cogía ese dolor, era como algo profundo, pero gracias a Dios ahora no siento eso. Y yo tengo la certeza que Dios me curó. Y con la bacteria que tenía en el estómago también, ya no tengo bacteria. Ya no tengo bacteria. Mi hígado, en el mes de julio, me hicieron nuevos exámenes y el hígado estaba de primer grado de graso. El doctor me dijo que en mi caso, como yo había ido con un hígado de tercer grado de graso, estaba a punto del cáncer de hígado y que necesitaba unas 4 sesiones de ponerme unas inyecciones, que costaban esas inyecciones $50. Pero como me había bajado tanto, solamente fue necesaria una sola dosis, una sola sesión de esas inyecciones. Y después el doctor me dijo que yo ya estaba curada y que no, o sea, mi hígado estaba totalmente sano. Y así es.

0: estado perseverando y con los propósitos que he hecho, son muchos los propósitos. Cuando yo subí al altar, yo tuve la certeza de que Dios me había curado. Yo ya pude ponerme una ropa apretada, porque yo no podía ponerme una ropa apretada, una falda, porque me dolía mucho mi útero, o sea, por dentro parecía que era una llaga que yo tenía. Me ardía, me dolía, era algo muy feo. Y desde el momento que yo subí al altar, yo bajé con la certeza de mi cura. Y desde ese momento, yo vi la mano de Dios en mí, porque yo pude ponerme una ropa estrecha. Pude estar un día comprobado, un día pude estar con una falda estrecha y no me dolía. Tengo la certeza de que Dios me curó. No tengo bacteria, no tengo mi hígado graso. Y no me salió mi útero. Me dijeron que mis ovarios estaban llenos de... Tenía 12 quistes en el ovario derecho. Y en el último eco que me hicieron, no me salió que tenía los quistes. Y yo tengo la certeza que estoy curada. Me siento muy feliz, me siento buena, estoy bien, estoy bien. Yo no siento ningún dolor, no siento nada, ya no siento ese dolor al pecho, no siento el dolor en mi útero, no siento nada, estoy bien, yo estoy curada. Dios hizo el milagro en mi vida, yo estoy curada. Dios puso la mano en mí y me curó. Yo soy un testimonio vivo de Dios.
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2: Hacer lo mismo que ha venido haciendo no traerá la solución para sus problemas. Al contrario, la tendencia es que la situación empeore cuando no hacemos nada diferente, nada distinto. ¿Cuántos médicos usted ya visitó? La puerta de cuántas personas ya tocó y nadie, ninguna, le ha podido ayudar y resolver la situación que usted ha vivido. ¿Cuántas puertas usted ya tocó? ¿Cuántas? Tal vez las puertas de las instituciones financieras. Usted ya tocó las puertas de especialistas. Nadie le ha podido ayudar. Ahora tome la decisión. Tome la decisión de hoy mismo tocar la última puerta que representa el Señor Jesús. Una vez que usted toque esa puerta, usted tendrá una respuesta. Y estamos seguros que usted no va a necesitar de tocar otras puertas. Por eso que esta programación se llama La Última Puerta. Porque una vez que usted toque la puerta, que es el Señor Jesús, usted no va a tener necesidad de tocar otra puerta. Así que use su fe. Ponga en práctica la fe, porque el Dios Todopoderoso cambiará su historia. Escuche un caso verídico más de quien a través de la fe logró lo que parecía imposible.
3: Me llamo Mariana Canales, soy comerciante. Mi vida antes era destruida porque tenía problemas espirituales. En las noches yo no podía dormir, tenía insomnios, pesadillas, el cual esto me acarreaba mucho miedo. Esto también siguió dándome problemas cuando me casé. Mi esposo tenía el vicio de alcohol, todos los fines de semana iba con los amigos y me dejaba en casa solamente con mis hijos, el cual eso me generaba mucho coraje, mucha rabia y odio. Poco a poco yo lo agredí a él porque él me dejaba sola. Y en esos momentos que él se iba y me dejaba solo con mis hijos, venían esas voces a mi mente, venía ganas de suicidarme. Estaba enferma, me dolían las piernas, vivía inflamada solamente, me dolía la columna, las caderas, la cabeza. Era como un esprago completo el que me quería solamente tener en cama. Mi vida económica era destruida, ya que mi esposo ganaba un sueldo que no nos alcanzaba. Éramos ayudados por mi madre y la familia de él para poder subsistir y tener lo que mis hijos necesitaban. Ya, el sueldo que ganaba mi esposo medio alcanzaba para pagar el alquiler donde estábamos, pero no nos alcanzaba para la comida. A él lo botaron de su trabajo, el cual nos quedamos peor, porque si con ese trabajo no nos alcanzaba, peormente ya no trabajando. Yo subsistía de lo que él nos daba, de una quincena que él nos daba, el cual era una miseria prácticamente. El peor momento de mi vida fue cuando mi hijo nació prematuro, el cual por ese motivo él tuvo un desgarre en su parte de la cabeza, en el que los doctores me decían que no tenía posibilidad de seguir adelante. Incluso me dijeron que no lo ponga a estudiar porque voy a perder tiempo y dinero. El cual eso me frustró mucho, mucho como ser humano y como madre, el sentirme impotente, el no poder hacer algo por él. Yo me sentía con miedo, deprimida, me aislaba tanto de las personas. Mientras yo más sola estaba, para mí era mejor. No quería saber de las demás personas, ni qué sucedía a mi alrededor. Solamente me quedaba en mi casa con mis hijos y viendo los problemas que yo estaba pasando. La peor humillación que yo pude pasar es el tener que visitar a un familiar para yo poder comer con mis hijos. Eso fue el devaste que a mí me dio, tanto físicamente como moralmente, el yo buscar de otras personas para poder comer. Fueron 4 años donde yo padecí económicamente porque no tenía para mis hijos ni lo que yo necesitaba. Pero como mi mamá veía los problemas que yo tenía con mi esposo, que él andaba en el alcohol y la economía que estaba pésima, ella me invitó a venir a la iglesia, el cual yo me rehusaba. De tantos comentarios que yo escuchaba, que los pastores eran ladrones, eran sacadores de plata, yo me resistía, no quería venir. Hasta que yo toqué fondo en mi vida espiritual, cuando yo no podía más, yo me estaba volviendo loca. Escuchaba voces más seguido, escuchaba golpes en las puertas y en las ventanas. Yo salía a ver y no era nadie. Hasta que yo ahí pedí a mi mamá que me llevara.

0: tal cual el primer día yo sentí un alivio, sentí paz y tranquilidad. Fui totalmente curada del dolor de las piernas, de dolores de la columna, dolores de cabeza. Ya los bultos, los miedos se fueron poco a poco. Ya no veían bultos, no tenía miedo, no tenía insomnio ni depresión. Y poco a poco he logrado conquistar muchas bendiciones. Mi matrimonio estamos muy bien con mis hijos. Hay tranquilidad, hay respeto y hay comunicación más que todo, cuando antes no lo había. Antes que no teníamos para comer, ahora comemos lo que queremos. Nos podemos vestir como queremos y no nos hace falta, tenemos para pagar todas las necesidades que tenemos. Obtuvimos el negocio que tenemos ahora, que es de insumos de calzados para damas, el cual proveemos de Guayaquil a las diferentes ciudades del Ecuador. Participando de otras campañas, más votos y sacrificios en el altar, conseguimos nuestro terreno, que es en Durán, en el cual estamos construyendo una casa propia. Y lo más importante, que tuve un encuentro con Dios. Conocí un verdadero Dios al cual yo no conocía antes. Entonces, por el cual yo decidí entregar mi vida a Dios y me bauticé en las aguas, en el que tuve un verdadero encuentro con Dios. Mi vida fue transformada. Mediante eso tuve que dejar todo mi orgullo, mis resentimientos y los miedos, en el cual Dios me ha bendecido y tengo un encuentro con Él. Ahora mi vida económica está transformada. Lo que yo no tenía antes para comer, podemos comer lo que queremos. Podemos dar a las personas que están necesitadas, como un día nosotros estuvimos. Proveer de trabajo a algunas personas. Totalmente, gracias a Dios, estamos bendecidos. Entregué mi vida en el altar de Dios y Él transformó mi vida. Ahora totalmente tengo una vida bendecida y feliz.
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2: Los casos verídicos que usted escucha prueban y muestran que hay una salida, hay una solución. Usted ha escuchado ese caso verídico, dese cuenta de cuántos problemas esa persona atravesaba. Pero a través de la fe, la solución llegó. El cambio de vida llegó. Así también llegará para usted. Solamente no se desanime. Solamente no mire hacia atrás. Solamente manténgase en la fe. Crea en el Todopoderoso, que quiere y puede cambiar su vida. No es una promesa de nosotros. No fuimos nosotros los que prometimos que todo es posible el que cree, o que nada es imposible para Dios. No, es la propia palabra del Altísimo quien lo confirma. Es el propio Dios quien confirma eso. Ahora es momento de tomar una actitud de fe. Así que tome la decisión hoy mismo de salir de donde está y llegar hasta nuestro templo de la Universal en Daule, o al Templo de la Universal más próximo a su domicilio. Y si por algún motivo usted no puede llegar hoy a nuestro Templo de la Universal, ese domingo, mañana domingo, será un día especial también, porque nosotros estaremos levantando nuestras manos. Hay un dicho muy común entre las personas que se menciona así: no baje los brazos, ¿verdad? Muchos expresan ese dicho: no bajen los brazos. cuando las personas mencionan ese dicho, es para incentivar al otro a luchar, a perseverar y a no desistir. La palabra de Dios afirma que Moisés, cuando levantaba sus manos, el pueblo de Dios que estaba en medio de una batalla prevalecía frente a los enemigos. Pero por cansancio, cuando Moisés bajaba los brazos, entonces el pueblo era vencido por los enemigos. Los enemigos prevalecían. Tal vez usted está perdiendo esa batalla contra el problema. Los enemigos, que pueden ser las deudas, la miseria, el desempleo, las enfermedades, en fin, póngale nombre a sus enemigos. Esos enemigos están prevaleciendo frente a usted. ¿Y por qué? Porque tal vez sin darse cuenta, por el cansancio, por usted haber luchado tanto y no haber alcanzado algo o haber alcanzado la respuesta, llegó un momento en que usted dijo, ya no aguanto más, mejor sería desistir. Y desistió sin darse cuenta, bajó los brazos y los enemigos han prevalecido. Pero esa situación va a cambiar mañana domingo cuando todos juntos levantemos nuestras manos. Incluso venga con alguien y ayúdele a ese alguien también a levantar las manos. Y aproveche también trayendo una botella con agua porque usted va a recibir el agua. Y al momento de usted usar esa agua, el poder de Dios se manifestará. Escuche lo que sucederá este domingo. Y además casos verídicos de quienes perseverando cada domingo, de quienes usando la fe con el agua viva, han visto resultados extraordinarios, milagros han sucedido.
3: Cada domingo, desde muy temprano, decenas de familias visitan el Templo de los Milagros con un mismo propósito: participar de la reunión especial del agua viva. Muchos de los asistentes acuden incluso una hora antes del inicio de la concentración de las 9:30 de la mañana para recibir el agua viva, un momento que representa fe, renovación y esperanza para quienes buscan fortaleza espiritual para enfrentar los desafíos de la vida.
4: Levante la botella, por favor, Señor, mi Dios y mi Padre. Te lo pido, bendice esta agua, pues cada persona está haciendo con toda atención, cuidado, con toda fe, este propósito del agua viva. Pues el Señor mismo habla en tu palabra: el que beba del agua que yo le daré no tendrá sede jamás, sino que el agua que yo le daré se convertirá en él una fuente de agua que brota para a vida eterna. Quando esta persona beba desta água, o dolor desapareça, a enfermidade, o vício do álcool, do cigarrillo, das drogas, a depressão, a tristeza, a angústia, a desesperação, a ansiedade, o medo, tudo que atormenta a esta persona tem que sair, tem que desaparecer, em nome do Senhor Jesus.
3: Cuéntenos, ¿qué significa para usted recibir el agua viva en este templo?
5: Bueno, para mí es muy reconfortante recibir el agua viva, porque una vez, muchas veces viene con desánimo, entonces eso viene y nos ayuda a fortalecernos espiritualmente. Y sobre todas las cosas, yo también tenía un problema de un dolor aquí en la parte de abajo. Entonces, y tomando el agua viva, ese dolor desapareció. No podía, como quien dice, correr, trotar, y sentía el dolor.
3: ¿Y los médicos? ¿Usted fue al médico? ¿Le dijo algo el médico?
5: O sea, el tratamiento. El médico, bueno, me dijo que tenía un cálculo en la vejiga. Entonces, bueno, tenía que operar, pero yo al final no quería ser operado. Tengo la fe y la confianza de que fui sanado en el nombre de Jesús. Y porque ahora hago deporte y no duele nada.
6: Es muy importante porque yo cuando llegué aquí a la iglesia, yo llegué enferma con inflamaciones, infecciones. También me hicieron la brujería y yo participando los días domingos, a mí me orientaron, me dieron la palabra. con mucha fe y todo, yo fui curada, yo fui liberada de todo ese mal.
3: Durante la reunión, el pastor comparte la oración por la Sagrada Familia, un espacio dedicado a interceder por la unión familiar, la paz en el hogar y el bienestar de cada uno de sus integrantes. Familias completas se reúnen para presentar sus peticiones y agradecer por las bendiciones recibidas.
7: O sea, lo más bonito es venir a la iglesia con la familia y pasar aquí todos reunidos, buscando a Dios. Nos ayuda a salir adelante, gracias a Dios también.
3: ¿Qué necesidad o petición trajiste el día de hoy al Templo del Universal?
7: No, más que todo buscar por mi vida espiritual y después por la familia.
3: En un ambiente de reflexión y fe, los asistentes encuentran palabras de orientación y apoyo para afrontar situaciones que afectan su vida personal, familiar o emocional. Para quienes están atravesando momentos difíciles, inconvenientes familiares, preocupaciones económicas, conflictos personales o simplemente necesitan una guía y una palabra de apoyo, el Templo de los Milagros mantiene sus puertas abiertas para toda la comunidad.
7: Que vengan porque es bonito. O sea, no es nada de religiosidad ni nada, más que todo es Dios, porque Dios está en todos lugares y de Dios se necesita de siempre. Más que todo la vida espiritual, ahorita como están pasando los momentos, uno tiene que buscar más de Dios.
6: Yo los invito que si ellos están enfermos, que la única solución es el Señor Jesús, llegando aquí a la Iglesia Universal, a la Avenida Las Américas, y que ellos van a ser curados, van a ser bendecidos. Así como yo fui curada, también ellos van a recibir la bendición de Dios.
3: Aquí, en el Templo de los Milagros, de manera gratuita, podrá encontrar una guía, una orientación espiritual para usted y su familia. Además, la invitación está hecha para todos los televidentes y familias que están en busca de orientación, de fortalecer su fe y acompañamiento en estos momentos complicados.
1: Hay hogares donde el sufrimiento se ha convertido en parte de la vida diaria. Las infidelidades, las adicciones, las enfermedades y los problemas económicos están destruyendo familias enteras. Padres que sufren por sus hijos, matrimonios al borde de la separación y personas que a pesar de sus esfuerzos no consiguen superar las dificultades que amenazan su hogar. El amor, la paz y la unión están siendo desplazados por problemas que parecen prevalecer sobre toda la familia. Pero está escrito: y sucedía que mientras Moisés tenía en alto su mano, Israel prevalecía. 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
2: Muy bien, este domingo le esperamos aquí en nuestro Templo de la Universal en Daule, calle Quito, entre José Vélez y Piedrahíta. Usted también podrá participar en el norte de la ciudad de Guayaquil, Avenida de las Américas 305, este domingo a las 7 de la mañana y a las 9:30 de la mañana principalmente, como también 3 de la tarde o a las 5 de la tarde. Esos mismos horarios tendremos aquí en Daule. Esperamos por todos. Un fuerte abrazo y recuerde que para Dios no hay nada imposible. Basta dar un paso de fe para que la situación cambie por completo.

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0: Hola, que Dios bendiga a usted y guarde a toda su familia. Bienvenidos a su programa La Hora del Milagro. Estaremos mostrándoles casos verídicos de personas que tenían casos imposibles que resolver en el área familiar, en el área sentimental, en el área económica, financiera, en el área espiritual. Usted que no tiene paz y no sabe cómo vencer esas causas difíciles, imposibles. Usted que está enfermo, le diagnosticaron cáncer, tiene tumores en su cuerpo. Incluso usted me escucha desde una clínica, desde un hospital. No le dieron esperanzas de vida. Le dijeron que ya no se puede hacer nada. Le dijeron que su hijo nunca saldrá del vicio. Es un caso perdido, porque se usa esa expresión, casos perdidos, y muchos se quedan frustrados, muchos se entristecen, muchos bajan los brazos y dejan de luchar. Usted que está enfrentando esta situación, incluso en la escuela, en el colegio, tiene malas notas y no sabe cómo vencer estas notas erradas, malas notas en el ámbito educativo. Usted que trabaja en la agricultura, en la ganadería, y los animales vienen y se mueren, lo que usted siembra no logra cosechar. Son casos imposibles que usted está enfrentando. Yo quiero que escuche el caso verídico de Concepción Chávez.
1: Mi hijo le diagnosticaron a la edad de 2 años un virus en el cerebro, el cual lo dejó sin hablar, sin escuchar. No sostenía la cabeza, no fijaba la mirada, dependía de una traqueostomía para poder respirar, de una sondita para poderlo alimentar. Para él no había nada que hacer. Lo que él tenía, pues no, ni con rehabilitación, solamente pues un milagro de Dios, ¿no? Para que él fuera sanado. Él comienza a convulsionar, se caía de la nada. Y nosotros lo llevamos al doctor. El doctor dijo que, porque igual él había dejado de comer, entonces el doctor, su pediatra había dicho que era que él se caía porque tenía debilidad, porque había dejado de comer, entonces por eso su cuerpo estaba débil y él se caía. Entonces sus convulsiones cada día eran más constantes y fue el diagnosticado que tenía el cerebro inflamado y poco a poco él fue perdiendo todo, el sostener la cabeza, el sentarse. Al grado de que él ya no me reconocía, o sea, lo alzaba yo y ya no me conocía, gritaba, quería estar con la enfermera, ¿no? Fue muy doloroso porque fue de una semana para otro, es completamente verlo después de un niño sano, un niño que caminaba, corría, completamente sano. Había sido un niño que ya no me conocía, que ya no tenía, que dependía de la traqueostomía para respirar, de una sondita para alimentarlo, o sea, los doctores, pues igual, lo desahuciaron, para él ya no había nada que hacer, lo único que nos mandaron fue a rehabilitación para que él tuviera una calidad de vida. Entonces era muy doloroso para nosotros, al principio fue eso, después fue económicamente, porque al principio nosotros comenzamos a deshacernos de nuestras cosas para poder solventar los gastos muy muy fuertes para mantener la enfermedad. Ya después fue pedir prestado para poder solventar los gastos. Después de ahí ya nadie nos quería prestar dinero porque ya debíamos muchísimo dinero. Entonces en nuestra desesperación nosotros acudimos a los brujos, a las limpias, al santero y completamente nada. Y ni siquiera ahí nos daban esperanzas de él. Nos decían que el daño que había sufrido era muy grande, entonces él ya no había nada que hacer. Cuando yo estaba pasando esta situación difícil, yo creía que Dios me estaba castigando, que era un castigo de Dios. Entonces yo creí que mi caso era un caso imposible, algo que no tenía solución, aunque me costaba y era difícil para mí aceptar, pero incluso los doctores me decían que buscara ayuda psicológica porque yo tenía que aceptar a mi hijo como él era. Llego al Templo de los Milagros y gracias a que me regalaron un periódico, entonces fue cuando ahí yo encontré, bueno, por lo que yo escuchaba, que lo imposible que había en mi vida iba a ser posible, pero todo era a través de mi fe, usando mi fe. Yo hice un voto con Dios, entonces yo decidí entregar completamente mi vida a Dios, entregarme a Dios, entregarme en el altar. Dios me respondió porque anteriormente mi hijo, días antes, él no tenía ni sensibilidad en las piernas, entonces en una semana antes de que yo entregara mi voto con Dios, él comenzó a caminar de la nada, entonces fue ahí cuando yo comprobé el poder de Dios. Han pasado 6 años de cuando yo llegué al templo y yo veo a mi hijo completamente en su salud, completamente sanado. Él corre, brinca, habla, escucha, o sea, completamente un niño sano, un niño feliz, un niño bendecido. Y incluso los doctores se quedan sorprendidos, ¿no? Porque por el diagnóstico que él tenía. Entonces, ha sido una bendición muy grande de Dios. Hoy puedo ver mi vida transformada, mi familia transformada, mi matrimonio transformado, completamente todo renovado económicamente, pues nosotros pagamos las deudas grandes que teníamos. Pues la felicidad de ver a mi hijo completamente sano. En todos los sentidos, Dios ha bendecido en nuestro interior. Hoy hay paz, hay felicidad en nuestra casa. Yo puedo confirmar que hay un Dios que hace lo imposible, hacer posible, un Dios que bendice, un Dios que restaura. Solo es creer, entregar nuestra vida a Él, entregarle todo, completamente todo para Él, y Él tiene mucho más que darnos a nosotros.
2: ¿Cómo prepararse para la reunión de los casos imposibles? El ayuno consiste en la abstinencia parcial o total de alimentos, con la finalidad de incomodar el cuerpo físico para alcanzar más fuerza para el cuerpo espiritual. Durante el ayuno, el espíritu se vuelve más fuerte, pues los deseos de la carne son anulados por la fuerza del espíritu. Por eso, consideramos el ayuno un clamor más fervoroso que una oración dicha solamente con palabras, porque en él existen palabras inexplicables para la razón humana, en el cual se buscan objetivos personales o colectivos. ¿Cómo usted puede iniciar su ayuno para participar de la reunión de los casos imposibles? Escoja un lugar reservado y el viernes por la noche doble sus rodillas antes de dormir y repita la siguiente oración. Mi Dios, yo comienzo este ayuno para que mi problema imposible sea resuelto. Y después, dígale a Dios cuál es su problema imposible. El sábado por la mañana, usted debe acudir a la Iglesia Universal para presentarle su ayuno a Dios. Hasta ese momento, usted hizo su parte. Ahora viene la parte que le corresponde a Dios. Y dice Dios, porque el juicio es de Dios, y la causa que os fuere difícil, la traeré a mí y yo la oiré. Este sábado, participe de la gran reunión de los casos imposibles, principalmente a las 7 de la mañana. Otros horarios, 10 de la mañana, 3 de la tarde y 6 de la tarde, en la sede nacional de la Iglesia Universal, Avenida de las Américas 305, sector Kennedy Norte, y en todas las iglesias universal del país, donde una vida mejor espera por usted.
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0: ¿Qué situación de la señora Concepción? Le detectaron un virus en el cerebro del hijo. ¿Qué situación? ¿Qué desesperación para una madre? Usted madre que tiene sus hijos, usted quiere lo mejor para ellos. Usted precisa lo mejor para sus hijos. La señora Concepción también. Pero no es fácil escuchar esta noticia. su hijo tiene un virus en el cerebro. Y toda esta situación le llevaban a convulsionar, cerebro inflamado. Qué dura situación de la señora Concepción. Era un caso imposible, médicamente hablando. Le desahuciaron, fue desahuciado por la medicina. Por eso, yo quiero que usted entienda que lo que es imposible para los hombres es posible para Dios. Y ojo que no estamos en contra de la medicina, nada de eso. Apoyamos a la medicina, a los profesionales médicos, agradecemos, pero entendemos que hay cosas y hay casos que solamente Dios puede resolver. Sucedió con el hijo de la señora Concepción y va a suceder también con todos aquellos que usen la fe y crean en el Dios de lo imposible. Escucha ahora esta linda canción y la promo que nos muestra lo que estará sucediendo hoy sábado en la reunión de los casos imposibles.

0: 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Lo imposible para los hombres es posible para Dios. 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No se pierda esta gran oportunidad para transformar su vida a través de la fe en Dios.
1: Señora Mercedes, ¿cuál fue lo imposible que sucedió?
2: Bueno, a mí me pasó algo inédito, algo imposible, de verdad. Miren, y tengo las pruebas, Empecé con un dolor muy fuerte en el riñón izquierdo. Parecía dolor de parto. Y toda la gente me decía, tienes piedras, tienes algo ahí. Claro, tenía que haber algo, ¿no? Si me dolía. Entonces fui al doctor y el doctor me envió a hacer este examen y salió que tenía dos piedras y grandes que no se podían botar en la casa como muchas personas las botan, tomando una cosa u otra. No, yo no podía. Yo necesitaba cirugía. Pero me mandaron al especialista y el especialista me hizo este otro examen que se lo voy a mostrar a usted. Ese es mi riñón derecho. Este es el riñón derecho. No, limpio completamente. Este es el izquierdo, completamente limpio. Y el doctor dice, pero ¿cómo es posible si aquí hay dos piedras grandes y acá está en este examen que es más sofisticado, no hay nada?
1: ¿Estaba marcada la operación?
2: Oh, sí, me iban a operar lo más pronto posible porque los dolores eran como de parto. Yo parí tres hijos, yo sé lo que es eso. Y me operó, no tengo nada, aquí están las pruebas.
1: Ahora, Doris, ¿cuál fue lo imposible que aconteció?
3: Bueno, yo, el caso mío es mi mamá. Yo la tengo a mi mamá que le ha dado la parálisis. Entonces, mi mami se me había hinchado las piernas, ella solo pasaba con los ojos cerrados, estoy pidiéndole a Dios, pues diciendo, Señor, pues si ya te la que lleva, si déjame. Pero no, igual preocupada. Oiga, el día que yo llegué, el sábado llegué, entonces comencé, bueno, mi mamá solo pasa con los ojos cerrados, pero ya esta semana, gracias a Dios, sus piernas se le deshincharon, está bien, y ya todo lo deshinchazón del cuerpo se le fue. Y ahora ya mi mami ya pasa despierta, ya la dejo sentadita en la silla, y gracias a Dios, ella está bien. Y la llevé a las consultas médicas y me salió que ella está curada, no tiene nada. Me dijo, muy bien, sígala cuidando a su mamita como está. Está muy bien. Yo feliz, estoy contenta. Gracias a Dios, yo bien.
1: Lo imposible aconteció en ella.
3: Lo imposible se hizo posible porque mi madre está buena.
4: Yo quiero colocar a disposición nuestro número de WhatsApp 099-116-2450 para que usted, que tiene un caso imposible, pueda comunicarse conmigo y yo voy a mostrarles por medio de la fe cómo vencer estos casos difíciles humanamente hablando. Hoy sábado es un día especial porque escogimos el día sábado para ayunar. Está escrito que hay males espirituales que solo salen con ayuno y oración. Y principalmente a las 7 de la mañana yo estaré clamando, orando en ayuno, doblando las rodillas y todos los que participen tendrán la oportunidad de pasar por el Valle de la Sal. Valle de la Sal preparado para que cuando usted pise, cuando usted camine por el Valle de la Sal, aquel sufrimiento se acabe. Traiga esas cuentas que pagar, traiga las facturas, traiga los exámenes médicos, las recetas médicas, para el momento en que usted pase por el Valle de la Sal, usted pueda clamar y determinar que esos casos imposibles sean resueltos por medio de la fe. Yo quiero que ahora usted escuche más relatos de personas que participando los días sábados de la reunión de los casos imposibles lograron conquistar por medio de la fe.
3: Mi alma guardaba tanto dolor, tanto sentimiento, frustración, odio, rencor a mí misma y a mis padres. Por la mañana, un día, cuando fui enviada a donde sacaban la leche, donde había un corral, un pariente abusó de mí, ahí mismo. Y no fueron una, fueron muchas veces. Yo crecí con ese dolor, con esa angustia. Era una niña que guardaba dentro de mí ese sufrimiento. Eso era un dolor, algo que carcomía el alma. Y eso me llevó a muchos, muchos fracasos, mucho dolor, sufrimiento, angustia. No dormía, yo lloraba siempre, siempre era una niña cohibida. Era algo que yo no entendía, yo me preguntaba el por qué. Yo tenía que pasar ese dolor. Yo me hice una niña sumisa. Si yo recibía un maltrato o una humillación, yo todo me guardaba. Era como que una cajita de madera donde iba guardando las cosas. Y yo no podía hablar porque si yo hablaba, nunca me iban a creer. Y ese dolor solo lo sabía Dios. Es porque esto duele. Duele. Una niña, su inocencia, es algo duro, duro. Y eso me conllevó al fracaso. Cuando conocí mi primer compromiso, me casé, yo pensé vengarme, pero sufrí mucho. Y nunca fui feliz en mi matrimonio. Me divorcié, volví a comprometerme y no era feliz, porque yo siempre tenía ese recuerdo dentro de mí cuando yo estaba con mi esposo. Y yo decía, este odio que llevo, tengo que vengarme. Y era como vuelvo y repito, esa espina que le lastimaba. En el tercer compromiso fue donde se rompió aquella cajita. Hizo un boom, boom. Y colapsé al punto de querer suicidar, porque ese dolor seguía y no era la persona con quien estaba, era yo que no tenía paz, era yo que no tenía esa felicidad dentro de mí. Llegué a soportar muchas carencias inmensas, de no tener para comer. Llegué a ser humillada de una manera que un tiempo fui traicionada. La pareja con quien yo estaba me traicionó, me golpeaba mucho. Era muy difícil porque todo estaba dentro de mí. No tenía paz. Quemaba mi alma, gemía por auxilio. El dolor me iba consumiendo. Y el fracaso sentimental y el dolor también de no poder llevarle el alimento a mis hijos, más fuerte todavía. No me alcanzaba el dinero, no me alcanzaba. Había días difíciles. Yo no le decía nada a mis hijas y llegaba al punto que a veces yo prefería no comer y darle todo a ellas, todo. Porque era triste de saber de que tenías ese dolor por dentro y que no tener a alguien que te apoyara.

momento yo entré y Dios me trajo ahí, es porque Él quería algo de mí. Subí al altar y alcé mis manos y le dije, sí, dame paz. Quiero ser feliz. Quiero ser feliz. Nunca jamás odiar. Nunca jamás guardar. Nunca jamás volver a vivir eso. Nunca jamás odiar a ningún hombre. Y yo perdono a mis padres. Y yo perdono todo aquel que me hizo daño. Mi corazón se quedó en paz conmigo, con mis padres y con todos quienes me habían lastimado. Y esa paz tan grande que yo sentí, ese abrazo que nunca lo había tenido, ese día transformó mi vida. Yo dejé la vieja vida y desde ese día me torné una nueva mujer. Después de tener el bautismo en las aguas, comencé a buscar el Espíritu Santo y le dije a Dios, heme aquí, Señor. Cuando bajé del altar en ese mismo día, en una madrugada, recibí el Espíritu Santo. Comencé a ser feliz. Yo ya no tenía esa cara de amargura, ya no tenía ese sufrimiento, dormía más, los dolores de cabeza ya no estaban. Era totalmente diferente. Todo se había transformado. Gracias a Dios, me volví a casar. Tengo un esposo maravilloso. Tengo dos hijos más. Mis hijos ahora tienen todo, gozan de todo. Tengo una casa que nunca imaginé, un terreno que nunca imaginé, casi como de media cuadra. Ahora estamos construyendo otra casa. Tengo una parrillada, se llama Parrillada Esther. Gracias a Dios, ese negocio es muy bendecido, es muy bendecido. Los chicos que trabajan conmigo, colaboran allí. Tengo 12 personas. Y le doy gracias a Dios todos los días, porque nunca está vacío. El Espíritu Santo es el mayor regalo, es la mayor riqueza. Es un tesoro tan valioso que nosotros podemos adquirir. Nosotros ganamos y nunca vamos a perder, porque el Espíritu Santo tiene todo.

0: Yo comencé también a sufrir de problemas en mi columna, dolores que también nunca se me quitaban. Me sentía débil, acabado, no podía trabajar. Me gustaba el baile, las borracheras, las bebidas, para tratar de encontrar felicidad en mi alma, en mi vida, pero no lograba.
1: Me daban muchos dolores de cabeza. Era un dolor que no me dejaba dormir. Y de tanto que a mí me dolía la cabeza, sufría mucho. Vino como ya enfermedades espirituales, yo era atormentada. Busqué a los brujos también, nunca me curaron.

0: comencé a probar el alcohol desde los 13 años. Comencé a tomar el alcohol y así me fui involucrando con las fiestas, las bebidas, los amigos. Me gustaba el baile, las borracheras. En esas fiestas yo conocí a mi esposa. Me enamoré de ella y terminamos uniéndonos. Por un tiempo fuimos felices, pero comenzó vuelta el sufrimiento por causa de la bebida. Ya tuvimos nuestros hijos y comenzó el sufrimiento de mi hija, que ella sufrió de asma, veía bultos, y eso comenzó a atormentarnos.
1: Mi sufrimiento empezó cuando yo comencé a ver que mi hija sufría mucho. Ella estaba enferma de asma.

0: veía bulto. Entonces todo eso a mí me causó susto, no sé, trauma, no sé qué, pero entonces yo ahí comencé a sufrir también, me daban muchos dolores de cabeza, dolores de estómago, a mí me dolían los huesos, eran dolores que a mí no me dejaban dormir, prácticamente yo no podía dormir de las dolencias. Sufría mucho, entonces yo iba a los médicos y ellos me mandaban medicina fuerte, como me cayó también a los riñones. Entonces los medicamentos me hicieron mal, comencé a sufrir mucho de dolor de estómago. Entonces a mí se me vino como ya enfermedades espirituales, yo era atormentada, me llamaban por mi nombre.
1: Ella sufría mucho, pues, con esos problemas, tanto de la hija como el problema que ella tenía, de los dolores de cabeza. Ella veía bultos, ella tenía un dolor en el pecho que nunca se le quitaba, y eso la atormentaba bastante. A mí también me preocupaba mucho eso, y no encontraba solución por ningún lado.
0: Y por esa causa yo busqué a los brujos también. Y nunca me hicieron nada, nunca me curaron, nunca sentí nada, fue para peor la cosa.
1: Vivíamos atormentados. Yo comencé también a sufrir de problemas de mi columna, dolores que también nunca se me quitaban, no podía trabajar. Muchas veces ya caminaba como un anciano, ya siendo joven, caminaba como un anciano por causa del problema de la columna. Comencé a sufrir también de sudoración en el trabajo, muchas veces quedé desmayado, me deshidrataba. No veía yo la causa, el motivo, ¿por qué? Porque yo era una persona que me veía bien físicamente, me alimentaba bien, pero me sentía débil, acabado, no podía trabajar. Yo quería encontrar la solución a mi problema, porque también tenía yo dolor en mi alma. Tuve problemas por esa causa con mi mamá. Y ella un día, pues, se enojó conmigo, me pegó, me corrió de la casa, y yo quedé con resentimiento de eso. Tanto era mi rencor con ella que yo no lograba verle la cara a ella. Y eso trajo problemas a mi vida económica. Yo trabajaba sin parar, yo no sabía ni qué día vivía. Trabajaba todos los días, de lunes a lunes, para tener algo en la vida, pero nunca lograba.
0: A pesar que mi esposo trabajaba, si nosotros necesitábamos, no había lo necesario. Si había para comer, no había para vestirnos como debe de ser. Porque él se dedicaba a las bebidas, al alcohol, entonces él gastaba el dinero. Se vivía nomás como para vivir nomás ahí que no nos haga falta, pero igual sí se sufre con eso porque él mucho tomaba. Él llegó a decirme un día que él nunca iba a dejar de tomar, que él moría con eso, porque yo le decía que ya no gaste, que no gaste el dinero en borracheras y que deje ese vicio. Y él llegó a decirme, no, yo muerto dejo el vicio. Y un día yo buscando así, escuchar la radio, y escuché en la radio que salió la Iglesia Universal y ahí hablaban de las personas y daban testimonios que sufrían y casi aparecido un testimonio al mío. Así mismo, entonces yo puse mucha atención y yo escuché la radio y de ahí yo seguí escuchando, escuchando hasta que yo decidí ir a la Iglesia Universal. El primer día que yo llegué a la iglesia y yo cuando ya vine a mi casa, esa noche yo dormí tranquila. Y fue tan, como quien dice, tan lindo que yo pude dormir tan tranquila, yo sentí esa paz, esa alegría. Yo vine a mi casa contenta a conversarle a mi esposo, decirle que me había sentido muy bien.
1: Cuando mi esposa, pues entonces regresó de la iglesia, ella llegó diferente, llegó contenta y dijo que ella había sentido algo especial ahí en la iglesia. Y al ver que ella se sintió bien, yo dije, no, pues yo voy a ir también porque yo también quiero sentirme bien. Y fue así como yo también llegué a la iglesia. Entonces comenzó nuestro trabajo de liberación ahí, en la búsqueda de Dios, participando en las cadenas de los días viernes. Dios comenzó a obrar en nuestras vidas. Comenzó Dios a obrar en nuestro cuerpo, liberándonos, sanándonos, quitando nuestras dolencias.
0: Nunca más tuve ese tormento de esas enfermedades que yo tenía, nunca más. Ya yo estoy tranquila. Yo ya no siento eso que me molestaba mucho, ya no. Regresé al médico y él me dijo que todo estaba bien. Todo, yo ya no tenía lo que tenía, las infecciones, los dolores a los ovarios, todo ya, todo curado, me dijo, todo tenía bien.
1: Yo fui entonces curado, liberado, ya participando de las reuniones, en las prédicas, la enseñanza, yo conocí, aprendí de que hay que perdonar. Entonces yo decidí perdonar a mi mamá y yo determiné ya entregar mi vida al Señor Jesús, bautizándome en las aguas. Y ahí vino ya el cambio espiritual. Fue ahí cuando Dios ya me limpió de nuevo. Fui una nueva criatura, un nuevo ser.
0: Bueno, así ya mi esposo, él ya se transformó en una nueva persona. Él era más cariñoso, más bueno conmigo. Entonces, sí, él cambió totalmente. Y así yo comencé a luchar por mis hijos. Y en caso que ellos todos los buscaron de Dios, ellos los comencé a llevar a la iglesia y ellos están todos en la presencia de Dios. Por eso es muy importante luchar por la familia. Por eso todos los problemas nosotros tenemos que poner al pie de la cruz por la familia, siempre estar orando, pidiendo por ellos, porque sí responde, Dios sí nos escucha.
1: Aprendí ante las prédicas que hay que ser fiel a Dios en todo. Entonces yo comencé a ser fiel a Dios. Y Dios cumplió su palabra también en mi vida, derramó muchas bendiciones. De lo que no tenía nada, pues ahora Dios me ha bendecido mucho. Comencé comprando primero un carro nuevo de paquete, una doble cabina. Pude transformar mi casa, pude comprar nuevas cantidades de terreno, aumentar mis sembríos de cacao, de maíz. Tengo ahora, compré una cosechadora, compré un auto nuevo, compré también un camión nuevo. Todo eso me ha dado Dios.
0: Todas estas bendiciones Dios nos ha dado, pero lo más importante es estar llena del Espíritu Santo. Ese es lo más importante que yo tengo en mi vida.
1: El Señor nos ha dado su Santo Espíritu y es la mayor riqueza que el Señor nos puede dar.

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1: 099-116-2450. Nuestra línea sigue habilitada. Llámenos, escríbanos, envíenos una nota de voz. Use cualquier manera para comunicarse conmigo. Yo, el pastor Jaime García, estaré atendiéndoles. Incluso le estaré esperando en la puerta de la iglesia junto con mi esposa Gisela hoy sábado 7 de la mañana para poderles mostrar el camino de cómo resolver los casos imposibles. Nada está perdido, es momento de levantarse. Sí, usted está en un hospital, en una clínica, usted se encuentra pasando una situación crítica, es hora de levantarse. El Dios de lo imposible tiene el poder para tornar posible aquello que humanamente hablando está difícil, pero Dios tiene el control absolutamente de todo. Escuche más relatos de personas que participando los sábados lograron conquistar.
2: Mi vida empezó a sufrir desde que me detectaron una enfermedad poco común, síndrome nefrótico. Yo me hinchaba bastante. No había ropa que me quedara. Solo tenía que usar ropas que estiraran bastantes. Y una medicina que tenía que tomarla de por vida. Sufrí una traición donde yo, por la causa de esa traición, me separé de mi pareja 3 meses. Pero yo tenía una persona que por el sufrimiento de mí, que la traición de mi pareja, yo también hice lo mismo. Entonces, si a ti no te gustó, yo en mi mente decía, si tú lo hiciste, yo también lo hago. Hice cosas que nunca pensé hacer. Y visité brujos para que mi esposo me olvidara. Hice rituales y volví a mi casa. Pero volví como que no hubiera pasado nada. Esa otra persona me contacta y me obliga a irme de nuevo. Y me dice, me señala una calle donde había mujeres de la vida. Y me dice, si tú vuelves a hacerlo, allá esa calle vas a parar. Y en ese lapso, mi hijo me llama y me trata muy feo. Unas palabras muy, muy feas. Ese fue el rato donde mi alma estaba vacía, tenía un dolor muy profundo de las palabras que él me había dicho. Entonces esa noche yo no logré dormir, estaba atormentada. Yo en esa habitación donde estaba, yo daba vueltas. Yo gritaba durísimo porque no sentía como ganas de vivir. El dolor de mi alma era tan profundo que yo caí al piso y mi rostro cayó contra un colchón. Dios me llenó en ese rato de tantas fuerzas que yo me levanté, cogí lo que más pude y llamé a mi esposo y le dije que sí, que me perdonara, que yo quería volver con él, que me perdonara. Mi hijo comenzó a tener problemas espirituales muy fuertes. Habían 7, 8 personas que no lo podían detener. Y a raíz de eso también me detectaron una enfermedad poco común, síndrome nefrótico. Me hicieron varios exámenes porque ya había visitado a algunos otros médicos y no daban con mi enfermedad. Entonces yo me hinchaba bastante, hinchaba mucho, mucho. No había ropa que me quedara. La doctora me manda a hacer unos exámenes y ella me dice, según los exámenes que ella me realizó, que yo tenía cirrosis al hígado y problemas a los riñones muy severos. Y en Solca me habían dado tratamientos de largo y una medicina que tenía que tomarla de por vida. En esos días también conocí a la Iglesia Universal. Me acerqué al altar, le pedí perdón a Dios por todo lo malo que había hecho. Cuando menos pensé, ya no tenía nada, no estaba hinchada, ya no tenía náuseas, no tenía mareos. Entonces yo fui, hice la ecografía, pero en la ecografía, gracias a Dios, me salió todo sano. No fue como la doctora dijo, todo tengo normal, hígado, el vaso, los riñones, todos estando mal, no hubo secuelas. Fui bautizada por las aguas, recibí el Espíritu Santo y ahora tenemos una vida transformada. Mi hijo se curó, ahora él trabaja, él conquistó su propio negocio, él es barbero, gracias a Dios le va muy bien. Mi esposo es taxista, tiene trabajo hasta decir basta. Dios nos dio una casa maravillosa. Lo que nosotros no teníamos, lo tenemos ahora. Tenemos una vida demasiado bendecida, gracias a Dios. Y lo más importante que Dios me ha dado es su presencia. Claro que curó mis hijos, transformó mi familia, pero la mayor riqueza es el Espíritu Santo. Y para usted que está sufriendo, así como un día yo sufrí, sí hay una salida. Entrega la vida en las manos del Señor, que Dios puede transformar tu vida así como transformó la mía.
3: Desde los 13 años conocí lo que es el vicio, alcohol. También probé lo que es droga, el polvo. Frecuentaba prostíbulos, porque fue lo que aprendí de mis padres, de mi familia, que decían que el hombre, que era hombre, tenía que de joven ir a los prostíbulos para que se haga hombre. Más de 20 años en vicios de alcohol y droga. Para mí lo más importante eran mis amigos. No en sí mi familia. Mi familia era en segundo plano, para el último plano. Siempre puse en prioridad mis deseos. Siempre puse en prioridad en mi voluntad. Y eso me llevó a cometer muchos errores, a fracasar en muchas áreas de mi vida. Cuando yo iba a los prostíbulos, a los cabarets, se puede decir, con el deseo de que mi alma se saciara de esa alegría, de ese gozo, pero era solamente algo momentáneo, porque luego que pasaba el efecto del alcohol, del momento que según uno tenía ese placer, esa alegría, que el alma quedaba alegre, pero era solamente una alegría momentánea. Caí más a fondo en el vicio, ya no solamente eran un día de tragos, de vicios, sino que ya me perdía. 2-3 días me iba a la casa, no me importaba si mi familia comía o no comía. Así pasé más o menos, se puede decir, unos 10, 12 años con mi esposa, más o menos pasé esta situación en los vicios y perdiéndome de la casa hasta que hubo una situación en que yo me enfermé totalmente, que ya no podía ni trabajar. Ya no podía trabajar porque me detectaron problemas en los riñones, en el corazón. Y yo no hacía caso a lo que el médico me decía. Yo seguía. El doctor me decía, ya no tomes, no te drogues, porque te puede dar un infarto. Y yo no le hacía caso. Yo decía, para los días que he de vivir. Mis padres me dijeron que el que es pobre muere pobre, el que es borracho muere borracho, y así tengo que morir. Yo no sabía, estaba haciendo las cosas totalmente erradas, haciendo siempre mi voluntad. El corazón me pateaba muy duro, yo ya no sabía qué hacer, entraba a desesperación, buscaba médicos y médicos, con lo poco que ganaba, solo nos alcanzaba para la medicina nada más, y aún así yo seguía tomando, aún así yo me seguía drogando, y ahí caí en la desesperación, fue algo muy fuerte. Mi vida económica siempre fue un caos, se puede decir. Vivíamos en la miseria porque donde yo iba a trabajar, ahí me daban casa. No tenía metas, no tenía propósitos, siempre era mi voluntad. Hasta que un día fui a visitar a una tía, un familiar a Guayaquil, y una tía me invitó a la Iglesia Universal.

0: hace 13 años atrás llegamos a la Iglesia Universal, donde mi vida cambió. En el primer día, me acuerdo tanto que era un 2 de enero, todavía yo con los efectos del alcohol, el pastor empezó a predicar, empezó a hablar. Parecía que ese pastor conocía toda mi vida. Él decía, usted que tiene vicio, usted que está enfermo, usted que está pasando por situaciones, por deuda, haga una prueba con Dios. Entonces yo escuché la voz de Dios. Obedecí, me bauticé en las aguas, empecé a caminar en la fe, empecé a estar en grupos. Es algo muy, muy hermoso que a mí me pasó. Cambió totalmente mi vida. Entregué mi yo, entregué mi voluntad en las manos de Dios. Ahí fue cuando hubo una diferencia en mi vida. Ahí fue cuando cambió mi vida, mi mente, mis pensamientos. Todo cambió. Hubo una diferencia. Recibí esas fuerzas del altar. Hubo un antes y un después. Hoy, para alegrar mi alma, ya no necesito hacer lo que yo hacía antes, frecuentar discotecas, bares, drogarme, tomar alcohol, bailar. Ya no necesito para nada eso, porque el Espíritu Santo es el que llena mi vida, es el que completó mi vida, es lo más precioso, lo más hermoso que me ha podido pasar en toda mi vida. Dios abrió una puerta, me dio la posibilidad de arrendar una finca cuando todavía el cacao estaba a $80 el quintal. A los 2 meses que yo arrendé la finca, el cacao llegó a un precio de más de $500. Fue algo extraordinario. La grandeza de Dios, la maravilla de Dios, lo que Dios puede hacer es algo extraordinario. Y esa es una bendición que Dios me dio. Con mi esposa pudimos comprar un carro, tenemos 2 motos nuevas y Dios está bendiciéndonos a cada día. Tenemos una finca en la cual trabajamos en cacao y es lo que Dios nos ha dado, la propia bendición, porque Dios nunca falló y nunca fallará. Pero eso no es todo, eso no es lo más importante. En sí lo material no es lo más importante. Es necesario, sí, porque está escrito que comeríamos lo mejor de la tierra. Lo más valioso, lo más precioso, lo más grande que yo tengo en mi vida es la presencia de Dios, el Espíritu Santo, que me da esas fuerzas para seguir a cada día, para luchar todos los días. Eso es lo más hermoso en mi vida. Solo Dios pudo realizar mi vida cuando yo entregué mis voluntades en las manos de Él. Él tiene poder para hacer cosas grandes, extraordinarias. Y usted tiene un problema, una lucha, una dificultad. Cree en Dios. No haga su voluntad. No haga lo que yo hice por muchos años. Haga la voluntad de Dios. Búsquelo, porque Él es especialista en solucionar problemas.
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2: Ahí usted pudo escuchar más relatos, pero usted tiene que ser uno de ellos. Claro que sí. Usted tiene que ser un caso verídico. Las puertas están abiertas aquí en el Templo de la Universal de Naranjal, calle Abraham Ramírez y Ranulfo Sáenz. 7 de la mañana principalmente estaré esperando a todos ustedes para pasar por el Valle de la Sal o en nuestro templo, en nuestra sede nacional de la Iglesia Universal, Avenida de las Américas 305, sector Kennedy Norte, como en todos los templos de la Universal del país. 7 de la mañana, 10 de la mañana, 3 de la tarde o a las 6 de la tarde. Un fuerte abrazo para usted que me escucha por la radio de Cuantena 1030M y la red Familia Ecuador. Yo voy quedando por aquí. Conmigo será hasta una próxima oportunidad. Que Dios bendiga a todos.

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1: Que Dios los bendiga a todos ustedes. Todo es posible para aquel que cree. Escuche bien. Todo es posible para aquel que cree. ¿Usted cree? Preste atención a este caso verídico.
2: Mi nombre es Mireya Flores Villón. Antes de llegar a la Iglesia Universal, yo traía problemas desde muy pequeña, de mi adolescencia, porque mi padre tenía el vicio del alcohol. Ya. Con el pasar del tiempo yo me hice de compromiso. Mi esposo también traía el vicio del alcohol. Yo ya lo acepté así en mi vida.
3: Mi nombre es Franklin Rodríguez. Antes de llegar a la Iglesia Universal, mi vida era un total fracaso, digamos así, porque yo vivía en el vicio del alcohol, las mujeres y las discotecas y todo. En sistema económico también mi vida, la poca plata que obtenía, nunca me alcanzaba porque todo lo desperdiciaba. Prácticamente mi vida era en el alcohol.
2: Teníamos una vida económica bastante deteriorada. El poco dinero que ganábamos no nos alcanzaba. Él solamente vivía haciendo cachuelos. Yo me ganaba y lo poco que me ganaba de igual no me alcanzaba ni para darle el estudio a mis hijos. Yo no quería que mis hijos vieran, se criaran con ese ejemplo. Yo no aceptaba ese vicio en mi vida, porque yo lo rechazaba cuando yo lo veía en mi padre. No tenía yo una paz.
3: Y en ese transcurso de vivir en el alcohol, me aparece una mancha en mi cabeza que en el tiempo se fue haciendo más grande, y comenzó a rodarse por mi cuerpo. Y voy al médico, el médico me detecta psoriasis. Total que llegué a tener psoriasis en todo mi cuerpo. Mi cuerpo era puras manchas, mi frente era puras manchas, todo porque eran manchas rojas. Manchaba las sábanas de sangre, porque todas las llagas que tenía, no lo soportaba la picazón, era un problema para mí. La psoriasis es una enfermedad, dicen, hereditaria, sin cura. Y yo me resigné a eso, vivir con la psoriasis. Me ponía que una crema, buscaba en el internet qué es lo que me podía poner. Me decían, báñate con esto, me bañaba con esto y nada. O sea, no, nunca tuve la cura de mi enfermedad. Y eso también el alcohol, tampoco no lo dejaba el alcohol. O sea, si la semana tenía 7 días, yo tomaba 6 días.
2: Como él no dejaba el vicio del alcohol, yo sabía que ya más o menos por ahí alguien nos había dicho que tal vez se trataba de psoriasis. Pero eso tenía que dejar, para ser curado, eso tenía que dejar el vicio del alcohol. ¿Ya? Cosa que él no dejaba el alcohol. Él se envolvió más antes en el alcohol. A tal punto de que cuando recién visitamos el médico, él ya tenía llagas en todo su cuerpo.
3: No tenía dinero. O sea, por ahí hacía uno que otro cachuelo, digámoslo así, cachuelo, y todo eso. Me ganaba yo $20, me tomaba 25 porque quedaba debiendo en las cantinas. Hasta que llegó una vez, mi suegra vivía aquí en Durán, ella asiste a la Iglesia Universal, y ella nos hace una invitación.
2: Por una invitación que nos hizo mi mamá, fue cuando nuestra vida empezó a cambiar. Fue cuando todo tuvo otro rumbo. Perseverando, desde el principio, desde cuando llegamos a la iglesia, nos gustó, nos recibieron muy amablemente. Desde que entramos, vi que había armonía dentro de la iglesia, que todo era diferente, todo fue cambiando, poco a poco fue cambiando todo en nuestras vidas.
3: Comenzó mi cambio, yo comencé a perseverar por mi salud, más que todo por mi salud. El trago ya poco a poco le iba dejando, ya no me llamaba la atención,
2: con el pasar de los días yo vi que ya dentro de él ya iba habiendo un cambio que yo ya podía sentir paz. En mis hijos también así mismo, yo tenía mis hijos pequeños, ya mis hijos ya conversaban. Cuando ya comenzamos a participar de las reuniones yo vi que todas esas cosas iban cambiando en nuestras vidas.
3: El alcohol ya no me llama la atención, ya el alcohol ya le dejé el 100% a un lado y me salió un trabajo en San Borondón. Estuve trabajando en San Borondón, me afiliaron al seguro y comenzamos a prosperar, compramos un terreno, compramos una máquina porque ella es costurera, compramos una máquina para que ella comience a hacer sus trabajos.
2: Yo decidí bautizarme en las aguas porque yo sabía que ese era el primer paso que yo debía de dar para la transformación de mi vida. Desde ese momento yo vi que yo ya no era aquella mujer gritona, enojada. Entonces, poco a poco Dios fue transformando mi vida.
3: Usando mi fe, yo hice lo que los pastores decían y fui viendo un cambio en mi piel, ya las manchas iban desapareciendo, los vicios tampoco, ya no sentía los mismos vicios.
2: Nuestro cambio en la vida económica no fue de la noche a la mañana, vino poco a poco, perseverando, luchando, fue cambiando mi vida económica. Hoy nosotros contamos con un taller de costura, he tenido personas que trabajan para mí. En mi vida espiritual, hoy tengo la mayor bendición dentro de mí, que es el Espíritu Santo. El Espíritu Santo es lo que me ha motivado tener mi familia y puedo decir que dentro de mí hay esa paz. Mi emoción es porque he alcanzado mucho más de lo que yo un día pensé.
3: Yo tengo la paz dentro de mí. Ahora ya vivimos en una familia de armonía. Mis hijos conversan con nosotros. Yo trabajo con mi esposa, nos ponemos a trabajar los dos juntos, coordinamos las cosas. Y mi vida es armonía, ahora es paz. Gracias a Dios y al Espíritu Santo.
2: Ahora completamente mi vida es transformada. Eso fue a causa desde que yo decidí entregar mi vida en el altar, dejar de ser yo para ser lo que Dios quiere que yo sea. Desde ese momento mi vida fue completamente transformada. Tengo paz dentro de mí, dejando de ser yo y aceptando lo que Dios tiene para mí. Ahora mi esposo ya no tiene más el vicio del alcohol. Mi economía fue totalmente transformada por causa del alcohol. Ya no existen más problemas entre nosotros por eso. Y tengo paz, tengo armonía. Mis hijos y mi familia está totalmente restaurada. Gracias a Dios. Gracias que aquí conocí lo que es usar nuestra fe y tener esa maravilla dentro de nosotros que es el Espíritu Santo.

Quizás los resultados de su vida son muy superficiales. Eso expresa el grado de relación que usted tiene con la palabra de Dios. Si lo aplica con más intensidad, mayores serán los milagros que verá en su vida. Escrito está: si creyeres y oyeres, comeréis el bien de esta tierra. Usted no está predestinado a la ruina o al fracaso. Dios está diciendo que solo depende de su decisión. Para llegar a la victoria, no depende de un líder religioso, de los familiares, de la situación económica que vive el país. Depende única y exclusivamente de practicar la fe. Eso lo convierte en un ser totalmente independiente. Usted no podrá confiar a otra persona las decisiones más importantes de su vida. Por miedo al fracaso, muchas veces usted ya ha entregado a otros la responsabilidad de sus decisiones, para después no sentirse culpable en caso de fracasar. Para ser exitoso, las decisiones que toma en la vida tienen que ser suya. El esfuerzo que tenemos que hacer es este: oír y practicar, para que así podamos disfrutar de lo mejor de la tierra. No tenga miedo. Decida hoy por una vida con Jesús, y Él le dará la victoria.

0: esta persona, ella tenía un imposible en su vida, pero ella pasó a creer y hoy en día es una persona que ella completamente venció esos problemas. Y es lo que Dios quiere hacer también en usted, señora, que nos está escuchando. Por eso le hice la pregunta: ¿cuál ha sido su imposible? Su imposible. Un imposible suyo es de ver a su hijo que está en los vicios de las drogas, de ver a su esposo con la amante, de verse usted enferma. Entonces, ese ha sido su mayor imposible. Pero si usted trae ese problema en las manos de Dios, todo es posible para aquel que cree. Todo es posible para aquel que cree, amigo, amiga. Por eso que yo le hago esta pregunta. ¿Usted cree que usted puede vencer ese problema? Hoy sábado a las 7 en punto de la mañana, único horario, 7 de la mañana, estaremos pasando por el Valle de la Sal. Yo quiero que usted preste atención a estos casos verídicos de personas que pasaron por el Valle de la Sal.
1: Venía luchando sábado tras sábado por un dinero que tenía que llegar. Y gracias a Dios, pastor, luchando, perseverando, cancelaron, pastor.
2: Por pagar.
1: Sí, pastor, gracias a Dios.
3: Pasando por el Valle de la Sal, tenía muchas dolencias a mi cuerpo. Y mi cuerpo ha sido transformado, está rejuvenecido, gracias al Señor. Estoy bien. Aparte de eso, tenía uno de mis hijos que no conseguía trabajo. Tenía un poquito de asma, confusiones, y ya está trabajando. Y la enfermedad desapareció, gracias al Señor.
4: Señor Enrique, ¿cuál fue la victoria en el Valle de la Sal?
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Mi nombre es Rocío Gallo. Antes de conocer la Iglesia Universal, yo era una joven que estaba pasando por muchos problemas en mi familia. A raíz de estos problemas que se presentaron en mi casa, no teníamos paz nosotros dentro de la casa, porque existían muchos problemas, muchas peleas, muchas discusiones. Ya el entorno familiar ya se había comenzado a tornar difícil, porque nosotros ya no nos comprendíamos. Era una familia que se encontraba en aquel tiempo dividida, una casa dividida, porque cada quien miraba para sus propios problemas y no había así comunicación entre nosotros, porque comenzaron a tornarse esos problemas bien entre nosotros difíciles. Nosotros ya no nos... Yo creo que el amor entre nosotros ya se estaba comenzando a enfriar, porque no teníamos consideraciones los unos con los otros. A partir de eso también yo comencé a presentar problemas de tristeza, de soledad. Yo me sentí una muchacha sola, porque yo podía estar alrededor de mi familia o de personas así que uno sabe que lo quieren, pero igual yo sentía una soledad. Yo tenía un vacío dentro de mi corazón que no me explicaba por qué motivo era que yo me sentía así. Yo tenía mucha tristeza, una depresión. La depresión comenzó a llenar mucho más mi corazón. Yo en las noches yo lloraba y me sentía vacía, un vacío muy, muy, muy grande que yo tenía en mi corazón. Ahí también comenzaron a aparecer problemas en la salud. Yo comencé a tener problemas de alergias, en la cual yo visitaba a los médicos, tomaba medicina y no me curaba. Yo incluso hasta llegué a estar una temporada en cama, así con esta enfermedad que me estaba pasando por mi cuerpo. Yo visitaba a los médicos y me mandaban medicina, pero yo percibía dentro de mí que la medicina no estaba en mi cuerpo haciendo lo que tenía que necesitar, ¿no? Curarme, porque yo tenía un decaimiento, yo congestionaba mucho la nariz y mis vías respiratorias se encontraban así, inflamadas, irritadas, y yo estaba hasta incluso comenzando a perder peso, y también ese decaimiento muchas de las veces me tenía que yo guardar reposo en cama. Y así fue que yo en ese tiempo fue que yo también comencé a... Ahí fue que yo conocí la Iglesia Universal a través de la programación en la televisión. Yo miré un programa donde estaban invitando a las personas y yo dije, bueno, yo voy a recibir ahí lo que yo estaba buscando, porque me estaban hablando de que ahí las personas se curaban, se sanaban. El primer día que yo participé de una reunión, a mí me llamó mucho la atención al entrar al salón, fue ver la palabra Jesucristo es el Señor. Y yo ahí recibí la oración de fe, y esta oración de fe a mí produjo en el mismo día, porque yo sí percibí la diferencia en ese mismo día que yo llegué, que algo había acontecido y yo comencé a ver los resultados de eso. Yo comencé a percibir que los problemas de la salud que yo cargaba, esas alergias, no fueron de la noche a la mañana, pero a medida que yo hacía las cadenas de fe, yo vi que el problema desapareció. El problema de salud, cuando yo me di cuenta, ya los síntomas que yo ya tenía de esta dolencia, ya yo no los tenía más. Yo comencé a ver que los problemas que habían dentro de mi casa, esas peleas constantes, esas discusiones, comenzaron a bajar de tono, hasta cuando ya esos problemas que tenían tiempo en mi familia comenzaron a desaparecer. Ese problema de tristeza, ese problema de soledad que yo tenía dentro de mí, de mi interior, en mi corazón,
esa depresión, ya comenzaba a haber una liberación también de eso. Eso comenzó a desaparecer. Comenzar ahí a partir a vivir una vida nueva, una vida que le agrade a Dios. Y a partir de ahí fue que yo comencé también a buscar la presencia de Dios, que es el Espíritu Santo, para tener esa, para que el propio Dios morara dentro de mí. Lo más importante para mí es el Espíritu Santo, porque a través del Espíritu Santo hoy yo tengo paz, tengo alegría, tengo amor, ¿no? Ya mi vida fue transformada a través de la presencia de Dios dentro de mí.

Usted acabó de escuchar el caso verídico de estas personas. Pasaron por el Valle de la Sal y hoy en día su vida está completamente diferente. Son personas transformadas, personas que vencieron el problema. Es como usted también lo vencerá. Este día sábado, traiga una funda de sal y venga a pasar por el Valle de la Sal. Estaremos pasando por el Valle de la Sal. 7 de la mañana aquí en el Templo de la Universal, aquí en Milagro, a donde estaremos determinando un cambio de vida para usted y para toda su familia. 7 en punto de la mañana, avenida 9 de octubre, entre García Moreno y 24 de mayo. Yo quiero que usted escuche esta canción.

Amarguras, traumas, desilusión, situaciones que están dejándolo sin rumbo. La sensación de estar en medio de un océano, dentro de un barco que se está hundiendo. Sin brújula, no sabe qué dirección tomar. Sin remos, no puede hacer más. Usted mira a su alrededor y la profundidad de las aguas le dan miedo. Inmediatamente piensa que la inmensidad delante suyo lo va a tragar, va a morir, y que su fuerza física ya no es suficiente para intentar

0: más.
1: Usted no ve otra salida que no sea desistir. Cuando llega la noche, la oscuridad vuelve a los sentimientos más oscuros aún. Y el pensamiento es que realmente no hay solución. Si usted se siente así, recuerde que la mayor debilidad está en desistir. Existe algo que usted puede hacer ahora mismo, hoy, en este exacto momento. Sumergirse, pero no en las turbias aguas que lo rodean. Sumérjase en su interior y descubra la fuerza que existe ahí adentro, que espera tan solo ser accionada. La felicidad no depende del tiempo, del espacio o de la suerte. Brota de adentro hacia afuera. Nada y nadie puede impedir que usted sea feliz.
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4: Mi nombre es Fabiola Mendoza, y antes de ser una hija de Dios, yo tenía problemas espirituales, tenía problemas, pesadillas, tenía, veía bultos, sombras, y no solamente yo, sino también toda mi familia, todas mis hermanas, más que todo. Solamente que yo me los guardaba para sí, en cambio mis hermanas sí lo manifestaban de una manera más fuerte, o sea, lo decían, y en cambio no. Y a medida que iba pasando el tiempo, los problemas no desaparecían, sino que iban aumentando. Cada vez este tipo de problemas eran más fuertes. Yo tenía pesadillas, ya se presentaban en forma física, movían las cosas de la casa. Nosotros llegamos a pensar que eran las casas que estaban con problemas, pero en realidad no, éramos nosotros. Y así pasamos de casa en casa, de casa en casa. Llegó un momento que nos fuimos a vivir a la sierra por cuestiones ya familiares. Mis padres tenían muchos problemas, llegó el punto que se separaron, y eso aconteció cuando yo tenía 13 años. Entonces, por ese motivo, mi madre decidió irse a vivir a la sierra. Allá pasamos un buen tiempo y los problemas espirituales, en vez de disminuir, fueron aumentando. Ahí hubo un momento, en un lapso de tiempo, que, por ejemplo, hay una manifestación con cosas así del duende, que yo tuve ese tipo de problemas. Y hubo un momento como que fue tan fuerte esa situación que eso entró dentro de mí. Y como que en un momento como yo me morí. Eso fue en una madrugada, me llamaban a mí por medio de un silbido. Ahí yo salí con mi madre y ahí me le desmayé. Me desmayé, me quedé en nada. Yo solamente veía que yo caía a un agujero bastante profundo, grande. Y escuchaba a lo lejos a mis hermanas llorar, a mi madre decía que yo me había muerto. trataban de darme RCP, pero ahí después de un rato ellos me sacaron de ese lugar, me metieron a otro cuarto y ahí como que mi alma se incorporó otra vez al cuerpo, como que empecé a respirar y todo. Ahí me llevaron al hospital. Al hospital me dijeron que no tenía nada y aún así la cosa seguía ahí. Me acuerdo que también en esa ocasión la vecina allá, ella escuchó de lo que yo estaba pasando y ella decía que era el duende. Entonces ella me hizo ahí como un ritual para que supuestamente el duende se fuera. Y ahí como que se disminuyeron, o sea, me hizo el ritual y según que salió el duende. Y bueno, ahí la cosa pasó, pero en sí los problemas no se quitaron. Ya cada vez iba más fuerte. Pasó el tiempo, después que pasó el tiempo yo ya entré a la universidad por otras veces situaciones de la vida, volvimos a la costa. Ahí yo entré, mi familia se quedó en una ciudad, yo me fui a otra, estudié a la universidad sola y las cosas empeoraron. Yo ya en las noches ya no dormía, siempre dormía con la luz prendida. Porque cuando yo apagaba la luz venían sombras así en forma de niños, de murciélagos grandes, pesadillas, y eso a mí me atormentaba mucho. Yo tenía así mucho, mucho miedo. Cuando ya llegué a la etapa de la universidad, ahí yo entré a un pensionado. En el pensionado, que fue ya la señora del pensionado, ella asistía a la Iglesia Universal, ella asistía. Y hubo un momento que tuve ahí una situación, yo escuchaba un silbido que llegaba desde un lugar y solamente yo lo escuchaba y el resto de mis compañeros que estaban en el pensionado no lo escuchaban. Entonces la señora, ella como ya asistía a la iglesia, ella me decía que eso eran problemas espirituales y ahí ella me invitó a la Iglesia Universal. Ahí empecé a asistir, al principio yo me dormía en las reuniones, escuchaba la prédica, me daba un sueño. Ahí llegó una campaña de Israel y a medida que yo sacrificaba, yo veía que mi vida iba avanzando. Claro, obviamente también me liberé de esos problemas espirituales, empecé a luchar por mi familia, me liberé totalmente, empecé a hacer las campañas y Dios poco a poco va acomodando la vida de uno. Y así fue mi vida avanzando hasta que ya me pude graduar como médico, yo estudié medicina, terminé mi carrera. Y la vida fue avanzando, campaña tras campaña, campaña tras campaña. Y ahora, por ejemplo, mi vida está totalmente transformada, ya no tengo problemas espirituales, ya me casé, tengo ahorita mi casa propia, ya no tengo así, como decir, deudas que yo no pueda pagar, ya salí de ese préstamo que hice para poder estudiar. Tengo una camioneta, una moto, ahora último adquirí un auto. Mi vida está totalmente bendecida. Ahora yo puedo decir que soy una hija de Dios. Yo antes era una criatura de Dios, por eso yo sufría con problemas espirituales, no dormía en las noches por estos tipos de problemas, problemas familiares. Ahora yo soy una hija de Dios porque tengo el Espíritu Santo. También tengo un trabajo público y también trabajo en la parte privada. Tengo mi consultorio donde llegan mis pacientes y poco a poco Dios me va bendiciendo. Ya, lo más importante para mí es el Espíritu Santo, sobre todas las cosas. Porque Él es el quien me guía, quien me dirige, quien me orienta hacia dónde tengo que seguir, hacia dónde tengo que avanzar, cómo debo hacer las cosas. Entonces Él es lo más precioso que yo tengo en la vida, es como decir, Él es mi mejor amigo.

amigo, amiga, no pase más perdiendo tiempo. 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Hoy sábado, 7 de la mañana, en el ayuno colectivo donde estaremos más de 2.000 personas haciendo esta oración en ayuno, en oración y vestidos de silicio. 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Aquí en el Templo de la Universal, aquí en Milagro, está en la calle 9 de octubre entre García Moreno y 24 de mayo. Y usted que nos escucha desde Guayaquil, en el Templo de la Fe, Avenida Las Américas 305, Kennedy Norte de Guayaquil. ¿Está bien? Un abrazo, que Dios lo bendiga.

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1: Muy buenos días, usted que en esta madrugada se encuentra escuchando nuestro programa No Desista. Yo quiero hacerle una pregunta. ¿Cuáles son los problemas que usted quiere prevalecer? ¿Cuáles son los problemas que usted quiere vencer? ¿Cuáles son las dificultades que usted ahora está enfrentando? Incluso no ha podido dormir en esta madrugada. El sueño se le va. Yo quiero que usted, en este momento, usted puede llamarnos a nuestro WhatsApp, escribirnos contando sus problemas, lo que usted está pasando, a nuestro número de WhatsApp al 099-03-60-13-6, porque con gusto estaremos ayudando a usted. Y mientras usted está de esta manera, yo quiero que ahora usted escuche este caso verídico, cómo acontece una vida transformada, que quizás es eso lo que usted necesita. Acompañe, por favor.
2: Mi nombre es Juana Moreno. Cuando vine aquí, vine enferma. Vine con problemas de los riñones, de las vías urinarias también. Tenía gastritis, sufría de muchos dolores de cabeza. Y así siempre, mejor desde pequeña siempre fui enferma. Pero esto se me agravó cuando yo tuve una separación y entonces me vine a quedar sola y después me dediqué a trabajar y como que las cosas se agravaron más porque ahí ya me vinieron a afectar más los riñones. Y después me vino depresión, porque de paso también me separaron de mis hijos y eso también me llevó a que no podía ni dormir. También tenía pesadillas al ver de que yo siempre quise tener mi familia y en cambio ya no tenía y eso me volvía más depresiva a cada día más. Entonces eso también me llevó, porque como tomaba muchos remedios y luego los remedios como que no me funcionaban, trabajaba prácticamente para los remedios y como ya después no funcionaban tanto los remedios, busqué los remedios naturales. De los remedios naturales entonces también fui a dar a los brujos porque por los problemas que había pasado. Había tenido ya dos separaciones y entonces la mayoría me decía que nos faltan disque los amigos y entonces me decían que tenía que ir a donde los brujos. Entonces eso me volví una búsqueda de que cada día, y si me decían en tal parte hay otro brujo, y yo iba porque yo quería saber el por qué a mí me pasaban todas esas cosas. Entonces, en algunas partes, incluso después, ya acompañaba a las personas que hacían esas cosas de brujería. En sí, no, yo no lo practicaba, pero estaba con esas personas. Y entonces eso me llevó a unos sitios donde hacían, qué sé yo, rituales, misas negras, pero eso volvió y me vino peor a mi vida, porque ya después yo sentía de que algo se me venía, al ratico que podía dormir, ya se me venía esa sombra, qué sé yo, eso que se me venía sobre mí. Y porque para esto también falleció un pariente de mí, que éramos muy llegados. Entonces la mayoría pensaba que era el espíritu de esa persona. Y así pasé muchos años. Y entonces, como le digo, yo quería saber más el por qué esas cosas ocurrían. pero en cambio eso se me venía para mi vida, digámoslo, ahora que conozco lo espiritual, eso me traía más, me hacía daño a mí misma. Bueno, ellos, claro, lo que primero mandan es a hacer baños rituales, como yo tenía así, era muy nerviosa, y me hacían bañar con animales, así me pasaban. Montes, oh, diferentes montes. Y de ahí también, por último, íbamos, o sea, que pedía que les acompañe a los cementerios. Íbamos al cementerio, pero yo iba así como para ver hasta dónde llegaba todo eso. Y así, ya después en la casa me pasaban cosas raras. A veces se me venían muchas moscas así y se ponían en la pared como formando círculos, qué sé yo, así. Y así la pasaba atormentada. Y eso también, de eso que tenía mucha depresión. Después de la última separación que tuve por segunda vez, pasé 15 años sola. Y yo, donde esos lugares que andaba, nunca tuve ningún resultado, al contrario. Entonces, por eso fue que yo vine, por curiosidad. Y entonces, cada día iba mejorando. Y al menos si me decían, bueno, si usted insiste, persiste y hace todo lo que es hablado acá, entonces usted va a recibir esa liberación o la sanidad. Pero lo que más me llamó la atención una vez fue cuando un pastor dijo, es que usted es una persona muy valiosa para Dios. Usted es como una piedra preciosa. Bueno, el primer milagro que yo es porque antes yo no podía, por motivo de la gastritis, yo no podía tomar mucha agua, incluso por eso yo no tomaba mucha agua. Y ahí me vino con la complicación con mis riñones. Y entonces eso fue lo primero que yo ya me di cuenta que yo ya podía comer de todo casi y ya no me hacía daño la comida o podía tomar la cantidad de agua que podía tomar y ya no me hacía daño. Y entonces ahí conocí también a mi esposo y luego ya instalamos amistad y luego nos fuimos enamorando y bueno, nos casamos. Y ahora ya tenemos una familia, gracias a Dios, bendecida. Y a diferencia de lo anterior, pues, oh, Dios me dio esa paz, esa felicidad. En mi vida económica sí, estamos bien, gracias a Dios estamos ahí construyendo también. Porque mi esposo no teníamos nada prácticamente, entonces estamos construyendo nuestro hogar, nuestra casa. Para mí lo más importante es el Espíritu Santo, porque con Él es que nos da alegría, nos da paz, nos da esa fuerza, esa fortaleza que siempre vamos a necesitar para todo lo que se vengan, porque en esta vida siempre hay luchas y perseverancia, pero con el Espíritu Santo podemos alcanzar todo.

Muchas veces en su vida ha pasado pensamientos de quitarse la vida porque ya no aguanta más. Déjeme decirle, no desista. Usted que anhela, usted que quiere ver que sus problemas sean solucionados, haya una solución para ellos, yo quiero mostrar para usted que sí es posible. Por eso en este día domingo, usted va a vencer, usted va a prevalecer. Sus problemas, ellas van a caer, como está escrito en Éxodo 17:11, en la palabra de Dios. Y sucedió que mientras Moisés tenía en alto su mano, Israel prevalecía. Mientras usted use la fe, mientras usted venga a buscar la fuerza de Dios, usted va a prevalecer. Usted va a estar con su familia, con sus manos levantadas, representando que usted va a prevalecer y sus problemas van a caer. Ahora yo quiero que usted escuche esta linda canción y nosotros ya volvemos con usted.

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En este día domingo usted puede recibir del agua viva, que fueron las palabras que el Señor Jesús dijo: el que bebe del agua que yo le daré no tendrá sed jamás, sino que el agua que yo le daré se convertirá en él en una fuente de agua que brote para vida eterna. Usted quiere vida, usted quiere una familia transformada, bendecida. Alejar su familia de los problemas es en este día la oportunidad. En este día domingo, usted que quiere vencer, yo quiero que usted escuche casos verídicos de personas que por medio del uso de la fe, viniendo estos días domingo a participar, fueron bendecidas.

nombre es Albania Espejo y yo sufría de depresión. Ahí empezaron los problemas. Empecé a tomar malas decisiones en la adolescencia. Me involucré con amistades. Yo aparentaba ser feliz, que todo estaba bien, pero realmente dentro de mí tenía un vacío. Sentía un vacío muy grande. Pasaba hasta 3 días tomando, una semana tomando, me iba de fiestas. Ahí me involucré con una persona y yo salí embarazada a los 18 años. Sentí mucha inseguridad, miedo. A raíz de eso yo me refugié más en el alcohol, empecé a ir más de fiesta porque sentí ese rechazo, ¿no? Pasé aproximadamente los 9 meses del embarazo llorando, todos los días lloraba. Hasta más o menos un año después que ya tuve a mi bebé, empecé a aceptar que ya había sucedido, pues ya había tomado esta decisión. Y me sentía muy triste, no sabía cómo iba a ser una buena mamá, no sabía qué darle a mi hija. Sufrí mucho porque por mis malas decisiones viví esta situación, entonces no sabía que iba a sufrir así de esta manera. Yo también vengo de que mi mamá era mamá soltera, ¿no? Entonces yo no quería que eso me sucediera, pero bueno, estaba y dije, bueno, ya no, me voy a quedar sola, el amor no es para mí, no voy a poder realizar mi vida, me voy a quedar así. Un amigo me invitó a la Iglesia Universal, empecé a venir los días jueves, ahí empezaron a hablar lo que era la familia, cómo las familias eran transformadas. Y luego empecé a venir los días viernes también para liberarme de todo este problema, empecé a perdonar, empecé a entender que debía perdonar, aceptar y a cambiar también mi vida, a dejar de tomar malas decisiones. Subí al altar y me presenté mi vida a Dios, le dije que yo quería cambiar, que me aceptara, que ya yo no iba a ser la misma Albany de antes, y ahí me bauticé en las aguas ese día. Con todas las acciones y todas las cosas que yo hacía, yo quería era recibir el Espíritu Santo, hacer cosas que agradaran a Dios. Leía la Biblia, hacía ayunos media mañana, media tarde, iba a evangelizar, iba a entregar y a dar la palabra para las personas también, para que entendiera que quizás si estaban pasando un mal momento, su vida podía cambiar. El Espíritu Santo lo recibí un domingo. Yo trabajaba de madrugada y me venía estrasnochada, ¿no? Pero igual yo perseveré, yo decía que yo quería el Espíritu Santo porque algo faltaba. Ya yo estaba liberada, ya yo estaba tomando una decisión, pero algo faltaba en mí. Entonces un día domingo, en la reunión de las 9:30, yo recibí el Espíritu Santo. Me llené de paz, recibí esa certeza de que ya mi vida estaba con Dios, que mi vida iba a ser transformada para la voluntad de Él. Ya no me sentía esa chica vacía, sola, no me sentía triste. Ya tenía un propósito, ¿no? Entonces, cuando recibí la certeza de que Dios estaba en mí, yo ahí empecé a cambiar, empecé a tomar buenas decisiones, le pedí perdón a mi mamá de las cosas que había hecho mal, le pedí perdón a mi mamá, empecé a hacer cosas mejores, cosas que agradaran a Dios. Yo solamente le pedí a Dios que hiciera su voluntad, ¿no? Yo no buscaba nada, Entonces, ahí en la FJ me participaba más de los proyectos, evangelizaba más, empecé a conversar con las personas del cambio que había en mí, ¿no? Empezaron a notar mis familiares, incluso en la distancia empezaron a notar ese cambio en mí. Y ahí yo me casé, tengo una bonita familia hoy en día, soy casada en el altar, recibí la bendición de Dios en el altar y los dos estamos sirviendo a Dios. Lo más importante que yo tengo en mi vida es el Espíritu Santo, porque sin Él no fuera tomado las decisiones correctas, no fuera entendido que toda la vida que pasé era un proceso para llegar a Dios. El tener el Espíritu Santo es lo mejor que puede tener en su vida. Claro, no es fácil, porque tenemos que renunciar a nosotros mismos, tenemos que hacer las cosas para agradar a Dios, no para agradarnos a nosotros. Entonces, a veces caemos en esa confusión, ¿no? Pero si eres perseverante y luchas, tú puedes recibir al Espíritu Santo, renunciar a todo lo que tú sientas que está mal. Porque nosotros tenemos conciencia, Dios nos dio ese libre albedrío para saber qué está bien y qué está mal.
Entonces, el que tú renuncies a ti mismo y des paso a que Dios haga la voluntad en ti ya es suficiente para que eso suceda. La diferencia del Albany de antes al Albany de ahora es muy grande. La Albany de antes era una chica rebelde, insegura, llena de muchas inseguridades, de problemas, triste, vacía. La Albany de ahora es feliz, es tranquila, toma mejores decisiones, más segura, porque tiene el Espíritu Santo.

Yo soy Rubén Franco y yo, cuando yo me casé, más bien cuando éramos novios, yo y mi esposa, muy, muy bonito pensamiento yo para ella, ¿va? Yo empecé con unos comportamientos medio mal. Yo venía de un crecimiento, pues, de narcotráfico. Yo nací en el narcotráfico, pues, yo desde chiquito yo empecé a mirar drogas, como tanto como mi padre y más un hermano que yo tengo, bueno, que tengo, él trabajaba en eso, ¿va? Y yo me involucré mucho en eso y yo era una persona que, pues, que quería el bien, ¿va? Pero como yo crecí así, pero cuando me casé, dije, ¿por qué mi vida no era como yo pensaba? Yo pensando que casándome, pues ya íbamos a ser feliz yo y mi novia, ¿va? Que es mi esposa ahorita. Y yo comencé más y más, como más frío, más por el modo de mi carácter y de mi trabajo que tenía, ¿no? Me casé y cambió mucho mi vida. Pero yo no quería esa vida para tanto para mí ni para ella. Yo quería un matrimonio feliz. Y sí, pues luchamos. Yo le decía a mi esposa, espérame, mija, yo sé que un día voy a cambiar, y voy a cambiar, y voy a cambiar. Pero las cosas no cambiaban, no cambiaban. Hasta que un día yo, en mi drogadicción, yo amanecía tomando, ¿va? Amanecía tomando, drogándome también. En mi matrimonio había unas discusiones bien fuertes, muy fuertes. Yo le faltaba el respeto a mi esposa. A veces semanas no me paraba para la casa, a veces hasta meses porque yo me iba para otro estado. A veces no volvía, hasta un mes o dos. Y yo a veces por allá me acordaba mucho de ella y ella de mí, pues ella me marcaba y a veces yo le colgaba el teléfono. Decía que, ¿para qué me marcaba? Pues si sabía que yo andaba ocupado o andaba tomando. Yo conocí a la Iglesia Universal, conocí un día que estaba drogado, pues varios días drogado, la verdad. Varios días estuve yo drogándome y yo miraba

0: feliz, yo lo puedo gritar a los cuatro vientos, muy feliz. Nadie aquí en la tierra te da esta felicidad. Ahora el Espíritu Santo transformó mi vida y soy un hombre amoroso con mi esposa. Ella se siente feliz conmigo ya, ella mira que todo está transformado. Soy muy cariñoso con ella. Ahora yo y mi esposa tenemos un matrimonio excelente y somos felices.
1: Cada domingo, desde muy temprano, decenas de familias visitan el Templo de los Milagros con un mismo propósito: participar de la reunión especial del Agua Viva. Muchos de los asistentes acuden incluso una hora antes del inicio de la concentración de las 9:30 de la mañana para recibir el Agua Viva, un momento que representa fe, renovación y esperanza para quienes buscan fortaleza espiritual para enfrentar los desafíos de la vida.
2: Levante la botella, por favor, Señor, mi Dios y mi Padre. Te lo pido, bendice esta agua, pues cada persona está haciendo con toda atención, cuidado, con toda fe, este propósito del agua viva. Pois ele, Senhor, mesmo habla em tu palavra: ele que beba del agua que yo lhe darei, não tendrá sede jamás, sino que la agua que yo lhe darei se convertirá em nele uma fuente de água que brota para a vida eterna. 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
1: Cuéntenos, ¿qué significa para usted recibir el agua viva en este templo?
3: Bueno, para mí es muy reconfortante recibir el agua viva, porque una vez, muchas veces viene con desánimo, entonces eso viene y nos ayuda a fortalecernos espiritualmente. Y sobre todas las cosas, yo también tenía un problema de un dolor aquí en la parte de abajo. Entonces, y tomando el agua viva, ese dolor desapareció. No podía, como quien dice, correr, trotar, y sentía el dolor.
1: ¿Y los médicos? ¿Usted fue al médico? ¿Le dijo algo el médico?
3: O sea, ¿el tratamiento? El médico, bueno, me dijo que tenía un cálculo en la vejiga. Entonces, bueno, tenía que operar, pero yo al final no quería ser operado. Tengo la fe y la confianza de que fui sanado en el nombre de Jesús. Y porque ahora hago deporte y no duele nada.
4: Es muy importante porque yo, cuando llegué aquí a la iglesia, yo llegué enferma con inflamaciones, infecciones. También me hicieron la brujería y yo, participando los días domingos, a mí me orientaron, me dieron la palabra con mucha fe y todo. Yo fui curada, yo fui liberada de todo ese mal.
1: Durante la reunión, el pastor comparte la oración por la Sagrada Familia, un espacio dedicado a interceder por la unión familiar, la paz en el hogar y el bienestar de cada uno de sus integrantes. Familias completas se reúnen para presentar sus peticiones y agradecer por las bendiciones recibidas.
5: O sea, lo más bonito es venir a la iglesia con la familia y pasar aquí todos reunidos buscando a Dios. Nos ayuda a salir adelante, gracias a Dios también.
1: ¿Qué necesidad o petición trajiste el día de hoy al Templo del Universal?
5: No, más que todo, buscar por mi vida espiritual y después por la familia.
1: En un ambiente de reflexión y fe, los asistentes encuentran palabras de orientación y apoyo para afrontar situaciones que afectan su vida personal, familiar o emocional. Para quienes están atravesando momentos difíciles, inconvenientes familiares, preocupaciones económicas, conflictos personales o simplemente necesitan una guía y una palabra de apoyo, el Templo de los Milagros mantiene sus puertas abiertas para toda la comunidad.
5: Que vengan, porque es bonito. sea, no es nada de religiosidad ni nada, más que

0: todo es Dios, porque Dios está en todos lugares y de Dios se necesita de siempre. Más que todo la vida espiritual, ahorita como están pasando los momentos, uno tiene que buscar más de Dios.
1: Yo los invito que si ellos están enfermos, que la única solución es el Señor Jesús, llegando aquí a la Iglesia Universal, a la Avenida de las Américas, y que ellos van a ser curados, van a ser bendecidos. Así como yo fui curada, también ellos van a recibir la bendición de Dios.
2: Aquí, en el Templo de los Milagros, de manera gratuita, podrá encontrar una guía, una orientación espiritual para usted y su familia. Además, la invitación está hecha para todos los televidentes y familias que están en busca de orientación, de fortalecer su fe y acompañamiento en estos momentos complicados.

momentos especiales usted puede vivir en la presencia de Dios. Momentos maravillosos, como nunca antes usted vivido, va a tener esta experiencia. Por eso, Dios está de brazos abiertos, esperándolo. Por eso, no pierda esta oportunidad. El altar lo está esperando. Dios está con los brazos abiertos, esperando por usted, esperando por su familia. Usted que quiere tener esta vida transformada, en la oportunidad usted traerá el agua, una botella de agua, y recibirá el agua viva. Y como acontece, grandes testimonios por medio del uso del agua. Yo quiero que usted escuche más resultados, casos verídicos, como por la fe recibieron el milagro. Y también acompañe esta prueba.

0: Mi hija se curó porque ya tenía cáncer. Todos los domingos le llevaba el agua viva, y con eso le preparaba los jugos verdes, le hacía tomar, le ponía en sus agüitas que ella tomaba, pues no, para mantenerse bien. Y bueno, yo lo que le puedo decir también es que la última revisión que tuvo mi hija en este mes de agosto, la oncóloga le dijo que estaba limpio, le vio los resultados de los exámenes del PEC y algunos otros exámenes que le mandó a hacer. Le dijo: Rosy, te felicito, dice, porque estás limpia, tienes tu cuerpo limpio.
1: Mi nieto también se liberó de la como unos bronquioinfecciones que los doctores mismos no lo, o sea, no le podían detectar porque decían una cosa, otra cosa, y se sanaba, o sea, 2 días estaba mejor, otra vez seguía y peor. Entonces yo vine con la fe y fue sanado de todo problema, de toda enfermedad.
0: Hace tiempo que yo me había apartado de la presencia de Dios, entonces mi mami la invitaron a asistir a la Iglesia Universal. Entonces ella me invitaba a veces a mí y yo, no, no. Entonces ella me llevaba el agüita. A mí me llevaba el agua y me decía: Yasmín, y te traes agüita, toma el agua. Y así poco a poco ella me fue trayendo acá a la iglesia, aunque también muy dentro de mí yo pedía a Dios que me ayudara, porque yo sola no podía. Entonces, gracias a Dios, llevando el agua y mi mami sus oraciones, yo logré venir. Pero aparte de eso, yo empecé también a tomar y yo tenía una molestia en mi seno. Sentía como una bola y yo no podía agarrar nada, me dolía esto mucho. Y en ese tiempo trabajaba con una niña y al ponerla así yo no la aguantaba el dolor. Gracias a Dios, pastor, no tengo nada. Hicieron la ecografía, una ma de mama, y no me salió nada. Nada, nada, nada. Luchando, tomando mi agüita, gracias a Dios me siento bien, me siento fuerte.

¡Qué paz! El agua tiene la capacidad de traer alivio. Aún así, por los quehaceres del día a día, las dificultades familiares, laborales o incluso los problemas de salud, muchas veces no logra tener paz en su interior. Vive angustiado, cansado y hasta se siente cargado con cosas que no puede resolver, porque no basta con un minuto de tranquilidad. Lo que usted necesita va más allá. Agua viva recorriendo su interior, tal como está escrito. El que cree en mí, como ha dicho la Escritura, de lo más profundo de su ser, brotarán ríos de agua viva. Jesús es la fuente de agua viva, capaz de transformar todo su interior y así transformar su alrededor. Este domingo, traiga una botella con agua, pues recibirá gratuitamente el agua viva, principalmente a las 9:30 de la mañana. Otros horarios, 7 de la mañana y 5 de la tarde. En el Templo de los Milagros, Avenida de las Américas 305, Sector Kennedy Norte, y en todos los templos de la Universal en el país, donde una vida mejor espera por usted.

usted que ha tenido varias enfermedades en su cuerpo, infección, usted ha tenido hipertensión, que son los problemas arterial, usted ha tenido artritis, ha tenido anemia, fue diagnosticado con una enfermedad, usted quiere salir, vencer estos problemas, entonces, por medio de la fe, usted puede tomar esta decisión. Acérquese, usted ya escuchó casos verídicos, personas que por la fe fueron sanados, liberados, recibieron la bendición, la transformación. Es momento para que en este día, domingo, en esta concentración de fe, familia y Espíritu Santo, usted pueda estar con todos sus seres queridos. Si usted quiere hablar con nosotros, comunicarse, puede hacerlo a nuestro número de WhatsApp 099-03-60-13-6. Se puede comunicar porque con gusto estaremos ayudando a usted. Yo quiero que usted escuche más resultados verídicos de lo que acontece por medio del uso de la fe.

0: Yo hace unos 5 años sufría de los riñones y a causa de eso también sufría de las vías urinarias, ya que por causa de las vías urinarias, entonces mis riñones también se fueron causando ahí dolor, molestias y entonces comencé a orinar sangre. Esto venía frecuentemente, como cada 15 días, entonces gastamos mucho en dinero, ¿no? A causa de la enfermedad, porque yo iba donde doctores, me hacían ecos, me hacían tratamientos y los doctores decían que yo no tenía nada. Entonces ahí yo tuve la invitación de un familiar, entonces me dijo que venga para acá al Universal, entonces yo vine y ahí sí el pastor habló acerca de cómo nosotros teníamos que tomar el agua, entonces yo traje el agua y recuerdo que ya pasaron 3 semanas, 1 mes y yo ya no estaba enferma, ya no tenía los dolores, ya no tenía las vías urinarias, podía orinar normalmente, los riñones ya no me molestaban cada 15 días como tenía que ir. Entonces ahí estuve muy contenta. Entonces ya mi vida ha ido cambiando. Yo estoy bien, ya no tengo ningún problema, no orino sangre. Entonces yo les recomiendo a las personas que vengan los domingos trayendo su botellita con agua, que tengan fe, que crean que Dios sí cura, ¿no?
1: Yo hace varios años venía con problemas en el corazón, problemas cardíacos. Los doctores no me supieron especificar el problema, pero me dijeron que había algo dentro de mí, en el corazón, de que había una parte que estaba creciendo demasiado. Entonces, la única esperanza que me daban los doctores era que, como era joven, con tratamiento podía curarme, pero que lo hiciera ahora que estaba joven. Yo comencé a tomar medicamentos, pero el dolor seguía. Por un tiempo paró, pero después ahora comenzó vuelta el dolor y ya no comenzó solo en el pecho, sino que en la espalda, en el cuello. Y bueno, comencé a beber del tratamiento del agua viva y fue cambiando todo mi cuerpo. Ya no me duele nada, puedo dormir en paz, tranquilo, cosa que no podía hacerlo antes.
2: Cuando yo vine enferma del corazón y una hernia que estaba muy inflamada y gracias a Dios tomé el agua viva y Dios me ha restaurado, me quitó todo esto del corazón porque yo tenía un soplo al corazón que me iban a operar. Tenía decaimiento del cuerpo, me faltaba el aire y cuando así tenía discusión con mi marido me quedaba morada, así. Y gracias a Dios he sanado. Sí, Dios a mí me hizo el milagro también para ellas, también hay el milagro, todo uno hay que poner la fe de Dios y seguir tomando el agua. Les recomiendo que es un milagro de Dios, es para mí una gran alegría porque Dios me ha curado de todo, me ha sanado todo, todo mi corazón, mis enfermedades y la paz que nunca tenía, tengo ahora.
3: Yo haciendo el uso del agua viva, tuve un milagro con mi hijo. Él tenía en sus manos llenas de llagas. Y el dermatólogo le mandaba esas cremas caras. Y yo le ponía y le ponía solo en las noches, porque él le mandó que le ponga solo en las noches. Y de ahí que le ponga guantes para que no se le salga la crema, para que le haga efecto. Seguía igual. Entonces de ahí yo dije, no, pues si yo estoy yendo a la iglesia, entonces Dios tiene que hacerme ese milagro para con mi hijo. Entonces de ahí, como venimos aquí los domingos para el agua consagrada, entonces yo usé mi fe. Entonces yo comencé a bañarlo a mi hijo, a bañarlo y a ponerle en sus manos. Y gracias al Señor vimos el resultado, que mi hijo ya tiene sus manos sanas, están sanitas, sanitas y muy bonitas. Gracias a Dios.
4: Yo era una persona con un vicio de alcohol, tenía mal carácter, tenía una enfermedad, todos los días dolores de cabeza constante. Y a medida que el dolor aumentaba, yo, mi medicina, la medicina que yo hacía era la del alcohol. Y ahí me torné alcohólico. Cuando ya me hicieron la invitación por medio de la radio, llegué aquí a la iglesia con mi esposa, junto con mi esposa y mis hijos. Y el primer día ya estaban hablando sobre la agua consagrada. Y decidí hacerlo este gran propósito. Y mi vida fue cambiando poco a poco. El vicio ya iba perdiendo el sabor del alcohol, el dolor de cabeza. Ese mismo instante que yo ya bebí del agua y el pastor me hizo una oración, me quitó totalmente. Yo le hago esta invitación para que asistan a este lugar, justamente los domingos que estamos consagrando el agua.
5: Yo estaba enfrentando lo que era gastritis. Y todo lo que yo comía me hacía daño. Y me cogía un ardor en el estómago y me hacía daño las comidas. E incluso hasta el agua me cogía un ardor al estómago. Los síntomas eran que, por ejemplo, yo tenía que vomitar. Porque si yo no vomitaba, estaba todo el día mal. Estaba con ardor y bebiendo del agua viva. Gracias a Dios estoy curada, estoy libre de gastritis. No sentía nada ya, no tenía nada. Sí, gracias a Dios. Mi papá también estaba pasando por un problema de salud, donde los doctores le diagnosticaron que él tenía cáncer. Cáncer en lo que es en tumoración maxilar. Y tomando el agua viva, gracias a Dios, mi papá también ha sido curado, porque, o sea, él sí tuvo tratamiento en lo que es con los médicos, ya, pero los médicos dijeron que él iban a hacer lo posible porque lo que era el cáncer ya lo tenía avanzado. Ya, pero usando de la fe, usando el agua viva, Dios ha hecho el milagro y mi papá está libre de cáncer.

usted puede hoy acercarse en nuestro templo de la Universal aquí en el Cantón Santa Lucía, en la calle Nicolás Martínez, diagonal al Parque Central, esquina de la parada de buses, a las 9:30 de la mañana, principalmente a las 7 de la mañana, a las 3 de la tarde y 5 de la tarde, como también en nuestra sede nacional, Avenida de las Américas 305, al norte de la ciudad de Guayaquil, o en uno de nuestro templo de la Universal en el país. Nosotros llegamos a nuestro término de nuestra programación No Desistas, y el día de mañana estaremos de vuelta con usted. Que Dios les bendiga abundantemente.

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1: En los últimos tiempos, ¿se ha entregado a los problemas o está luchando para vencerlos? En los últimos tiempos, ¿se ha entregado a los problemas o está luchando para vencerlos? Inicia su programa Auxilio Espiritual. Esta programación tiene como objetivo llevar para usted esperanza, vida, llevar para usted un camino para usted poder vencer, salir de cada una de las situaciones y problemas que le afligen. Quédese con nosotros en esta subprogramación. Inclusive usted puede también comunicarse con nosotros al 09-84-45-61-53. 09-84-45-61-53. Quienes saluda es el Pastor Mauro desde Pascuales, aquí en nuestra linda ciudad de Guayaquil. A donde llega esta programación es porque el Todopoderoso le está dando a usted la oportunidad de cambiar su historia. En este momento yo le invito a escuchar el caso verídico de la señora Hilda Magallanes. Ella nos cuenta que ella tenía depresión, deseo de quitarse la vida, enfermedades que los médicos no encontraban la causa, la razón, una familia destruida, problemas económicos, y la vida de ella era de esa manera. Pero ella usó la fe, perseveró y pudo vencer. Y esta es la oportunidad que Dios quiere dar a usted para usted también vencer. Escuche y ya regresamos.
2: Mi nombre es Hilda Magallanes. Antes de llegar a la Iglesia Universal, mi vida era muy triste. Sufría de depresión, deseos de suicidio. Estaba enferma porque mi hijo fue a parar a un hospital para hacerle una cirugía de una vesícula. La vesícula se le había inflamado, estaba a punto de reventarse. Fui a parar a un hospital con mi hijo. Y en ese hospital yo tenía que cuidarlo a él, pasaba mucho tiempo en el hospital. A lo que llegué a la casa ya comencé a sentir unos dolores, como un dolor en el estómago. Y todo lo que comía de ahí en adelante me causaba daño, tenía que vomitar y un cólico fuerte en el estómago. Yo iba al médico, pero los médicos no me decían que tenía nada. Los exámenes, los ecos que me realizaban, no salía nada. El doctor dice, no, todo está bien, pero así yo iba. Iba al médico, los médicos me mandaban solamente un calmante, me tomaba el remedio, me lo acababa y otra vez a la semana estaba el dolor en el estómago, el deseo de vomitar así y el cólico cada vez más fuerte. Todos los ecos, los exámenes, no, los médicos me dijeron, estás bien, no tienes nada. Ese dolor me causaba que yo tenía que estar de médico en el médico cada vez y cuando, haciéndome exámenes, pero los médicos no descubrieron nada, me dijeron que no tenía nada, que no era nada, que estaba bien todo y que no sabían de qué me resultaba el dolor. Y yo seguía con el dolor siempre me causaba que yo tenía que estar en la cama cada rato acostada. Comencé a sufrir de depresión, deseos de suicidarme, yo me sentía vacía, sola, triste, desanimada, sin ganas de seguir viviendo. Pero por momentos fue cuando tuve que tomar la decisión de separarme del padre de mis hijos, porque ya no había confianza, no había amor, no había comprensión, todo era sufrimiento, dolor, discusión, gritos, insultos. Entonces yo vi, para mí era mejor separarme que seguir con la persona que no, que te trataba mal. Entonces yo dije, no, esto no es vida para mí. Peleaba por tal cosa económica, por casa, por carro. No, eso no era lo que yo quería. Yo quería amor, paz, unión, y eso no había. Entonces tuve que tomar la decisión. Yo con él nos sentamos y dijimos, mejor es separarnos, porque yo no quería seguir peleando, ni que mis hijos vieran esa situación, porque si ya para mí estaba mal, imagínense para los niños cómo estaría. Entonces mejor era separarme y hacer nuestra vida separada. Y así tomamos la decisión. Yo me quedé en una casa, él se quedó en otra. A raíz de mi separación tuve muchos problemas económicos, porque los problemas cuando uno se separa son peores a veces, porque a veces uno no tiene el apoyo de la otra persona. Y como yo estaba enferma y deprimida, tenía que gastar en medicinas, en medicamentos para el psicólogo, porque también tuve que tomar un tratamiento con un psicólogo. Los problemas económicos aumentaron. Mi negocio no estaba prosperando, estaba decayendo. Y lo único que yo avanzaba a hacer por semana, cuando la semana estaba buena, llegaba a $100. Cuando estaba mala, por mitad. El único apoyo que yo tenía era de mi hijo, que ya, el mayor, que ya comenzaba por ahí a trabajar. Él era el que me apoyaba. Y así pudimos continuar viviendo con unas, o sea, sobreviviendo sería, porque los problemas económicos nunca faltan. Yo recordé que Dios me había curado. Aquí en la Iglesia Universal yo había recibido un milagro de Dios. Pensé regresar y así lo hice, regresé. La segunda vez que regresé, regresé con depresión, deseos de suicidio, sin ganas de vivir, con un dolor en la columna, sin poder dormir, tenía insomnios. Económicamente, en la quiebra. Ahí fue cuando decidí luchar por mi vida, por mi negocio, por mi vida espiritual primeramente. Yo le dije a Dios que me sanara principalmente, porque yo no quería seguir viviendo así. Y Él fue cambiando así poco a poco mi vida. No fue fácil, porque fue una lucha constante. Mi vida fue transformada a raíz de ese proceso. Yo también tomé la decisión de bautizarme en las aguas. Entregué mi vida para Dios y le pedí a Dios que me diera la fuerza, las ganas de vivir, que yo lo iba a seguir a Él. Una vez que le entregué mi vida para Él, y yo desde ahí vivo para Dios, para alabarlo, para adorarlo y buscarlo siempre. Cuando me di cuenta, todos esos males ya no habían en mi vida. Yo ya podía dormir, yo ya no pasaba triste. Ya tenía ganas de vivir, de luchar y seguir adelante. Ahora yo como de todo, puedo comer lo que quiera, la hora que yo quiera. El dolor desapareció, duermo tranquila, feliz. Desde la hora que me acuesto, lo más demoro en poner mi cabeza sobre la almohada que en conseguir el sueño. El vacío fue llenado por Dios, ya no tengo necesidad de ir a médicos o a ir a psicólogos. Estoy tranquila, tengo paz y soy feliz. Mi vida económica está prosperando. Gracias a Dios tengo para comer lo que desee, lo que yo quiera, cuando yo desee, ir de viaje, donde yo quiera. Soy feliz, ya no tengo esos deseos de quitarme la vida. Ese vacío que sentía en mi corazón ya fue llenado por Dios. Tengo el Espíritu Santo que me da la gana de vivir y seguir viviendo, y me bendice cada día y es mi mejor compañía.
1: En estos últimos tiempos, ¿se ha entregado a los problemas, se ha rendido o está luchando para vencerlos? Son muchas las personas que cuando enfrentan uno y otro problema, uno atrás de otro, terminan por dándose por vencido. Sí, terminan allí aceptando ese sufrimiento y pensando que para eso vino el mundo, para padecer, para sufrir. Inclusive si la persona está pasando los mismos problemas que sus padres antes pasaron. Con mucha más razón, la persona ya se entrega al fracaso, ya sea una enfermedad o por problemas familiares, matrimoniales, en la vida sentimental o inclusive hasta en la vida financiera. Si este es su caso, decida a partir de ahora usted luchar, porque si usted está escuchando esta programación, entonces quiere decir que usted no está solo. El Todopoderoso quiere manifestar el poder de Él en la vida de usted. Es por eso que me gustaría que usted escuche lo que se ha escrito en el libro de Isaías, capítulo 40, verso 31, y se ha escrito así. Pero los que esperan en el Señor renovarán sus fuerzas, se remontarán como las águilas, correrán y no se cansarán, caminarán y no se fatigarán. Esto es lo que obtiene, lo que alcanza la persona que decide confiar, creer y buscar en este Dios vivo, en este Dios todopoderoso, una transformación, un cambio en su historia. Cuando comienza la persona a buscar al Todopoderoso y confiar en su poder, entonces Dios no le deja solo, Dios no le deja faltar la fuerza para ella luchar, para ella salir adelante, para ella vencer. Y es eso lo que Dios quiere hacer con usted. Sí, con usted que inclusive se ha entregado al sufrimiento porque piensa que esa es la voluntad de Dios para su vida, pero no es de esa manera. Hoy, a través de esta programación, Dios está hablando para usted, que Él quiere dar fuerza a usted para que usted avance, para que usted salga adelante, para que usted venga a experimentar el poder de este Dios grande y todopoderoso. Escuche ahora una hermosa canción y ya regresamos.

0: Amarguras, traumas, desilusión, situaciones que están dejándolo sin rumbo. La sensación de estar en medio de un océano, dentro de un barco que se está hundiendo. Sin brújula, no sabe qué dirección tomar. Sin remos, no puede hacer más. Usted mira a su alrededor y la profundidad de las aguas le dan miedo. Inmediatamente piensa que la inmensidad delante suyo lo va a tragar, va a morir, y que su fuerza física ya no es suficiente para intentar algo más. Usted no ve otra salida que no sea desistir. Cuando llega la noche, la oscuridad vuelve a los sentimientos más oscuros aún, y el pensamiento es que realmente no hay solución. Si usted se siente así, recuerde que la mayor debilidad está en desistir. Existe algo que usted puede hacer ahora mismo, hoy, en este exacto momento. Sumergirse, pero no en las turbias aguas que lo rodean. Sumérjase en su interior y descubra la fuerza que existe ahí adentro, que espera tan solo ser accionada. La felicidad no depende del tiempo, del espacio o de la suerte. Brota de adentro hacia afuera. Nada y nadie puede impedir que usted sea feliz.
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2: ¿Usted sabía que las cosas negativas son más contagiosas que las positivas? Para el ser humano, las cosas positivas le cuesta más captarla, le cuesta más ponerla en práctica. Pero todas las cosas negativas, el ser humano, todo lo contrario, la capta más rápido y se le hace más fácil ponerla en práctica. Entonces, tenga cuidado qué es lo que usted está permitiendo que guíe a usted. Tenga cuidado en lo que usted escucha, en lo que usted ve, en todo lo que usted ve que otras personas hacen y dicen. Es importante porque hay personas que dicen, no hay solución para mi problema. Y ella permite que esa idea, que esa palabra esté en su mente, y cada vez ella misma termina repitiendo una y otra vez. Y cada vez que repite, entonces se torna más complicado alcanzar lo que ella anhela. Es por eso que hoy nosotros tenemos la reunión de las causas imposibles. Nosotros tenemos esta reunión muy fuerte y estaremos pasando por el Valle de la Sal a las 7 de la mañana. Me gustaría que usted escuche qué es lo que acontece los días sábados en el Templo de la Universal. Ya regresamos con todos ustedes.
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3: Tenía problemas de salud, iba al médico, me daban muchos medicamentos para mi problema de dolor de cabeza, también tenía depresión, me dolían mucho los dolores de espalda, no sé qué me pasaban en mi espalda, que me dolía demasiado la espalda. Pasé mucho tiempo, siquiera fueron más de unos 5 años porque pasé con eso.

Mi vida económica era bien precaria. Mi casa era una casa de caña que estaba toda caída, vivía en la tierra. Mis hijos no tenían una buena educación porque me faltaban muchas cosas. Hubo un momento de que yo no tenía para comer. Ese momento me... Ese momento se marcó mi vida, porque fue algo que yo miraba a mis hijos y no tenía para darle de comer. Yo, era algo que mis hijos me pedían y no tenía. Un día llegué de una vecina a decirle que me hiciera el favor de darme un plato de comida para mis hijos, porque no tenía. En eso, bueno, gracias a Dios, me encontré esa vecina y ella me dio para mis hijos, para mí. Yo nunca buscaba a mi familia porque yo decía, este es un problema mío, yo tengo que solucionarlo. Como madre, yo me sentía frustrada porque era una frustración que yo decía, no puedo darle a mis hijos lo que ellos necesitan. Solo usted como madre entiende en esos momentos el dolor que usted siente porque no tiene para darle de comer a sus hijos. Y ver a sus hijos que están ahí con hambre, necesitando, y usted una madre que no tenía trabajo, ¿cómo darles a ellos? ¿Cómo mandarlos a la escuela? Entonces eso era una frustración para mí. Yo conocí la Iglesia Universal a través de un evangelizador. Él decía que había un Dios, que ese Dios promovía todo lo que nosotros necesitábamos. Acepté la invitación y vine a la Iglesia Universal.

Yo en ese día que participé, yo salí diferente. Salí más tranquila porque fue un día domingo. Dios transformó mi vida de una manera que yo nunca la esperaba. Ahí fue que yo ya vi el cambio, que yo ya no me dolía la cabeza, ya mi vida espiritual no era la misma, ya no tenía eso de depresión. Tenía la fuerza para salir adelante, ya no me encerraba, ya no me tenía esa preocupación de que no voy a estar oprimida, voy a estar separada, no. Ahí fue que yo me arrepentí también de mis pecados. Ahí yo fui al bautismo en las aguas. Ahí fue que fue la liberación total y completa. Ya de ahí busqué el Espíritu Santo. Ahí ya tuve esa experiencia con Dios. Cuando yo vine a tener paz, tener esa certeza de que Dios estaba conmigo, ya empecé a perdonar, ya empecé a tener esa paz que solamente Dios la da. Con mis hijos, gracias a Dios, ya no le faltan comida. Todos tres ya tienen su propia profesión, están trabajando, los tres trabajan. Mi casa, gracias a Dios, no nos falta la comida, no nos falta trabajo, porque Dios ha promovido todo lo que nosotros necesitamos, pero a través de la lucha constante mía. Ellos han sido bendecidos, tanto yo económica como ellos también. Por dos ocasiones he viajado a Brasil, conocí el Templo de Salomón. Lo más importante que yo tengo en mi vida es el Espíritu Santo. Es la gloria de Dios en mi vida, porque Dios es el que provee todo lo que yo necesito. Y eso es la mayor bendición que yo tengo. No es la vida económica, no es la vida familiar, sino que mi vida espiritual. Eso es lo más importante en mi vida.

En la caminata de la vida, pasamos por luchas, dificultades y tribulaciones. Para vencerlas, todo dependerá de nuestra estructura espiritual y de cómo nos posicionamos delante de los problemas. En los momentos fáciles, muchos pueden hasta decir que creen en Dios. Ahora bien, cuando se está viviendo un momento difícil, un momento de persecución, es ahí que tendrá que probar que estas palabras son de confianza. Uno solo sabrá que confía cuando pase por el valle profundo. Ahí se revelará qué corazón tiene. La Biblia relata que Pedro le dijo a Jesús que lo seguiría hasta la muerte. Pero cuando Jesús fue preso, fue llevado a la cruz, Pedro se quedó amedrentado. Al cambiar el ambiente, todo cambió adentro de él. Pedro se volvió una persona débil y negó a Jesús.

0: No baje los brazos. Sí, no baje los brazos. Si usted es una persona que se siente sola, se siente que no tiene fuerza para enfrentar este problema, si usted es una persona que últimamente solo ha visto derrotas y derrotas, los problemas han ido agobiando cada vez más a usted, entonces tome la decisión de no luchar solo, sino con el Todopoderoso, porque eso fue lo que aconteció en la época de Moisés. Él, el pueblo de Israel, no tenían condiciones para enfrentar a los enemigos que estaban en aquella época contra ellos, los amalecitas. Pero ellos decidieron confiar en el Todopoderoso y no bajar los brazos. Así ellos vencieron. De la misma manera, yo le digo a usted que es católico, evangélico, testigo de Jehová, mormón, usted que es una persona judía, atea, usted que es una persona que está pasando por el problema, no baje los brazos. Decida luchar con el Todopoderoso y es por eso que nosotros le llamamos a usted para mañana domingo estar en el templo de la Universal. Escuche lo que acontecerá en este día domingo y ya regresamos.
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0: Yo conocí el alcohol cuando era estudiante. Yo era todos los días que tomaba. Whisky, cerveza, de todo. Para mí era todo lo mismo, incluyendo el puro.
1: Toda mi familia estaba sufriendo, porque mi esposo en el vicio, mis hijos todos enfermos. Yo tenía tanto resentimiento, a pesar de todos los problemas que venían y había vivido, mucho resentimiento, coraje. Lo más difícil para mí fue cuando no teníamos ya que darle de comer a los niños. Entonces llegué a una situación de pedir a mis vecinos prestado para deber de darle de comer a ellos. Él se convertía en una persona agresiva, violenta, y pasaba en la calle. Él casi no pasaba en la casa, llegaba, era borracho, con problemas, golpes, insultos. Entonces, pasamos mal.
0: Yo conocí el alcohol cuando era estudiante. Yo era todos los días que tomaba, de estudiante mismo. Era una vida para mí, un licor que sea, diga, esta me gusta, y para mí era todo lo mismo, incluyendo el puro, whisky, cerveza, de todo, para mí era todo lo mismo.
1: Yo me sentía mal porque él llegaba muy violento, malas palabras, insultaba, y no podía decir una palabra yo porque enseguida daba los golpes. Yo recuerdo una vez que llegó bien borracho, y me cogió, me dio unas patadas en las piernas. Entonces, era muy violento, y yo vengo y salgo corriendo, y él me alcanzó, él corrió también, me alcanzó, me trajo del pelo y ahí me dio golpe.
0: Ahí yo tomaba unas 6 u 8 jarras de cerveza. Uno tomaba porque uno decía, me siento feliz, contento, tomando ese trago, divirtiéndome con mis amigos.
1: Mientras él tomaba con sus amigos, en mi casa faltaban los alimentos. No había para los niños sobre todo. En mi mente se me venía a separarme, pero ahí teníamos a los 3 niños mayores. Entonces yo decía, pero si yo me separo, ¿dónde voy a ir con los niños? No tengo dónde ir. A través del vicio, mi matrimonio se destruyó, porque yo ya sentía odio hacia él, como que ya no sentía ese amor que antes le tenía, ya no había amor. Yo quería que le pedía a Dios, envíe un carro para que lo atropelle y lo mate, porque ya no veía cosa buena ahí. ¿Ya qué hacía yo si él cada que venía era borracho y se iba borracho? Entonces casi no había momento de estar tranquilos con él, con los niños. Los niños le tenían miedo. Por ejemplo, cuando él llegaba, les pegaba por la nada. Mi niño de 11 años se enfermó y se le durmió la mitad del cuerpo. Y con eso anduvimos un buen tiempo con médico, pero nadie pudo dar la cura, como se dice, o decir, bueno, esto pasó en él, ¿no? Porque él quedó con un tic nervioso, se peñizcaba la piel para ver si la tenía dormida. Mi otra hija también, ella le dolió la cabeza. Ella se ponía una colcha en la cabeza, se envolvía y se acostaba, y no había quien la calmara con los gritos. Ella gritaba mucho. Y no había medicina para ella que la curen. Mi otro niño igual, las piernas le dolían. Así mismo era. Él gritaba de noche. Más era de noche, de madrugada, que era un dolor a las piernas, que le dolían. Era desesperante. No había cómo se lo pudiera calmar. Él gritaba con el dolor a las piernas. Entonces ahí se lo llevó a Guayaquil, hicieron exámenes. Bueno, ahí dijeron que tenían que operarle las piernas. Eso fue otra preocupación, yo ver a mi hijo quizás operándole las piernas, que entonces también una preocupación muy grande que se vivía con los niños enfermos. Toda mi familia estaba sufriendo, toda. porque mi esposo en el vicio, mis hijos todos enfermos, yo tenía tanto resentimiento a pesar de todos los problemas que venían y había vivido, mucho resentimiento, coraje. Además, la situación económica, los alimentos no había. Lo más difícil para mí fue cuando no teníamos ya que darle de comer a los niños. Entonces llegué a una situación de pedir a mis vecinos prestado para darle de comer a ellos.
0: Yo casi no pasaba en la casa. El trabajo mío era 2 días pasar en la casa y el resto en el trabajo. A veces iban a dar la mano de mi mamá y mamá nos daban unos sacos de comer.
1: Yo conocí la Iglesia Universal a raíz de una llamada que me hizo mi hermana, porque ella sabía lo que yo vivía. Cuando yo llegué por primera vez a la Iglesia Universal, mi experiencia fue de escuchar la palabra de Dios. Cuando yo oí que dijo, usted que viene sufriendo, que su marido le da golpe, era como que estaba hablando conmigo. Él decía lo que yo vivía, como que él sabía lo que yo estaba pasando. Entonces yo me quedé sorprendida, pues, ¿cómo él va a saber de mi vida? ¿Cómo él va a saber lo que yo vivo, lo que yo estoy pasando? Yo como que me aferré a esas palabras que él hablaba y que iba a cambiar, todo iba a pasar. Me invitaron a luchar por mi familia y a ponerla en los pies del Señor Jesús. Yo ya iba viendo el cambio en mi familia. Por ejemplo, en mi hogar ya había la alimentación para los niños y ya no me faltaba nada. Y mire los vecinos, que ellos sabían que yo prestaba. Entonces mandan a preguntar qué pasaba, que ya no iba. Y empecé a ver también los resultados en la salud de mis hijos. Mi hijo, el mayor, ya se curó porque ya la mitad del cuerpo ya no tenía dormido. Y mi otra hija, el dolor de cabeza se fue. Y mi otro niño, las piernas que era de operarse, no fue operado. Entonces todos recibieron la sanidad, gracias a Dios, llegando allá a la iglesia. Oraba por él y le pedía a Dios, se lo entregaba en las manos de Dios. Y poco a poco fue dejando el vicio.
0: Es un vicio que no vale la pena. Se gasta la plata. Y hasta la final que dije, ya no tomo. Y dejé de tomar.
1: Gracias a Dios, yo doy las gracias a Dios por él, por tener una familia, por tener a mi esposo, a todos mis hijos.
0: Si no hubiera conocido a Dios, yo estuviera perdido. Estuviera alcohólico, pasando en la calle, completamente perdido. Pero gracias a Dios, yo salí de ese vicio y estoy feliz con mi familia.
1: Y Dios me ha bendecido mucho, porque hasta mi economía ha cambiado. Dios nos ha bendecido grandemente, porque de lo que no teníamos, Él nos dio.
0: Dios me ha bendecido bastante, porque yo al principio no tenía casa, vivía arrendando. Tengo mi casa y compré casa para mi hijo. Le agradezco a Dios porque llegué a obtener una finca donde tengo árboles frutales, tengo cacao, tengo verde, tenemos yuca, tenemos naranja, aguacate, zapotes. Antes no había, ahora tenemos. Y me compré un vehículo en la casa concesionaria y tengo un camioncito para la finca.
1: Yo veo la bendición de Dios aquí en esta tierra, porque en verdad produce, todo árbol produce, pero ahora Dios nos ha bendecido y tenemos abundantemente las cosas. Y lo más importante de todo de lo que yo tengo o el Señor nos ha dado, que Él nos ha bendecido, lo más importante es tener al Espíritu de Dios en nuestras vidas. Eso agradezco a Dios. Por eso es que yo les invito para este día Viernes Santo, para que luchen por su familia y la pongan al pie de la cruz.

0: Y es escrito que mientras Moisés tenía sus manos levantadas a lo alto, entonces Israel prevalecía. Si usted decide luchar con seguridad, Dios le dará la victoria a usted. Y no importa cuál sea su enemigo. Su enemigo es la salud, las enfermedades, las dolencias. Su enemigo está en su hogar, los pleitos, las discusiones, la traición, chisme. Su enemigo está en la vida económica, sin trabajo, con un negocio que no tiene mercadería, que no tiene cliente, deudas. Entonces usted va a poder vencerlo si usted decide luchar con el Todopoderoso. Por eso le llamamos a usted que quiere vencer, pero sabe que solo no puede, que necesita del Todopoderoso estar con nosotros en el Templo de la Universal, que quede más cerca a su hogar, o a las 7 de la mañana, 7 de la mañana, o a las 9:30 de la mañana, 9:30 de la mañana, o a las 3 de la tarde o 5 de la tarde. Aquí en Pascuale, nuestra Universal está ubicada en la calle principal 28 de agosto, entre las calles de Cojimín y Salitre. Nosotros le esperamos.
1: Hay momentos en que usted piensa en desistir definitivamente. La sensación es de una fragilidad límite. Es un sentimiento de derrota absoluta. Usted mira para atrás y lo que ve es un montón de problemas sin solución. Son tantos restos y cascajos acumulados que dan ganas de desaparecer, de encerrarse en sí mismo y entregarse al fracaso. Piensa, fue en vano confiar en quien no se merecía mi confianza. Qué decepción tomar caminos que no llevaron a ningún lugar. Usted cree que no hay manera de recuperar el tiempo perdido y que ahora solo resta la oscuridad, el vacío y esa tristeza profunda e infinita. Pero su historia puede cambiar. Olvídese del pasado y empiece firme, determinado a reconstruir su vida. Asuma los derechos que le fueron concedidos. Sea un privilegiado más. ¿Cómo? Usando la fuerza y el coraje que habitan dentro suyo. No hay fórmulas o secretos, solo la simplicidad de ver en lugar de mirar, escuchar en lugar de oír, sentir, creer sin necesidad de tocar.

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Escrito está: engañoso es el corazón, más que todas las cosas, y perverso, ¿quién lo conocerá? Cuando la Biblia habla del corazón, refiérese a la voluntad humana, los deseos personales, porque la carne del hombre siempre apunta a la avaricia, a la codicia, a la prostitución, todo lo que se opone a Dios. Muchas veces su espíritu quiso a Dios, pero su carne, o sea, su corazón, decía lo contrario. El corazón del hombre quiere satisfacerse a sí mismo, no quiere someterse porque es egoísta. Busque un nuevo corazón, que es la forma para retener el agua, que representa la palabra de Dios, en donde mana la vida. Esto es posible porque la Biblia afirma que David tenía un corazón así, espiritual, según el corazón de Dios.

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Mi vida era triste porque yo quedé sin mi madre murió y me separé de mi esposo, me separé de él porque ese hombre era mujeriego y entonces yo sufría mucho. Ya no tenía yo mi madre, quien me consolaba, a quien yo le contaba las cosas. Yo estaba enferma, que me moría con un dolor. En esa enfermedad yo sentía un decaimiento, fiebre. Ese dolor se trataba del colon. Entonces me fui al médico. Me dijo el doctor que tenía que operarme inmediatamente. Yo tenía un mal carácter. Sentía fastidio de todo lo que me preguntaban de algo. Yo respondía mal porque no quería que nadie me hablara. No quería. Entonces era un carácter malo que yo tenía. Yo lloraba y yo quise tomarme un veneno para matarme. Sentía algo tan horrible en mi vida que yo decía, a mí nadie me quiere, yo quiero acabar con esta vida y ese era el camino más sencillo que yo hallaba. Tenía problemas económicos, yo no tenía trabajo. Yo pensaba esto así. ¿Cómo voy a comer? Yo decía, ¿cómo voy a sustentar mi vida? ¿Qué voy a hacer yo? Yo no puedo vivir así. Y entonces una amiga me invitó. Ella me dijo que viniera a la Iglesia Universal, que yo tuviera fe y que entonces vería que yo me iba a sanar.

Yo llegué a la Iglesia Universal y oraron por mí y yo de ese momento, yo sentí un alivio. Yo sentí un alivio y yo dije, Señor, yo me he curado. Ya no sentí nada y no fui operada ni nada, ni fui a visitar más a ese doctor, ni nada, porque yo me curé. Tengo 18 años curada del colon y no siento ningún síntoma de ese problema. Y estoy tan contenta que le doy gracias a mi Señor Jesús, que Él fue quien me curó. Yo perseveré y seguí yendo a la iglesia, seguí perseverando porque yo quería tener el Espíritu Santo. Y entonces ahí fue cuando yo leía la Biblia, yo oraba a las 12 de la noche, yo oraba, yo pedía a Dios, Padre Santo.

0: La vida. Yo me siento feliz y asimismo siento ese amor para darles consejo a otra persona. Ahora yo tengo mi casa, yo trabajo, ya no estoy deprimida, estoy feliz y tengo al Espíritu Santo, que es lo que llena más mi alma, mi corazón, mi espíritu. Y es la riqueza más linda que tengo, es el Espíritu Santo. Y yo le doy gracias a mi Señor Jesús.
1: El vacío del alma. No es falta de amor o de las cosas superficiales de la vida. No es tristeza ni alegría, pero una sensación incómoda, desconfortable y cruel. Parece un hueco en el pecho que crece a cada instante. El alma que se desinfla como un balón, ni aun en una excelente condición social se minimiza su dolor. A pesar de no tener motivos para quejarse, su semblante es triste y caído. Algunos llaman esto de angustia, depresión o hasta mismo vacío. Desde el punto de vista espiritual, el vacío del alma no es nada más allá que la sed de Dios. Así como un automóvil necesita de combustible para andar, algunos aparatos necesitan de electricidad para funcionar, y el cuerpo necesita de alimentos para mantenerse de pie, es la presencia de Dios que da plenitud al alma y da sentido a la vida. Un automóvil no funciona con cereales. Aparatos eléctricos no funcionan con gasolina y el cuerpo no sobrevive con descargas eléctricas. Del mismo modo, el alma sin Dios perece. Su vacío señaliza el grito desesperador. ¿Dónde hallará refugio y medicina que satisfaga sus necesidades? La palabra de Dios tiene la respuesta. La ley del Señor restaura el alma. Como el ciervo anhela las corrientes de agua, así suspira por ti, oh Dios, el alma mía. Mi alma tiene sed de Dios, del Dios viviente. Solamente la presencia de Dios es capaz de llenar ese vacío que hay en su alma, y Él está preparado para hacer esto si usted le abre su corazón a Él.

deje que el miedo le quite la paz. Deje todo en las manos de Dios y Él actuará. 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

En el libro de Primero de Corintios, capítulo 10 y versículo 12, dice: Así que, el que piensa estar firme, mire que no caiga. Nunca se olvide, todos nosotros tenemos una caja negra, y cuando morimos, ella será abierta. ¿Y qué será lo que va a ser encontrado dentro de ella? ¿Cosas buenas o malas? Aún después de la caída del avión, la mayoría de las veces se descubre que el error fue del piloto. Él era el culpable por la caída y por la muerte de los pasajeros. Así que el único responsable de su caída es usted mismo.

y yo no podía, o sea, dormía llorando. Ya creo que me quedaba dormida solo de tanto llorar. Entonces, a veces que no, ni siquiera dormía. Yo estudiaba temprano y pasaba toda la noche llorando hasta las 5 de la mañana. Yo empecé a pensar cómo suicidarme. Mi nombre es Laura Silva. Sufrí por depresión durante 2 años. Tenía depresión desde los 15 años porque perdí a mis papás. Tenía muchos problemas en el colegio, sufría de bullying. Los profesores siempre me atendían, pero los problemas que tenía con mis compañeros, pero ellos nunca le prestaron atención. Yo contaba en mi casa y en mi casa decían que eso era cosa de niños. Entonces, esa cosa me formó un problema espiritual. No podía dormir. Yo llegaba del colegio solo a llorar. A veces, cuando podía quedarme dormida, soñaba con que ellos me maltrataban. Entonces, sufría muchísimo. Una ocasión, en el colegio tuvimos una presentación de bailar y ellos escondieron toda mi ropa y yo tuve que irme a mi casa con ropa prestada porque todo me lo rompieron, lo dañaron, pero nunca nadie escuchaba eso. Ese día yo llegué a mi casa y solo lloraba, y ese fue el día en que yo pensaba en que de verdad yo no servía para vivir, que lo que todos ellos decían era verdad. Entonces yo empecé a planear cómo quitarme la vida desde ese día. Porque yo decía, no le voy a hacer falta a ninguno, igual ellos no se interesan por mí. Ni en mi casa, ni mis compañeros, ni mis profesores. Una vez lo intenté 2 veces. En la primera escribí una carta para mi familia, la guardé en mi maleta del colegio. Y salí para hacerlo. Yo iba decidida, solo que en el camino encontré con un compañero del colegio y él empezó a distraerme, no sé qué, y cuando ya vi, ya no lo no había hecho, ya estaba otra vez dentro del colegio. A la segunda vez lo intenté y llegué hasta enfrente del puente para lanzarme. Y ahí fue como que no tuve el valor de lanzar. Entonces yo dije, no, voy a hacerlo de alguna otra manera. Y seguí buscando alguna otra manera de poder quitarme la vida. Me invitaron a la Iglesia Universal, mi abuelita. Ella ya venía a la iglesia. Yo venía con ella en ocasiones, pero no venía para nada serio. Ella me invitó un viernes y yo llegué a la iglesia. El pastor hizo una oración. Y él dijo que pasara adelante las personas que nunca habían perdonado. Ahí yo pasé adelante, él hizo la oración y yo sentí una paz muy, muy diferente. Ni siquiera en el hospital con medicamentos yo había sentido eso. Y mi proceso de liberación, yo duré 3 meses asistiendo a una cadena de oración. En esos 3 meses yo lo primero que hice fue liberarme de la baja autoestima. Porque eso fue lo que ellos me ayudaron a entender, que tenía una baja autoestima, que yo era valiosa para Dios. Y bueno, en una reunión de miércoles yo escuché hablar del Espíritu Santo, que el Espíritu Santo era el pedazo de Dios dentro de una persona. Entonces yo quería eso. Al siguiente día yo me puse un propósito de que quería ese Espíritu y hacía una oración todos los días a las 3 de la mañana. Y un día miércoles, así duré buscando como 2 meses. Y un miércoles a las 3 de la mañana yo recibí el Espíritu Santo. Yo ya no tenía nunca más ese deseo de quitarme la vida. Yo era completamente feliz. Esa alegría se debe al Espíritu Santo. Es el único que puede brindar esa alegría. Y la invitación es para aquellas personas que están sufriendo de depresión, así como yo sufrí de depresión. Yo puedo decirle que sí hay una salida. Los médicos
dicen que no hay, porque es algo que tú cargas dentro del alma que a veces ni los medicamentos pueden curarte. Entonces, yo sé que de pronto usted está pasando una situación más difícil que la mía. Usted conoce a alguien de su casa que está pasando esa situación. Mi invitación es para que usted venga, no desaproveche esa oportunidad. Nosotros tenemos un equipo para ayudarle. Está el propio Dios que quiere y le ama tanto que quiere sacarle de esa situación.

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1: 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Las mujeres ya no me hablaban, los hombres ya no me respetaban. 5 historias rotas me pesaban en la espalda y un corazón cansado me pedía descanso.

él respondió: si supieras quién te habla, tú le pedirías y yo te daría agua viva.

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Para agradar a Dios, debemos aprender con su santa palabra, porque no existe ningún conocimiento humano que nos sirva de referencia. ¿Cuántas personas, al leer la Biblia, dicen que no la comprenden? Eso es porque les falta el discernimiento espiritual. De otra manera, no les será posible crecer en términos espirituales. Uno tiene que descender de su propio ego, despojarse de sí mismo, de su propia condición ante este mundo, y de esa forma, vacío, buscar en Dios el verdadero conocimiento. Para que Dios llene su corazón, es necesario vaciarlo de todos sus pensamientos. Muchos no han tenido un encuentro con el Todopoderoso porque confían demasiado en sus conocimientos y capacidades y en aquello que suponen que es lo correcto. Probablemente, para el resto de los hombres, lo que usted sabe puede ser significativo y tener relevancia, pero ¿qué son sus conocimientos delante de la grandeza de Dios? Quizás usted tenía una idea, un concepto de Dios, pero Él le quiere dar una nueva visión, mostrarle cuál es su voluntad. Las murallas que representan los problemas no pueden ser derrumbadas por sus conocimientos. No existe conocimiento en el mundo que pueda vencerlas. Las adicciones, los problemas en la pareja, los males económicos, las enfermedades, no se pueden vencer por el bagaje de conocimientos que tiene el ser humano. Las respuestas que no están al alcance de los hombres están en Dios, y cada persona puede encontrar la solución una vez que se someta a su voluntad a través de la obediencia. Usted puede y tiene el derecho de ser feliz. Solo depende de que use con inteligencia su fe en las promesas de Dios.

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Tenía problemas de salud, iba al médico, me daban muchos medicamentos para mi problema de dolor de cabeza, también tenía depresión, me dolían mucho los dolores de espalda, no sé qué me pasaban en mi espalda, que me dolía demasiado la espalda. Pasé mucho tiempo, siquiera fueron más de unos 5 años porque pasé con eso.

Mi vida económica era bien precaria. Mi casa era una casa de caña que estaba toda caída, vivía en la tierra. Mis hijos no tenían una buena educación porque me faltaban muchas cosas. Hubo un momento de que yo no tenía para comer. Ese momento me... Ese momento se marcó mi vida, porque fue algo que yo miraba a mis hijos y no tenía para darle de comer. Yo, era algo que mis hijos me pedían y no tenía. Un día llegué de una vecina a decirle que me hiciera el favor de darme un plato de comida para mis hijos, porque no tenía. En eso, bueno, gracias a Dios, me encontré esa vecina y ella me dio para mis hijos, para mí. Yo nunca buscaba a mi familia porque yo decía, este es un problema mío, yo tengo que solucionarlo. Como madre, yo me sentía frustrada, porque era una frustración que yo decía, no puedo darle a mis hijos lo que ellos necesitan. Solo usted como madre entiende en esos momentos el dolor que usted siente porque no tiene para darle de comer a sus hijos. Y ver a sus hijos que están ahí con hambre, necesitando, y usted una madre que no tenía trabajo, ¿cómo darles a ellos? ¿Cómo mandarlos a la escuela? Entonces eso era una frustración para mí. Yo conocí la Iglesia Universal a través de un evangelizador. Él decía que había un Dios, que ese Dios promovía todo lo que nosotros necesitábamos. Acepté la invitación y vine a la Iglesia Universal.

0: Yo en ese día que participé, yo salí diferente. Salí más tranquila porque fue un día domingo. Dios transformó mi vida de una manera que yo nunca la esperaba. Ahí fue que yo ya vi el cambio, que yo ya no me dolía la cabeza, ya mi vida espiritual no era la misma, ya no tenía eso de depresión. Tenía la fuerza para salir adelante, ya no me encerraba, ya no me tenía esa preocupación de que no voy a estar oprimida, voy a estar separada, no. Ahí fue que yo me arrepentí también de mis pecados. Ahí yo fui al bautismo en las aguas. Ahí fue que fue la liberación total y completa. Ya de ahí busqué el Espíritu Santo. Ahí ya tuve esa experiencia con Dios. Cuando yo vine a tener paz, tener esa certeza de que Dios estaba conmigo, ya empecé a perdonar, ya empecé a tener esa paz que solamente Dios la da. Con mis hijos, gracias a Dios, ya no le faltan comida. Todos tres ya tienen su propia profesión, están trabajando, los tres trabajan. Mi casa, gracias a Dios, no nos falta la comida, no nos falta trabajo, porque Dios ha promovido todo lo que nosotros necesitamos, pero a través de la lucha constante mía. Ellos han sido bendecidos, tanto yo económica como ellos también. Por dos ocasiones he viajado a Brasil, conocí el Templo de Salomón. Lo más importante que yo tengo en mi vida es el Espíritu Santo. Es la gloria de Dios en mi vida, porque Dios es el que provee todo lo que yo necesito. Y eso es la mayor bendición que yo tengo. No es la vida económica, no es la vida familiar, sino que mi vida espiritual. Eso es lo más importante en mi vida.
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Hay necesidades que son indispensables para cada uno de nosotros. Y una de ellas es la limpieza.

Otro día más, sin ninguna motivación, sin ninguna razón de vivir. Ya no quiero seguir con esto. Mi nombre es Ana y tengo depresión. Empecé a ir a las fiestas y empecé a tomar y a fumar. Así empezó todo con eso, ¿no? Con la bebida y con el cigarro. Ahí fue cuando pues ya empecé yo a consumir drogas, ¿no? Primero empecé con la marihuana. De cierta forma no me gustaba a mí, yo sé, yo sabía, ¿no? Y tenía ese pensamiento de que no me gustaba, pero que lo tenía que hacer. Después de eso, pues entro en una relación sentimental, ¿no? Una relación amorosa con una persona. Y eso me fue trayendo más consecuencias a mi vida, ¿no? ¿Por qué? Porque empieza la inseguridad, empiezan más problemas de autoestima, ¿no? Ahí es cuando pues no siento que sea suficiente para esa persona. Yo recuerdo que pues quería tener una figura que yo sentía que iba a llamar más la atención de mi pareja en ese entonces, ¿no? Entonces dejé de comer por completo. Yo me acuerdo que solamente desayunaba y todo el día ya no comía nada, ya no comía nada. Después de todo eso empezó la ansiedad y la ansiedad pues fue lo que más me estaba lastimando, ¿no? Porque recuerdo que mis ataques de ansiedad eran así de que podía estar con alguien y de repente empezaba a llorar y empezaba a gritar. Me empezaba a jalar el cabello, ¿no? Tenía una desesperación que hasta sentía que me caminaban como animales en el cuerpo, ¿no? Me empezaba a rascar y me empezaba a lastimar la piel. También practiqué el cutting, ¿no? A través de todo eso, quería desahogar todo el dolor que estaba sintiendo, todo el sufrimiento, lo hice a través de cutting. Y ahí, pues, cuando empezaron ahí los pensamientos de que, pues, hasta ahí tenía que llegar mi vida, que ya, que todo lo que, si yo seguía viva, era para seguir sufriendo. Yo recibí una invitación de mi mamá para asistir al Templo de los Milagros. Al principio realmente pues no quería saber nada, ¿no? Después de un tiempo pues dije, no, a fin de cuentas ya había perdido casi todo, ¿no? Ya no sentía valor en nada. Pues dije, pues puedo ir y probar, ¿no? Me liberé de todo eso, de la depresión, de los vicios y realmente puedo decir que soy una persona muy feliz, completamente feliz. Me considero que soy una visionaria, ¿no? Tengo muchos planes a futuro. En mi escuela voy a terminar mis estudios para tener mi carrera, ¿no? Estoy empezando a emprenderme, un negocio. Mi encuentro con Dios fue maravilloso. Fue algo que es inexplicable. Hasta que una persona no lo vive, no sabe qué es, ¿no? Lo que nunca sentí probando drogas, estando con amigos, lo tengo ahora. Esa felicidad te invade, o sea, es algo que es tu razón de vivir. Despiertas y piensas en que es por eso, por lo que sigues, ¿no? Porque cambiaste de vida, porque eres feliz y sobre todo eso te impulsa a ayudar a otras personas, a querer que otras personas sepan que la depresión se puede curar. Es algo que no dura para siempre si tú lo decides. Siempre y cuando tú tomes la decisión y digas, hasta aquí dejo todo esto, hasta aquí tomo la decisión de seguir con mi tristeza, de seguir con mi dolor. Uno tiene el poder de cambiar su vida siempre y cuando uno tome una actitud.

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El fruto de cada persona revela qué tipo de árbol es. Usted no solo depende de Dios cuando la situación le favorece, también cuando todo está en contra suyo, cuando todos dicen que no habrá una solución. Esta dependencia hace la diferencia del que cree y de los que no creen. Depender de Dios en los momentos difíciles, frente a cualquier obstáculo, es una característica en donde se demuestra la fe sobrenatural. Es el caso de una mujer que vivió 12 años con hemorragia. Ya había gastado todo intentando sanarse. Ella cometió el error de confiar durante años en los hombres y en un momento decidió depender exclusivamente de Dios. Como relata la Biblia, al tocar el borde del manto de Jesús, la fuente de su sangre se secó y Jesús le dijo: «Hija, tu fe te ha salvado». Las soluciones surgen en la vida de uno cuando existe este tipo de fe. Esta mujer dejó de depender de sus recursos para depender de Dios. Este ejercicio de la dependencia hacia Dios hace que usted pueda dar muchos frutos. Cuando usted depende, entonces manifiesta humildad. La humildad es la característica que revela un corazón nacido de Dios. Decida depender pura y exclusivamente de Dios y viva su fe.

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Para agradar a Dios, debemos aprender con su santa palabra, porque no existe ningún conocimiento humano que nos sirva de referencia. ¿Cuántas personas, al leer la Biblia, dicen que no la comprenden? Eso es porque les falta el discernimiento espiritual. De otra manera, no les será posible crecer en términos espirituales. Uno tiene que descender de su propio ego, despojarse de sí mismo, de su propia condición ante este mundo, y de esa forma, vacío, buscar en Dios el verdadero conocimiento. Para que Dios llene su corazón, es necesario vaciarlo de todos sus pensamientos. Muchos no han tenido un encuentro con el Todopoderoso porque confían demasiado en sus conocimientos y capacidades y en aquello que suponen que es lo correcto. Probablemente, para el resto de los hombres, lo que usted sabe puede ser significativo y tener relevancia, pero ¿qué son sus conocimientos delante de la grandeza de Dios? Quizás usted tenía una idea, un concepto de Dios, pero Él le quiere dar una nueva visión, mostrarle cuál es su voluntad. Las murallas que representan los problemas no pueden ser derrumbadas por sus conocimientos. No existe conocimiento en el mundo que pueda vencerlas. Las adicciones, los problemas en la pareja, los males económicos, las enfermedades, no se pueden vencer por el bagaje de conocimientos que tiene el ser humano. Las respuestas que no están al alcance de los hombres están en Dios, y cada persona puede encontrar la solución una vez que se someta a su voluntad a través de la obediencia. Usted puede y tiene el derecho de ser feliz. Solo depende de que use con inteligencia su fe en las promesas de Dios.

No deje que el miedo le quite la paz. 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

se puede vivir por la fe. Solamente es posible recibiendo el Espíritu Santo, pues Él es la llama ardiente que no deja que la fe se apague. No sirve ser religioso, no sirve ser diezmista y ofrendante fiel. No sirve conocer bien la Biblia si la persona no nace del Espíritu Santo.

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Yo no sabía qué hacer. Mi alma estaba tan afligida, mi alma estaba muy triste, que yo ya no podía dormir, yo ya empecé a tener insomnio, ya empecé a tener depresión. Ya no sentía ganas de vivir, yo ya tenía ataques de pánico, sentía miedo, sentía soledad. Sentía ansiedad de muerte, yo me enfrentaba con la muerte y era algo tan fuerte para mí. Pues era una persona muy vacía, me sentía sola. Yo salí de casa por una enfermedad, fiebre reumática, son los huesos. Entonces yo salí donde una tía, y esa tía me internó en el hospital. Y en el hospital, pues, me dejaron sola 15 días, no me iban a ver nadie, me sentía abandonada, me sentía sola. Cuando ya me dieron el alta a los 15 días, yo no tenía dónde ir porque yo me sentía olvidada, no me iban a ver nadie. Entonces llegó una hermana, pasé un tiempo con ella y pues ella sin darse cuenta, pues ella no se daba cuenta que yo tenía intento de violación de parte de un familiar. Entonces, como no sucedió eso, el familiar me mandó de la casa. Entonces, yo no tenía con qué taparme esa noche, con qué abrigarme. Solamente yo toda la noche pasé con frío. Y yo sentía que escuchaba el ruido de las ratas, como que me querían morder. Y yo con ese miedo de que me muerdan, yo no dormí. Al siguiente día yo me levanté, me fui a trabajar. Pues viendo todo eso, mi hermana me dijo, no, usted tiene que regresar a la casa donde mis papás, pero yo no quería regresar donde mis papás por miedo. Quería ser adoptada por alguien, pero yo no quería estar en casa. Una tía llegó y me dijo que me llevaba a ella. Entonces yo dije, sí, al parecer, o sea, al primer día ella me brindaba cariño, me brindaba amor. Pasó el tiempo, ella me buscó un esposo, ella me hizo casar a la fuerza. Entonces yo me quedé embarazada de mi primera hija, que a los 2 meses ella y yo tenía amenaza de aborto. Y yo sentía miedo, no tenía con quién contar. Nació mi hija, pero con muchos problemas que yo tenía para el parto. El corazoncito no bombeaba lo suficiente sangre. Y ella estaba secándose como una plantita. Le dio una invaginación intestinal. Y me dijeron que no, que ella ya no iba a vivir porque se le estaba complicando todo. Se acabó su vida, o sea, se murió en mis brazos. Fue algo tan fuerte para mí, algo tan duro para mí, que me sentí más vacía, me sentí sola, me sentí súper mal. Cuando poco tiempo yo me embaracé de otra niña, ¿no? Me embaracé, pero yo tenía miedo de que se va a morir de nuevo, tenía ese trauma, ¿no? Pasó el tiempo del embarazo, di a luz a mi hija y me detectaron también un problema de salud. Le detectaron al año, le detectaron doble uréter al lado izquierdo en su riñón, que le estaba atrofiando, se le estaba afectando el riñón izquierdo. Entonces tuvieron que a los 5 años operarle de emergencia, pero yo sentí ese trauma que ella iba a morir, ese pensamiento que ella iba a morir y que yo me iba a quedar sola de nuevo. Apenas

tenía 5 años, pero ella puso fuerzas y se recuperó pronto. Se recuperó pronto y bueno, después ya vino el divorcio. Entonces empezamos a sufrir juntas porque ella me veía sufrir a mí, porque el divorcio, por los problemas de pareja. Le dio depresión en los 15 años. A ella le amarraron en la clínica porque se le atrofió también el vértigo del cerebelo. Pasó 3 años con tratamiento y el médico igual me trataba a mí también porque yo ya no podía dormir. Yo ya empecé a tener insomnio, ya empecé a tener depresión. Y ella cumplió 18 años y ella dijo, no, hasta aquí ya no voy a tomar más medicina. Y ella cogió, suspendió y ella se entregó a Dios. Ella me hablaba de Dios, pero yo decía no. O sea, tenía ese dolor. A veces decía Dios, ¿por qué? Me preguntaba por qué. Yo me sentía vacía, me sentía... Mi alma estaba tan sufrida, tan afligida en mi alma, ¿no? Sentía ansiedad de muerte. Yo me enfrentaba con la muerte y era algo tan fuerte para mí. Yo parecía que ya me iba a morir. Y yo veía algo, empecé a escuchar voces que me decían que no sirvo, que yo voy a morir, que no sirvo, que yo estoy sola, nadie te quiere. Y sentía eso en mi corazón. Entonces yo una madrugada, con esa ansiedad, con ese ataque de pánico, yo prendí la televisión. Y la televisión justamente vi la programación de la Iglesia Universal. Entonces yo enseguida yo les escribí y ellos me supieron indicar la dirección. Desde el momento que yo entré a la Iglesia Universal, yo entregué todas mis voluntades, todo, porque ya no aguantaba más a sufrir. Yo fui al altar con toda mi alma, que estaba tan afligida. Yo dije, Dios, yo te entrego mi alma. Yo te entrego mi vida, yo ya no sé qué hacer, pero ya no quiero sufrir más. Ya no aguanto a sufrir, Dios. Le dije, yo entregué toda mi vida ahí, en el altar. Dios me enseñó primero a perdonar, porque yo tenía resentimiento. Dios me enseñó a perdonar y perdonar a todos. Y yo sentí que hasta se me quitó un peso que tenía en mi espalda. Me bauticé en las aguas y empecé a buscar el Espíritu Santo. Así fue cuando Dios me dio el Espíritu Santo. Era algo inexplicable, es algo tan lindo, tan hermoso, que yo recibí ese gozo, recibí la paz, ese amor que yo buscaba. Yo no sabía cómo encontrarla, pero Dios me llenó ese vacío que tenía en mi corazón. Yo era una mujer muy triste, muy apagada, muy temerosa. Ya no tenía ni esperanzas para volverme a casar. Hasta Dios me envió un esposo que me valora, me respeta, me quiere. Y igual con mis hijas, nos llevamos muy bien. Ahora Dios me enseñó a amarles mucho más a ellas. Y en mi salud, gracias a Dios, no tomo medicina. Se acabó todo el tratamiento con el psiquiatra. No tomo nada, estoy sana. Pero lo más importante que tengo, que conquisté, es el Espíritu Santo.

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cada parte de un cuerpo sano trabaja en armonía. Cada miembro tiene su función. Cuando todo está bien ajustado, el cuerpo obedece a la cabeza y cumple su propósito. En la vida espiritual, el principio es el mismo. Dios no llama a nadie para ser parte de una religión, sino para ser miembro del cuerpo de Cristo. Y eso implica responsabilidad y compromiso.

0: peor que pude haber en mi vida. Y fue cuando empezó, cuando yo me casé, esa depresión. Porque todo yo pensando que era, que iba a ser feliz, y fue todo al contrario. Ahí fue que empezó mi depresión. Yo soy Teresa, yo tengo 65 años. Una persona que desde de niña, primero ya me crié sin padre, ¿no es? Yo no tuve padre, tenía solo mi madre. Ya fue una infancia media así, muy tan buena, ¿no? Porque ya tenía la ausencia de un padre. Hasta cuando iba a la escuela yo veía que los otros niños tenían padre y yo no. Y está, pero ahí me crié, después tenía el padrastro, está, él era bueno conmigo y todo, pero siempre sentía la presencia, que no tenía la presencia de mi padre. Y está, ahí a los 18 años yo me casé porque yo quería salir y ser feliz. Pero fue todo contrario, cuando me casé todo era tan precioso, una alegría sentía en mi vida. Era todo amor, paz y amor, pero eso duró poco. A los meses de casada yo ya empecé con problemas de con mi esposo, de matrimonio. Y ahí, después quedé embarazada, tuve el nene, que era chiquito esa época, y yo ya vivía triste, vivía llorando, angustiada, no me encerraba, no quería ver a nadie. Para mí una angustia, era vivir llorando, llorando y llorando. Y esa depresión para mí fue horrible, horrible, me sentía muy mal, muy mal. Era ese vacío que uno tiene adentro, que no sabe explicar cómo viene ese vacío, ¿no? Porque empiezan los malos pensamientos y la depresión viene y uno empieza a pensar cosas. Cosas feas, ¿no es? Cosas que uno le parece que no va a salir nunca de aquello. En vez de estar feliz, que yo quería aquella felicidad, no la tenía. Y ahí seguí, hasta, como yo le digo, creo que 20 y pico de años. Sí. Fui ahí a los, sí, tendría 40 años cuando yo fui invitada a participar de la Iglesia Universal en una reunión. Una señora llegó a mi casa y me encontró llorando. Me dice, ¿por qué tú lloras? Ahí yo le conté el motivo, que yo no era feliz. Yo me sentía muy angustiada, yo no dormía de noche. Y ella fue y me dijo, dice, yo te voy a llevar a un lugar que tú te vas a sentir feliz. Y ella me llevó, ahí me fui con ella. Llegué a la iglesia universal. Llegó un día viernes era. Día de liberación. Usted puede creer que yo ahí en ese momento yo me sentí mal porque se ve que yo tenía un problema espiritual que yo tenía en mi matrimonio y en mi vida. En 2 meses Dios me fue liberando y me liberé totalmente. Yo ya sentí la diferencia en mi vida, que yo ya no era más aquella. Ya persona depresiva, ya vi que había un cambio en mi familia, en mi esposo ya había cambiado también. Aquella depresión que yo tenía ya se me había ido, yo ya no tomaba más el medicamento. Y el día más hermoso que yo tuve en mi vida, que yo puedo decir, fue una vigilia que yo fui. Hermosa, que nunca más en mi vida me voy a olvidar, que fue una vigilia del Espíritu Santo. Ese día mi vida cambió por completo, yo recibí el Espíritu Santo. Algo que a veces uno no sabe explicar aquella paz, aquella alegría que yo sentí. Porque ahí yo vi que todo había cambiado dentro de mí. Y gracias a Dios, yo hoy soy una persona feliz. Tengo el Espíritu Santo, mi matrimonio está restaurado. Y somos felices, gracias a Dios. Y aconsejo a todas las personas que estén pasando por depresión, como yo pasé, que Dios es la solución. Que se llegue a una iglesia universal, porque es lo único que puede. Que vayan, crean y tengan fe. Que Dios está ahí para liberarnos.
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1: La fe con Dios no tiene nada que ver con los sentimientos. Esta se resume a la obediencia a su palabra. Cuando se oye la voz de Dios, no interesa la opinión de nadie. No hay lugar para las dudas.
2: Pues frente a mí.

Escrito está: engañoso es el corazón, más que todas las cosas, y perverso, ¿quién lo conocerá? Cuando la Biblia habla del corazón, refiérese a la voluntad humana, los deseos personales, porque la carne del hombre siempre apunta a la avaricia, a la codicia, a la prostitución, todo lo que se opone a Dios. Muchas veces su espíritu quiso a Dios, pero su carne, o sea, su corazón, decía lo contrario. El corazón del hombre quiere satisfacerse a sí mismo, no quiere someterse porque es egoísta. Busque un nuevo corazón, que es la forma para retener el agua, que representa la palabra de Dios, en donde mana la vida. Esto es posible porque la Biblia afirma que David tenía un corazón así, espiritual, según el corazón de Dios.

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nombre es Albany Espejo y yo sufría de depresión. Ahí empezaron los problemas. Empecé a tomar malas decisiones en la adolescencia. Me involucré con amistades, empecé

0: Yo aparentaba ser feliz, que todo estaba bien, pero realmente dentro de mí tenía un vacío, sentía un vacío muy grande. Pasaba hasta 3 días tomando, una semana tomando, me iba de fiestas. Ahí me involucré con una persona y yo salí embarazada a los 18 años. Sentí mucha inseguridad, miedo. A raíz de eso yo me refugié más en el alcohol, empecé a ir más de fiesta porque sentí ese rechazo, ¿no? Pasé aproximadamente los 9 meses del embarazo llorando, todos los días lloraba, hasta más o menos un año después que ya tuve a mi bebé, empecé a aceptar que ya había sucedido, pues ya había tomado esta decisión. Y me sentía muy triste, no sabía cómo iba a ser una buena mamá, no sabía qué darle a mi hija. Sufrí mucho porque por mis malas decisiones viví esta situación, entonces no sabía que iba a sufrir así de esta manera. Yo también vengo de que mi mamá era mamá soltera, ¿no? Entonces yo no quería que eso me sucediera, pero bueno, estaba y dije, bueno, ya no, me voy a quedar sola, el amor no es para mí, no voy a poder realizar mi vida, me voy a quedar así. Un amigo me invitó a la Iglesia Universal, empecé a venir los días jueves, ahí empezaron a hablar lo que era la familia, cómo las familias eran transformadas. Y luego empecé a venir los días viernes también para liberarme de todo este problema. Empecé a perdonar, empecé a entender que debía perdonar, aceptar y a cambiar también mi vida, a dejar de tomar malas decisiones. Subí al altar y me presenté mi vida a Dios. Le dije que yo quería cambiar, que me aceptara, que ya yo no iba a ser la misma Albany de antes. Y ahí me bauticé en las aguas ese día. Con todas las acciones y todas las cosas que yo hacía, yo quería era recibir el Espíritu Santo, hacer cosas que agradaran a Dios. Leía la Biblia, hacía ayunos media mañana, media tarde, iba a evangelizar, iba a entregar y a dar la palabra para las personas también, para que entendiera que quizás si estaban pasando un mal momento, su vida podía cambiar. El Espíritu Santo lo recibí un domingo. Yo trabajaba de madrugada y me venía estrasnochada, ¿no? Pero igual yo perseveré. Yo decía que yo quería el Espíritu Santo porque algo faltaba. Ya yo estaba liberada, ya yo estaba tomando buenas decisiones, pero algo faltaba en mí. Entonces un día domingo, en la reunión de las 9:30, yo recibí el Espíritu Santo. Me llené de paz, recibí esa certeza de que ya mi vida estaba con Dios, que mi vida iba a ser transformada para la voluntad de Él. Ya no me sentía esa chica vacía, sola, no me sentía triste. Ya tenía un propósito, ¿no? Entonces, cuando recibí la certeza de que Dios estaba en mí, yo ahí empecé a cambiar, empecé a tomar buenas decisiones, le pedí perdón a mi mamá de las cosas que había hecho mal, le pedí perdón a mi mamá, empecé a hacer cosas mejores, cosas que agradaran a Dios. Yo solamente le pedí a Dios que hiciera su voluntad, ¿no? Yo no buscaba nada, yo no buscaba nada. Entonces, ahí en la FJ participaba más de los proyectos, evangelizaba más, empecé a conversar con las personas del cambio que había en mí, ¿no? Empezaron a notar mis familiares, incluso en la distancia, empezaron a notar ese cambio en mí. Y ahí yo me casé, tengo una bonita familia hoy en día, soy casada en el altar, recibí la bendición de Dios en el altar y los dos estamos sirviendo a Dios. Lo más importante que yo tengo en mi vida es el Espíritu Santo, porque sin Él no fuera tomado las decisiones correctas, no fuera entendido que toda la vida que pasé era un proceso para llegar a Dios. El tener el Espíritu Santo es lo mejor que puede tener en su vida. Claro, no es fácil, porque tenemos que renunciar a nosotros mismos, tenemos que hacer las cosas para agradar a Dios, no para agradarnos a nosotros. Entonces, a veces caemos en esa confusión, ¿no? Pero si eres perseverante y luchas, tú puedes recibir al Espíritu Santo, renunciar a todo lo que tú sientas que está mal. Porque nosotros tenemos conciencia, Dios nos dio ese libre albedrío para saber qué está bien y qué está mal. Entonces, el que tú renuncies a ti mismo y des paso a que Dios haga la voluntad en ti ya es suficiente para que eso suceda. La diferencia del Albany de antes al Albany de ahora es muy grande. La Albania antes era una chica rebelde, insegura, llena de muchas inseguridades, de problemas, triste, vacía. La Albania de ahora es feliz, es tranquila, toma mejores decisiones, más segura, porque tiene el Espíritu Santo.
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1: Esta es la creación divina. Con sus montañas y valles, sus mares imponentes e islas exuberantes. Ante tantos lugares magníficos, donde cualquiera desearía estar, Dios eligió otro lugar para preparar a sus siervos: el desierto. Región árida, de tierra seca e inhabitable, con peligros inminentes y temperaturas extremas. Sí, es en ese lugar donde Dios nos prepara para ser más fuertes. Abraham, Moisés, los hijos de Israel y el propio Señor Jesús tuvieron que pasar por él. El desierto es la universidad del Espíritu Santo. En él no hay comida, agua, sombra ni refugio. Pero fue en el desierto donde el pueblo de Israel aprendió que su sustento viene del Altísimo. Moisés vio más de Dios en el desierto que en el palacio del faraón. Ni siquiera el Hijo de Dios pudo escapar de él, pero fue allí durante 40 días donde se preparó para su misión aquí en la tierra. Cuando somos llevados por el Espíritu Santo al desierto, ciertamente Dios quiere hablarnos. Ya que el ruido de la ciudad y las muchas distracciones de este mundo nos impiden escuchar su voz. Y es necesario el silencio del desierto para prestar atención a lo que Él quiere mostrarnos.

No son las teorías ni los estudios los que te enseñaron a ser fuerte. Es en la práctica y en el calor de la batalla donde somos formados. La mayoría solo desea ser llevada a aguas tranquilas. Pero debes saber que son las tribulaciones las que nos llevan a la madurez espiritual y a desarrollar nuestra fe. Solo en el desierto descubrimos quiénes somos realmente y cómo estamos. Al principio no entendemos el porqué de todo, pero luego nos damos cuenta de lo importante que fue para nuestra fe. Por increíble que parezca, nuestras mayores experiencias con Dios ocurren en este lugar. Pero recuerda, al final del desierto estaba la tierra prometida. Y después de 40 días de Jesús en este lugar, los ángeles vinieron y lo sirvieron. Si en este momento usted está atravesando un desierto, aférrate a la palabra de Dios, porque al final de todo esto, estarás preparado para las cosas inimaginables que Dios ha reservado para aquellos que lo aman. Por eso me complazco en las debilidades, en insultos, en privaciones, en persecuciones y en angustias por amor a Cristo. Porque cuando soy débil, entonces soy fuerte.

yo me involucro a tomar alcohol en el momento que yo me caso, en el momento de mi matrimonio. Yo no llegaba yo a mi casa por estar tomando en cantina. Las carencias que habían en mi casa era falta de comida, era falta de vestimiento a mis tres hijas, era falta de vestirlos. Yo no me daba cuenta en eso de que yo gastaba dinero en la cantina y en lo que es mi hija, en lo que eran mis hijas, mi casa. Yo no daba el sustento para lo que era la semana. Yo llegaba yo borracho 12 de la noche, 1 de la mañana a mi casa. Yo llegaba borracho y le decía yo a mi esposa que me sirviera de comer, que me diera de cenar. Y mi esposa se levantaba y me decía, ¿qué horas es esto de llegar? ¿Cómo te voy a dar de comer? Entonces para mí era hacerle un pleito. Yo le hacía yo un pleito, le decía yo cosas y me peleaba yo con ella, me ponía yo a pelear con ella, pero muy, muy feamente me ponía yo a pelear, me ponía yo a tirar. Ya entonces nos poníamos a pelear yo y ella, nos agredíamos. Tiraba yo las cosas, rompía yo cosas en mi casa, rompía, así como ella rompía cosas hacia mí, yo rompía todo lo que veía en mi camino, en mi casa. Mi esposa, en el momento que yo me peleaba con ella, yo me agredía yo con ella por borracho, si ella me llega a abandonar, ella agarra a mis tres hijas, me abandona solo, me deja solo en la casa, borracho. Tuvo auxilio de policías, vinieron policías, a ella la ayudaron a salir con mis hijas, se fue. En el momento que ella se fue, me abandonó. En el momento que ella me abandonó, yo agarré, me intenté matar. Yo me intenté colgar, me puse la soga en el cuello, me intenté suicidarme. Me puse a pensar, a llorar de que qué es lo que hago, qué es lo que estoy haciendo. Me puse a razonar, de decir que no está bien lo que intenté hacer. Dije no, para mí esto no está bien. Yo caí en depresión, yo caí en no tenía yo fuerzas para vestirme, no estaba yo debilitado, estaba yo triste, estaba yo decaído.

0: Yo pasé por la Universal, por la Iglesia Universal, entré a la iglesia, escuché de una reunión, me orientó el pastor, participé de la reunión un viernes, de allá fui liberado, sentí una liberación, sentí una paz. Yo aprendí a pedir perdón. En ese momento yo pedí perdón a todos mis familiares. En ese momento yo me sentí bien, me sentí en paz, me sentí feliz. Ya fui rescatando a mi familia, fui rescatando a mi esposa, a mis hijas, mi hogar. Y sí, en ese momento fui muy bien. Yo recibo el Espíritu Santo. En ese momento yo siento la paz, siento la alegría, siento el cambio en mí. Siento el querer ayudar a personas, como yo en este momento yo me sentí cambiado. Mi vida fue, ahí recibo yo la transformación de mi vida.
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La fe con Dios no tiene nada que ver con los sentimientos. Esta se resume a la obediencia a su palabra. Cuando se oye la voz de Dios, no interesa la opinión de nadie. No hay lugar para las dudas.

Escrito está: engañoso es el corazón, más que todas las cosas, y perverso, ¿quién lo conocerá? Cuando la Biblia habla del corazón, refiérese a la voluntad humana, los deseos personales, porque la carne del hombre siempre apunta a la avaricia, a la codicia, a la prostitución, todo lo que se opone a Dios. Muchas veces su espíritu quiso a Dios, pero su carne, o sea, su corazón, decía lo contrario. El corazón del hombre quiere satisfacerse a sí mismo, no quiere someterse porque es egoísta. Busque un nuevo corazón, que es la forma para retener el agua, que representa la palabra de Dios, en donde mana la vida. Esto es posible porque la Biblia afirma que David tenía un corazón así, espiritual, según el corazón de Dios.

deje que el miedo le quite la paz. Deje todo en las manos de Dios y Él actuará. 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

0: yo comencé a involucrarme en el mundo del alcohol, de las malas amistades, las pandillas. Ellos me fueron involucrando al robo. Yo llegué a consumir marihuana, llegué a consumir cocaína, polvo. Intenté matarme 2 veces.
1: Era atormentada espiritualmente. Los ruidos siempre me perseguían. La desesperación aumentó, la depresión aumentó. Yo veía a mis compañeros cómo se cortaban en mi delante, se quemaban en mi delante. Ellos sentían placer en hacerlo y me decían, Fer, hazlo. Quería morirme, pero ni yo misma sabía cómo morir. Era peor, porque yo no sabía qué pasaba.

0: Mi sufrimiento comenzó desde muy temprana edad, a la edad de los 3 años, ya que mi padre se fue al exterior, aún yo siendo un niño, un bebé, y él prácticamente se olvidó de nosotros, de mi familia. Yo le guardaba mucho odio, mucho rencor, resentimiento. Nunca tuve el afecto de un padre, nunca tuve un consejo de un padre. Por eso, consecuentemente, tuve graves errores que tomé decisiones erradas en mi vida. Salía con mis amistades a tomar, me involucré en el mundo de las drogas. Yo llegué a consumir marihuana, cocaína, polvo, todos esos. Yo nosotros con mis amistades nos íbamos a casas así botadas, a los parques. Llegué a dormir fuera de colegios, llegué a dormir fuera de un puente. No llegaba a la casa, salía viernes, llegaba lunes, mi mamá toda desesperada, angustiada, mis hermanas llamando a mis amigos. A ver, ¿dónde estoy? A ver si sabían algo de mí. Me involucré en el mundo de las pandillas, fui expulsado del colegio.
1: Yo sufrí desde muy pequeña, desde los 11 años que yo recuerdo, siempre hubo temas espirituales en mi casa, porque mi mamá estaba con problemas de cáncer y todos teníamos problemas, todos estábamos enfermos. Desde ese entonces empezó el sufrimiento más grande, porque yo quería apagar ese sufrimiento, porque yo era muy pequeña y yo no sabía cómo lidiar con toda la situación, y siendo yo la mayor de las mujeres, esa situación hizo que yo desde los 11 años me involucrara con la pornografía y a tocar mi cuerpo, y eso hizo que cada día, cada año vaya avanzando mucho más, porque solo de esa forma yo encontraba sosiego. Con el paso del tiempo, pasan unos un año más o menos, mi papi migra a los Estados Unidos y ahí fue cuando el vacío empezó a ser más fuerte, porque ya no tenía una presencia paterna en casa, solo tenía la de mi mamá, pero por la enfermedad que ella tenía, pues es como que no había nadie en casa. Entonces poco a poco yo empecé a asumir una figura que no me correspondía. En medio de ese dolor, la desesperación aumentó, la depresión aumentó, el dolor, la rabia, el sufrimiento, y eso llevó a que yo me convirtiera en una Fernanda demasiado nerviosa. A consecuencia de todo esto, yo empecé a escuchar muchos ruidos. Era atormentada espiritualmente. No conseguía tener calma. Yo decía, voy a cambiarme, como en ese entonces ya trabajaba y yo cuidaba de mi casa, de mis hermanos. Me voy a cambiar de departamento porque de pronto ahí pasó algo en esa casa.
0: Comencé a robar, a hacer pequeños robos en mi casa. Ya robaba ahí en mi casa, comencé a robar en mi colegio, robaba celulares, robaba dinero de los chicos que llevaban, porque mi mamá, ella me puso en una escuela privada. Entonces, ahí todos los chicos llevaban dinero, llevaban buenos celulares. Y yo como quería dinero, quería plata para consumir, yo comencé a robar a todo ahí en el colegio, en las instituciones. Hubo una ocasión donde mi mamá recién había estado operada. Y yo me fui con mis amigos a una pelea. En lugar de ir a verle, yo llegué con la cabeza todo partida, ensangrentado todo. El buzo era blanco, yo llegué, el buzo no llegó blanco, sino rojo, pero puro de sangre. Yo cuando lograba conseguir droga, era lo primero que consumía, para yo estar tranquilo. Porque yo caí en una depresión súper bárbara, súper bárbara. Hubo momentos donde yo le rogué a mi tío que no le cuente nada a mi mamá, pero yo ya no alcanzaba ni a levantarme de la cama. No tenía fuerzas. Quería solamente que me llegue la muerte. Yo quería morirme. Yo quería morirme. Yo no quería saber nada de la vida. Pero y más que todo, recordando que por culpa de mi padre yo estaba así. Toda la culpa yo le echaba a mi padre. No pensaba que era mi culpa, sino yo pensaba que era culpa de él. Yo quería matarlo, porque yo le echaba la culpa de todo lo que yo viví, la culpa de él. Porque él nunca jamás estuvo ahí para mí. Entonces yo quería hacer lo que hacía con las otras bandas, yo quería hacerle a él, porque la vida que tuve fue muy triste y yo le echaba la culpa a él. En medio de ese sufrimiento, de ese dolor, mi madre me hizo una llamada diciéndome, Sebastián, allá tú no haces nada, acá yo te tengo una solución. Yo te tengo la salida de ese problema que tú estás. Y me llevó a la Iglesia Universal. Entonces llegué a la Iglesia Universal Y ahí me comenzaron a orientarme que yo necesitaba perdonar a mi papá. Ahí me orientaron que tenía que primero bautizarme, abandonar la vieja vida, abandonar la vieja criatura, y que solamente con el Espíritu Santo Él me iba a ayudar a yo perdonar a mi papá sinceramente. Entonces, en ese proceso de ir participando de las reuniones, yo fui abandonando todo lo que me llevaba a la depresión. Las amistades, las pandillas, la droga, el alcohol.
1: En ese entonces, mi mamá me había dicho, Fer, vamos a la iglesia. Y ese día decidí ir. Decidí por primera vez, abrí mi corazón para Dios y decirle quién era la verdadera Fernanda. Y yo le dije a Dios, hoy quiero ser feliz, ya no quiero llorar más. Es como que me hubieran sacado 20 kilos de encima de mí. Entonces, en ese corto tiempo, yo le pude decir todo a Jesús. Todo lo que yo sentía, lo que yo hacía, lo sucia que yo me sentía por todas las cosas que yo venía haciendo desde mis 10 años hasta ese entonces que yo tenía ya 19. Y yo le decía a Dios, ¿será que tú me puedes perdonar por todo lo que yo hice? Porque yo me sentía muy sucia. No me sentía digna de poder formar una familia más adelante, porque yo decía, ¿será que alguien me puede creer? En ese momento Dios me dijo, tranquila. Tranquila, si yo estoy aquí. O sea, lo más bonito de todo eso fue que ahí es como que Jesús estaba delante de mí. Me dijo, tranquila. Yo espiritualmente vi a Jesús. Y Él me dijo así, ¿pero por qué tienes miedo? Si yo ya te perdoné. Y eso fue lo que a mí me hizo quebrar. Ese orgullo, todo lo que me estaba deteniendo. Sentí mucha paz. Mucha paz. Ahí yo tomé el primer paso, que fue arrepentirme de todo lo que yo había hecho. Me bauticé en las aguas y pues ahí empezó lo más importante para mí. Yo quería tener un encuentro con Dios. Y en esa madrugada yo fui llena del Espíritu Santo. En esa madrugada el Señor Jesús me dijo, tú ya no vas a estar más sola. Yo estoy contigo y tú eres mi hija. Cuando yo escuché eso, yo me quebré. Porque dije, wow, entonces yo toda la vida tuve un padre, pero yo no lo sabía.
0: Entonces ahí yo comencé a mirarle a mi esposa, que es actualmente, y gracias a Dios, Dios también ya había tocado dentro de ella. También fui correspondido. Y esta vez hice las cosas bien. Yo la amo, la quiero, ella me respeta, y yo la respeto, la quiero mucho, y soy feliz con ella.
1: El día de hoy estamos ya con 3 años de casados y vivimos muy bien. Viajamos alrededor del país. Hoy somos felices y queremos servir a Dios.
0: Tengo paz, tengo alegría, tengo a mi familia, tengo a mi esposa, tengo mi trabajo, tengo todo lo que no pensé tener un día. Pero principalmente soy feliz porque tengo el Espíritu Santo dentro de mí.
1: Hoy en día puedo decir que tengo un matrimonio muy bendecido. Mi familia es súper linda, muy hermosa. Mi relación con mi padre es súper buena. Y lo más importante de todo esto es que yo tengo el Espíritu Santo, que es lo más espectacular que yo pude haber recibido en toda mi vida.
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Había soñado en tenerte, yo que siempre era la de la mala suerte, pero ya lo ves, la vida te sorprende y llega a luz. 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

¿De qué sirve la sabiduría, la fuerza, las riquezas de este mundo y ser una persona pobre de espíritu? El mayor conocimiento que alguien puede tener, la mayor gloria que el hombre puede alcanzar, es conocer a Dios. Sabio es quien busca su sabiduría. Rico es aquel que recibe su mayor riqueza, el Espíritu Santo.

0: que no podía contar a nadie, que abusaron mío, que yo tenía que mantener eso muchos años de mi vida. Mantuve eso adentro, que fue un abuso que tuvo. Ese fue mi primer fondo de pozo. Yo sabía que yo tenía que solucionar mi problema y escuchaba esa voz que mi problema se iba a solucionar yo quitándome la vida. Mi nombre es Giovanna Costa da Silva, tengo 30 años de edad. Desde chica sufrí mucho porque mi padre era alcohólico y había mucha violencia, mucho problema en mi casa. Entre los 9 y 10 años empecé a tener pensamiento de muerte a causa de que sufrí un abuso y amenaza, mucha amenaza. Me amenazaban que no podía contarle para mis padres. Abusaron mío y ese fue el fondo del pozo, que ahí fue donde entró más la depresión, las ganas de morir. Ahí llegué a la adolescencia, ahí llegué al liceo, ahí fue también el fondo del pozo, cuando llegué más al fondo del pozo, porque ahí yo conocí la droga, yo me empecé a drogar. Entonces yo todo eso que hacía, me juntaba con gente más grande que yo, gente que distribuía la droga, yo me prostituía. Y mis padres no sabían nada de eso. Y así fue transcurriendo el tiempo. Cuando yo estaba consumiendo, cuando yo hacía eso, en esos momentos yo me sentía feliz. Mas después yo volví a quedar vacía, porque eso no me llenaba, eso me hacía pasar más mal de lo que estaba. La depresión, la oscuridad, el miedo. Tenía miedo a la oscuridad, tenía miedo a todo. Ahí yo conocí a mi esposo, me enamoré, nos casamos. Seguía violenta, seguían los vicios. Y después tuve mi primer hijo. Y bueno, yo... La relación de mi matrimonio iba mal. Nos golpeábamos ambos, nos golpeábamos. Yo amenazaba siempre a mi esposo que iba a matarme a mí, que iba a matar a mi hijo. Entonces fue creciendo, todo eso fue creciendo, no disminuyó nada. Fue empeorando la situación. Bueno, y ahí llegó mi segundo hijo, que también yo estaba en la prostitución, yo engañaba a mi esposo. Ahí tuve 7 intentos de suicidio. Yo intenté matar de todas formas, matarme yo, matar mi hijo, matar mi esposo. Una tía y una prima me fueron a visitar y ahí me dijeron que ellas estaban yendo a la Iglesia Universal y ellas me invitaron, que estaban haciendo el ayuno de Daniel, que estaban firmes, que le estaba yendo bien. Y yo dije, yo voy mañana, yo voy. Ahí yo empecé a hacer las cadenas. Yo ya ese día, yo ya llegué diferente a mi casa, ya pude dormir. Ahí yo tuve que perseverar, tuve que luchar, tuve unas cuantas recaídas. Yo recaía, yo volvía a consumir droga, yo seguía mintiendo, yo seguía vacía, porque yo no era sincera con Dios. Y ahí yo fui sincera con Dios, yo me entregué, yo pedí ayuda a Dios, yo fui al altar y le dije, bueno, Señor, yo entrego todo. Bueno, ahora el Señor me muestra lo que yo tengo que hacer. Ahí yo perseveré, luché. No fue nada fácil porque yo tenía que luchar contra yo misma. Ahí Dios empezó a hablar conmigo. Yo empecé a hacer ayunos. Empecé a entregar sinceramente mi vida con Dios. Ahí llegó el bautismo con el Espíritu Santo. Ahí Dios me libró de todos los males. Me sacó ese peso, esa mochila que yo tenía encima. Cuando llegó el Espíritu Santo dentro de mí, fue un antes y un después en mi vida. Yo quedé llena, yo ahí Dios me mostró que yo no estaba más sola. Y yo lucho todos los días por mi salvación, porque lo que Dios me dio, yo no encontré en ningún lado. Ahora yo invito a las personas que quizás están pasando por lo mismo que yo pasé. Yo les invito que pongan ese voto de fe, que se acerquen a una iglesia universal, que va a ser un antes y un después en su vida. Dios no queda con deuda de nada. Lo que usted no pudo encontrar en toda su vida, usted va a encontrar yendo a la Iglesia Universal.
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La fe con Dios no tiene nada que ver con los sentimientos. Esta se resume a la obediencia a su palabra. Cuando se oye la voz de Dios, no interesa la opinión de nadie. No hay lugar para las dudas.

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¿Cómo se puede vivir por la fe? Solamente es posible recibiendo el Espíritu Santo, pues Él es la llama ardiente que no deja que la fe se apague. No sirve ser religioso, no sirve ser diezmista y ofrendante fiel. No sirve conocer bien la Biblia si la persona no nace del Espíritu Santo.

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Lo que usted necesita va más allá. 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Jesús es la fuente de agua viva, capaz de transformar todo su interior y así transformar su alrededor. 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

0: Mi nombre es Roberto Colector y antes de yo de recibir el Espíritu Santo, yo era muy nervioso, muy desesperado, tenía mucha ansiedad de no estar quieto, no era inquieto. Con mi esposa yo era muy agresivo. Lo que yo hacía con ella era que la golpeaba, tenía el temperamento muy alterado de más, desgraciadamente porque yo era adicto a las drogas. Aparte de la adicción de la droga, desde los 14 años, yo llevé un régimen muy fuerte, un estructuramiento, una disciplina que no muchos la aguantan. Y desgraciadamente yo lo empleaba en la vida de mi familia, de mi esposa. Y lo que a mí me enseñaban era ser muy agresivo, no tener compasión de nadie. Yo era una persona que no tenía sentimientos, no tenía amor por nadie. Yo trataba a mi esposa con una indiferencia como si yo estuviera tratando a un hombre. No me podía ya levantar un poquito la voz porque yo ya estaba encima de ella lo tres veces más. Los vicios afectaron tanto económicamente, de todas las maneras nos afectó el vicio, tanto en mi persona como en mi esposa y en mis hijos. Cuando yo llegué a la Iglesia Universal, llegué por medio de mi esposa. Ella luchó para que yo llegara. Y cuando yo llegué, empecé a escuchar que era necesario uno buscar el Espíritu Santo. Como esposo, ya recibido yo el Espíritu Santo, mi desesperación, mi nerviosismo, mi mal carácter cambió. Yo miré la manera en que cambió mi ser. Ya podía estar en un lugar tranquilo. Cambió la manera de observar, la manera de hablar, la manera de expresarme. Cuando yo recibí el Espíritu Santo, a mi esposa le di más valor. Ahora yo la valoro más como nunca yo había valorado a una mujer. Gracias a Dios ahora somos más felices, tenemos más tiempos para nosotros, estamos más unidos. Platicamos más bien, más tenemos ahora una relación de pareja, de matrimonio. Gracias a Dios que el Espíritu Santo me transformó a un buen esposo.
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El mundo ofrece joyería que se deshace. Una búsqueda constante de sentir. Todos los días una dosis. En los ritmos. En risas estimuladas por el alcohol. En momentos que pasan. Y en los placeres que desaparecen como humo. Pero los días pasan. El disfraz termina. Y el rostro vuelve a exponer el dolor del alma. Solo hay una verdadera alegría. El único capaz de llenar el alma. No, no se trata de una mera sensación. No es un momento, ni euforia. Tal vez por fuera no hay motivo para sonreír. Pero por dentro, la paz serena trae esta alegría profunda que nada puede borrar y que se extiende por toda la eternidad. Es el Espíritu Santo.

0: ¡Vamos, Pedro! ¡Despierta!
1: ¿Qué quieres, enano?
0: ¡Pedro! ¡Date prisa, Pedro! ¡Ya comenzó, Pedro!
1: ¿Qué comenzó, enano? ¡Déjame dormir! ¡Estoy cansado!
0: ¡Pedro! ¡Pedro! ¡No te duermas! ¡Es la hora de los niños!
2: ¡Chicochi tiene razón!

Hola, super amiguitos de la radio. Sean bienvenidos a Sábado de los Niños, el lugar donde la diversión nunca termina. Prepárense para un viaje increíble a través de su programa favorito por radio Ecuantena 1030M o por el aplicativo Red Familia Ecuador. ¿Están listos? ¡Sí! ¿Están acompañados de sus amiguitos? Y si no lo están, ¡vayan! ¡Vayan corriendo por ellos! Y tú, mamita o papito, abuelita, ¿te animas a buscar a los más pequeños de la casa? Porque nuestro programa favorito ya empezó. ¡Sábado de los Niños! Un programa especial para todos los pequeños de la casa. Y ahora, ¿qué te parece? Vámonos mientras buscas a los más peques de la casa a un pequeño corte musical y en breve regresamos.

0: YouTube y de Facebook de Radio Ecoantena. Si no alcanzan a vernos en vivo, ya saben que en diferido por las redes sociales, pues también pueden volver a ver el programa y escuchar todo el contenido. Ha habido, pues, durante esta semana, como realmente como las otras, Betsabé, una extensa cartelera de actividades culturales por parte de la Casa de la Cultura, ¿no? Este dinamismo mueve mucho la comunidad cultural. La verdad es que me da mucha algarabía, mucha emoción encontrarme cada vez con más personas conocidas, incluso con algunos artistas nobles por los pasillos de la Casa de la Cultura y también de algunas extensiones, ¿no? Para recordar un poco la agenda, recuerden que pueden ver por redes sociales y la página web de la Casa de la Cultura también el cronograma de septiembre. Aún están a tiempo de sumarse en las últimas actividades, como por ejemplo el taller de teatro musical Mamma Mía, que justamente es el día de hoy a las 5 de la tarde. El precio de las entradas están en $10. Entonces recuerden, aprovechen hoy en la Casa de la Cultura, en el Teatro José Martínez Queirolo, en el tercer piso. Van a tener a las 5 de la tarde el teatro musical Mamma Mía, el musical. Una obra que promete grandes expectativas y diversión para toda la familia.
1: Y es una novedad, ¿no? Porque creo que no tenemos así nomás acá teatro musical y creo que es la primera vez que los chicos también están incursionando. Todos son artistas nobles, ¿verdad? En la mayoría, al menos.
0: Sí, creo que la gran mayoría son sus primeras veces o por lo menos una de sus primeras veces,
1: sí,
0: ¿no?
1: Sí, correcto.
0: Sí. De ahí también los invito siempre a estar pendientes del trabajo que realizan las extensiones de la Casa de la Cultura, como la extensión Milagro, la extensión San Borondón, la extensión Durán, la extensión de Naranjala, de Pedro Carbo, la de Daule, ¿no? Cada una cuenta con sus redes sociales en Facebook, la pueden encontrar para que vayan viendo en territorio el trabajo que realiza la doctora Marta Rizzo por intermedio de sus coordinadores. Así también hay una noticia que se ha extendido el plazo para la recepción de obras de la edición número 67 del Salón Nacional de Pintura 2026 Independencia de Guayaquil. Bueno, ya se cerró porque fue hasta el miércoles 23 de septiembre. Espero que hayan estado atentos a las redes. Fue hasta las 4 y media de ese día. Recuerden que este salón emblemático va en su edición número 67 y uno de los más importantes del país. Así también se han realizado otras, están por realizarse otras actividades, ¿no? Como da inicio el 3 de octubre, el taller continuo de iniciación a la oratoria, tu presencia, tu impacto, ¿no? ¿Verdad? También con Rosita Pogo, siempre adelante.
1: Para adultos, el taller de oratoria, para adultos.
0: Para adultos, sí, lo hemos tenido para niños y adolescentes, ahora para adultos.
1: Correcto.
0: Así que me imagino que han visto los programas de Voces de la Cultura Junior, han visto el resultado de estos talleres. Ahora los adultos los pueden replicar, pueden animarse y formar parte de este bello momento, ¿no? En que no solo habla el cuerpo, sino también se modula la voz, y entre otras cosas. Enviamos un caluroso saludo también a Rosita Pogo, que sigue adelante con su gestión de eventos educativos. Siempre las escuelas visitan la Casa de la Cultura y los niños se llevan una vivencia inolvidable con estas lecturas de cuentos, con los dibujos, con los paseos por las instalaciones, acompañados de sus madres, todos salen encantados. Es un momento mágico realmente, un recuerdo hermoso que se llevan las escuelas desde tan chiquitos en la sala infantil de lectura. No se olviden, pueden contactar a la Casa de la Cultura para hacer un tour guiado y justamente formar parte de estas actividades, o si no, también todos los sábados, ahí está Rosita, a las 11 de la mañana, justamente mientras llegamos este programa adelante, realizando las lecturas de cuentos, ¿no? También todos los viernes a las 7 de la noche, otro evento mágico, Cuentos a Media Luz, Leyendas de la Serranía, fue el que se leyó el día de ayer. De ahí
1: Quiero hacer hincapié, Eduardo, un momentito en que el taller de la Casa de la Cultura de Oratoria, que es algo que está llamando muchísimo la atención y tiene mucha acogida, porque decíamos en algún momento que estas habilidades se dejan a un lado quizás porque en estos tiempos pensaríamos que quién estudia oratoria o quién aprende oratoria. Sin embargo, sí, hay muchos, muchos inscritos. Está ahora, se ha abierto, la Casa de la Cultura abrió sus puertas para el taller de oratoria para adultos. No se pierdan esta oportunidad, el sábado 3 de octubre comenzamos, es de 3 de la tarde a 4 y media de la tarde y pues van a desarrollar todas las habilidades que necesitan desde el dominio escénico, fluidez verbal, expresión corporal, expresión verbal, habilidades socioemocionales, en fin. El taller de oratoria de la Casa de la Cultura, 3 de la tarde, el 3 de octubre a 4 y media de la tarde, los esperamos, solo adultos esta vez.
0: Sí, bueno, y también recordar que justamente ese mismo día, sábado 3 de octubre, también empieza el taller de dibujo y pintura, ¿no? Y ahora que recuerdo y que mientras leo estas líneas, el pasado lunes 21 de septiembre compartimos en el hemiciclo de la Rotonda, en el Malecón 2000, Arte por la Paz, un bello evento en el que acudieron algunas escuelas de la ciudad, algunas autoridades, público en general, donde pues compartía un mensaje de paz y pues la bandera pintada en la mano para ponerla en una tela, por este movimiento liderado por el artista visual Paul Coronel, a quien enviamos un afectuoso saludo. La verdad es que fue en el momento que pude compartir con ellos, también con otras personas como Ana Cristina Zapata, embajadora de paz, con la embajadora de paz también la señora Cando. Fue un momento realmente donde se pudo respirar esta tranquilidad, esta libertad, esta paz que justamente persigue este movimiento. Así que estén pendientes también a las redes sociales del movimiento Arte por las Paz, porque este es un evento que se va a replicar todos los años, algo muy bonito. Y antes de continuar a nuestros invitados, se me va a quedar bastante información fuera, pero es también importante recordar que también están todavía, pueden postular a la primera Bienal de la UG, a la Universidad de Guayaquil. Deben llenar el formulario, estén pendientes a las redes sociales de la Universidad de Guayaquil, de la Casa de la Cultura. Si tienes dudas al momento de llenar el formulario, ya sabes, hay un video, un tutorial donde te indica, no dejes pasar esta oportunidad. ¿Quieres un espacio? Aquí lo tienes. ¿Quieres que tu talento deslumbre a la sociedad, a la comunidad? Pues este es tu momento. Anímate e inscríbete a la primera Bienal de la UG. Y también recuerden, no se olviden, porque después dicen que no hay espacios, no hay concursos, no hay talleres. Está también aún vigente el Cuarto Salón Nacional de Acuarela 2026, Maestro José Pepe Luque, con la temática libre, así como el taller de pintura. Estén atentos, siempre la convocatoria es hasta noviembre de 2026. Tenemos tiempo todavía, no digan que no se enteraron, ¿no verdad? Entonces, ya saben, visiten las redes sociales de la Casa de la Cultura, tanto en Instagram como en Facebook. Bueno, Betsabe, eso es lo que tenemos hasta el momento. Se me queda bastante información, pero digamos, tenemos invitados, entonces, para seguir conversando.
1: Correcto, Eduardo. Hoy tenemos dos invitados. El invitado de Zoom aún todavía no puede conectarse. Entonces, vamos a dar paso a nuestro invitado presencial. Bienvenido, nuestro invitado de hoy. Tenemos aquí con nosotros a un joven escritor. Él es un joven que se dedica a la poesía, muy interesado por darse a conocer ya en este mundo de la poesía. Entonces, damos la bienvenida a Javier Peralta, que hoy nos acompaña aquí en cabina y a quien vamos a conocer desde sus trabajos hasta sus sentires, sus emociones, sus sueños. Javier, ¿cómo estás? Bienvenido.
2: Hola, Betsabe, Eduardo, muchas gracias por la oportunidad. Bueno, primera vez que estoy acá en radio, entonces ustedes me irán viendo cómo me desenvuelvo en tal parte, porque no es mi salsa, pero bueno, gracias por la oportunidad, contento de estar acá, dispuesto a conversar y a escuchar qué tengo que decir.
1: Aquí en mis manos tengo este fanzine, este folleto, que es Añoranzas de la Vida Cotidiana.
2: Exactamente.
1: Ya, cuéntanos un poco de cómo nació tu poesía. ¿Qué edad tienes, Javier?
2: Tengo 21 años recién cumplidos, en agosto.
1: 21 años, perfecto. Cuéntanos un poco directamente de tu poesía. Vamos a hacer las cosas directas de aquí y después vamos a otro
2: punto. Sí, yo comencé a escribir cuando tenía 18 años. La verdad fue, o sea, en la época final del colegio, ya cuando estaba 2 meses de graduarme. Yo estaba como que con muchas ideas en la cabeza porque iba a estudiar una carrera. Después, con el tiempo, terminó siendo otra cosa lo que estoy estudiando. No me quejo para eso, pero digamos, sí fue como que un choque el saber que, digamos, todo lo que tenía en parte planeado se terminó como que tumbando.
1: ¿Qué fue eso que tenías planeado?
2: Yo quería estudiar cine, para empezar. Okay. Entonces, bueno, pero por vueltas de la vida no terminó siendo así. Hoy estudio ciencias políticas en Casa Grande. Contento con la decisión, ¿para qué? Pero en ese momento fue fuerte el choque de saber que, digamos, ese sueño que tenía pensado no se iba a cumplir. Entonces, estaba con mucho pensamiento, no sabía cómo, digamos, procesarlos. Mi familia me ayudó bastante en ese sentido. Pero también yo quería como que propiamente hacer una especie de, no sé, discernimiento entre lo que estaba sintiendo y cómo lo podía trabajar. Entonces encontré la pluma y, bueno, ahí comencé a escribir pensamientos que tenía de manera cotidiana, sin ningún tipo de formación literaria y nada. O sea, más allá de lo empírico, que siempre me gustó leer, no tenía ninguna formación literaria en ese apartado, pero no sentí que eso importaba si simplemente quería escribir lo que estaba sintiendo. Entonces así empezó, esos serían los primeros pininos. De esa época no conservo casi nada escrito porque se me perdió, pero como que fue el primer paso a después comenzar a hacer cosas de manera más sostenida, porque eso fue muy esporádico en tal caso.
0: Bueno, Javier, déjame decirte que del cine igual a la poesía, bueno, a las ciencias políticas, pero enfocándonos en el tema cultural del cine y la poesía, también hay un género que vincula a los dos, ¿no? Entonces, en todo caso, por ahí podrías como que en un momento vincularte, bueno, aparte también para que dos de tus prioridades o de tus aficiones puedan juntarse y desplayarte en el papel para tus creaciones. Sí. Cuéntanos un poco, ahora entiendo que te has iniciado en la poesía desde los 18 años, o sea, hace poquito tiempo. Sí, ¿qué te motivó a este camino de las letras? ¿Hay algo en tu hogar? ¿Tienes una familia de artistas? ¿O a lo mejor algún poeta en particular? ¿La historia de algún poeta te motivó a dirigirte por este camino? Cuéntanos un poco de esta transición desde que eras un niño a que diste un salto a la poesía ya siendo adolescente.
2: Ok, en familia como tal, artistas, no hay ninguno. Lo que tenemos en familia es que mi abuelo y sus hermanos declaman muy bien desde siempre. Entonces, en cada uno familiar, ellos, digamos, golpe de 8 de la noche, declamaban, comenzaban a declamar poesía. Y me gustaba verlos declamar porque lo hacían con pasión. Cosa que creo que hoy en día aún me falta como tener ese arte, quisiera tenerlo. Y digamos, crecí con las historias de mi abuelo. Mi abuelo viajó por todo el país. Él conoce, de las 24 provincias, conoce todas menos Galápagos. Entonces ha estado en todas, mi abuelo, porque se dedicó a las ventas. Viajaba por todo el país y tiene historias un montón. O sea, si él viene acá, nos quedamos 3 horas hablando de todo lo que ha vivido. Y aparte de cómo lo contaba con mucha pasión. Entonces eso se me quedó en la parte de cómo contar una historia. Y digamos, de ahí en los, digamos, referentes nacionales, bueno, desde el colegio nos enseñan la capitada, la generación de capitada, con Edardo, con Arturo Borja, con Humberto y con Ernesto, que, digamos, desde chico cuando me enseñan en el colegio eso, se me quedó un poco bastante la historia de vida de ellos, de cómo siendo jóvenes a mi edad, 20, 21 años, ya escribían en el Telégrafo, ya escribían en los diarios de la época, en el Mercurio, en Cuenca y en Guayaquil y en Quito también. Digamos, toda esa, siento que lo nacional me inspiró bastante y hasta por eso mismo, o sea, digamos, valoremos lo propio, porque que tenemos aquí mucha cultura, tanto la histórica, la de siempre y la actual. Hoy también tenemos mucho que valorar. Por ejemplo, mi primer libro fue un libro de Andrés Buschmann, El abrazo de gol. Tenía 38 años, entonces, digamos, fue uno nacional, no es que fue uno de afuera. Aparte también mis padres me daban cuentos Heredia, digamos, me hacían consumir mucho lo propio, y en el colegio también, se me quedó mucho eso. Aparte, como les digo, esto de cómo mi abuelo contaba las historias. Digamos, todo eso, digamos, una mezcla, una licuadora, termina siendo un poco cómo empecé, en tal caso, cómo me inspiré a hoy en día seguir con esto, no a diario, pero, digamos, de manera constante hoy en día.
1: Javier, yo lo que se me quedó así palpitando allí es que veo que otra vez, Eduardo, la poesía salva. Pasaste por un momento difícil y la poesía fue tu tabla, tu bálsamo también, sí. tu tabla de salvación. Te ayudó a superar el momento. ¿Tú crees, has seguido escribiendo? Ya veo que tienes bastante material como para ya dedicarte a publicar. Y en este espacio, en este momento, hago hincapié en que Voces en la Cultura no solamente resalta las actividades artísticas de quienes ya están consolidados en el campo literario, intelectual, artístico, sino que también hace y da a conocer el trabajo de las voces que están comenzando, ¿no? De los trabajos que están comenzando. Tú aquí tienes bastante material para publicar un libro, ¿no? Te invitamos a que ya lo hagas, a que publiques. Sí. Cuéntame de esta experiencia que te dio así como que el paso para que descubrieras que tenías esto dentro y que fue catarsis para que escribas. Uh-huh. ¿Tienes aquí algún poema en especial que te hizo dar ese paso, que te ayudó, que te alumbró a la poesía? ¿Lo tienes en este trabajo?
2: Sí, posiblemente esté.
1: ¿Nos lo puedes compartir, por favor? Me encantaría. Aparte de algún otro que tú quieras compartir, claro, con nosotros.
0: Para que la audiencia se vaya ya entrando en contexto acerca de tu poesía, escuche de la voz del autor sus poemas más sentidos.
2: Sí, okay, sí, hay un par.
1: Tienes 19 años, ¿no?
2: 21 años.
1: La edad en que empezó a escribir Pablo Palacio, que publicó, mejor dicho, su... Pablo Palacio, un escritor nuestro muy conocido, muy querido por nosotros. Publicó Un hombre muerto a puntapiés.
2: Ajá, me encanta. Esta que dices esto de publicar, sí, tenemos con un amigo planeado hacer un poemario de dos autores. Esperamos que salga este año, más tardar en octubre. Tenemos ya el nombre, sí, bueno, como primicia, no sé. Solo le pido a Dios, lo vamos a poner. Ya estamos, de hecho, el material está hecho, ya estaría, nomás faltaría la portada, que mi hermana se dedica también a, no a escribir, pero a pintar, a dibujar, de hecho. Entonces ella nos va a ayudar con la portada y de ahí lo demás sería las cosas de ICBN y cosas así.
1: Claro.
2: Ese era el material y todo ya está hecho.
1: Bueno, te damos la patadita aquí en sí, Voces en la Cultura.
2: Solo le pido a Dios.
1: Te instamos a que Solo le pido a Dios salga pronto y que nosotros tengamos también la primicia de tenerte aquí con el libro publicado. Perfecto. Compártenos entonces el poema. Esperemos que el público preste oídos a la poesía joven. Los invitamos en este momento a que compartan con nosotros también la poesía de Javier, 21 años, se le está dando a conocer en Voces de la Cultura.
2: Ok, bueno, tengo aquí, hemos cogido Mambo. ¿Lo leo,
1: sí,
2: te acuerdas?
1: Sí, claro.
2: Okay. Concierto de música pagana humana. Bellos rostros de ese improvisado antro. La ciudad transpira sudor y alcohol. Me encuentro en una esquina contemplando. Así siento la perla de mis pasiones. Así te veo celeste y blanca, gloriosa. La luz estroboscópica me ciega, pero me recuerda que soy parte de ti. Seres extraterrestres en la pista son parte de mi traje extraño, con movimientos extraterrestres y desaliñados. Su baile contorsionado me hipnotiza. Atravieso toda la pista y estoy con ellos. Sin embargo, no pertenezco aquí, a este mundo. Sácame de este trance, oh perla preciosa, pero antes permíteme saborear la locura. Echo de menos mi hogar, qué lejos me encuentro. De repente recuerdo todos esos momentos, bajo el ala del sombrero, todos esos lamentos que forman parte de mi piel ya caduca. Este es mi bautizo, perla de mis memorias. Ahora cada que aprecio el firmamento, sé que estás ahí presente en mi bohemia. Pronto amanecerá y el concierto habrá acabado.
1: A ver, ¿cómo puede estar tu piel caduca? Explícame eso. ¿Y cómo puedes estar? Esto me encantó, ese de bautizo perla de mis memorias.
2: Bautizo perla de mis pasiones. O sea, perla voy aquí, ¿no? Esto fue la época de la fundación, la fiesta, 25 de julio. A veces pienso, digamos, sí, tengo 21 años, sí, soy joven. Pero a veces siento que la vida va muy deprisa y con mis compañeros de la universidad nos damos a veces cuenta de eso, que queremos hacer muchas cosas, tenemos planes, ¿no? De hacer un podcast por acá, de escribir algo, hacer un común, ¿cuál es la palabra? Un manifiesto de ciertas ideas y, digamos, tenemos trabajo, estudiamos, o sea, ustedes me ponen aquí en médico, yo soy estudiante, entonces, digamos, a veces el tiempo no nos alcanza para tantas ideas que tenemos, entonces a veces siento eso, de que tenemos ya como, nos sentimos como viejos, por todo lo que tenemos. Aún nos falta mucho por atravesar, claramente. Okay. O sea, cuando llega a los 35, capaz entonces nada que ver, la gente no está súper joven. Pero bueno, es como, parte es eso, ¿no? Traspasar a papel lo que pienso acá, lo que pensamos acá. De hecho, con los chicos de la universidad, hacemos a veces esos ejercicios de caminar por la ciudad sin un destino alguno. Hace poco hicimos un ejercicio de, digamos, caminar descalzos. para sentir un poco más, sentirnos más vivos en parte también. Porque a veces no, que estamos con esto, que tenemos que ir a la casa, de que uno vive lejos, de que hay las tareas, de que el trabajo hay tantas horas que no tiene buena paga del todo. Entonces nos sentimos como que a veces con camisa de fuerza. Y esos espacios de 2 horas nos terminan siendo una liberación entre amigos para, digamos, exponer ideas que nos pueden mantener vivos.
0: Sí, y en esto que te escucho, de que nos comentas de un poco de una figura de estrés cotidiano, estrés citadino, ¿en qué momento entra o encuentras el espacio para la inspiración para escribir? ¿Cómo es ese proceso creativo? ¿Viene de repente o cómo nace?
2: Por ejemplo, yo buceteo bastante. Entonces, estando en el bus, a veces tranquilamente, un día normal, paso 1 hora, 1 hora y media en el bus. Entonces, pasan un montón de cosas, infinidad de cosas en una buseta, sobre todo en esta ciudad como Guayaquil. Yo qué sé, el vendedor, que la chica con su bebé, que la señora que no puede del todo subir porque el bus no para. Todos esos gritos, digamos, me gusta llamarlo, el estrés citadino, el querer llegar a tiempo a todos lados, teniendo un sol que nos quema, que nos hace sudar, entonces que nos pone más como que enervados a veces, más molestos. Entonces, a veces yo voy sentado y me gusta ver esa cotidianidad de la reacción de las personas en un acto tan cotidiano como subirse a un bus, para llegar a su casa, para llegar al trabajo, para llegar a los estudios. Siento que hay mucho material en eso. Por eso cuando también andaba en una charla en un colegio de Durán, les decía, no necesariamente tienes que tener una, digamos, formación literaria o no tienes que pensar que el poeta o el escritor viste un traje y frac y sombrero. Somos laborantes, somos estudiantes, somos gente que camina, somos gente que vive el momento, y en eso se inspiran para seguir escribiendo. No nos quedamos en mansiones, en palacios, o no nos quedan así los artistas, nada que ver. Más en todo lo contrario, muchos viven del día a día, del pan de cada día.
0: Sabes que te escucho y me ubico mucho en ese comentario de cuando te subes al bus, porque justamente yo hace un par de años, cuando era mi rutina tomar la metrovía, en estos momentos de traslado por la ciudad entre estación y estación, entre alimentador y alimentador, recuerdo que escribí un ensayo que se llama Metrovía, no recuerdo todavía bien el nombre, pero hablaba acerca de esos detalles que tú haces referencia, ¿no? Bueno, ahora vemos que todos van como sardinas en lata, sí. Pero yo en esos momentos, en esa fotografía mental que todavía dispongo, yo retrataba en esa hora acerca de la sonrisa de la gente, de las conversaciones íntimas, de ciertos aspectos que nos hacían olvidar como dónde estábamos en ese momento, ¿no? Y ese es el eje transversal, ¿no? Cómo atraviesa la literatura en nuestras vidas cotidianas, cómo podemos plasmarlas con una mirada distinta al otro, algo que realmente está sucediendo, pero de otra manera. Como en tu caso, Javier, te escucho y tú te fijas mucho en los detalles de la ciudad, y eso es lo hermoso, ¿no? Porque efectivamente Guayaquil es una ciudad caóticamente hermosa, y hay muchos detalles bellos en el día a día que a lo mejor pasan desapercibidos, qué sé yo, porque nos agobian las obligaciones, nos agobian otras cosas, pero ahí está cómo la literatura o el arte atraviesa nuestras vidas.
1: Yo te escucho también, Javier, y me doy cuenta de que no me he muerto, que estoy viva, porque sigo.
0: Aún es tiempo.
1: Sigo sintiendo exactamente todo lo que tú dices. Y cuando tenía tu edad, lo sentía igual, y lo siento ahora igual. Y celebro y le doy gracias a Dios que esas emociones y esos sentires los tengo en mí, que por eso digo, no me he muerto, estoy viva, porque hay mucho en lo que dijiste, hay mucha profundidad en esa cotidianidad de la que hablas y en esos manifiestos y en esos querer decir y solamente caminar descalzos, pero comunicar lo que estás viviendo día a día. Me encanta, ¿sabes por qué? Porque eso es el ser humano. Sí. Yo estoy en contra de esa poesía almidonada y de esta compostura de lo que acabas de decir un poco también, que es ya soy escritor, ya soy poeta, ya soy famoso, y entonces ya de aquí no me muevo, y entonces yo, vengan acá, entrevístenme, yo no puedo ir a hablar con nadie, no me bajo de acá, estoy en la cúpula, estoy en contra de eso. Y ojalá que no cambies, y ojalá que si algún día la fama toca tu puerta, sigas manteniendo esa capacidad de asombro, ese niño interior que vive en nosotros, esa belleza con la que te acabas de comunicar. Que la celebro mucho y me alegra muchísimo, de verdad, de tenerte aquí, por ese ser humano que acabo de ver que llevas dentro. Me encanta. Gracias. ¿Nos puedes compartir otro poema, por favor?
2: Sí, claro.
1: Gracias.
2: ¿Por qué no? ¿Qué tengo por acá? Ebullición tengo acá. Ok. Llega el tren de la muerte a la estación. Mi corazón palpita con su llegada. ¿Es acaso el final de mi camino? Mis compañeros sudando deciden abordar. Tiemblo, analizo, observo y vuelvo a temblar. Mis piernas no quieren responder, algo esperan. Y el ímpetu soberano de mi existencia decide vivir. Nervios de acero, templanza absoluta al andar. El ambulante pasajero no tiene lugar. Las vertiginosas ruedas empiezan a andar. Confío en el lado místico sin miedo. No puedo cambiarlo, estoy preso. El oriental me quiere vender algo. El negro me cuenta su historia. El estudiante no quiere estar aquí. Y el bufón nos alegra en la tempestad. Todos nosotros, los descartables tripulantes, escuchamos con asombro el sardónico anuncio de ese hombre, aquel nuestro capitán. Nos acercamos a Teganulis, esas son sus palabras. La suerte está echada, pensamos todos. Un aire pesado intoxicaba nuestros pulmones. Pero súbitamente comprendimos el lenguaje del mundo y nuestros espíritus se apaciguaron. Tal como un sueño psicodélico, sentí una fragua incesante en mi pecho. Mi mente, antes jovial y alegre, se convirtió grisácea y chata. Pero apareció sobre mí el cielo de oro, y calmó mi mente fría y moribunda. Ella volvió a brillar adorada, y el tren de la muerte sigue su marcha.
1: Me encanta, me encanta.
3: Un aplauso.
1: Me encanta. Te aplaudo y me encanta y te felicito. Y yo no soy de las que anda aplaudiendo a todo el mundo.
2: Sí, también un tema de que también creo que es válido hablarlo, es también la inseguridad que sentimos al ser jóvenes. Por ejemplo, yo desde chico tuve problemas con decir el aire. Se pueden dar cuenta en unas palabras que no las puedo pronunciar bien. Uterismo se llama eso, ¿no? No poder pronunciar la R y la doble R. Entonces yo desde chico tenía esto en el colegio de buscar palabras que se parezcan a las palabras con doble R para no decir las palabras con doble R. Lo cual era un ejercicio...
3: Es válido.
2: Digamos, sí, o sea, una especie de salvavidas para que no se me burlen.
1: También.
2: Porque, o sea, digamos, sufrimos la presión de, no sabes pronunciar esas palabras, se te van a burlar. Y le pasaba a compañeros míos. Y yo veía que no quería que me pase lo mismo. Entonces buscaba palabras, en vez de decir, decía auto, decía, no sé, tren, en vez de decir ferrocarril, o sea, así. Ya con el tiempo le fui perdiendo miedo porque me di cuenta que, ¿sabes? Se puede cambiar, y lo estoy trabajando, de hecho, pero es bueno, con el tiempo, y aparte, digamos, funciona más cuando eres más niño, porque estás con la boca, o sea, puedes formarlo mejor. Hasta el todo sí puedo, pero con un poco más de trabajo. Entonces, eso sumado a que igual, digamos, la mayoría somos tímidos de niño, me incluyo. Entonces como que sentimos que es algo muy propio y que no queremos compartirlo porque tenemos miedo a lo que dirán. Y por ejemplo, yo quisiera también saber declarar como mi abuelo. Siento que sería muy épico decir esto con la voz de mi abuelo. Entonces también, o sea, eso de no sé declamar, no sé hablar, o que lo que escribo

0: familia trabajando, entonces no tenemos mucho tiempo, pero esperamos retomarlo de aquí en unos días tranquilamente. Entonces, ese también fue un espacio chévere para espacio seguro, al menos yo lo veo así con los chicos. Y bueno, eso, básicamente. Creo que esa del apoyo de amigos también es importante como para... Ajá.
1: Sí, bueno, nuevamente te escucho y espero que alcances, digamos, ese nivel de declamación que tenía tu abuelo, porque es una forma también de honrar su memoria.
0: Exacto,
1: Y creo
0: exacto.
1: que eso habla mucho de la persona, ¿no? De su corazón y de su alma. Ojalá que lo llegues a concretar, y me imagino que esa parte también te va a ser mucho más emocional y sentimental en el momento de seguir escribiendo. Todo creo que suma es un aporte a la vida de un escritor. Y viendo la fragilidad de tus letras, o sea, al referirme a la fragilidad es de ese sentimiento que tienes y que puede rompernos emocionalmente, de como a una persona fuerte hacerla sentir realmente a lo mejor cosas que no ha sentido antes por medio de tus versos. Sabes que me gusta mucho tu juventud, ¿no? Tus 21 años que te estés dedicando ahora a escribir, como yo siempre converso con Betsabé de estos temas, ¿no? No, bueno, yo por lo menos yo empecé muy tarde, aunque escribí desde muy pequeño, publiqué ya considero que muy tarde, aunque nunca es tarde, pero bueno, ¿no? Entonces, ese camino que recorres desde tan joven, incluso por tu juventud puedes conectar también con grupos del mismo grupo etario, incluso más pequeños, ¿no? Entonces, esa conexión, por ejemplo, también me interesa. Sé que estuviste en un programa de la extensión de Durán que se realizó con un grupo de estudiantes de colegio. Cuéntanos un poco ese sentimiento, ese acercamiento de tu experiencia, de tu escritura con estos adolescentes.
0: Okay. Sí, ve Durán, aparte que fue Durán City, que es alejado de la parte alejada de Durán. Sí me gustó porque, digamos, me vi reflejado en ellos, en parte, porque fue con chicos de octavo, noveno y décimo. Yo me acuerdo que en décimo estaba en pandemia, o sea, fue algo virtual, lo cual me llevó a esa época donde no veía a mis amigos, no veía a mis compañeros, estaba en una computadora, en un Zoom, básicamente. Entonces, lo que yo les decía es que, justamente lo que les decía, esto de que no, el artista no necesariamente tiene que vivir con sombrero y con copa, y con capa, que digo, con frac, sino que somos gente que bocetea tranquilamente, ¿no? Ajá. Entonces les decía, porque comencé diciendo, alguien aquí escribe, alguien aquí le gusta leer, y si escribían, ¿qué escriben? ¿Cuentos, ensayos, poemas, novelas? ¿Qué les ha gustado escribir? Y un chico me dijo algo interesante, que él había escrito hace un tiempo algo de un idioma nuevo, un idioma creado por él, lo que me pareció súper interesante. Le dije, tranquilamente esa es la idea para una novela distópica, o sea, la naranja mecánica se basa en eso, por ejemplo. Entonces le dije que esa idea la puede tranquilamente desarrollar y puede surgir algo súper interesante. Entonces me decía, no, sí, yo leo los libros de la escuela, yo leo los libros de Harry Potter, yo leo, yo qué sé, tal autor de, no qué sé, novelas acá ecuatorianas. Y justamente cuando dijeron eso me dio gusto porque es chévere que se valore lo nuestro, lo local, porque tenemos mucha literatura ecuatoriana que lamentablemente a veces queda en el olvido por cuestiones de que tendemos a consumir lo exterior. Entonces yo les decía que... Primeramente, cuando vayan a escribir, no piensen que, por ejemplo, las métricas, las llamadas métricas, que sí que tiene que llamar, que las tantas sílabas, que esto. Yo pensaba así hasta que un día me di cuenta que si es así, me voy a constringir full, me voy a restringir la idea que esté pensando. Entonces, ya, tenemos la poesía libre, en cual tú escribes libremente y sin necesidad de limitarte a las métricas que están establecidas. Entonces, eso es como el primer paso, como que liberarte de esa, de emanciparte de esas métricas de siglos atrás. Y básicamente, dudar de todo. Yo les decía al final de la charla, duden de lo que sea, duden de, primero, de su escuela, de su entorno. Cuando digo duden, me refiero a que cuestionen, no que necesariamente vayan a negar lo que están estudiando. Pero pregunten por qué, básicamente. Cuestionen qué está pasando, qué están estudiando, por qué viven así. Cuestionen su escuela, su entorno, su ciudad, su cantón, su provincia, su país. Entonces yo les decía eso como al final. No sé si la profesora al final me odia por eso, porque la profesora sería súper estricta, pero le dije que a los chicos como que ya es un año, o sea, ya los más grandes de la charla. Miren a la derecha y a la izquierda y piensen por qué pasa esto, por qué sucede lo de acá, cosas así. Y creo que espero que les haya gustado lo que les di. Ojalá.
1: Sí, seguro dejaste ahí una semilla y

0: eso va a sembrar para el futuro.
1: La verdad que yo me he quedado así sin palabras, porque me ha gustado cómo te proyectas, cómo miras el mundo, cómo tu trabajo, tu poesía, y espero y te insto, ¿no? Te invito, te motivo para que sigas escribiendo, que no vayas a desmayar, y que, como dijo Eduardo hace un rato, la poesía la has cogido por los cuernos desde joven y ya estás listo para publicar, y eso es buenazo. A mí también me pasó que escribí desde muy joven y recién hice algo por publicar ya bastante mayor, y eso no tiene nada que ver. Igual, sin embargo,
2: nunca es tarde.
1: Mientras estés vivo, nunca es tarde, Javier, eso es claro. Ahora, después de un ratito, quizás te vamos a pedir que nos terminemos con un poema más, ya al cierre. Vamos a tener que darle paso a un invitado que, por problemas de conexión, no podíamos tenerlo aquí. Ya lo tenemos listo, ¿sí? Entonces, tenemos con nosotros. Buenas tardes. Buenas tardes.
3: Hola, bueno. Buenos todos, bienvenidos.
1: Parece que seguimos teniendo los problemas de conexión. A veces sucede esto es los gajes del oficio de estar en vivo, ¿no? Bienvenido, Álvaro Márquez. Tenemos con nosotros hoy aquí Álvaro Márquez, conocido como El Oriental, escritor, poeta, músico y periodista uruguayo, que nos visita en la Casa de la Cultura en un concierto multidisciplinario que inicia ya pronto, Eduardo. Lo tenemos aquí
0: sí. Con
1: nosotros. Bienvenido a Voces en la Cultura, Álvaro.
0: La actividad, El Oriental de Álvaro.
3: Hola, buenos días a todos. Gracias por la paciencia infinita.
0: Sí, El Oriental se presenta este viernes 2 de octubre a las 6 de la tarde en el Teatro José Martínez Queirolo. Esta obra llevada adelante por Álvaro Márquez, con quien estamos conversando en estos momentos. Es un concierto poético, multidisciplinario, tal como lo dijo Betsabé, de destacado no solo escritor, sino también poeta, músico y periodista uruguayo. Mientras conseguimos la conexión nuevamente, quiero destacar algo, ¿no? Quiero destacar algo de Álvaro, porque veo que ha sido definido por el extraordinario Mario Benedetti como una de las nuevas y singulares voces de la poesía latinoamericana, ¿no? Y también el argentino Facundo Cabral lo destacaba por su labor de valioso artista, constructor de puentes y encuentros a partir de sus abrazos en este tiempo de desencuentros. Y cuando Benedetti habla de Álvaro, realmente me traslado en el tiempo, y creo que tiene que haber sido por el 2007, 2009, realmente ahorita no lo tengo con mucha certeza, pero en un viaje con mi hermano Andrés, que también es escritor, estuvimos en Montevideo, cerca de donde vivía Benedetti, ¿no? Estábamos en una cafetería que se llamaba Bar El Facal, y caminamos una cuadra, fuimos hasta la calle Selmar Micheline, 1337, apartamento 702, entre las calles 18 de Julio y San José, en pleno centro de Montevideo, y tocamos el timbre del portal, y nos contestó Benedetti. Lamentablemente, en ese momento, Luz, su mujer, estaba muy delicada de salud y no pudo recibirnos. Pero cuando escuché que Benedetti tiene unas palabras muy bella sobre Álvaro, realmente esta anécdota llegó a mí nuevamente como un rayo de luz, ¿no? Entonces, Betsabé, no sé qué más.
1: Sí, lo que tienes. Pasa es que tiene la conexión inestable, entonces vamos a conectarlo nuevamente por otra vía para que nos pueda, aunque sea unos minutos, acompañar, y ya en cabina están resolviendo el inconveniente. Estas cosas pasan cuando es en vivo, pero es lo bonito de que el programa sea en vivo, ¿no? Es que las cosas se dan tal cual.
0: Sí, mira que
1: no editamos nada.
0: Álvaro Márquez nace en la ciudad de Tacuarembó, Uruguay, un 12 de marzo de 1970. Es hijo de una joven familia de trabajadores, vivió cerca durante su infancia y adolescencia bueno, la crueldad de un régimen político que persiguió, encarceló y torturó y desapareció en el marco del siniestro Plan Cóndor a miles de opositores, trabajadores, militares, sociales y políticos. También, bueno, pues la temprana muerte de su padre lo marca durante ese tiempo, la crianza a cargo de su madre joven y su formación en medio de ese contexto social con los padres jesuitas en el emblemático Colegio Rural San Javier hicieron de él un hombre atento y sensible a las realidades de su gente. En su tierra nace con grandes poetas como Washington Benavides, Circe de Maya, Mario Benedetti y cantautores populares como Héctor Numa Moraes, Carlos Benavides y el mismísimo mago Carlos Gardel. Bueno, hemos visto que siempre ha estado rodeado de personas muy, muy importantes en la
1: del medio,
0: claro. Así es.
1: ¿Cuándo es la presentación, Eduardo?
0: El viernes 2 de octubre.
1: Es una sola presentación.
0: No
1: se la pueden perder.
0: Lo organiza el consulado uruguayo en la ciudad de Guayaquil. La invitación está abierta a toda la comunidad, ¿no? Esperemos que puedan acudir porque pocas veces podemos ver un evento de este nivel. Estuve viendo algunas presentaciones en otros países de Álvaro y realmente veo que es un show de primer nivel que es atravesado por muchas cosas como la música, la poesía, entre tantas otras. Ah, y hay algo que debo destacar también. Álvaro ayer en la ciudad de Quito, el 25 de septiembre, presentó el libro de una de nuestras amigas. Sí, ¿recuerda o no recuerda?
1: No.
0: Pero bueno, estuvo...
1: ¿Presentando el libro de quién?
0: Sorpresa, sorpresa. ¿Hay conexión?
1: Estamos... Ya. Ya lo tenemos, listo. Volvemos con Álvaro entonces.
0: De Chris.
3: ¿Me escuchan ahí? Sí. Ahora sí.
1: Hola, Álvaro.
3: Hola. Mil disculpas por estos contratiempos que bueno, tienen que ver con la tecnología y con la señal de internet. Yo les agradezco infinitamente que me reciban y además esa presentación, esa suerte de resumen de mi actividad que de alguna manera pinta alguna de mis diabluras, ¿no? Gracias y les doy un apretadísimo abrazo desde acá, desde Quito. Gracias por la paciencia.
1: Son cosas que pasan. Estábamos, la verdad, un poco preocupados porque queríamos, precisamente por este medio que Voces de la Cultura tiene mucha audiencia ya de un tiempo acá, que conozcan las personas, que todo lo que haces para que asistan a este macro evento cultural, que es enorme, por todo lo que vas a representar. Cuéntanos un poco de esto, Álvaro.
3: Bueno, a ver, les cuento. Bitácoras del Alma es una iniciativa que nació hace unos 2 años en el marco de una suerte de propuesta de gira latinoamericana que visita Ecuador desde el mes de enero. Estamos recorriendo algunas ciudades importantes. Estuvimos hace algunos días por allí, por la provincia de Manabí, dando un bellísimo concierto con muchísimo público y con un público además muy entrañable en la ciudad de Manta y luego en Puerto Viejo. Hemos visitado Cuenca, estuvimos por Loja, también por Quito, y el lanzamiento de esta gira a Ecuador inició en el mes de octubre del año pasado en la Academia Ecuatoriana de la Lengua. En realidad esto nace a instancias de la Academia Ecuatoriana de la Lengua, que como ustedes saben es la primera institución cultural creada, fundada en el país allá por el año 1875, época de García Moreno, y tuve la honra, la suerte de que la academia me hubiera abierto sus puertas y propuesto de alguna forma el poder presentar esta suerte de gira de este espectáculo multidisciplinar Bitácoras del Alma de la mano de la Cancillería Uruguaya y la Embajada de Uruguay en Ecuador. ¿Me escuchan bien allí?
1: Sí, perfecto.
3: Perfecto, les cuento. Entonces es un espectáculo que tiene como eje mi poesía y bueno, algunas historias poetizadas, abrazadas a la música de algunos de los músicos de mi compañía latinoamericana. Estaban comentando ustedes por allí, el año 2022 yo tuve la alegría inmensa, a instancias de la Organización de Estados Iberoamericanos, de estrenar en el país mi obra de gran formato, Mujeres, la cantata Mujeres de la Patria Grande, con todo mi colectivo latinoamericano, fueron 120 artistas de 10 países en el Teatro Nacional de la Casa de la Cultura, y ahora estamos con esta iniciativa, retornando de alguna forma presentes en Ecuador, con una propuesta distinta, porque es una propuesta absolutamente íntima, con un formato de cámara que integra a un extraordinario pianista ecuatoriano, que es el maestro Alex Alarcón, un reconocido pianista. Me atrevo a comentar además que es uno de los pianistas más importantes del Ecuador de las nuevas generaciones, un investigador, un pedagogo, hombre vinculado además a la Universidad Central, y hace pocos días presentó un trabajo de investigación sobre el maestro Gerardo Guevara. Entonces, con la participación, presencia de la danza, allí estará Natalia Aguirre en la danza, integrante también de la compañía, participando de esta iniciativa que reúne diferentes disciplinas, ¿no? Tiene como eje mi poesía declamada, las historias contadas, que de alguna manera narran mi peregrinar latinoamericano de estos últimos 10, 12 años, con la poesía y con la música y también con la comunicación, obviamente. Bueno, será un espectáculo interesante donde vamos a estar compartiendo parte de estas historias que, bueno, he venido viviendo a lo largo de este recorrido por Latinoamérica con la música y con la poesía esta última década, ¿no? Para mí es una inmensa alegría llegar a Guayaquil, una gran alegría poder abrazarme ahí con ustedes y sobre todo estar en esa sala maravillosa, así que quiero convocar a todos los guayaquileños a que nos acompañen este próximo 2 a las 18 horas, a compartir estas bitácoras del alma que de alguna manera reflejan íntimamente mi sentir, ¿no? Son historias de vidas, abrazados a poemas, historias de amor, y bueno, de alguna forma en una suerte de interacción íntima con la música de este extraordinario pianista que es el maestro Alex Alarcón. Otro dato importante, vamos a tener, como solemos hacer, invitados importantísimos de Guayaquil, del ámbito artístico, entre otras cosas. Vamos a realizar un homenaje a un querido, un entrañable amigo ya desaparecido, ilustre guayaquileño, que es el maestro Lucho Silva, ese reconocido saxofonista. Estaremos allí con su hijo, con el Pollo y algunos otros músicos más como invitados especiales y después otros invitados sorpresas. Bueno, voy a develar algo más. Un extraordinario poeta guayaquileño, ahí estará Tyron Maridueña, por ejemplo, compartiendo conmigo escena. Entonces estaremos con el negrito Tyron abrazándonos y disfrutando de una velada que será única, porque va a ser solo esa noche y de alguna manera nos va a permitir saludar y celebrar mi presencia en esa maravillosa ciudad que es Guayaquil, ¿no?
0: Sí, ahora te escucho y bueno, realmente promete ser una fiesta, ¿no? Desde de inicio a final, esta invitación que haces a la comunidad guayaquileña, pues, y también de otras nacionalidades que residen en la ciudad, es dirigida para todo público también, o sea, se puede ir la familia completa, desde niños hasta los abuelos, en esta fiesta que debe tener una duración de ¿qué? Una hora, hora y media más o menos.
3: Una hora 10 minutos es la duración del show, más o menos. A veces varía un poco en cada ciudad conforme a los invitados que nos acompañan. En este caso van a haber unos cuantos invitados especiales, o sea que va a ser un show aproximadamente una hora 10. Y permítanme, yo quiero hacer un agradecimiento especial a las empresas también que junto con la Cancillería Uruguaya, a través de la Embajada y con la Academia de la Lengua, han hecho posible esto en un momento extremadamente difícil para el arte, no solo en Ecuador, sino también en Latinoamérica. Permítanme hacer una mención especial a la gente de Agua Esplendor, ¿no? Gente de ahí de Guayaquil, también a Pinturas Unidas, a la gente de Ecuagénera, que son los principales productores y exportadores de orquídeas del Ecuador, la gente de Quesos Mondel, por ejemplo, Cerveza Porteña, Fundamex, que también nos acompaña en esta instancia y que de alguna manera son los facilitadores en este tiempo tan complejo para el arte, para que pudiéramos cristalizar este abrazo con todos ustedes, los guayaquileños. Un dato a propósito de tu pregunta, es un show para toda la familia, es un show que invita a la reflexión, a vernos, a entendernos como seres, a una forma de entender un poco las realidades que está viviendo este mundo tan complejo hoy y que necesita, bueno, de manera imperiosa el que tomemos una actitud diferente en cuanto a nuestra mirada del otro, ¿no? Al poder empatizar con distintas realidades que estamos viviendo, no solo a nivel latinoamericano, sino a nivel global, y bueno, entender el mundo desde otra perspectiva. Esa es la propuesta un poco de Bitácoras del Alma, que además reúne desde lo musical música extraordinaria de mi Río de la Plata, tangos, milongas, que se abrazan a pasillos y albazos ecuatorianos y que de alguna manera reflejan mi amor y mi pasión por este suelo ecuatoriano al que siento de alguna forma propio, porque hace muchísimos años que yo, como suelen decir ustedes, ¿no?, me voy siempre a volver.
0: Sí, bueno, lo que te quería preguntar, ¿no?, había escuchado entre algunos nombres que mencionaste, alguno conocido, y por ejemplo Tairo Maridueña, un reconocido poeta y performance aquí también ecuatoriano, la intervención de él dentro de Bitácoras del Alma, ¿comprende como un personaje o es como esos shows que él sabe realizar, como esas interpretaciones de como que la poesía lo atraviesa, lo posee y hace
1: claro,
0: su
1: performance?
3: Sí, eso, bueno. Vamos a tener un Tyron en su máxima expresión allí, ¿no? De alguna forma también abrazándose a lo que es la propuesta de Bitácora del Alma, muy, muy, muy alineado a esta cuestión íntima, esta cuestión espiritual que de alguna manera propone la iniciativa de Bitácoras del Alma. Para mí, te cuento que es una inmensa alegría el poder encontrarme con Tyron en escena, ¿no? Un poeta por el que siento, y un artista por el que siento una especialísima admiración y cariño. De igual modo con los Silva, ¿no? Yo tuve hace algunos años la dicha de conocer y bueno, de crear a lo largo del tiempo una amistad muy íntima con don Lucho Silva. Entonces no quería pasar por Guayaquil sin que le rindiéramos tributo a ese músico y a ese ser humano extraordinario, con participación de algunos de sus hijos artísticos, ¿no?, de aquellos que llevan sobre su espalda hoy ese maravilloso legado que el maestro Lucho Silva dejó. Yo le decía a Lugo Hidrobo, conversábamos los otros días, ¿no?, a propósito del concierto, que para mí es fantástico volver a Guayaquil y volver de alguna forma sobre las tablas y sobre esa magnífica sala para mostrar algunas de las cosas que hemos venido haciendo a lo largo de estos años. Un pendiente que tenía desde hace mucho tiempo. Yo te cuento que en el 2011, con Facundo Cabral, estuve de paso por allí, por Guayaquil, en una de lo que fueron sus últimas presentaciones. Luego estuve en su presentación aquí en Quito y siempre comenté sobre mi inquietud y mi necesidad interior de visitar y actuar también en Guayaquil, ¿no?, porque he visitado tantas ciudades con distintas obras, con la cantata Hijos del Sol, con la cantata Mujeres de la Patria Grande, y tenía el pendiente de llegar a Guayaquil para abrazarme con ustedes y de alguna manera celebrar esa presencia en esa ciudad bella, con queridos amigos como los que te mencionaba, ¿no? Yo le comentaba eso a Hugo, que para mí era un pendiente el estar por ahí junto a ustedes, así que los invito a todos a que nos acompañen. Va a ser un show bellísimo, de mucha cercanía, es un show de mucha cercanía con el público, así que lo van a disfrutar muchísimo. Los espero con muchísimo cariño para poder darnos un abrazo y compartir poesía y buena música ecuatoriana y del Río de la Plata. Van a ver algunos tangos que estaré cantando. Ay, por allí también, y bueno, una performance, por supuesto, y una performance de Natalia Aguirre, maravillosa en escena. O sea, va a ser un show de muchas sorpresas.
1: Qué bonito, seguro que sí. Estamos invitando al público guayaquileño para que asista, entonces no se lo pueden perder, 2 de octubre a las 6 de la tarde en el Salón de la Casa de la Cultura. Creo que es el teatro de cine, el teatro grande.
0: El Teatro José Martínez Queirolo.
1: El Teatro José Así Martínez es.
0: Queirolo. El precio de las entradas, la preventa,
3: ¿sabes qué?,
0: está en $8 y el día del evento $10.
1: Correcto. Uh-huh. Muy bien.
3: Perfecto, perfecto. Y bueno, nada, hacerles esta invitación especial, reitero, para mí es un inmenso...
2: Podamos saber cuál es su buena, agradable y perfecta voluntad para nuestras vidas. Yo solo quería darles un pequeño recado que Dios nos dio. Es sobre aquel texto en el que Jesús dice así. Él dice así: no os preocupéis diciendo qué comeremos o qué beberemos o con qué nos vestiremos. No os preocupéis. Esa es la verdad. No os preocupéis por nada. Porque los gentiles buscan todas estas cosas. Los gentiles son las personas que nacieron y siguen viviendo en el reino de este mundo. Son las personas de este mundo. Él dijo, porque los gentiles buscan todas estas cosas que vuestro Padre Celestial sabe que necesitáis de todas estas cosas, que necesitáis de todas estas cosas, pero buscad primeramente el reino de Dios y su justicia, y todas estas cosas os serán añadidas. Esto es increíble, porque esto de aquí responde la pregunta de muchas personas, de la mayoría de las personas, que dicen así: ¿cómo no voy a estar inquieto? ¿Cómo no voy a tener ansiedad? ¿Cómo no voy a preocuparme por trabajar, invertir, plantar, sembrar, en fin, hacer mi parte para poder comer el pan nuestro de cada día? ¿Cómo? ¿Cómo? ¿Cómo? Jesús aquí simplemente está poniendo en consideración lo que es prioritario para nosotros. ¿Qué es lo más importante en su vida? Por ejemplo, yo voy a hablar por mí. Lo más importante en mi vida es la salvación de mi alma. Porque yo sé que este cuerpo quedará por aquí, volverá al polvo de nuevo. Yo sé que este mundo pasa, todo termina, todo cesa. Pero el alma no, el alma es eterna. Entonces Jesús está aquí abriendo nuestros ojos, o intentando abrir nuestros ojos, hacia lo que es más importante en nuestra vida. ¿Qué es lo más importante en su vida? ¿Su matrimonio? ¿Terminar sus estudios? ¿Ganar dinero? ¿Conquistar? ¿Etcétera? ¿Qué es lo más importante? Entonces Él dice, buscad primeramente el reino de Dios y su justicia. Buscad primeramente el reino de Dios y su justicia. Y todas estas cosas os serán añadidas. Él garantiza que serán añadidas. Pero primero hay que buscar el reino de Dios y su justicia. Esto es muy bueno porque usted va a entender por qué muchas personas tienen un encuentro con Dios, por qué muchas personas logran nacer del agua y del Espíritu, por qué muchas personas logran recibir el bautismo con el Espíritu Santo, porque todas esas personas que lograron entrar en el reino de Dios son las personas que priorizaron el reino de Dios, que colocaron en primer lugar lo más importante, que es su alma. Jesús vino a este mundo y dio su alma por nuestra alma. Y si nosotros despreciamos nuestra alma, entonces eso muestra que no tenemos tanto interés, que no creemos tanto en aquello que Jesús dijo, que no hemos creído tanto en la palabra de Dios. Entonces priorizamos las cosas fútiles, inútiles, las cosas que son necesarias para el cuerpo físico. Pero todo lo que yo le dé a mi cuerpo físico un día terminará, cesará, y este cuerpo físico se deteriorará y se deshará en la tierra. Eso va a suceder con usted, amiga mía y querido amigo mío. Usted puede ser fuerte, saludable, bonito, inteligente, sabio, etc. Puede tener éxito y demás. Pero un día todo eso terminará. Pero su alma, ese sentimiento, eso que usted siente dentro de sí, porque es el alma la que siente paz, es el alma la que siente la tempestad, los problemas, ¿no es verdad? Es el alma la que se pone triste, es el alma la que se alegra, es el alma es lo más importante en su vida. Y Dios nos dio inteligencia, que es el espíritu, la sabiduría, para que nosotros prioricemos lo que es más importante. Cuando Él dice, no os preocupéis, ni inquietéis, diciendo qué comeremos o qué beberemos o con qué nos vestiremos, porque los gentiles buscan ansiosamente todas estas cosas. Es decir, los gentiles son las personas que no están incluidas en el reino de Dios. Los gentiles son aquellas personas que se burlaban, se mofaban de Noé cuando construía su arca. Noé estaba construyendo el arca, tardó 100 años en construirla. Y ellos decían, este hombre está loco. Está pensando que el mundo se terminará con agua. Pero Dios le había dicho que sí. Pero aquellos gentiles no estaban interesados. ¿Estaban interesados en qué? Solo estaban interesados en vivir, en disfrutar la vida, en conquistar cosas, en fin, en divertirse por este mundo. Y tal vez ese sea el problema por el cual muchas personas están dentro de las iglesias, incluso de la Iglesia Universal, pero no se convierten. No tienen un encuentro con Dios, no tienen esa prioridad principal en su vida. ¿Por qué? ¿Dios hace acepción de personas? No. Él quiere ganar a todos. Él murió por todos, por todas las almas. Pero están aquellos pocos que se interesan en hacer la voluntad de Dios, que es entrar en su reino, que es buscar su reino y su justicia. Y están aquellos que buscan, que están interesados en lo que el mundo ofrece. Entonces, ahí se separa la cizaña del trigo, aquel que es salvo de aquel que no lo es. Porque Él dio su vida, vino aquí, compró, pagó por nuestra alma. Pero nosotros no le damos mucho valor. No priorizamos eso. Entonces, estamos diciendo, yo creo. Pero después que muera, veré qué sucede. Así es. Y después que uno muere, amiga mía y amigo mío, ya no hay solución. Solo podemos decidir nuestro futuro eterno mientras estamos vivos. Vivos, respirando. Respirando. Aquella parábola en la que Jesús habla del hombre rico que construyó, ganó mucho dinero y le dijo a su alma, oh alma, tienes guardados muchos bienes para muchos años. Entonces bebe, come, disfruta de la vida. Entonces Dios le dijo, necio, esta noche vienen a pedirte tu alma. Y lo que has provisto, ¿de quién será? ¿Con quién quedará? Así son los necios de este mundo. Priorizan cualquier cosa menos aquello que es eterno. El alma es eterna, amiga mía, no muere. El alma cambia de lugar, pero no muere. El alma puede ir al cielo, al reino de los cielos, así como puede ir al infierno. El mayor número, la mayor probabilidad es que el alma vaya al infierno. La mayor probabilidad, porque las personas están interesadas en la satisfacción personal, no en el reino de Dios, sino en el reino de su corazón, el reino de su voluntad, el reino de su mente. Están interesadas en ganar y ganar, así como los demás ganaron. Es decir, se quedaron mirando a los demás en lugar de mirar la palabra de Dios, lo que Él dice. Fue Jesús quien dijo, buscad primeramente el reino de Dios. Entonces, lo más importante que una persona hace en su vida es buscar el reino de Dios, un compromiso con Dios, una alianza con Dios, un pacto con Dios y vivir en su justicia. Si lo hace, es sabia. Si no lo hace, es tonta. Disculpe, no estoy queriendo llamar tonto al mundo entero, pero así es.
4: Sabio
2: es aquel que invierte y conquista la salvación de su alma, porque el alma es eterna. Que Dios los bendiga hasta mañana, donde hablaremos más sobre el reino de Dios y su justicia. Gracias a Dios.

nombre es Cristian. Y bueno, yo era una persona muy rebelde porque tomaba actitudes de que no agradaban a mi madre, ni a mi padre tampoco. Yo de muy chico, teniendo 11 años, vi cómo ellos se separaron, entonces ese punto ahí fue que me marcó en mi carácter. Quería pelear con otra persona. Entonces tenía un carácter muy fuerte, muy agresivo. Contestaba de mala manera, no era sumiso, no. Si me mandaban a hacer algo, lo hacía, pero no con buena gana. Lo tenía que hacer para cumplirle a la otra persona. En los 16 años me involucré en el tema de vicios porque veía que era una salida a los complejos de inferioridad que tenía. Yo veía eso ahí. Bueno, son alegres, me están mostrando una sonrisa. Yo, para mí, era lo que yo estaba buscando. Cumplí los 18 años y dije, bueno, ahora soy yo. Acá voy a tener mi libertad. Nadie me va a poder decir nada. Voy a tener mi propia plata. Voy a hacer lo que yo quiera. Si está bien, está bien. Si no le gusta, no le gusta. Entonces, me involucré más en los vicios. Involucré consumir más marihuana y en el alcoholismo también, porque ya no tenía que ocultarme, sino que iba a ese lugar y ya ahí me drogaba, me alcoholizaba, pasaba hasta altas horas en la madrugada bebiendo y drogándome. También en ese trayecto de los 18 años conocí una persona, una pareja. Me aferré a ella, me aferraba a la droga, pero me fue mal también. Entonces fue como ese pozo fue cada vez siendo más profundo para mí. Tenía depresión, hay mucha angustia dentro mío. También intenté suicidarme, quise atar una soga a mi cuello. Después tuve una discusión de más adolescente con un tío que también por el tema sentimental lo apreciaba mucho y quise atentar contra mi propia vida. Ahí escribí una carta despidiéndome de todos y tomé pastillas. Tomé pastillas, sí, y bueno, no aconteció nada. Y me involucré en el tema de fútbol. Iba a ver mucho un cuadro de fútbol y fue como ese pozo más profundo aún, porque yo esas dos horas veía la tranquilidad, la libertad que yo estaba buscando. Y terminaba todo eso y otra vez, volvía otra vez los problemas. Trabajaba, invertía en droga, en alcohol, en mujeres. Mi fondo del pozo, antes de llegar aquí a la iglesia, yo hice un viaje y salí del país a seguir al club y quedé perdido allá en Brasil, bajo efecto de droga y alcohol. Y bueno, hoy me doy cuenta que fue solo la mano de Dios para que yo pueda volver acá a Uruguay, porque puso una señora delante de mí, siendo de otro idioma, de otra forma de hablar, me dio su casa, me dio para bañarme, ropa, y a través de ella le mandaron un dinero y yo pude regresar acá. Entonces, en ese momento yo llegué aquí, me acuerdo que fue un domingo a Uruguay, domingo a la tarde, y al otro día se presentó mi madre, todos ahí angustiados y demás, y me presentaron que si yo quería internarme, ella me presentó esa, para yo internarme en un lugar de drogas. A lo que yo acudí a responderle que no, le dije que no, yo voy a ir a la iglesia. Bueno, yo llegué aquí un lunes, tomé esa decisión y fui para adelante cuando el pastor llamó y ahí yo presenté. No fue que hablé con el pastor, sino hablando con el propio Dios. Aunque no lo veía, yo transmitía todo lo que tenía y que no quería más ser esa persona. Que si verdaderamente existe, yo quiero cambiar. Entonces en mi mente se me vino que perseverara y bueno, hoy, hasta el día de hoy, estoy perseverando. Y bueno, mi encuentro que tuve con el Señor Jesús fue en una vigilia. Yo tuve una vigilia ahí de la Fuerza Joven. Me acuerdo, un 5 de diciembre. Que en ese momento yo quería saber si realmente Él estaba conmigo. Y yo tuve esa respuesta. Que fuera para adelante, que no temiera. Él era conmigo, que Él estaba conmigo. Y bueno, de ese momento yo tuve que sacrificar a mí mismo, porque yo resistía la tentación del vicio en ese trayecto, porque yo llegué en julio,
Yo llegué en julio, de julio hasta diciembre, yo fui tentado con el vicio, fui tentado para salir a otros lugares y yo resistí a eso. Y yo hoy le agradezco tanto porque si no fuera por la mano de Dios, yo, por todo lo que estaba pasando, yo ya no tenía una salida. Yo hoy soy una persona tranquila, ya no me aferro a un vicio para ver una salida. Escucho a la otra persona, trato de hacerlo de la mejor manera posible. Y bueno, Dios me dio esa paz interior que yo tanto buscaba en todas esas cosas y no la encontraba. Y Dios me la dio.

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La fe con Dios no tiene nada que ver con los sentimientos. Esta se resume a la obediencia a su palabra. Cuando se oye la voz de Dios, no interesa la opinión de nadie. No hay lugar para las dudas.

El descenso del Espíritu Santo causa un inmediato y violento cambio en la vida de aquellos que son poseídos por Él. El Espíritu Santo cambia nuestra visión, neutraliza la visión mezquina de los ojos físicos y nos da una visión espiritual.

te quiere entregar la mejor ofrenda, Señor. Venimos a entregar, Señor, todo lo que somos, Padre. Señor, sabemos que aunque muchas veces no pase lo que nosotros queremos, Señor, no importa lo que pase, te tenemos a ti, Señor. Te tenemos a ti. Tú eres, Señor, nuestro galardón. Tú eres, Señor, nuestro premio.

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0: era muy frustrante dentro de mi mente pensar así. Las cosas que yo ya había vivido no tenía cómo revertirme. Y eso era lo que más me frustraba. Era pensar que no podía volver atrás. Era pensar, yo ya tuve hijas, yo ya hice esto, ya hice el otro, probé, hice. Y ese fue mi fondo del pozo total, de sentirme tan angustiada, tan depresiva, al punto de pensar en la muerte. Mi nombre es Valeria, tengo 39 años. Desde mi infancia fue bastante complicada. A los 13 años me relacioné con una persona mayor que yo. Él tenía 18 años. Y bueno, y de fruto de esa relación quedé embarazada a los 13 años de mi primera hija. Intenté poder estar con esa persona, poder formar, entre comillas, una familia. Quedé embarazada de mi segunda hija. Teníamos muchos problemas, él bebía mucho, discutíamos mucho, decidimos separarnos. La peor momento que yo creo que fue frustrante para mi vida fue cuando me encontré a los 16 años de edad sola con dos hijas. A partir de ese momento tuve que enfrentar la vida, tuve que enfrentar salir a trabajar. Era muy difícil para mí conseguir trabajo, era muy duro porque nadie quería darme empleo por causa de que yo era menor de edad. Tenía que sustentar mi casa, el alimento para mis hijas. Eso creaba algo muy frustrante dentro de mí a cada día que iba aumentando. A medida que iba pasando el tiempo, mis hijas iban creciendo y yo no encontraba una estabilidad económica, no encontraba una estabilidad sentimental. Intentaba tener una relación con algunas personas para poder construir una familia, pero no era así. Todo el mundo me juzgaba porque era tan joven y con dos hijas, era como que ya tenía concluida una parte de mi vida y yo lo que intentaba era poder salir y buscar nuevos horizontes, poder ser feliz en la vida. Comencé a buscar la felicidad en bailes, en amistades, empecé a tomar, empecé a fumar, fumaba muchísimo, hasta dos cajillas de cigarros por día, bebía, trataba de, hasta llegué a usar drogas para poder, porque había algo dentro de mí que estaba cada día ahogándome más. Llegó un punto que caí en un punto depresivo total. Me sentí totalmente angustiada, me sentí sin fuerzas, al punto de una voz todo el tiempo diciéndome que me tenía que matar. Miraba para todos lados y yo había intentado de todo y era como que las personas me miraban y yo digo, no tengo, ya estoy marcada, ya hice todo lo que tenía que hacer, mientras otras mujeres de mi edad podían empezar una vida, yo ya había formado una, yo ya había intentado y no había más solución para mí. Esa depresión, ese punto, no llegaba a concluir el suicidio porque pensaba en mis hijas. Miraba a ellas y decía, ¿quién va a cuidarlas? ¿Quién va a atenderlas? ¿Quién le va a dar el sustento? ¿Qué va a hacer de estas niñas? Y no lo hacía por ellas, pero realmente era una angustia terrible dentro de mí. Fue pasándose el tiempo, traté de acostumbrarme a vivir con eso. Fue así que yo trabajaba, hasta intentaba económicamente poder sustentarme, vendí algunas cosas, conseguí colocar una pequeña tiendita en una feria de ropa. Y una persona que estaba de mi lado concurría a la Iglesia Universal. Y ella vio dentro que yo no estaba bien. Ella siempre me preguntaba si yo me sentía bien. Y yo siempre quería decir que sí, que estaba bien, pero en realidad no lo estaba. Me convidó para poder ir a la iglesia. El momento que yo pisé la iglesia, había muchísima gente caminando de un lado para el otro y parecía hasta que era un mundo totalmente diferente que yo nunca había visto. en esa misma reunión lloré mucho, pasé mal, me di cuenta que había sido víctima de un mal que estaba en mi vida por causa de todo lo que había, desde mi infancia, todo lo que me había pasado, me pude dar cuenta, el pastor me orientó. De ese mismo día ya salí fascinada, ya salí como que fue algo totalmente diferente para mí. Había encontrado una luz en mi camino. Ya había algo diferente. Y así comencé a ir otro día, hasta que llegó una semana que el pastor habló muchísimo. Yo no iba durante la semana, pero no acostumbraba ir domingo. Y esa semana que el pastor habló de tener un encuentro con Dios el domingo, me preparé, mis pensamientos eran poder buscar a Dios. Ya había conseguido liberarme, ya mi vida había avanzado, ya podía ver resultados en tan poco tiempo. Para una vida de sufrimiento, a pesar de mi corta edad, yo ya podía ver algo diferente. Un miércoles por la noche fui bautizada con el Espíritu Santo. De ahí en más puedo decir que fue totalmente diferente todo. Mi vida cambió por completo. Pude encontrar un hombre de Dios que me valora, fue un padre, es un padre para mis hijas crecieron en un hogar constituido, las cosas para mí fueron solucionándose, mi interior, que era lo más importante, aquel vacío, aquella angustia que estaba dentro de mí, desapareció por completo, toda aquella depresión, angustia, los vicios, nada de eso ya hace parte de mi vida, hay una oportunidad y yo la pude encontrar con Dios.
1: 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Sí existe una solución. Hacer las paces con alguien no es fácil. Perdonar o pedir perdón es una de las tareas más difíciles. Pero cuando logramos hacer las paces, la reconciliación y el perdón traen alegría y paz. Ahora imagine hacer las paces con el Altísimo. Aunque usted crea que no es merecedor del perdón de Dios, sepa que su misericordia le da la oportunidad de volverse a Él. Para eso, basta una actitud de humildad y sinceridad ante Él.

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Mi nombre es Fabiola. Antes de llegar a la Iglesia Universal, yo era una joven triste, vacía, deprimida. Desde mi niñez yo presencié problemas en mi hogar con mis padres. Ellos peleaban mucho, discutían mucho. Ellos siempre tenían agresiones físicas, verbales, y por causa de eso, desde mi niñez, al presenciar todo eso, me torné una joven muy triste, muy dura. Yo también recuerdo que yo no reía para nada. Yo no recuerdo el día que yo me reía antes de llegar a la iglesia. Cuando yo llegué a la iglesia, yo entendí a través de la fe, a través de la palabra de Dios que el pastor habló un día que era necesario para cambiar de vida, para arrancar el dolor, el sufrimiento, era necesario tener el Espíritu Santo. Y fue ahí que realmente yo me exigí a mí mismo, digamos así, yo me propuse a mí misma de con todas mis fuerzas de recibir el Espíritu Santo. Y fue ahí donde realmente el día que yo recibí, yo tuve yo recibí la verdadera paz. Yo tuve alegría, cosa que de niña yo nunca tuve. Yo entendí que solamente Dios me podía dar eso. Yo entendí que solamente el Espíritu Santo era quien realmente podía cambiar mi vida. Y el día que yo recibí fue algo grande, algo que yo realmente pude vencer, la tristeza, el dolor, el sufrimiento que yo presencié desde niña. Fue ahí donde yo tuve la verdadera paz, la verdadera alegría. Porque Dios cambió mi interior, Dios me dio la certeza de mi salvación. Y gracias al Espíritu Santo, hoy yo puedo decir que soy feliz, que realmente Él está dentro de mí. Yo tengo certeza de que Dios está dentro de mí. Y esa misma fe, esa misma palabra que Dios me dio un día, yo comparto con las personas cuando yo hablo con ellas. Yo les digo que solamente ellas pueden ser felices cuando ellas tengan el Espíritu Santo. Las cosas, nada en este mundo puede dar la verdadera paz, la verdadera alegría, sino solamente el Espíritu Santo. Y yo agradezco tanto a Dios por ser parte de su obra, porque por Él yo estoy aquí. Fue Él que me dio una vida diferente, fue Él que me dio la verdadera alegría. Por eso yo agradezco tanto a Dios y al Espíritu Santo.

El descenso del Espíritu Santo causa un inmediato y violento cambio en la vida de aquellos que son poseídos por Él. El Espíritu Santo cambia nuestra visión, neutraliza la visión mezquina y los ojos físicos y nos da una visión espiritual.

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2: Hola, mi nombre es Carlos. Estoy junto con mis dos adolescentes. Como padre me siento orgulloso de mi hija, porque ella participa en la FTU. Es una gran bendición de hoy en día, porque ella recibe la palabra. Cada día ella se llena la presencia de Dios. Y más que eso, porque le han enseñado que la orientación y la llevan a la palabra de Dios, a obedecer y para ella hacer unas adolescentes mejor. Y como padre, hoy en día yo me muy orgulloso porque ella han cambiado, un gran cambio en ella, y tanto como padre me siento muy orgulloso.
3: ¿Cuál es su nombre?
4: Jessica.
3: Señora Jessica, ¿cuál ha sido la importancia del FTU en su adolescente?
4: Ha sido muy importante porque la he visto madurar espiritualmente. 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
6: Muy bien, estamos aquí con el programa Ponle Play, en esta tarde animada, entretenida, con los chicos de la FTU de Quito Norte y todos ustedes que se encuentran allí conectados con nosotros y por las redes sociales. Quisiéramos saber qué se hace, lo que es que se hace en el FTU. Por eso tenemos aquí la consejera Natalia. Consejera, buenas tardes.
7: Buenas tardes.
6: ¿Qué se hace específicamente dentro del FTU, por favor?
7: Bueno, los encuentros del FTU son encuentros muy dinámicos en donde los adolescentes pueden desarrollar sus talentos como el canto, el baile. También tenemos la parte del deporte, donde se hacen encuentros entre iglesias para que puedan participar de campeonatos. Y también tenemos algo muy importante que es la parte espiritual, donde les hablamos de la palabra de Dios, les enseñamos los valores y los principios cristianos para que ellos lleven una vida encaminada a la palabra de Dios. Es un encuentro muy divertido, a ellos les gustan mucho las dinámicas, no es un encuentro aburrido, es un encuentro donde van a encontrar, además de amigos que les hacen bien, van a tener siempre el consejo de la palabra de Dios.
6: ¿Y si estos jóvenes adolescentes estão nos acompanhando, quiseram se vir agregar-se, como se faz? Aonde é? Qual a ubicação e quais são os horários, por favor?
7: En el norte de Quito, estamos en la Avenida de la Prensa y Pasaje Luz María en el sector de la base aérea. Los encuentros son los días domingos a las 9:30. Junto con la reunión de las 9:30, ellos están aquí haciendo todas estas actividades y pasando un momento especial.
6: Venga usted también a participar con nosotros.
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6: Muy bien, ahora nosotros vamos a tener un momento de una dinámica muy creativa con los chicos aquí de la FTU. Y usted también puede participar desde ahí comentando, siga comentando, compartiendo e invitando otros amigos suyos a que se conecten aquí en el programa Pony Play. ¿Cuál es la dinámica? ¿Cuáles son los dos equipos que tenemos?
9: Ahora vamos a llamar un integrante del grupo Imbatible y otro del grupo Valientes. Y ellos van a hacer una dinámica que las consejeras prepararon para ellos. Y es muy divertida. Entonces quería pedir ahora que venga uno del grupo Imbatibles y uno del grupo Valientes, por favor. ¿Puede pasar?
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fin. Digo, mi Dios, te quiero encontrar en la fuerza team de la Iglesia Universal.

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0: Hola, mi nombre es Rocío, soy del FTU de Cañar y estoy en el equipo naranja. Lo que más me gustó del FTU fue las palabras que las consejeras dan en el encuentro, me gusta el club de lectura y las clases de repostería, y les invito a conformar parte del FTU.
1: Mi nombre es Mayoli, soy del FTU de Cañar. Yo en mi vida antes, como era una persona que era muy tímida, tenía mucha timidez y vergüenza, no podía compartir con personas. Y ahora, viéndome ahora cómo soy, ahora soy una persona más alegre, que comparte, que tiene más interactividad al compartir con todos. Lo que más me gusta del FTU es compartir con todos. El amor que uno entrega, todo lo que me dicen, lo que predican, lo que me hablan sobre Dios, cómo comparto con todos mis compañeros, porque ellos son como una familia para mí y todo eso. En FTU he aprendido mucho cómo interactuar un poco más, al cómo expresarme, al cómo aprendió también a cómo entenderme a mí misma, a cómo comprender y todo. En FTU las actividades que son como los juegos, la participación, en cómo se realizan la prédica de la palabra, en lo que es lo más importante, en cómo también nos expresamos de la mejor manera. 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

0: cada día me venía una tristeza más profunda. Y yo pensaba que realmente yo no había nacido con suerte. Entonces yo ya estaba limitada a eso, que iba a tener enfermedades y que de esas enfermedades yo me iba a morir y yo no veía ningún futuro para mí. Yo siempre sufría de pesadillas, de desmayos. No podía dormir. Yo sentía como que abrían la puerta del cuarto y ya sentía eso como un aire. Y ahí venía que yo quería hablar y entonces yo no podía hablar. Y luego sentía como que me tocaban la cabeza, como que me sentía como muda, que no podía hablar. Mi papá después de eso me llevaron a los curanderos, en donde allá me pasaban montes, me pasaban animales, dije, sacándome el mal de eso que se me había posesionado en mí, porque ya le digo, yo todo el tiempo tenía esas pesadillas. Y cuando ya fui adulta, ya me casé y luego vuelta vinieron los problemas. Ahí yo tenía problemas con el que era mi esposo. Luego yo me separé y luego la segunda vez igual me quitaron a mis hijos. Entonces eso vine a convertirme en una persona amargada, depresiva, y que yo pensaba que yo, me decían así, es que lo que pasa es que tú no has tenido suerte para el matrimonio o para la vida sentimental. Y poco a poco yo me lo fui creyendo porque pensaba que era verdad, porque como ya había sido la segunda vez, y se me habían llevado a mis hijos. Entonces otra vez comencé con que no podía dormir, ya tenía pesadillas. Y entonces para yo no dormir, entonces me dediqué a trabajar más. Porque el poquito que yo dormía, yo venía y tenía esas pesadillas horribles. Entonces yo trataba de estar despierta y como después ya me fui a vivir yo sola, entonces me dediqué a trabajar. Yo dije, no, yo por una parte sí pensaba, no me voy a dejar vencer. Yo mismo me sentía que no era lo que realmente quería ser, una persona así amargada toda, pensando que no valía para nada. Y yo decía, ¿quién me va a querer si también estaba enferma? Para eso ya yo padecí de gastritis, porque cogí enfermedades de las vías urinarias, los riñones. Entonces los medicamentos que yo tomaba, eso me vinieron a hacer daño al estómago. Entonces se me presentó una gastritis. Dependía de las personas para alimentarme, porque en sí yo no quería seguir adelante. Después nos faltan las vecinas o las amigas. Me dice, lo que pasa es que de pronto a ti te han hecho algo mal para que no te vayas bien. Y entonces ahí me invitaron a ir a los brujos. Entonces eso fue una búsqueda, porque si me decían, en tal parte hay un brujo que era bueno, según ellos, y yo allá iba. Y me decían, acá hay otro que es mejor, y yo allá iba. Total que yo siempre, esa búsqueda me tornó como siquiera como más de 10 años. Por último fui a Ambato, en donde van las personas con los paquetes donde a las personas les hacen daño, con los muñecos y donde hacen misas negras. Y yo pensaba que realmente que yo no había nacido con suerte. Que de pronto, como dicen las personas, hay personas que nacen con suerte y otras que no. Entonces yo ya estaba limitada a eso, de que yo no había nacido con suerte, que iba a tener enfermedades y que de esas enfermedades yo me iba a morir y yo no veía ningún futuro para mí, ni siquiera en mi vida amorosa, porque yo decía, yo me sentía una persona fea, horrible. A cada día me venía una tristeza más profunda, tanto que había semanas que yo no siquiera quería salir, estaba ahí acostada, ya no tenía ganas de trabajar, porque todo lo que trabajaba compraba en medicina y prácticamente yo no tenía nada. Y siempre así, toda, yo no quería ver a nadie, yo me encerraba y las personas que a veces me buscaban y pensaba que no había nadie, porque yo no los quería hablar con nadie, porque yo no quería que me vieran así. Hasta que de pronto alguien tocó mi puerta y entonces me dice, le invitamos a un lugar donde usted va a ver que se le van a cambiar su vida. Y bueno, yo dije, si me voy a curar, pues yo voy. Y si dicen que mi vida va a cambiar, bueno, ahí estaré. Y así fue como llegué acá a la Iglesia Universal. Y lo bueno fue que cuando ya estuvimos en las reuniones, cada día que iba pasando, yo ya me sentía mejor, como realmente quería verme, sentirme bien, porque yo siempre había querido así ser, como quien dice, libre, porque siempre pensé que algo tenía en mí que no me dejaba ser como yo realmente quería ser. Hoy ya estoy bien, ya estoy curada. Ya no tengo esos nervios, ataques de pánico. E incluso Dios me dio un hombre de Dios de acá. Y yo ya estoy casada, soy una mujer segura. Y todo está bien. Y donde no teníamos siquiera donde vivir, ya tenemos una casa en donde vivir. Ya no dependo de nadie, porque el Señor me da para seguir adelante. Gracias a Dios pude vencer. Y tengo ahora el Espíritu Santo, el cual nos hace realmente estar bien, y de esa manera queremos que también otros estén bien. Y por eso yo le agradezco al Espíritu Santo, a Dios sobre todo, que nos ha dado esta paz y tranquilidad para mi vida.
1: Tal vez entre tantos compromisos y responsabilidades en esta vida, no se ha dado cuenta de que se está llevando a cabo una lucha por su alma. Pero Dios les dijo: necio, esta noche vienen a pedir tu alma, y lo que has provisto, ¿de quién será? En este momento Dios, una vez más, le está dando la oportunidad de priorizar la salvación de su alma.
2: Por lo tanto, estén alertas, porque el Hijo del Hombre va a llegar cuando ustedes menos lo esperen.
1: No desprecie este llamado.

La fe es el punto de partida. Es como el despegue de un avión. Pero, ¿qué la mantiene siempre en lo alto? La continuidad de la fe es la confianza. Si espera que una dependa de la otra, jamás llegará a su destino. No olvide que el trayecto de la vida no está hecho solo de bellos paisajes. Repentinamente surgirán turbulencias, tempestades, y en ese instante, ¿qué la sostendrá? Muchos, pero muchos han caído, porque en un momento tuvieron fe para conquistar, pero no tuvieron confianza para mantenerse en ella. Quien confía en Dios, aunque todo parezca contrario y difícil, permanece firme porque sus ojos no están en las densas nubes, sino en el Señor que está por encima de todas ellas. Aunque la higuera no florezca, ni en las vides haya frutos, aunque falte el producto del olivo y los labrados no den mantenimiento, con todo yo me alegraré en el Señor y me gozaré en el Dios de mi salvación. ¿Cómo reacciona cuando todo va mal? ¿Quién es usted cuando gana? ¿Quién es usted cuando pierde? Jamás deje de mantener su fe. Debe ser cuidada y sostenida para que sus conquistas permanezcan. Y eso solo es posible mediante el poder de la confianza. El verdadero siervo de Dios vive por la fe, en la fe y de fe en fe hasta el fin.

0: alimentarme más, porque era una angustia muy grande que tenía. Era un vacío en el alma, la mente, un dolor de cabeza constante. Yo no tenía más vida, de verdad. Mi nombre es Karina, yo tengo 40 años. Yo nací en una familia que tenía muchos problemas. En mi infancia me recuerdo que mi madre sufría de ataques que tenían que llevarla a internar. Entonces yo no sabía lo que era tener una madre, porque mi madre estaba más internada que en casa. Y desde ahí empezó mis problemas, porque yo me torné una niña con mucho miedo, tenía miedo, yo no conseguía dormir en un cuarto sola, yo tenía que dormir con la luz prendida. Tenía que dormir agarrada de la mano de mi hermana porque yo tenía mucho miedo. Y así fue pasando los años. A los 16 años, ahí empeoré. Quedé con depresión mismo de no poder. Solo lloraba. Yo tenía una angustia adentro mío que era algo que me consumía. Y empecé a escuchar voces que me decían que yo me quitara la vida, que nadie me quería. ¿Qué yo hacía que yo estaba viviendo si nadie me quería allí en la casa? Ni mis hermanos, ni mis padres. Así fue pasando los años y aquella depresión se me venía. Pero al principio nadie se daba cuenta que yo estaba con una depresión. Pensaban que era algo normal. Nada me alegraba. Podía estar un fin de año, todo el mundo reunido, en fiesta, todo el mundo contento, y yo estaba tirada en un sofá llorando y no tenía nunca alegría. Para estar alegre tenía que estar borracha. Ahí vino otro problema de pelea con mi padre. Yo llegué al trabajo y mi padre me estaba esperando para echarme de la casa donde yo vivía con mis padres. Y yo dije para él, yo de acá no salgo. Y él dijo, no, tú te vas. Hoy te vas de acá, no te queremos más acá. Y ahí yo vi el fondo de pozo, porque yo para dónde iba a ir si lo único que tenía era mis padres y mis hermanos. Yo era soltera. Y me agarré y digo, hay una solución para esto. Voy a agarrar el arma y voy a matar a mi padre. Y estaba decidida, que ella me decía, matalo. La solución para tus problemas es matar a tu padre. Si tú matas a él, toda tu vida cambia. Y ahí yo fui a ropero, corrí para agarrar el arma y estaba decidida a matar. Y había escondido el arma ese día. Y ahí escondió el arma. Y yo fui y no pude hacer lo que aquella voz me decía que hiciera. Y me acuerdo que entré en mi cuarto y lloré y lloré. Decía, Señor, ¿por qué? ¿Por qué estoy en esta situación? Aunque yo no conocía a Dios, pero siempre oí hablar de Dios, pero nunca había buscado a Dios así. Hasta que un día yo estaba en mi casa a la madrugada y prendí la radio y ahí escuché el programa de la iglesia. Y era el programa de la Iglesia Universal. Y fui a la iglesia, aun con toda mi familia contra mí, porque mi madre me decía que ahora sí yo estaba loca, porque decidí ir a la Iglesia Universal. Me sentí bien en la iglesia. Fui unos viernes y me recuerdo como fuera hoy, que llegué ese día viernes y dormí como nunca había dormido. No precisé tomar calmantes, no precisé nada. Ahí yo me puse con toda mi fuerza a buscar mi liberación, porque yo sabía que había un mal ahí, yo sabía que había algo en mi vida que no era normal. Ahí empecé a hacer las cadenas, luché, fue una lucha, porque pasaba trancas para no ir a la iglesia, voces de mi familia que me decía, ¿qué vos haces en esa iglesia? Ahora sí vos estás loca. Pero yo no miré a nada y no escuché a nadie. Yo miré para Dios, porque yo vi que ahí mi vida iba a cambiar. Y de a poquito me fui liberando, y después yo quería recibir el Espíritu Santo, pero yo no podía recibir el Espíritu Santo siendo una persona llena de odio, llena de rencor, como yo tenía dentro de mí. Ahí yo decidí tomar una actitud, no fue fácil, de pedir perdón a mis padres, a mis hermanos, por todo lo que nosotros habíamos vivido de mal. Y yo fui y Dios me orientó que yo debía de limpiar mi corazón si yo quería una vida nueva. Y pude recibir la mayor riqueza, que fue recibir el Espíritu Santo. Después que recibí el Espíritu Santo, mi vida cambió por completo. No solo afuera, el cambio empezó adentro de mí. Me torné una persona feliz. Todo cambió. Hoy yo puedo decir que soy feliz porque tengo el Espíritu Santo en mi vida. Y yo invito a esa persona que está sufriendo, así como un día yo sufrí, que ella acérquese a la Iglesia Universal más próxima que ella pueda. Y que busque ese Dios que yo encontré la felicidad.
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descenso del Espíritu Santo causa un inmediato y violento cambio en la vida de aquellos que son poseídos por Él. El Espíritu Santo cambia nuestra visión, neutraliza la visión mezquina de los ojos físicos y nos da una visión espiritual.

0: importa su pasado, Él hace nuevas todas las cosas. 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

¡Ah, qué paz! Seguramente, al ver estas imágenes, al igual que yo, usted tuvo la misma sensación. Y eso es porque el agua tiene la capacidad de traer alivio. Aún así, por los quehaceres del día a día, las dificultades familiares, laborales o incluso los problemas de salud, muchas veces no logra tener paz en su interior. Vive angustiado, cansado y hasta se siente cargado con cosas que no puede resolver, porque no basta con un minuto de tranquilidad. Lo que usted necesita va más allá. Agua viva recorriendo su interior, tal como está escrito. El que cree en mí, como ha dicho la Escritura, de lo más profundo de su ser, brotarán ríos de agua viva. Jesús es la fuente de agua viva, capaz de transformar todo su interior y así transformar su alrededor. 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

0: cuando era niña crecí con mis papás y viendo ellos cómo tomaban, peleaban. A la edad de 13 años salí yo de mi casa por lo mismo, por ver todos esos pleitos, vicios, golpes. Me junté con un joven, un poquito mayor que yo. A los 14 años tuve una hija. Tuve dos hijas con él y en un tiempo me las quitaron. Me quitaron a las dos. Entonces, eso fue lo que a mí me llevó a ir a la depresión y a consumir las drogas. Yo consumía cocaína, el crack y pues cigarro. Perderme en el alcohol, en las drogas. Le digo, perdí trabajo, perdí, yo creo que hasta mi dignidad. Yo llegué hasta prostituirme para conseguir las drogas. Era un vacío que pues no sé ni cómo explicarse. O sea, me sentía sola, triste, por todo lloraba. No quería hacer nada, solo quería estar y peleando con la gente a la defensiva, gritando. Yo no quería ya ni vivir, no quería, no me importaba ni lo que hacía, con tal de no sentir ese vacío, ese dolor. Mi tía me invitó, por parte de mi tía, conocí la Iglesia Universal, ella me invitó. Hubo un día que el pastor estaba predicando y dijo que Dios cambiaba la tristeza por alegría, el llanto por risa. Y ahí fue cuando yo reaccioné y yo dije, yo quiero eso para mi vida, pero ¿qué tengo que hacer? ¿O qué debo de hacer? Entonces ahí fue cuando yo ya hablé, oí, escuché, puse más atención. Yo participando, ahora sí que más constante, me bauticé en las aguas y luché, luché, luché hasta ver ese cambio en mí. Dejé las malas amistades, dejé las drogas, dejé malas palabras. Prácticamente pues dejé todo, hice todo a un lado para poder conseguir y para poder recibir esa promesa que Dios daba. Hoy Brenda es alegre, contenta, llena de vida. Actualmente estoy felizmente casada con un hombre que me ama y respeta. Tengo a mis dos hijos y somos una familia bendecida. Yo fui libre de las drogas, fui libre de la depresión, fui libre de la prostitución, de todo, todo el mal que yo tenía. Yo fui libre, gracias a Dios.
1: Sé que no le gusta pensar en esto. Y siempre evita este tema. Pero aún así, necesito decírselo. Esta vida pasa. Y muy rápido. Quienes han pasado por este mundo lo saben bien. Son muchos más. Muchos más los que han pasado por aquí que los 8 mil millones que aún viven en esta tierra. Miles de millones de rostros. Miles de millones de historias. Todos entrelazados en un mismo destino final. Y nosotros, pasajeros del presente, caminamos por la misma ruta que ellos recorrieron. Lo que queda de todo a veces es una piedra con algunas letras y números. Pero la mayoría está tan ocupada con el ahora que poco le importa lo que vendrá después. Vivimos en la era de la vanidad descontrolada, donde los robots son cada vez más naturales y los seres humanos cada vez más artificiales. Donde se compra un bolso de 12 mil dólares para llevar en él un dólar. ¿De qué sirve tanta ostentación y vanidad si todo lo que consumió su tiempo no podrá acompañarle? Si el último coche en el que vamos a viajar ni siquiera tiene motor. Pero no estoy aquí para hablar de lo que usted ya sabe, sino de la verdad que le ocultan. Le invito a ver más allá de la tumba, hacia la vida que no tiene fin. Es hora de que piense en su alma. Sumérjase en este tema ignorado y casi prohibido en este mundo, porque si los vivos supieran lo que los muertos ya saben, todo el mundo correría a priorizar su salvación.

El vacío del alma. No es falta de amor o de las cosas superficiales de la vida. No es tristeza ni alegría, pero una sensación incómoda, desconfortable y cruel. Parece un hueco en el pecho que crece a cada instante. El alma que se desinfla como un balón, ni aun en una excelente condición social, se minimiza su dolor. A pesar de no tener motivos para quejarse, su semblante es triste y caído. Algunos llaman esto de angustia, depresión o hasta mismo vacío. Desde el punto de vista espiritual, el vacío del alma no es nada más allá que la sed de Dios. Así como un automóvil necesita de combustible para andar, algunos aparatos necesitan de electricidad para funcionar, y el cuerpo necesita de alimentos para mantenerse de pie, es la presencia de Dios que da plenitud al alma y da sentido a la vida. Un automóvil no funciona con cereales. Aparatos eléctricos no funcionan con gasolina y el cuerpo no sobrevive con descargas eléctricas. Del mismo modo, el alma sin Dios perece. Su vacío señaliza el grito desesperador. ¿Dónde hallará refugio y medicina que satisfaga sus necesidades? La palabra de Dios tiene la respuesta. La ley del Señor restaura el alma. Como el ciervo anhela las corrientes de agua, así suspira por ti, oh Dios, el alma mía. Mi alma tiene sed de Dios, del Dios viviente. Solamente la presencia de Dios es capaz de llenar ese vacío que hay en su alma, y Él está preparado para hacer esto. Si usted le abre su corazón a Él.

Tengo odio, me siento vacía, tengo ansiedad, soy Alejandra y tengo depresión. La depresión empieza después de la separación de mis papás. Yo sentía que me faltaba algo, o sea, no era así como de me falta un amor, pero no sabía muy bien qué era eso. Y pasó cierto tiempo y 2 años después, pues muere mi abuela, ¿no? Yo era muy cercana a ella y fue un golpe pues duro, ¿no? Después de que ella murió, yo estuve en varias relaciones, yo intenté cutting y después de eso empezó ansiedad. Yo empezaba a comer y a comer, por más que yo ya estaba llena, yo seguía comiendo. Yo era así de satisfacer pues lo que no tenía. Y era así, yo trataba de buscar siempre algo que me llenara, un amor que yo no tenía, ni yo misma me quería y decía, ay no, es que soy fea o es que, ay no, ¿quién te va a querer así, no? Y yo siempre era así de buscar, tratar de agradar a las personas cuando yo no me agradaba ni a mí misma. Yo no logré entrar a la preparatoria, ya no sabía ni qué hacer conmigo misma, ya no sabía qué rumbo iba a ser mi futuro, ya no sabía. Ya era así de que ni la comida, ni relaciones, ni nada lo podía llenar. Ya era un punto en el cual yo decía, ¿y ahora qué me hace falta? Yo ya conocía el Templo de los Milagros desde pequeña, pero la verdad yo no asumí nada con Dios hasta que llegó el punto en el cual yo dije, necesito algo, y ese algo yo lo encontré aquí. No fue fácil porque pues me costó mucho trabajo al dejar pues el odio, pero yo comprendí de que Dios podía cambiar eso, Dios podía hacer algo diferente en mí. Yo fui poco a poco perdonando, fui poco a poco soltando, y llegó en un punto en el cual yo entregué mi vida a Dios y dije, Dios, si tú puedes y si tú eres grande, tú puedes ser el complemento que a mí me hace falta. Fue cuando yo en verdad recibí el Espíritu Santo y Dios complementó todo. Ahora yo ya no tengo más así el buscar que alguien me complemente o que alguien llene ese vacío. Ahora con Dios yo tengo todo eso. Hoy yo soy libre de la depresión. Ahora yo encontré mi valor porque Dios me dio ese valor. Ahora yo tengo una comunión con mi papá, yo solté todo lo que tenía que soltar, perdoné y a partir de ahora mi vida es otra. Yo ya sé lo que quiero en un futuro, ya sé lo que quiero hacer. Ahora yo ya no busco llenar ese vacío con comida, con relaciones o con cutting. No, ahora yo lo tengo con Dios.

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en espíritu es andar en la fe o el movimiento. De nada sirve tener conocimientos bíblicos y no tomar actitudes.

0: importa su pasado. 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

0: allá en Estados Unidos. El vicio me llevaba a gastarme $1,500, las drogas, el alcohol, prostitución. Mi vida económica era un fracaso. Yo solo trabajaba para mis vicios.
1: Tuve un fracaso matrimonial. Entonces empecé a tener depresión. Yo me sentía muy triste. A veces cocinaba, estaba en la casa sola. Y tenía una voz que me decía que no valgo. Es mejor que me mate.

0: debido a la situación que mi familia vivía, la escasez de dinero. Entonces a mí me tocó salir a trabajar y en el transcurso de lo que yo trabajaba conocí amigos, amistades que me llevaron a vivir una vida de vicios. Yo a partir de los 14 años yo comencé a beber alcohol, a fumar cigarrillos. Pasaron los años y mi madre, al ver todo eso, lo que yo estaba viviendo, de lo que ya no llegaba a la casa temprano, llegaba a veces a los 2 días, 3 días que yo salía desde mi trabajo. Entonces ella me envió para Estados Unidos porque ella pensó que para mí mi vida iba a cambiar, iba a ser diferente, que iba a dejar los vicios, pero fue todo lo contrario. Yo comencé a tomar bastante cervezas. Hubo un tiempo que yo ya no necesitaba ni de tener amistades para yo consumir lo que es alcohol. Yo me hice adicto al cigarrillo. Yo me fumaba o me gastaba 3 cajetillas por día fumando, de la desesperación que yo tenía. También con mis amistades, cuando salíamos a los bares, fumábamos cocaína. Todo ese tipo de adicciones que yo tenía me llevó a tener ese vacío, una depresión, como yo no vivía con mis padres, vivía lejos en otro país, mi vida sentimental destruida. Conocí a una novia y al poco tiempo acababa esa relación. Entonces yo me sentía frustrado y a causa de eso yo no necesitaba estar con nadie para yo ingerir alcohol. El vicio me llevaba a gastarme toda mi semana de trabajo. Yo me gastaba en 3 horas $1,500. Como tenía ese vacío y quería llenarlo, yo me tatuaba. No me importaba cuánto costaba un tatuaje. Yo me tatué toda la espalda y soy tatuado toda la espalda. Me costó como $5,000 y yo no tenía pena de gastar con tal de sentirme bien.
1: Mi nombre es Lourdes Guayas. A raíz de los 18 años tuve problemas espirituales. Empecé a escuchar voces, me soplaban al oído y aparte no podía dormir a las noches. Tenía pesadillas. Las pesadillas eran así como que un monstruo se montaba encima mío, me quería ahorcar. No me dejaba dormir, no podía levantarme, gritaba, nadie me escuchaba. Entonces, debido a que no dormía la noche, trabajaba en el día, llegué a enfermarme. Fui donde el médico y me dijeron que el estrés no tenía cura, que realmente yo tenía que buscar cura por otro lado. Me casé, tuve un fracaso matrimonial, me dejaron justamente. Entonces empecé a tener depresión, empecé a no dormir en las noches, a comer y no aguantar la comida en el estómago. Yo me sentía muy triste, a veces cocinaba, estaba en la casa sola y tenía una voz que me decía que no valgo, que es mejor que me mate.
0: Hubo una vez que salimos al parque entre amigos y en el parque nosotros nos pusimos a beber. Entonces ese día yo cogí el vehículo, aceleré a fondo, fui como era una vía recta. Yo decía que salgo un carro y ahí me mato, pero ese día no pasó nada. Pasaron 3 días, llegó otra vez el fin de semana y ahí me invitaron a la Iglesia Universal. Yo vi en la primera reunión que yo participé, yo vi un cambio dentro de mí. Yo vi que ese vacío, esa desesperación que yo tenía por fumar, pero ese día que yo participé de la reunión de domingo, yo ya no salí con esa desesperación. Yo vi un cambio en ese día, en mi vida, y de ahí comencé a seguir frecuentando todos los domingos. La palabra de Dios me tocó, me llegó a mí. Incluso me acuerdo que decía, venid a mí todos los que están cargados y cansados, que yo os haré descansar. Yo estoy cargado de problemas. Yo estoy cansado de sufrir con los vicios, con esa tristeza, con ese vacío, con ese fracaso que yo he tenido en mi vida sentimental. Entonces yo me di cuenta que Dios quiere cambiar mi vida. Y por eso yo seguí participando de las reuniones. En las reuniones hablaban acerca del bautismo en las aguas, que cuando uno se bautiza, la vieja vida pasa, queda ahí dentro de las aguas. Entonces yo tomé esa decisión de bautizarme en las aguas. Entonces, después que yo me bauticé, yo enterré mi vieja vida y nací una nueva vida para Dios. Porque yo entendí que solo con Dios mi vida iba a ser diferente.
1: Me di cuenta que necesitaba conocer más de Dios. Y ahí empecé a pedir a Dios que necesitaba dejar y que me ayudara a dejar mi orgullo, a dejar mis pensamientos errados, a cambiar para mí mismo. Ahí le pedí a Dios nacer de nuevo, pero como realmente es. Vi una oportunidad para cambiar mi vida. Entonces tomé la decisión de bautizarme y escuchar la palabra, obedecerla. Y vi cómo Dios me iba cambiando, transformando, cómo iba abriendo las puertas de los cielos y me iba bendiciendo en todo lo que yo necesitaba. Yo vi mi necesidad de priorizar a Dios. Entonces decidí buscar al Espíritu Santo y al ver justamente que Dios existía, le dije, nunca más voy a alejarme de ti. Puse mi vida a los pies del Señor y vi el cambio en mi vida, tanto lo que es espiritual como lo que es personal. Entonces pedí a Dios la bendición de un matrimonio, que donde que esté la persona cierta, enviada por Él, que ame más a Dios que a mí mismo y que sea toda una bendición. Dios colocó a la persona cierta, a mi esposo. Lo conocí y vi que era un hombre de Dios y tomamos la decisión de contraer matrimonio y hasta el día de hoy nos llevamos bien, tenemos proyectos, Dios nos ha bendecido y Dios nos guarda y nos protege.
0: Dios me bendijo lo principal, que es el Espíritu Santo, la presencia de Él. Entonces, Él llenándome con su presencia, yo conocí a mi esposa. Hoy en día soy casado, tengo paz, mi matrimonio es un matrimonio feliz, que nos llevamos bien, tenemos muchos proyectos. O sea, todo lo que Dios ha hecho en mi vida es una transformación completa. Hoy en día yo no necesito yo de vicios, yo no necesito de tatuarme, yo no necesito de salir a una discoteca para sentirme con paz, para sentirme feliz, que es lo que yo hacía eso antes.
1: Dios completó toda nuestra vida. No solo curó mi alma y bendijo mi matrimonio, sino que también nos bendijo en la vida económica, nos ha dado carros del año, nos ha dado casas, estamos en proyectos de hacer mini departamentos y nuestra vida económica es muy buena hoy en día.
0: Nosotros nos dedicamos a lo que es venta de libros, venta de ropa. Dios me ha dado una dirección de emprender un proyecto de vender carros. Y hoy en día, no solo eso, Dios hoy en día me ha bendecido con un proyecto grande de realizar un condominio con departamentos.
1: Dios no solo bendice a la familia, sino todo en general. Él está para escucharnos y bendecirnos en todo.
2: Muchas personas dicen, ¿para qué obedecer a Dios? ¿Qué diferencia hay entre los que obedecen a Dios y los que no le obedecen? Aquí está la respuesta. Un día todo va a acabar. La fama, el dinero, la belleza, la posición social. Y cuando esto suceda, solo una cosa importará: el destino de su alma. Usted que hoy ha menospreciado la palabra de Dios, sepa que un día usted va a lamentar no haber aprovechado la oportunidad de salvación que le fue presentada por el Señor Jesús. Un día, usted recordará cada invitación que usted recibió y que no aceptó. En ese día usted va a clamar desesperadamente por una nueva oportunidad. Pero infelizmente será demasiado tarde. Vea lo que dijo el Señor Jesús.
3: Pero le dijo Dios: necio, esta noche van a pedir tu alma. Y lo que tú has guardado, ¿de quién será?
2: Usted que hoy ha sufrido persecuciones por causa de su fe en el Señor Jesús, no se preocupe. Siga firme en la presencia de Dios hasta el fin. Porque un día todos los que critican van a lamentar no haber seguido su ejemplo.

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Mi nombre es Jacqueline Anchundia. Mi vida estaba totalmente destruida en todas las áreas. Económicamente, espiritualmente, tenía problemas espirituales. No podía dormir por las noches, tenía pesadillas, insomnios. Más fue aquello que yo entendí porque yo no tenía el Espíritu Santo. Porque yo venía a la iglesia, yo conocía de la iglesia, mas yo no era una hija de Dios. Entonces yo veía que mi familia venían todos a la iglesia y yo quería que así mismo como ellos venían, yo también venía para agradarlos porque ellos me decían, vamos a la iglesia, te invitamos a la iglesia. Y yo quería agradarlos a ellos. Mas yo afuera era otra persona, mas allá afuera yo era una yo. Yo era una persona rebelde, tenía mal carácter, peleaba mucho con mi esposo, con mis hijos, no nos llevábamos bien, tenía problemas en mi trabajo. Yo era una persona totalmente destruida, mal, en todas las áreas. Yo decidí en ese día porque yo quería mi vida transformada. Yo decía, yo quiero el Espíritu Santo. Yo escuchaba hablar del Espíritu Santo, mas yo no tenía el Espíritu Santo. Yo sacrifiqué las cosas del mundo por las cosas de Dios. Yo venía más a la iglesia, hacía mis cadenas, lloraba por las noches, empezaba a leer más la Biblia, me levantaba en las madrugadas porque yo quería el Espíritu. Y fue ahí donde yo recibí su Espíritu, el Espíritu Santo. Fue quien me dio paz, fue quien me dio la verdadera alegría que uno puede tener en su vida. Y eso es lo que yo puedo decir hasta ahora, porque solo el Espíritu Santo puede darme ese amor hacia las almas de allá afuera, donde yo puedo llevar un mensaje a una persona que está sufriendo igual que yo, de hablarle de Dios. Porque si yo no muestro ser esa persona, quién soy, cómo yo puedo salvar las almas de allá afuera. Entonces fue ahí donde yo recibí el Espíritu Santo, donde yo tengo ahora paz. Dios transformó mi vida en la área de mi trabajo. En mi trabajo soy una persona muy remunerada, con mis hijos, con mi esposo, ya no hay peleas, todos nos llevamos bien. Mi hija está también en la presencia de Dios. Ahora ella sirve al Señor, ella está en lo que es el CPO, para servirle a Dios, mis hijos, todo gracias a Dios, y eso solo lo puedo conseguir, lo podemos tener. Solo el Espíritu Santo puede llevarnos a ser esa persona que Dios quiere que uno seamos. Yo sirvo a Dios como obrera. Tengo paz en mi vida, en mi casa, en mi hogar, porque solo el Espíritu Santo es quien nos da esa paz y esa felicidad que solo Él nos puede dar.

El fruto de cada persona revela qué tipo de árbol es. Usted no solo depende de Dios cuando la situación le favorece, también cuando todo está en contra suyo, cuando todos dicen que no habrá una solución. Esta dependencia hace la diferencia del que cree y de los que no creen. Depender de Dios en los momentos difíciles, frente a cualquier obstáculo, es una característica en donde se demuestra la fe sobrenatural. Es el caso de una mujer que vivió 12 años con hemorragia. Ya había gastado todo intentando sanarse. Ella cometió el error de confiar durante años en los hombres y en un momento decidió depender exclusivamente de Dios. Como relata la Biblia, al tocar el borde del manto de Jesús, la fuente de su sangre se secó y Jesús le dijo: «Hija, tu fe te ha salvado». Las soluciones surgen en la vida de uno cuando existe este tipo de fe. Esta mujer dejó de depender de sus recursos para depender de Dios. Este ejercicio de la dependencia hacia Dios hace que usted pueda dar muchos frutos. Cuando usted depende, entonces manifiesta humildad. La humildad es la característica que revela un corazón nacido de Dios. Decida depender pura y exclusivamente de Dios y viva su fe.

La fe con Dios no tiene nada que ver con los sentimientos. Esta se resume a la obediencia a su palabra. Cuando se oye la voz de Dios, no interesa la opinión de nadie. No hay lugar para las dudas.

¡Ah, qué paz! Seguramente, al ver estas imágenes, al igual que yo, usted tuvo la misma sensación. Y eso es porque el agua tiene la capacidad de traer alivio. Aún así, por los quehaceres del día a día, las dificultades familiares, laborales o incluso los problemas de salud, muchas veces no logra tener paz en su interior. Vive angustiado, cansado y hasta se siente cargado con cosas que no puede resolver, porque no basta con un minuto de tranquilidad. Lo que usted necesita va más allá. Agua viva recorriendo su interior, tal como está escrito. El que cree en mí, como ha dicho la Escritura, de lo más profundo de su ser, brotarán ríos de agua viva. Jesús es la

de agua viva, capaz de transformar todo su interior y así transformar su alrededor. 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

pensar en la muerte, pensar en morir y que la muerte era la solución para todo, era algo que lo tenía desde los 12 años. Era como que era algo natural. Entonces, cada vez que enfrentaba un problema, ese era el pensamiento que yo tenía. Solo que se fue agravando y agravando. Y la forma de pensar en cómo terminar con todo siempre estaba dando vueltas en mi cabeza. Mi nombre es Silvana, tengo 44 años. Mi niñez transcurrió en un hogar con padres que trabajaban. Mis padres eran empresarios y tenían muchas empresas, muchos negocios. Entonces mis hermanas y yo nos criamos con la niñera que vivía en nuestra casa todo el tiempo para el cuidado y el personal que trabajaba en casa, porque mis padres siempre estaban viajando por motivos de negocios. Después, a medida que mis padres iban trabajando cada vez más y cada vez más y cada vez más, también comenzaron a aumentar los problemas en mi casa. De chica, por ejemplo, mis padres se peleaban por la noche. Durante el día era todo tranquilo, pero de noche era una batalla campal. Y generalmente la que estaba despierta era yo, que llamaba a alguna de las señoras que trabajaba en la casa para que vinieran y separaran a mis padres. Y mi padre sacaba armas de fuego que tenía allí, amenazaba a mi mamá. Con armas de fuego, con cuchillos. Eran peleas, eran gritos, eran golpes. Entonces eso me marcaba mucho, mucho desde que yo desde chica, a la edad de 6, 7 años, ya por la noche me costaba dormir, porque siempre me acostaba pensando que algo podía suceder, algo podía pasar, entonces ya no dormía de noche. Llegar la adolescencia y la juventud, yo era una joven que tenía problemas de peso cuando era chica y al entrar a la adolescencia también. Entonces eso me afectaba mucho mi autoestima. Una vez mi madre me cobró el tema de la apariencia física. Ay, tú estás gorda, nadie te va a querer así. Mira en el estado que estás, con esa gordura, con ese peso. Entonces cuando ella me habló así, aquello fue como un balde de agua fría. Y entró dentro de mí. Ahí yo comencé a tener traumas que antes no tenía. Traumas en relación a mi apariencia, comencé a dejar de comer. Y cuando comía me infringía el vómito, entonces empecé a perder mucho peso, empecé a tener trastornos de alimentación, fui tratada por bulimia, por anorexia, estuve internada grave, prácticamente que tuve, no sé lo que se llama, una muerte clínica por causa de un cuadro que tuve respecto a la alimentación. Y todo eso me llevó también a adentrarme en los vicios. Comencé a fumar. A lo que dejaba de comer, me entré en el vicio del cigarrillo por la ansiedad. Lo mismo con el alcohol. Empecé a tomar para compartir con los amigos y después solo salía si tomaba. Tomaba y llegaba a mi casa ebria, llegaba a mi casa borracha, muchas veces perdía la conciencia. Junto con eso comenzaron a aparecer problemas espirituales. Todo fue empeorando. La relación con mis padres era prácticamente nula respecto al trabajo. Por ejemplo, si bien yo estudiaba y me mandaron mis padres a un colegio privado, iba a una universidad privada, pero yo no encontraba mi lugar, no encontraba un trabajo. Y llegó un momento que yo pensé, bueno, entonces ¿para qué vivir? ¿Para qué vivir? Porque si no sirvo para trabajar, ya para la familia tampoco sirvo, porque yo estaba lejos y era como que no, daba lo mismo, daba igual. No tenía un propósito de vida, no tenía un sentido de vida. Yo no sabía ni qué rumbo seguir de mi vida. Estaba totalmente perdida. Para mí el único camino era morir, dejar de existir y terminar con todo. Entonces un día recibí una invitación, un diario de la Iglesia Universal. Me entregaron un diario, un joven me entregó un diario y me dijo, este es el lugar para ti. Nosotros tenemos una programación de radio, mirá, sale tal día, tal hora, escuchá y participá de la reunión. Entonces cuando me dijo, este es el lugar para ti, yo dije, ah, entonces debe ser este. Yo me acordé que una vez yo ya había visto el diario de la iglesia sobre la mesa de la casa de mi abuela, pero nunca le había prestado atención. Llegué el viernes ya cuando coloqué los pies en la iglesia y desde ese primer viernes yo nunca más lloré.
Ya no tuve más esa angustia, esa tristeza que yo tenía, que era, me consumía por adentro, era algo que no me dejaba prácticamente ni respirar, me agotaba, no tenía ningún ánimo para nada, ni para levantarme, o sea, y lloraba todo el día, nunca más. A partir de ese viernes yo ya tuve una sensación como de bienestar, y eso ya me hizo decir, no, acá voy a seguir. Entonces ahí comencé mi camino en la fe. Después, en la presencia de Dios, bueno, yo me liberé, como le recibí el bautismo con el Espíritu Santo, conocí a mi esposo, hoy tengo una familia feliz que nunca tuve anteriormente, hoy tengo paz, hoy Dios me dio todo lo que yo necesito y más, porque hoy yo no me falta nada y soy feliz. Entonces yo invito a todas las personas que están escuchando, tú que me estás mirando, que estás pasando por un problema como los que yo pasé, o te estás sintiendo la peor de todas las personas, infeliz, que no hay una salida, ya golpeaste muchas puertas y ninguna fue la solución, que no dudes y te acerques a la universal más cercana. No importa lo que los demás digan, lo que los demás piensen, porque la vida es tuya. Entonces es uno que se siente bien o se siente mal. Y yo te puedo asegurar que si tú entras por la puerta de la universal, tu vida va a cambiar. Nunca más te vas a sentir mal.

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1: He aquí que no se ha cortado la mano de Dios para salvar, ni se ha agravado su oído para oír. Pero vuestras iniquidades han hecho división entre vosotros y vuestro Dios, y vuestros pecados han hecho ocultar de vosotros su rostro para no oír. Muchas veces los pecados, los errores, nos distancian de Dios. Crean un abismo infranqueable y nos sentimos tristes, solos, lejos de aquel que nos consoló, que limpió nuestras lágrimas y nos dio nuevas fuerzas para vivir. Acérquese a Dios. Él desea acabar con esa distancia. Quiere arrancar ese peso que lastima su alma y su corazón. Él lo entiende y le espera de brazos abiertos. Si usted necesita su perdón, Él desea

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0: ¿Alguna vez se ha imaginado en el reino de los cielos? Ciertamente, para aquellos que suspiran y anhelan habitar con Dios, en varios momentos, su mente ha viajado hasta allá, e imaginó, al menos por unos segundos, cómo debe ser este santo lugar. Es claro que la mente humana nunca conseguirá medir la grandeza de los cielos. No existen imágenes y ninguna inteligencia artificial que pueda representarla con perfección. Pero con la fe sobrenatural, la fe que imagina, podemos transportarnos hasta allá ahora. Si usted no piensa en el cielo, algo muy peligroso está sucediendo con usted. El diablo, desde siempre, ha trabajado en el mundo para distorsionar la idea del cielo y quitarle a las personas el interés de ir a este lugar, mostrándolo como aburrido, una tierra de fantasía, donde los muertos se convierten en ángeles y pasan todo el tiempo flotando en las nubes tocando el arpa. Y esta estrategia desafortunadamente ha funcionado, porque la mayoría de la humanidad solo se imagina aquí. Se imaginan viajando a París, Londres, a tantos otros destinos, menos al reino de los cielos. Una cosa es cierta, Él es real, mucho más real que este mundo. No obstante, no tiene nada que ver con el cielo azul que vemos sobre nosotros. Está más allá de este mundo, más allá de las galaxias, una dimensión diferente a todo lo que conocemos. Y quien más detalles dio sobre él fue el propio Señor Jesús. Y lo que él dejó registrado es glorioso.
1: En la casa de mi Padre hay muchas moradas. Si no fuera así, yo se los habría dicho. Iré a preparar lugares para ustedes. Después regresaré y los llevaré conmigo, para que donde yo esté, también estén ustedes.
0: El propio Hijo de Dios preparando un lugar para usted. ¿Tiene idea de lo que eso significa? Una morada no como en la que vivimos en esta tierra, o el cuerpo que aloja nuestra alma, pues ambos tarde o temprano se deteriorarán. Pero una morada eterna y permanente. Viviremos junto a nuestro Padre. Imagine el reino que Dios ha preparado para los que se han convertido en morada suya, que han sacrificado sus vidas pasajeras en este mundo por la vida eterna. Este es el reino de los cielos, donde todo es nuevo. Un lugar que no necesita sol, porque está iluminado por la gloria del propio Dios. Imagine, donde no llorará nunca más, ni recordará los dolores pasados. ¿Sabe cuál es la mayor alegría y placer que ha sentido en la vida? Aquí experimentará la plenitud de eso. No solo un instante, un nivel máximo de placer infinito. Imagine caminar por calles de oro. Aquello por lo que el hombre corre para obtener en la tierra, en el reino de los cielos es el pavimento, pero las calles son de oro, la corona, las vestiduras blancas y muchos otros detalles poco le impresionarán en comparación con lo que resume este lugar. Dios está aquí. Tendremos comunión eterna con nuestro Padre. Él atraerá hacia sí mismo nuestras miradas. Por eso, vale la pena luchar por la salvación del alma. Después de todo, entrar en el reino celestial no es automático. Se requiere un sacrificio total día tras día, ante el reino de los cielos que nunca termina. Todo se reduce. Piense en el cielo y anhélelo cada día, porque la conciencia de la eternidad le hará entender que todas estas luchas, injusticias y lágrimas son temporales. Y cuando lleguemos al final del viaje, aquí en esta tierra, escucharemos la más bella y tan esperada frase. Bienvenido, hijo mío, al reino de los cielos.

Mi nombre es Yesenia. Antes de conocer la iglesia, yo era una persona que sufría con muchos dolores de cabeza constante. Los dolores eran tan fuertes que ya no sabía qué hacer. Empecé a tomar medicinas y las medicinas no hacían ningún efecto. Pasé a tener también problemas espirituales. Escuchaba voces, veía bulto, me daba miedo por las noches. Era una persona demasiado triste. Me sentía muy sola. A causa de los problemas que había en la casa de mis padres, yo veía que mi mamá, mi papá peleaban mucho. Mi papá le maltrataba mucho a mi mamá. Todo eso me hacía sentir mal. Un día prendí el televisor y vimos el programa de la iglesia en ese momento. Ahí estaba una joven dando testimonio de lo que Dios había hecho en su vida, aquel milagro que ella necesitaba. Entonces yo pensé, dije, si Dios cambió la vida de ella, Dios hizo ese milagro en la vida de ella, también lo puede hacer en mi vida. Empecé a asistir a la iglesia. Cada día que yo iba, comencé a hacer las cadenas. Participando de las cadenas, yo me liberé. En las cadenas me curé participando. Y gracias a Dios, fui libre de todos esos males. Conforme yo participaba en las reuniones, el pastor hablaba la importancia de tener el Espíritu Santo en la vida de uno. Ahí yo dije, el Espíritu Santo, yo quiero saber, yo quiero conocer más de ese Dios que el pastor está hablando, la importancia de tener el Espíritu Santo dentro de uno. Y empecé a participar más días en la iglesia, los días miércoles, participar los días domingo, para buscar el Espíritu Santo. Y yo me envolví más en las cosas de Dios. Empecé a leer la Biblia, a ayunar, levantarme en las madrugadas, hacer mis propósitos de oración. Y fue un día que tuvimos una vigilia. Y en esa vigilia yo recibí el Espíritu Santo. El Espíritu Santo vino sobre mi vida. Él llenó aquel vacío que yo tenía dentro de mi interior. Él hizo de mí esa nueva persona y gracias a Él ahora soy una persona muy feliz. Aquella persona que tenía muchas enfermedades, mucha tristeza, me sentía sola, ya no soy así. Gracias al Espíritu Santo que habita en mí.

Para agradar a Dios, debemos aprender con su santa palabra, porque no existe ningún conocimiento humano que nos sirva de referencia. ¿Cuántas personas, al leer la Biblia, dicen que no la comprenden? Eso es porque les falta el discernimiento espiritual. De otra manera, no les será posible crecer en términos espirituales. Uno tiene que descender de su propio ego, despojarse de sí mismo, de su propia condición ante este mundo, y de esa forma, vacío, buscar en Dios el verdadero conocimiento. Para que Dios llene su corazón, es necesario vaciarlo de todos sus pensamientos. Muchos no han tenido un encuentro con el Todopoderoso porque confían demasiado en sus conocimientos y capacidades y en aquello que suponen que es lo correcto. Probablemente, para el resto de los hombres, lo que usted sabe puede ser significativo y tener relevancia, pero ¿qué son sus conocimientos delante de la grandeza de Dios? Quizás usted tenía una idea, un concepto de Dios, pero Él le quiere dar una nueva visión, mostrarle cuál es su voluntad. Las murallas que representan los problemas no pueden ser derrumbadas por sus conocimientos. No existe conocimiento en el mundo que pueda vencerlas. Las adicciones, los problemas en la pareja, los males económicos, las enfermedades, no se pueden vencer por el bagaje de conocimientos que tiene el ser humano. Las respuestas, que no están al alcance de los hombres, están en Dios, y cada persona puede encontrar la solución una vez que se someta a su voluntad a través de la obediencia. Usted puede y tiene el derecho de ser feliz. Solo depende de que use con inteligencia su fe en las promesas de Dios.

La fe con Dios no tiene nada que ver con los sentimientos. Esta se resume a la obediencia a su palabra. Cuando se oye la voz de Dios, no interesa la opinión de nadie. No hay lugar para las dudas.

0: importa su pasado. Él hace nuevas todas las cosas. 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

vivía una vida demasiado atormentada porque mi hija no le veía recuperación, no le veía nada. Entonces, pues, incluso yo ya quería hasta matarme, quería hasta matarme. Tenía mucho sufrimiento, tanto familiar, económico, espiritual y salud. Luego ya me hice de compromiso y tuve 4 hijos, pero viví una vida muy precaria, una vida muy calamitosa, llena de necesidades, porque como yo tenía mis 4 hijos, lo que nosotros luchábamos y trabajábamos no nos alcanzaba para darles estudio, para la economía. Y enfermedades, incluso una hija mía se me enfermó y yo la llevaban de los médicos, no me le encontraban nada. Entonces me aconsejaban que a lo mejor era alguna brujería, hasta que acudí donde los brujos y tampoco veía ninguna cura. Y los brujos lo que me decían era, te cobro tanto, pero tráeme primero el dinero para yo ponerle mano. Vivía una vida demasiado atormentada porque mi hija no le veía recuperación, no le veía nada. Entonces, pues, incluso yo ya quería hasta matarme. Yo ya no tenía vida porque ya mi vida era demasiado atormentada. Entonces, yo hasta le pedí a Dios en mi ignorancia que mejor Dios ya me recoja porque yo ya no tenía fuerza, fortaleza para resistir todo lo que veía que mi hija padecía. Yo tenía que estar como vigilante solamente atrás de ella porque me daba miedo que vaya a cometer algún con el niño, porque ella cogía para quererlo matar al niño y nosotros teníamos que andarlo escondiendo al niño. Entonces era algo desesperante, algo que ya no era vida para mí. Entonces yo ya no sabía qué hacer, desesperada, porque ya incluso yo ya no tenía ni a dónde acudir, a quién prestar dinero, porque lo poco que tenía todo se gastaba. Después ya con todo ese sufrimiento, de ver que ya no tenía vida, pues una ex cuñada siempre ya me invitaba a la Iglesia Universal, pero ya en vista, viendo que tanto y tanto que ya había, como quien dice, movido cielo y tierra para mi hija, no encontraba nada bueno, acudí a la Iglesia Universal del Reino de Dios.

0: ya asistiendo a la Iglesia Universal, ya poco a poco fui viendo la mejoría de mi hija, y gracias a Dios hasta que mi hija ya se me curó. Entonces yo dije, no, Señor Jesús, yo hago un pacto contigo, yo no tengo cómo agradecerte la salud que tú me le has devuelto a mi hija, pues yo te prometo que yo estaré aquí contigo buscándote en tu casa de oración hasta cuando tú me prestes vida, Señor Jesús. De ella me bauticé en la agua, un cambio, una transformación total y completa en mi vida y en mi familia. Incluso de ahí mi marido se dio cuenta que había un cambio, una transformación en nuestras vidas. Entonces, pues, Dios escuchó mi clamor y Dios respondió haciendo que mi marido también participara aquí en la iglesia. Y gracias a Dios, pues, hasta el día de hoy participamos juntos todos los días. Una hija vino y hasta pudo viajar al extranjero. Ella vive en Nueva York. Y de ahí mi hija, la que estaba enferma, también ella después, como a los 2 años, ella vino y ella logró viajar a España. Incluso ella todavía vive allá y tuvo su doble nacionalidad y sus hijos. Y gracias a mi Dios, pues ahorita todos estamos bien. Es una bendición tan grande. Mi vida económica, mi vida familiar, mi vida sentimental, mi vida de salud ha estado muy bien. Y Dios me ha abierto las puertas. Toda mi familia ha sido prosperada. Incluso mi vida, porque Dios me ha dado oportunidades y prosperidad, y he tenido la gran bendición de viajar a muchos países con mi esposo, con mis hijas, con mis nietos. Y gracias a mi Dios, pues aquí estoy firme y fiel ante el altar. Bueno, y lo más importante en mi vida es que ahorita yo tengo el Espíritu Santo, la presencia de mi Señor Jesús en mi vida, en mi alma, en mi corazón, en mis pensamientos, en mis sentimientos, porque gracias a mi Señor Jesús tengo paz, tengo tranquilidad en mi hogar, con mi esposo, con mi familia mismo. Me siento muy bendecida y tengo la presencia, tengo el Espíritu Santo en mi vida.
1: Más que una tristeza, es un dolor acumulado en lo íntimo de la persona que vuelve el alma amargada. Si usted no tiene poder para poner fin a este dolor que está viviendo, entréguelo a quien sí lo tiene, pues la amargura del alma es el límite del ser humano. Puede ser también el punto de partida para que Dios traiga la respuesta que tanto necesita.